0: las mayores. La titular de la SOTOP, Victoria Arévalo Centeno, informó que continúan los trabajos de modernización en la Casa del Árbol, con mejoras en el sistema eléctrico, lavandería, climatización e infraestructura. En Nacajuca, el gobernador del estado, Javier May Rodríguez, supervisó la rehabilitación de la unidad deportiva de Bosques de Saloya y reafirmó el compromiso de fortalecer la infraestructura deportiva en Tabasco. La secretaria de Turismo y Desarrollo Económico, Katia Ornelas, informó que la economía de Tabasco creció 3.3% durante el primer trimestre de 2006, muy por encima del promedio nacional. También dio a conocer que de enero a mayo se anunciaron inversiones por más de 59 millones de pesos, de las cuales el 88% corresponde a inversión privada. Hola, ¿qué tal? Muy buenas tardes, bienvenidos a esta emisión de Noticias por la Tarde en este martes 4 de agosto de 2026. Yo soy Betty García y como cada tarde en este espacio informativo es un gusto saludarles y darle la más cordial bienvenida aquí a Noticias por la Tarde en este martes ligeramente caluroso. Gracias a quienes ya están con nosotros, saludamos con mucho gusto a quienes nos sintonizan a través de nuestras frecuencias, tanto en AM como en FM. Saludamos también con mucho gusto a quienes nos siguen a través de la plataforma de Facebook Live. Recuerde usted que tenemos una línea a su disposición para cualquier comentario, servicio social, algún saludo. También lo compartimos aquí en este espacio informativo. La línea de para mensajes vía WhatsApp es el 9937-007747. Repito con mucho gusto, 9937-007747. Tenemos casi 50 minutos de información, por lo cual les invito, les reitero la invitación, por supuesto, para que se quede con nosotros. Hay mucho para compartir, además de que como cada martes tenemos la sección de salud financiera con la especialista Elsie Thompson, que bueno, hoy nos estará platicando sobre la solicitud de Afore. ¿Cuándo fallece el trabajador? ¿Quiénes son los beneficiarios? Plazo para solicitarlo y ley que los avala. Así que este es el tema que nos trae en esta tarde aquí en las noticias la especialista Elsie Thompson, que precisamente algunos radioescuchas le solicitaron para que lo tratara. Así que ya sabe, ojalá de verdad que nos acompañe y vámonos pues ya con la información en esta tarde y una vez más sean ustedes bienvenidos. Y bueno, entregan 65 viviendas del bienestar, esto en el municipio de aquí de Centro. El gobernador del estado, Javier May Rodríguez, encabezó justamente esta entrega de 65 viviendas del programa Viviendas para el Bienestar, construyendo esperanza en la ranchería Pablo Sidar, esto que pertenece al municipio de Centro. Con esta acción, 325 habitantes fueron beneficiados con un hogar digno como parte de la estrategia del gobierno de Tabasco para mejorar las condiciones de vida de las familias de comunidades rurales. Así que bueno, esto es parte de la gira de trabajo precisamente y de las acciones del gobierno del estado el día de hoy. Así que gracias a usted que nos está escuchando. Son las 6:05 p.m. y escucha usted la primera parte de Noticias por la Tarde. Y en más información les compartimos que el gobernador del estado también afirmó que el ajuste de las tarifas del transporte público es de carácter simbólico y sostuvo que la medida forma parte del proceso de modernización del sistema de movilidad aquí en el estado.
1: Es simbólico lo que se hizo. Sí, bueno, ¿cuánto el subsidio, por ejemplo, la tarifa subsidiaria, cuánto aumentó? Un peso. Nada más que, bueno, nuestros adversarios están. El incremento, tenían un incremento, digo, escuchamos a los transportistas, escuchamos a todos, ¿no? conformamos los consejos municipales de transporte.

0: tiempo para regular el transporte público de todos los prestadores de servicio de transporte, todos los concesionarios. Y una de los reclamos o de las inquietudes que tienen los transportistas es que el costo del servicio, el mantenimiento, ¿no?, del transporte no les alcanza, porque ha aumentado todo, ¿no?, los neumáticos, refacciones, el combustible se mantiene, el precio, porque bueno, tenemos soberanía energética, que eso no lo sentimos, pero en otros países pues el incremento ha sido mayor. Aquí se ha mantenido el precio de combustibles, pero no así el tema de mantenimiento y de conservación de las unidades. Entonces, ¿qué nos permite esto ahora? Pues pedirles a los servidores, prestadores de servicio, que mejoren el servicio, ¿no? Y nosotros estamos haciendo una inversión muy importante, ¿no?, para mejorar el servicio público aquí en la ciudad, meter una flotilla nueva, y vamos a ir revisando, porque de igual manera no queremos ya dar una nueva concesión, sino que vamos a lograr mejorar un servicio de calidad, un transporte público de calidad, con todo lo que estamos haciendo, ¿no?, con el plan de Villahermosa 30. Tiene que ver que no es nada más una avenida, sino es todo un proyecto que tiene que ver con la seguridad, que tiene que ver con el transporte público, que tiene que ver con los servicios, que tiene que ver con servicios que presta el Estado y los municipios, como es el agua potable, el drenaje, ¿no? Todo lo que estamos haciendo está demandando, ¿no?, una modernización en todo el
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2: Y bueno, el gobernador del estado también informó que la rehabilitación del Parque Museo La Venta presenta un avance del 80% y señaló que aunque la conclusión de los trabajos estaba prevista para el 10 de septiembre, podría extenderse hasta finales de ese mes. El mandatario estatal destacó además que en lo que va de este año, el recinto ha recibido 95,000 visitantes y aseguró que no habrá incremento en el costo de las entradas.
0: Aquí ya tenemos, la idea es que tenemos hasta el 10 de septiembre, pero les pedimos que fuera a finales de mes para que ya terminemos, y ya tenemos el proyecto de luz y sonido, ¿no?, que lo vamos a presentar ya pronto. Vamos a, una vez que ya tengamos, a ver si este mismo año ya lo tenemos, para los visitantes, para el turismo, que pueda tener una experiencia, ¿no?, nocturna, podamos abrir el museo a todos los turistas que cada vez tenemos mayor visitante. Ahorita nos daban un dato de cuántos visitantes llevamos, ¿no?, de enero para acá, 95,000 visitantes que han visitado los espacios. Ese es importante, la verdad que es un espacio donde la encuentro tanto para los visitantes como para las propias familias tabasqueñas. Terminamos este mes, ¿no? Ya tenemos un 80% de avance, terminamos a finales de mes, ¿no? Ese es el compromiso que sacamos hoy. Ahorita quedamos que es la gratuidad, ¿no?, del parque, hasta mientras esté terminada la rehabilitación, ya volveremos a NOA.
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2: Y bueno, durante un recorrido de supervisión por la Casa del Árbol, el gobernador del estado, Javier May Rodríguez, constató los avances que registra la rehabilitación de este espacio. Aseguró que dará seguimiento permanente a los trabajos para que concluyan en tiempo y forma. El mandatario estatal destacó que el objetivo es ofrecer un lugar digno y seguro, así como funcional, para la atención y el bienestar de las personas adultas mayores.
0: La idea es que este espacio, que es de ustedes, no se calle, que todos los servicios estén en óptimas condiciones, que la atención, que al cual agradecemos al personal que está aquí, ¿no?, su dedicación, su esfuerzo, su compromiso con la atención que tiene hacia el adulto mayor, eso es de nuestro reconocimiento. Y nosotros estamos muy pendientes de ustedes, ¿no? Estamos muy pendientes que no falte nada, que tengamos, que todo esté en orden. Habían algunas carencias que hemos ido atendiendo, ¿no? Los espacios, las villas estas que van a entrar ya en funciones. Ahorita tenemos una población aquí de cuántos, de 65 personas respetables, adultos mayores, que están aquí con nosotros, que este es su espacio y que vamos a estar muy pendientes de que todo esté en óptimas condiciones. Este sea un lugar digno donde ustedes puedan estar, donde están, ¿no? Y que la atención de igual manera sea la misma. Entonces, pues vamos a visitar ahorita el recorrido, qué nos falta, y ahí vamos a ir, ¿no? Atendiéndoles.
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2: La titular de la Secretaría de Ordenamiento Territorial y Obras Públicas, Victoria Arévalo Centeno, informó sobre los trabajos de rehabilitación que se realizan precisamente en la Casa del Árbol, los cuales incluyen la modernización del área de lavandería, la renovación del sistema eléctrico, la climatización de diversas áreas y otras mejoras en la infraestructura.
3: Estamos haciendo ahorita, el centro de lavado tenía una situación muy complicada eléctrica, se rehabilitó y se está rehabilitando absolutamente todo el sistema de cableado, en un momento vamos a estar por ahí, se están poniendo las nuevas maquinarias, tanto la lavadora como secado, que eso permita que a los compañeros que dan aquí el servicio, pues pueda hacerlo de manera ágil, rápida y pues puedan, dentro de los trabajos que estamos haciendo en la zona es el cambio de piso, algún cambio de firme, porque presentamos ya en algunos espacios de este lado, raíces de árboles ya habían entrado a la parte del subsuelo, abajo del firme, y esto nos generaba que se tuviera ya un asentamiento importante. Esa parte ya se concluyó, ya ahorita básicamente se está haciendo todo el peinado de cableado para que ya se puedan conectar los equipos y en un tiempo no mayor a 10 días ya está totalmente concluido este proyecto. Dentro también de lo que hicimos fue darle mantenimiento al transformador de 225 kVA, a la planta de emergencia, a la subestación compacta, al tablero de transferencia, es decir, dejamos todo ese ramal del área de centro de lavado totalmente adecuado en instalaciones eléctricas que presentaba un riesgo, que inclusive aquí con los compañeros cuando estuvimos haciendo los recorridos era que no podían prender una cosa porque se apagaba la otra y generaba un tiempo y un retraso en la atención de calidad de los compañeros. También equipamos con aires acondicionados, tanto el área de almacén, el área de lavado va a tener su extractor específico y especial, el cual ya no va a tener ningún contratiempo de que se apague o que alguna sección de la casa se quede sin luz al usar esta parte. Y pues todo lo que fue la instalación eléctrica, hidráulica, sanitaria, ductería, para que esto funcione de manera correcta. Llevamos un avance del 83% y como le comentaba, no más de 10 días, esto se concluye al 100% y a la par tenemos improvisado, por así decirlo, un área de lavado, porque no se puede suspender el servicio y ya haremos la conversión completa para que ya se pueda usar ese espacio.
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2: Y bueno, el director del Centros Asistenciales del Sistema DIF Tabasco, Alejandro Graniel Romero, informó que la rehabilitación de la Casa del Árbol contempla 4 etapas de remodelación, de las cuales actualmente se desarrolla la segunda. Destacó que el propósito no es únicamente brindar un trato digno a las personas adultas mayores, sino garantizar su atención integral en instalaciones adecuadas y seguras.
4: La realización de la segunda etapa, son 4 etapas que están proyectadas de remodelación de aquí de la Casa del Árbol, y ahorita pues estamos en esta segunda etapa, que esta segunda etapa pues es la parte de todo lo que es parte de ropería, todo lo que es lavandería, lo que es fisioterapia, todo lo que es la parte de usos múltiples donde los adultos mayores hacen manualidades, ese tipo de cuestiones, y pues bueno, agradecerle todo ese empeño que usted ha puesto, porque de una u otra manera, como todos sabemos, la Casa del Adulto Mayor, mejor conocida como Casa del Árbol, aquí en Villahermosa, es un lugar que, pues, donde al adulto mayor se le da un trato digno, pero no solamente es el trato digno, sino también, pues, atendidos con esa parte afectiva, con esa parte de amor, que si, pues, ellos por algún motivo ya están en este lugar, que el mucho o poco tiempo que ellos están en este lugar sea un tiempo de calidad, sea un tiempo en el que ellos se encuentren, pues, atendidos en todos los sentidos, también en cuestiones de salud, en una visión y un tratamiento integral en todos los sentidos. Y pues bueno, nuevamente pues agradecerle, porque todo esto que se ha logrado a través de su administración pues ha sido para beneficio de todos ellos, y yo creo que es algo que está a la vista de todos.
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6: Son las 6:15.
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2: Estamos de regreso cuando son las 6:18. Gracias a usted por continuar con nosotros. Y bueno, en más información les comparto que al supervisar la rehabilitación de la unidad deportiva de Bosques de Saloya en Necajuca, el gobernador del estado, Javier Mar Rodríguez, reafirmó el compromiso de su administración de impulsar el deporte en Tabasco y destacó que su gobierno desarrolla obras para fortalecer la infraestructura deportiva y ofrecer espacios dignos para la ciudadanía.
15: En materia de deporte, este es de los compromisos que tenemos de impulsar más espacios, ¿no?, de, como este. Estamos en Comalcalco construyendo dos unidades deportivas, en Oriente y en Oriente Cuarta y Pino Suárez Primera. Intervenimos aquí en el Palacio de los Deportes. El próximo año San Carlos Macuspana, ¿no?, la unidad deportiva. Vamos también a tener otros espacios, ¿no?, en Cárdenas. Estamos como nunca impulsando el deporte, ¿no? Y estos espacios pues es la oportunidad que tenemos para, ¿no?, que nuestros jóvenes niños puedan venir a practicar, pero siempre con la compañía, la asesoría de un profesional, de alguien que los pueda, ¿no?, entrenar. Vamos avanzando. Yo creo que este va a ser un espacio muy digno que se articula con toda la estrategia deportiva que traemos, ¿no? Entonces, ya estamos por terminar las villas también, ¿no? Ya para albergar a los deportistas de alto rendimiento, y ahí vamos. Nos falta todavía, ¿no?, pero sí vamos a poder cumplir con los compromisos que tenemos de impulsar el deporte, más todo lo que estamos invirtiendo, ¿no? No nada más es la infraestructura, sino también el tema de becas, ¿no?, que tenemos 500 jóvenes de alto rendimiento que van a poder practicar aquí en estos espacios.
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2: La titular de Turismo y Desarrollo Económico de aquí del estado, Katia Ornelas Gil, informó que la economía estatal registró un crecimiento del 3.3% durante el primer trimestre de 2026, cifra que representa un desempeño 11 veces superior al promedio nacional. Destacó además que el estado reporta más de 39,000 personas ocupadas, un incremento del 10% en el turismo.
6: Durante muchos años, nuestro estado fue reconocido por su enorme potencial. Hoy queremos que sea reconocido por cómo estamos aprovechando todo ese potencial y también que sea reconocido por los resultados. Y hoy los resultados comienzan a hablar por sí mismos. El crecimiento económico es el indicador que mejor resume la capacidad de una economía para producir más riqueza, generar más empleo y abrir nuevas oportunidades. El indicador trimestral de la actividad económica estatal nos muestra que durante el primer trimestre Tabasco creció 3.3%, mientras que el promedio nacional fue del 0.3%. Regresando a Tabasco desde 2022 al cuarto lugar nacional de desempeño, liderando el crecimiento económico anual de la región sur. Esto significa que crecimos 11 veces más que el promedio del país y recuperamos el cuarto lugar nacional del crecimiento económico. Pero hay un elemento que hace de este resultado todavía más relevante. El crecimiento dejó de concentrarse en un solo sector y hoy avanzan la industria, los servicios y las actividades primarias. Eso significa que Tabasco está construyendo una economía más diversificada, más equilibrada y con una mayor capacidad para sostener su desarrollo a largo plazo.
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2: También informó que de enero a mayo de 2026 se anunciaron inversiones por más de 59 millones de pesos en la entidad, de las cuales el 88% corresponde a capital privado. Destacó que esas inversiones reflejan la confianza del sector empresarial en Tabasco.
6: El segundo gran indicador es la inversión, y la inversión tiene un enorme significado porque el capital siempre busca certidumbre. Las empresas pueden elegir dónde instalarse, dónde crecer y dónde ampliar sus operaciones, y cuando deciden invertir están tomando una decisión basada en un elemento fundamental que es la confianza. Por eso resulta tan importante que durante este periodo se hayan anunciado más de 59 mil millones de pesos en inversiones públicas y privadas, de las cuales casi el 88% corresponde a inversión privada. Además, Tabasco registró ante la Secretaría de Gobierno Federal 162.9 millones de dólares en inversión extranjera directa impulsada principalmente por las empresas que decidieron reinvertir en nuestro estado.
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2: También se informó que el empleo en la entidad mantiene un crecimiento por encima del promedio nacional, de acuerdo con cifras del Instituto Mexicano del Seguro Social. Destacó la titular de Turismo, Katia Ornelas, que este comportamiento refleja el fortalecimiento de la actividad económica y la generación de nuevas oportunidades laborales aquí en el estado.
6: El tercer indicador es el empleo, y aquí es donde la economía adquiere rostro humano, porque detrás de cada empleo hay una familia con mayor tranquilidad, hay un joven que encontró una oportunidad, hay un padre o madre de familia que genera un ingreso en el hogar. Hoy, el Instituto Mexicano del Seguro Social declara que 39 mil personas más tienen una ocupación que hace un año, y la Encuesta Nacional de Ocupación y Empleo muestran que la desocupación disminuyó del 4.9% al 3.5%. Y el empleo formal continúa en crecimiento por encima del promedio nacional.
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2: Y bueno, en otro tema les comparto que anuncian ajustes, ya les adelantábamos algo de esto también, sobre los ajustes a las tarifas del transporte público aquí en el estado. Y es que es precisamente el titular de movilidad, Rafael Elías Sánchez Cabrales, quien informa sobre la modificación que será en todas las modalidades, incluyendo servicio urbano, suburbano, foráneo transporte mixto, así como también los taxis, las cuales entrarán en funciones el próximo miércoles 5 de agosto, es decir, a partir del día de mañana, para que usted esté bien informado, esté enterado que a partir de mañana entran ya en vigor estas nuevas tarifas, que realmente pues sí son simbólicas, y es que la tarifa general será de 12 pesos.
16: El gobierno del estado anuncia actualización en las tarifas del transporte público en Tabasco. El secretario de Movilidad, Rafael Elías Sánchez Cabrales, informó que la modificación será en todas las modalidades, incluyendo servicio urbano, suburbano, foráneo, transporte mixto y taxis, las cuales entrarán en funciones el próximo miércoles 5 de agosto. En la conferencia de prensa del mandatario estatal, Javier May Rodríguez, Sánchez Cabrales destacó que la tarifa general será de 12 pesos, tarifa preferente de 8 a 9 pesos y la subsidiada de 5 a 6 pesos.
17: El día de hoy queremos informar con absoluta transparencia sobre la actualización integral de las tarifas del transporte público, ya que por muchos años esta se había modificado de manera segregada, generando un trato diferenciado entre las diferentes modalidades del transporte. El día de hoy ajustamos las tarifas a todas y cada una de las modalidades del transporte público, ya sea colectivo o individual de pasajeros, tanto urbano como suburbano y foráneo, y de carga correspondiente a acarreo de materiales y al servicio de grúas y remolques. Esta ocasión no corresponde a un criterio político ni a una solicitud aislada. El resultado de un análisis técnico, económico y social que consideró, entre otros factores, el incremento acumulado en los costos de operación, el costo del mantenimiento y de las refacciones, el aumento en el precio de combustibles y lubricantes, que a pesar de que no ha presentado aumento en el 2000, como en el 2017, derivado de la soberanía energética, sí ha incrementado su precio gradualmente, en especial en el 2021 y 2022.
16: La tarifa general del transporte público colectivo urbano pasa de 10 pesos con 50 centavos a 12 pesos, mientras que la tarifa preferente de 8 a 9 pesos y la subsidiada de 5 a 6 pesos. En transporte metropolitano, suburbano y foráneo, se mantiene diferencia entre unidades con o sin aire acondicionado, pasando de 10.50 centavos a 12 pesos y de 11 a 13 pesos respectivamente, respetando las condiciones de servicio del usuario. Los sistemas coordinados también tienen actualización con movilidad integral de Tabasco Movitap y sube de 1 peso con 50 centavos en tarifa general y preferente a subsidiada y se establece con 6 pesos, manteniendo el mismo criterio especificando que las personas con discapacidad viajan gratuitamente. El sistema transmetropolitano Pomoca sube 2 pesos general y 1 peso en preferente. Transporte mixto de motocarro general pasa de 10 a 12 pesos y preferente de 5 a 6 pesos. Y taxis especiales, radiotaxis y taxis plus tienen una actualización de 5 pesos. El funcionario aclaró que el ajuste se debe a estudios específicos, además de los factores que incluyen la inflación acumulada, precio de combustibles, costos de mantenimiento y refacciones.
17: Sabemos que cualquier ajuste representa un esfuerzo para las familias. Por ello, este ajuste busca encontrar un equilibrio responsable entre dos necesidades igualmente importantes. Por un lado, proteger la economía de las personas usuarias y por otro, garantizar que quienes prestan el servicio concesionado cuenten con condiciones que hagan viable su operación y puedan seguir invirtiendo en mejores unidades y mejor atención para la ciudadanía.
16: Precisó que con el ajuste no solo se habla de tarifas, sino de transparencia y seguridad.
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18: Son las 6:30.
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2: Estamos de regreso cuando son ya las 6:32. Gracias a usted, amable radioescucha, por continuar con nosotros. Tenemos más información, fíjese usted, que el gobierno del estado presentó el prototipo de las nuevas unidades híbridas del transporte público que entrarán en Tabasco el próximo mes de marzo de 2027. Y es que el secretario de Movilidad, Rafael Elías Sánchez Cabrales, informó que las unidades son eléctricas de combustión interna, con las cuales se incrementarán de 3 a 6 rutas el servicio, esto pues como parte de la modernización del proyecto integral Villahermosa 2030.
26: Este es el prototipo de las nuevas unidades híbridas que tendrá el transporte público en Tabasco y que entrarán en servicio en el mes de marzo 2027. El secretario de Movilidad, Rafael Elías Sánchez Cabrales, enseñó la unidad muestra al gobernador del estado, Javier May Rodríguez, y a los medios de comunicación del estado.
27: Es un camión Yutong.
28: ¿Qué tal? ¿Cómo está?
27: El autobús.
28: Aquí es el pagas con tu tarjeta.
27: Así es, ahí no paga con tu tarjeta, efectivamente. Es un autobús híbrido.
28: Oye, Rafa, y entonces, por ejemplo, si yo vengo, ¿no? De la ruta, vengo de Hontri, de la universidad.
29: Ajá, una estación.
28: Y me bajo en una estación en Paseo Tabasco y transbordo hacia 27.
29: Buscamos que no se pague. ¿No?
27: Buscamos ahí que sea por el mismo boleto.
28: O sea, con un solo boleto yo voy a poder viajar.
27: Un solo boleto van a poder viajar.
28: O sea, con un solo pago, aunque yo transborde.
29: Así es.
28: Voy a
27: tipo metrobús, metro de la Ciudad de México.
28: Sí, así es. Entonces va a ser un solo pago.
27: Un solo pago, así es.
26: Informó que las unidades son eléctricas de combustión interna, con las cuales se incrementará de 3 a 6 rutas el servicio, como parte de la modernización del proyecto integral Villahermosa 2030.
27: Efectivamente, bueno, si es en la mañana, obviamente hay un transcurso de tiempo donde vas de un lugar a otro y si tienes que transbordar, se conservaría el mismo cobro.
29: Es el sistema de pago.
27: Es el sistema de pago. Eso va a estar diseñado para que con un solo boleto, aunque tengas que transbordar, llegues a tu destino. Siempre y cuando sea el sistema Movitab, ¿sí? Que esté dentro de las 6 rutas en las que estamos creciendo. Actualmente solamente Movitab opera 3 rutas y ahora vamos a crecer a 6 rutas con este tipo de servicio, como ya lo consignaba el señor gobernador. En un año Movitab atiende 5.5 millones de ciudadanos, ahora vamos a crecer a 11.5 millones de ciudadanos. Este camión es un camión eléctrico y es un camión de combustión interna. No se conecta, se genera la electricidad y la almacena en una batería y en abajo a baja velocidad es totalmente eléctrico, y ya cuando aumenta su velocidad ya entra el motor de combustión. Entonces es amigable con el medio ambiente, contamina menos, y por ejemplo se levanta, se baja cuando hay una persona con discapacidad, bueno, pues tiene la capacidad de ser más chaparrito para que puedan pueda subir la silla de ruedas.
26: Se contempla que sean 33 autobuses híbridos de la marca Yutong y que servirá para modernizar el transporte público en Villahermosa.
0: ¿Este es para discapacidad?
27: Exactamente.
0: ¿De los? ¿No? ¿Sí? Muy bien.
27: Nosotros vamos a traer, este gobernador, el sistema de camión de nosotros no va a estar lleno de sillas. Vamos a tener solamente para 35 personas y vamos a traer espacios libres para que los ciudadanos puedan viajar de pie, pero pues muy cómodo, ¿no? El camión, al ser bajito, no se siente prácticamente el viaje, ¿no? La velocidad.
26: El mandatario estatal indicó que con estas unidades se forma un nuevo servicio de transporte para la ciudad de Villahermosa.
0: Pues muy bien, ¿no? Pues
27: este es el
0: nuevo servicio de transporte para la ciudad de Villahermosa, ¿no? Muchas felicidades.
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2: Y bueno, presentan la aplicación Mobi, usado desde un teléfono celular, en donde el viaje será respaldado, una nueva forma de entender la movilidad del Estado. Así lo dio a conocer la subsecretaria de Transporte, Amalia Elizabeth Trujillo.
16: La Secretaría de Movilidad presentó de manera formal la aplicación Mobi, la cual brindará una nueva forma de entender la movilidad en Tabasco y en donde la tecnología ha transformado la vida para moverse. La subsecretaria de Transportes de la Secretaría de Movilidad, Amalia Elizabeth Trujillo Torres, dio a conocer esta plataforma que se aplicará para fortalecer la competitividad del servicio de taxis frente a las plataformas digitales mediante la alternativa tecnológica confiable y segura.
4: El día de hoy presentamos la aplicación Mobi, la primera aplicación tecnológica regulada por la Secretaría de Movilidad para el transporte individual de pasajeros, que pronto permitirá solicitar un taxi autorizado desde un teléfono celular. Esto, derivado del creciente uso de plataformas digitales privadas que prestan sus servicios al margen del modelo regulatorio previsto en nuestra legislación, lo que generó condiciones de competencia desigual frente al transporte legalmente autorizado, en especial a los taxis de aplicación, una modalidad que fue creada precisamente para ello, pero que no disponía de una plataforma tecnológica pública que les permitiera operar conforme al modelo para el que fue concebido.
16: La plataforma contará con un botón SOS, compartir tu viaje ubicando ruta en tiempo real a la persona que uno elija sin salir de la aplicación. Cada conductor operará bajo permiso autorizado y capacitado. Tendrá tres formas de pago con una sola tarifa transparente en efectivo, tarjeta de crédito o débito, monedero electrónico dentro de la app. La aplicación ya se encuentra desarrollada al 100% y estará disponible en los 17 municipios del estado con 1,042 preregistros, 324 unidades de taxis verificadas, de las cuales 225 unidades son del centro.
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2: Y en más información les compartimos que más de 20,000 sembradores del programa Sembrando Vida destinarán para la Jornada Estatal de Reforestación 2026 un promedio de 2,800,000 plantas. Así lo dio a conocer el secretario de Bienestar del Estado, Julio César Jerónimo Castillo.
7: Con el fin de restaurar zonas desforestadas por diversas actividades, el gobierno del estado, a través de diversas instituciones y más de 20,000 sembradores del programa Sembrando Vida, destinarán para la Jornada Estatal de Reforestación 2026 un promedio de 2,800,000 plantas. El secretario de Bienestar del Estado, Julio César Jerónimo Castillo, informó que la jornada de reforestación se llevará a cabo en el mes de octubre, donde se sumó la Secretaría de Desarrollo Agropecuario y productores del programa Sembrando Vida.
8: El próximo mes de octubre, de hecho ya se está organizando la jornada estatal de reforestación, quien coordina la Secretaría de Medio Ambiente. La licenciada Sheila Cadena está coordinando las acciones. Estamos trabajando de manera coordinada, establecemos mesas de coordinación de manera incluso ya semanal. Participa la Secretaría de Educación, la Secretaría de Bienestar, dentro de la Secretaría de Medio Ambiente también está la Comisión Estatal Forestal, se suma la Secretaría de Desarrollo Agropecuario. Entre la Secretaría de Desarrollo Agropecuario, la Comisión Estatal Forestal y Bienestar con el programa Sembrando Vida Tabasco, estamos trabajando en la producción de la planta.
7: Explicó que 5 viveros del estado y un promedio de 840 viveros comunitarios producen plantas para la jornada de reforestación. Los árboles maderables y frutales se plantarán en zonas dañadas por la deforestación.
8: 5 viveros del estado están produciendo plantas para la jornada y adicionalmente los sembradores del programa Sembrando Vida van a donar una cantidad importante de planta en los viveros comunitarios que están instalados en las diferentes comunidades de aprendizaje campesino. De hecho, son de diferentes tamaños. Ellos se encuentran produciendo planta también para el programa Sembrando Vida. Hoy traemos una producción de más de 2.800.000 de los viveros del estado que producen para el programa también Sembrando Vida, y traemos 840 viveros comunitarios que están produciendo cada uno más o menos 50.000 plantas.
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2: Realiza el gobierno de Tabasco a través de la SEMADES y la Secretaría de Turismo y Desarrollo Económico la presentación de la Convención Internacional de Sostenibilidad, Energía y Medio Ambiente, SOS26. Esta convención a desarrollarse a inicios del mes de septiembre. Será un espacio abierto al diálogo para enfrentar los desafíos que tienen el estado y el planeta en pro del medio ambiente.
1: Como un espacio abierto para el diálogo y la colaboración, enfocado para enfrentar los desafíos que tiene Tabasco y el planeta de construir acuerdos a favor de un desarrollo responsable con el medio ambiente y con las próximas generaciones, se realizó la presentación de la Convención Internacional de Sostenibilidad, Energía y Medio Ambiente SOS 2026. Será a través de conferencias magistrales y panelistas especializados que se abordarán asuntos decisivos para afrontar los retos energéticos y ambientales, entre ellos el desarrollo responsable de los hidrocarburos, la transición energética, la gestión del agua y la sostenibilidad como principio que deben orientar las decisiones públicas y privadas. Así lo sostuvo en su intervención el gobernador de Tabasco, Javier May Rodríguez.
6: Durante décadas Tabasco ha realizado una gran aportación del desarrollo energético nacional. Desde nuestro territorio se han generado recursos indispensables para el crecimiento de México y para el fortalecimiento de su soberanía energética. Queremos que Tabasco continúe siendo un referente energético para México, pero también que se distinga por impulsar la sostenibilidad, la responsabilidad ambiental y el aprovechamiento ordenado de sus recursos. Los desafíos que enfrentamos requieren del conocimiento y la participación de todas y de todos. Necesitamos sumar experiencias y capacidades para construir soluciones que sean técnicamente viables, ambientalmente sostenibles. Estoy seguro que SOS26 será un encuentro exitoso y que sus resultados contribuirán a construir una visión compartida sobre el rumbo energético y ambiental que necesitamos.
1: Las actividades darán inicio con una carrera atlética del 5 kilómetros el día 30 de agosto. El día 1 y 2 de septiembre se realizará un torneo de tenis y pádel. Y los días 3 y 4 de septiembre se llevarán a cabo la exposición industrial y las conferencias magistrales. En su oportunidad, la secretaria de Medio Ambiente y Desarrollo Sostenible, Sheila Cadena Nieto, aseguró que Tabasco vive un momento decisivo para el sector energético y ambiental, donde los grandes desafíos que enfrenta también representan una oportunidad para construir nuevas alianzas, impulsar la innovación y generar proyectos que fortalezcan la competitividad de la entidad.
9: Por ello se crea e impulsa la Convención Internacional SOS26. Es una iniciativa del Gobierno del Estado que convoca al sector público, a las empresas y a todos los que quieran sumarse. Impulsa el intercambio de conocimientos, promover la innovación y fortalecer alianzas que contribuyan a un futuro más sostenible, posicionando a Tabasco como un referente nacional e internacional en el diálogo, la innovación y potencializando su participación de manera energética y ambiental. Quiero extenderles una invitación para que formen parte de SOS26 como asistentes, pero sobre todo como aliados estratégicos de este gran esfuerzo. Esta convención será el espacio donde converjan las principales empresas del sector energético, instituciones académicas, organismos internacionales, autoridades y especialistas para generar conocimiento, fortalecer alianzas y abrir nuevas oportunidades de inversión y de negocio. El talento, la experiencia y la capacidad empresarial de Tabasco serán fundamentales para el éxito de esta iniciativa.
1: Acompañaron al mandatario estatal en la presentación de esta importante convención la Secretaría de Turismo y Desarrollo Económico, Katia Ornelas Gil, el subsecretario de Sustentabilidad y Cambio Climático de la SEMADES, Gary Leonardo Arjona Rodríguez, autoridades estatales, invitados especiales, empresarios, entre otros.
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0: Estamos de regreso cuando son las 6:49 y ahora sí entrando a la recta final de este espacio informativo. Al destacar que el pueblo tiene derecho a la información, la presidenta Claudia Sheinbaum anunció la publicación de un decreto para garantizar la transparencia en el gobierno de México y en todas las entidades públicas. La mandataria dio lectura al artículo 6 de la Constitución al reafirmar el compromiso de su administración con el acceso a la información y la rendición de cuentas.
1: Un decreto que vamos a firmar el día de hoy para garantizar la transparencia del gobierno, de todas las entidades del gobierno de México. Esto está en la Constitución, está en los lineamientos, pero vamos a ser todavía más transparentes. Y en segundo término, Luisa María Alcalde nos va a hablar del derecho de las audiencias y estos lineamientos que emitió la Comisión. ¿Por qué son lineamientos pertinentes? ¿Por qué no tienen nada que ver con la censura? ¿Por qué tienen que ver en esencia con lo que dice el 6º constitucional, que es el derecho a la información del pueblo de México? Les voy a leer dos partes del artículo 6º constitucional, porque los dos temas que se presentan el día de hoy tienen que ver con cumplir con lo que dice el artículo 6º de la Constitución. Garantizar el derecho de las audiencias, la información plural y veraz, y por otro lado, garantizar que la información del gobierno, de todas las actividades de gobierno, del ejercicio de los recursos, tengan su portal de transparencia perfectamente especificado y qué es lo que realmente se puede resguardar como establece la Constitución. El artículo 6º dice: la manifestación de las ideas no será objeto de ninguna inquisición judicial o administrativa, sino en el caso de que ataque a la moral, la vida privada o los derechos de terceros, provoque algún delito o perturbe el orden público, el derecho de réplica será ejercido en los términos dispuestos por la ley. El derecho a la información será garantizado por el Estado. Toda persona tiene derecho a libre acceso a información plural y oportuna, así como a buscar, recibir y difundir información e ideas de toda índole por cualquier medio de expresión. El Estado garantizará el derecho de acceso a las tecnologías de la información y comunicación, así como a los servicios de radiodifusión y telecomunicaciones, incluido el de banda ancha e Internet. Para tales efectos, el Ejecutivo Federal, a través de la dependencia encargada de elaborar y conducir las políticas de telecomunicaciones y radiodifusión, establecerá condiciones de competencia efectiva en la prestación de dichos servicios.
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0: Y bueno, es momento de compartir con ustedes nuestra sección de los martes, Salud Financiera, con la especialista Elsie Thompson, hoy hablándonos sobre Afore. Cuando fallece el trabajador, ¿quiénes son los beneficiarios, plazo para solicitarlo y ley que los avala?
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4: El día de hoy quiero hablarte de un tema muy importante, que es el plazo para solicitar Afore de quien ya falleció y quiénes son sus beneficiarios. Cuando una persona que trabaja y tiene una cuenta en la Afore fallece, su dinero no desaparece, es heredable y puede ser reclamado por sus beneficiarios, quienes pueden acceder a una pensión o a sus recursos según sea el caso. El derecho de los beneficiarios para reclamar los recursos de la Afore de un trabajador fallecido es imprescriptible, es decir, no tiene plazo límite de caducidad. La ley del Seguro Social regula el reconocimiento de beneficiarios legales, como pueden ser la esposa, concubina, hijos o padres, y el otorgamiento de la pensión o entrega de los recursos. La Ley del Sistema de Ahorro para el Retiro, el SAR, establece las reglas para la administración de las cuentas individuales y el manejo de los fondos por la Comisión Nacional del Sistema de Ahorro para el Retiro. Tiempo para reclamar dicha Afore no expira. Los familiares pueden solicitarlo sin importar los años transcurridos. El tiempo de respuesta de una Afore tiene hasta 20 días hábiles disponibles posteriores a la presentación de la solicitud con todos los documentos y la resolución de pensión o negativa emitida por el Instituto Mexicano del Seguro Social o el ISSSTE. Este proceso está diseñado para garantizar que los ahorros del trabajador sigan siendo de su propiedad al transferírselos a sus herederos en caso de fallecimiento. Actualmente existen dos tipos de beneficiarios, los legales y los designados. De acuerdo a la Ley del Seguro Social, los beneficiarios legales son aquellas personas que tienen derecho a disponer de los recursos de la cuenta del Afore del trabajador fallecido en forma de pensión otorgada por el Instituto Mexicano del Seguro Social. Y la Ley del Seguro Social establece quiénes pueden ser esos beneficiarios. De acuerdo a la Ley del Seguro Social, algunos tipos de beneficiarios, como son los legales, como puede ser el viudo, la viuda, los hijos menores de edad o los mayores de edad, siempre y cuando estén estudiando hasta una edad de los 25 años comprobable o tienen alguna discapacidad permanente, la concubina o el concubinario, y los padres si dependían económicamente del titular. Estos serían los beneficiarios legales. Y los beneficiarios sustitutos, o también llamados designados, serán las personas que el trabajador registró directamente en su Afore de manera voluntaria, quienes pueden cobrar a falta de beneficiarios legales. Es importante registrar a tus beneficiarios directamente en la administradora que maneja tu cuenta, es decir, tu Afore, acudiendo a una de las sucursales o comunicándote por sus canales oficiales. Hay que presentar una identificación oficial y la CUR de las personas que tú elijas, llenar un formulario y designación de beneficiarios. Puedes registrar hasta 5 personas, las que tú desees. Si eres un posible beneficiario, el proceso que debes seguir para ese trámite es acudir a la clínica o subdelegación del IMSS o ISSSTE para solicitar una pensión o una negativa de pensión, presentarse a la Afore que le corresponda o a la administradora correspondiente con el acta de defunción original certificada, identificación oficial y documentos que prueben el parentesco o designación. Solicitar asesoría gratuita también en la Profedet si existe algún conflicto o negativa por parte en la parte de la entrega de los recursos. También tienen derecho a recibir los recursos de la Afore de una persona fallecida, los beneficios legales como el cónyuge o concubinos y pues acreditarse. Los beneficiados legales, de acuerdo a la Ley del Seguro Social, es que la esposa o concubina o concubino tienen derecho automático si existía la relación legal o el hecho y cumplían con los requisitos de ley. También los hijos menores de 16 años y, como comenté anteriormente, hasta los 25 años si se encuentran estudiando y que puedan comprobarlo y dependan económicamente del titular, así como los hijos con discapacidad total o permanente. Padres únicamente aplica si el trabajador no dejó cónyuge, concubina o hijos con derecho a pensión. Te invito a dejar registro de tus beneficiarios para recibir tu Afore. Actualiza regularmente a tus beneficiarios y los porcentajes asignados para asegurar que tus deseos se cumplan en caso de fallecimiento prematuro. Asimismo, es importante que tanto tú como tu familia tengan clara la Afore a la que están afiliados, así como los requisitos que se deben cumplir para reclamarla en caso de fallecimiento. Se despide de ustedes, Elsie Thompson Hernández, y recordándote que para cualquier apoyo, orientación o ayuda en uso, formatos o plantillas para tus finanzas personales o empresariales, puedes contactar al correo electrónico contafis-despacho2108@outlook.com. Gracias por escucharnos.
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0: Más familias cumplen el sueño de tener una casa propia. El gobernador del estado, Javier May Rodríguez, encabezó la entrega de 65 viviendas del bienestar en el municipio de Centro, beneficiando a 325 tabasqueñas y tabasqueños. El rescate del Parque Museo La Venta entra en su etapa decisiva. Javier May informó que la rehabilitación registra un avance del 80% y confirmó que el emblemático recinto mantendrá sin cambios el costo de acceso. Tabasco acelera la modernización del transporte público. Fueron presentadas las nuevas unidades híbridas y la aplicación Mobi, herramientas que fortalecerán la movilidad y la seguridad de las y los usuarios. El día de mañana, miércoles 5 de agosto, el gobernador del estado entregará las patrullas a la nueva Guardia Estatal del Gobierno del Pueblo. Esto se llevará a cabo en la explanada de la Secretaría de Seguridad y Protección Ciudadana, aquí en la avenida 16 de septiembre, esquina con Periférico, en punto de las 10 de la mañana. Y a las 13:30 horas se llevará a cabo la inauguración de obras de construcción del puente Sargento López en el municipio de Comalcalco. De esta manera estamos llegando ya a la parte final de este espacio informativo, agradeciendo como siempre a usted, amable radioescucha, que nos haya acompañado en la emisión de este martes ya 4 de agosto de 2026. Tenga usted mucha precaución porque hay lluviecita en esta tarde-noche de martes. Así que muchas gracias por su atención. Yo soy Betty García y a nombre de todo el equipo técnico y de producción que hicimos posible esta emisión, muchas gracias. Les esperamos el día de mañana en punto de las 6 con más aquí en Noticias por la Tarde. Hasta la próxima.
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0: Son las 7 con 15 minutos.
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0: Son las 7:31.
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0: Son las 7 con 46 minutos.
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0: Son las 8 con 15 minutos.
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0: Son las 8 con 32 minutos.
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0: Son las 8 con 47 minutos.
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0: Son las 9:15.
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0: Son las 9:31.
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0: Son las 9:46.
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Muy buenas noches, sean todos bienvenidos a nuestro programa Sonata de Noche. Hoy vamos a viajar en el tiempo para conocer la vida y la música de un verdadero genio, Wolfgang Amadeus Mozart.

Mozart, también conocido como el niño juguetón, nació en Salzburgo en 1756. Mostró desde muy pequeño un talento excepcional. Su padre, Leopold Mozart, reconocido músico, descubrió pronto la genialidad de su hijo. Con apenas 5 años, Mozart ya componía pequeñas piezas y a los 6 años ofrecía conciertos en los grandes salones de Europa junto a su hermana. Su virtuosismo sorprendía a reyes y cortes de ciudades como Viena, París y Londres. Escucharemos la obertura de La flauta mágica, una de las obras más emblemáticas de este compositor.

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1: En su adolescencia y juventud, Mozart se convirtió en un incansable viajero. En cada ciudad que visitaba absorbía influencias musicales. De Italia tomó la ópera, de Alemania la tradición instrumental y de Francia el refinamiento orquestal.

14 años en Roma impresionó al mundo al escuchar el famoso Miserere de Allegri en la Capilla Sixtina y transcribirlo de memoria después de una sola audición. Su carrera fue brillante, pero también difícil. A menudo luchaba por la independencia económica y rechazaba someterse a la rigidez de los patronos aristocráticos. Mozart escribió 27 conciertos para piano.

En Viena, Mozart vivió sus años más fructíferos, se casó con Constanze Weber y compuso algunas de sus obras más célebres, sus conciertos para piano que revolucionaron el género, además de sus 5 conciertos para violín, la ópera Las bodas de Fígaro con libreto de Lorenzo da Ponte, que mostró un ingenio musical y teatral sin igual. Poco después estrenó Don Giovanni y más tarde La flauta mágica, óperas que hoy son pilares del repertorio mundial. En este periodo también compuso cuartetos, quintetos y sinfonías que consolidaron su prestigio como uno de los compositores más completos de la historia. Escucharemos el primer movimiento del concierto número 3 para violín de Amadeus Mozart.

La vida de Mozart fue corta pero intensa. Falleció en 1791 a los 35 años, en Viena. Sus últimos días los dedicó a la composición del enigmático Requiem, que quedó inconcluso y rodeado de leyendas. En apenas 3 décadas de vida, Mozart dejó más de 600 obras, sinfonías, conciertos, ópera, música de cámara y obras religiosas. Su música se distingue por la claridad, la belleza melódica y una profunda expresión emocional. Hoy, más de 2 siglos después, Mozart sigue siendo un símbolo de genialidad y creatividad inmortal.

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0: Son las 11 con 3 minutos.
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0: Son las 11 con 15 minutos.
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0: Son las 11:30.
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0: Son las 11:45.
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0: Son las 6:02.
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10: Hola, hola, bienvenidos a un nuevo episodio de Ya Oíste. Yo soy Génesis Sainez Silva, un gusto estar con ustedes. Hoy abordaremos un tema que la verdad yo siento que es muy poco conocido, pero que es muy importante hablarlo, y es el embarazo psicológico. Y para ayudarnos a entender qué es, por qué ocurre, cómo se trata, nos acompañan la doctora Diana Bautista II, que es ginecóloga. Mucho gusto, ¿cómo está, doctora?
11: Muy bien, un placer estar con ustedes y muy contenta de hablar de ese tema.
10: Uy, se va a poner interesante. Y también tenemos a nuestra queridísima amiga Sharon Paredes. Ella es neuropsicóloga, ya nos ha acompañado en otros podcasts. Bienvenida, ¿cómo estás?
12: Muchas gracias, aquí de vuelta, ya sabes que me encanta estar con ustedes compartiendo conocimientos.
10: Uy, yo soy feliz porque siempre que les digo, cuando iniciamos el podcast, nos desconectamos del mundo y aprendemos. Me gustaría que nos contaran un poquito de qué es en realidad esto.
11: Ok, pues el embarazo psicológico es una condición en donde la mujer cree que está embarazada, pero además tiene síntomas de embarazo. Entonces, dentro de estos síntomas, pues podemos tener congestión mamaria, crecimiento abdominal, sensación de movimientos fetales, puede wow. llegar hasta el punto en que la paciente puede tener contracciones.
10: ¿Qué?
11: Entonces, tiene todos los síntomas de una paciente embarazada y hasta muchas veces hasta exacerbados.
12: Otro de los síntomas que comparte la doctora, incluimos la amenorrea, y es algo muy importante que dice la doctora, no es una cuestión solamente de creerse, porque los síntomas están ahí. Exacto, los síntomas son reales. Entonces, estamos hablando no solamente de una cuestión psicológica, no solamente de una cuestión fisiológica, sino también neuroendocrina, ¿no? Porque también tiene que ver los cambios hormonales. Entonces, ¿en qué se presentan estas situaciones? ¿En dónde las podemos ver? En personas, en mujeres que hayan tenido un duelo, por ejemplo, perinatal, postnatal, también en personas que tengan muchos deseos de quedarse embarazada, también se presentan en pérdida de pareja. Pero está muy asociado, ¿verdad?, con esta obsesión, puede llegarse a convertir en una obsesión o también este deseo intenso de estar embarazada, ¿no? Entonces, no solamente en eso, también en personas que incluso tienen miedo de quedarse embarazadas.
10: Creo que he escuchado más esa parte del miedo porque, pues claro, ¿no? O sea, se protegen y todo, pero dices que yo no quiero. Y tantito a lo mejor no vino su periodo, porque a lo mejor se estresó de que justo ya dijo, ya no, ¿qué acabo de hacer? O el trabajo, y no les baja, ¿no? Entonces es como de ya. He escuchado más que es por el miedo que por otra, que es la parte justo del duelo. Eso se me hace muy interesante. O sea, a partir de un duelo, ¿vuelven como esa parte, se activa o cómo es eso?
12: Sí, o sea, digamos que son situaciones o factores de riesgo, y más en una mujer que probablemente, ¿verdad?, tiene un historial para procesar emociones de una manera no confrontativa. ¿Cómo se puede diferenciar? Que en la psicosis, una vez que ya es revelado a través de estudios, ya sea de sangre, ¿no? O también, sí, en este tipo de estudios clínicos en donde ya se le menciona a la mujer, no estás embarazada, cuando es psicosis, a pesar de que me están diciendo la verdad, yo todavía me aferro. Entonces, aquí, por ejemplo, tendría que ver con una cuestión de cómo se conecta con la realidad. Y, por ejemplo, en otras situaciones que no tienen que ver con psicosis, todavía la persona sí mantiene este contacto con la realidad porque llega a cuestionarse. Claro. Y entonces los síntomas que tuve que fueron. Entonces puede que se trate de otra cosa. O sea, todavía tengo un cuestionamiento reflexivo.
11: De hecho, la paciente, bueno, hay que diferenciar. Hay la paciente que también simula. Esa es la paciente que no va a tener síntomas, sino que dice yo estoy embarazada y me lo estoy inventando, ¿no? Por ciertas cuestiones psicosociales principalmente. Okay. Pero la otra es la que ella...

0: va a elevarse arriba de 14 mil unidades. O sea, es muy poquito y es poco significativo. Entonces, ¿qué es lo que hacemos nosotros? Tomar esa hormona de control. Ahora, algo importante que tenemos, la presión social. Eso es súper importante, que actualmente muchas de las pacientes, más las que van al instituto, pues están embarazando ya un poquito más grandes, ¿no? Porque ya que tienen una licenciatura, tienen posgrados, maestrías y todo eso. Pero también hace que la gente te diga, oye, ¿y para cuándo?
1: Ya se te fue el tren.
0: Ya se te fue. O vas a tener alteraciones, o no te vas a poder embarazar. Y fíjate que me he dado cuenta que hay como un piquito, como a partir de los 35 años, que la presión social como que pega todavía mucho más, ¿no? ¿No? De, yo ya tuve tantos, o ya te casaste, o todo eso. Entonces, eso involucra mucho que las mujeres empiecen con este tipo de trastornos.
2: Hay algo importante que me gustaría mencionar, y es que el ISSSTE tiene el código mariposa, que justamente este código mariposa se centra en brindarle empáticamente a una mujer que ha pasado por un proceso de duelo peri o postnatal. Y entonces, en ese momento, lo que se recomienda es darle un espacio y también brindarle quizá contención emocional y consejería.
3: El tratamiento que lleva es más parte psicológica, va de la mano con la parte ginecológica. ¿Cómo es ese trabajo en conjunto para ayudar?
2: Es psicológica. O sea, una vez que ya se identificó que no hay un embarazo real, ya es psicológico, y en algunos casos puede ser con tratamiento farmacológico y con el psiquiatra.
0: La paciente tiene un por qué siente esos síntomas, ¿no? No de repente me los inventé.
3: De la nada.
0: Si bien están relacionadas con el deseo de un embarazo, también es cierto que, ejemplo, o sea, tenemos alteraciones en hormonas. Las mujeres nos regimos por hormonas.
3: Sí.
0: Todos nuestros días están regidos por hormonas, y de acuerdo a la edad que tenemos, pues eso es obviamente si se disparan, si bajan, si se alteran y todo eso, ¿no? Yo les digo, es como de repente ir al dentista, ¿no? Pocas veces vas regularmente al dentista, ¿no? Lo mismo, pero cuando vas te encuentras todo lo habido y por haber. Igual sí, con los ginecos, ¿no? Cuando vamos, pues encontramos todas las alteraciones hormonales que puedes llegar a tener, y eso lo vinculamos a la sintomatología que tú tienes, tengas o no un deseo de embarazo.
3: Okay.
0: Entonces, en ese sentido, por ejemplo, muchas mujeres dicen, oye, yo digo que estoy embarazada porque aparte de que no menstruo, pues tengo secreción por el pezón, ¿no? Y tengo salida de leche, ¿no? Lo que llamamos la galactorrea. Pero además, yo siento que mis mamas están congestionadas. Pero además, siento que ya me estoy hiperpigmentando, ¿no? O sea, que me salen las manchitas del embarazo, el dichoso melasma. Fíjate, me está creciendo el abdomen. Entonces, ¿de dónde me crece el abdomen?
3: Es importante si no para todos hoy en día. Yo soy Génesis Zaine Silva y fue un gusto estar con ustedes. Nos vemos en un próximo episodio de Chao ISSSTE. ¡Adiós!
2: ¡Adiós!
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10: Son las 6:14.
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Hola, muy buenos días. 6 de la mañana con 17 minutos en vivo desde la ciudad de Villahermosa, Tabasco, en el sureste de la República Mexicana. Acaba usted de escuchar las voces de la información de lo que nos da a conocer el gobierno del estado y el gobierno federal. En un momento le presentamos más noticias de lo que ocurre a nuestro alrededor. Mi nombre es Arturo Bolio y a nombre de todos los que estamos aquí en esta jornada de madrugada amaneciendo en Villahermosa, le tenemos información de este miércoles 5 de agosto del 2026. En Tabasco, esto es noticia. Buenos días. No se olvide, hoy 5 de agosto ya comienzan a activarse las nuevas tarifas de transporte público de pasajeros en el estado de Tabasco. Hoy miércoles 5 de agosto, pues ya es el incremento al pasaje según las nuevas tarifas que se anunciaron recientemente desde Palacio de Gobierno. Gobierno del estado y el SUTSET acordaron aumento salarial de 3.8%. Obras en el Parque Museo La Venta concluirán este mes a finales de agosto, informa en un recorrido el gobernador Javier Mar Rodríguez en este parque emblemático tabasqueño. Vincularon a proceso a esta persona, a ese hombre que transportaba más de una tonelada de marihuana en Tabasco la semana pasada. ¿Se acuerda usted de esa carretera en Huemaguillo a raudales Malpaso? Pues ya lo vincularon a proceso. Asegura la SOTOP que la Casa del Árbol abrirá sus puertas el próximo... Bueno, en 10 días estaremos al pendiente. Desde el Congreso del Estado, diputados tabasqueños declararon a la cabalgata como... Sí, la cabalgata como patrimonio cultural intangible del Estado de Tabasco. Bueno, mucha atención sobre las vacaciones porque la Guardia Nacional acaba de activar el operativo Carreteras Seguras en Tabasco por precisamente este periodo vacacional en todo el país. Vaya información que da a conocer la Fiscalía General de la República. Desmantelaron 4 huachicoleras en San Luis Potosí, Hidalgo y también en el estado de Morelos. México se prepara para un nuevo simulacro nacional con 5 escenarios sísmicos. Será el próximo 19 de septiembre. Tabasco va a participar bajo el escenario del Golfo de Tehuantepec, que contempla un sismo de magnitud 7.6 con epicentros en Tonalá, Chiapas, junto con Oaxaca y Chiapas. Les recuerdo, esta es parte de la información del megasimulacro del próximo 19 de septiembre, en el cual va a participar el estado de Tabasco. Bueno, pues ya hay fecha. La Universidad Nacional Autónoma de México aplicará un examen presencial de nueva cuenta, pero ahora será presencial de control. Del 12 al 19 de este mes de agosto a los aspirantes seleccionados luego de detectarse presuntas irregularidades y posibles trampas durante la aplicación de la prueba en línea. Son más de 50 los convocados a presentar otra vez el examen. Usted ya vio seguramente las imágenes. Asesinaron al influencer César Gastelum a unos pasos de la fiscalía allá en Sinaloa.

0: en plena transmisión en vivo. Los hechos quedaron grabados en el momento que llega una persona. Él estaba frente a un Kentucky Fried Chicken allá en Culiacán, en la noche, transmitiendo en vivo por sus redes sociales, cuando llegó un joven o unas personas en motocicleta y le dieron un balazo en la cabeza. Seguimos en el norte del país. Maru Campos, gobernadora, denuncia persecución política y advierte posible reapertura de investigación de la Fiscalía General de la República en su contra. Estados Unidos desmanteló una red de tráfico de armas que abastecía a un cártel mexicano desde Arizona. En el operativo aseguraron más de 100 armas, 125 mil cartuchos y detuvieron a 21 presuntos implicados, entre ellos un mexicano. Estados Unidos está creando la fuerza conjunta con 18 países para combatir a los cárteles en América. Inicialmente son 18 países, se irá incrementando. Por lo pronto en la lista no aparece México. Crisis sin precedentes en Brasil. Retiran a su embajador de la Argentina y rebaja al mínimo su relación diplomática. Cambiando totalmente de temas, Maribel Guardia obtiene amparo y conserva la tutela de su nieto José Julián. Buenas noticias, la Lotería Nacional presentó una nueva serie de billetes conmemorativos dedicada a 24 ex seleccionados mexicanos que marcaron distintas épocas del fútbol nacional. Los cachitos formarán parte del sorteo superior número 2893, que va a celebrarse el próximo 7 de agosto. Buenas noticias desde el Vaticano. El Papa León XIV viajará a Uruguay, Argentina y Perú del 6 al 7 del mes del próximo noviembre. Esto y más en información desde Villahermosa. Buenos días. Seis de la mañana con 22 minutos. Gracias por su preferencia. Qué amable estar escuchando Mega FM y la radio de Tabasco, ya en su radio, en su teléfono celular, en su casa, en el vehículo. Si usted va en el taxi, en el transporte público, tenga un excelente día. Amaneció un poco más fresco que otros días. Hoy estamos en este momento a 25 grados centígrados. Sí, es un poco más fresco. Otros días amanecemos a 27, 28 grados. Ayer hubo lluvia aquí en la ciudad de Villahermosa, algo de viento, pero tendremos un día nuevamente soleado aquí en el sureste de la República Mexicana. Quédese en nuestro número de WhatsApp 9937-007747. Vámonos con información. Oiga, usted que va a circular aquí por la zona de Tabasco 2000, exactamente en la prolongación de 27 de febrero, se cayó esta madrugada, derribaron, algo pasó, pero amaneció una luminaria, un poste de los focos del ayuntamiento tirado sobre la avenida 27 de febrero, la prolongación 27 de febrero, aquí en Tabasco 2000, exactamente frente a Teléfonos de México, del lado contrario, no hay paso. Por lo pronto, hace un rato que fuimos a ver esta situación y hacer un reporte en directo para las redes sociales. Pues estaba tirado, no había ni señalamientos ni nada, ocurrió en el transcurso de la madrugada. Maneje con mucha precaución, si no es que ya lo quitaron, estarán seguramente las obras o las acciones para prevenir, porque se cayó también parte de este sistema de cables que están de alguna manera ligados a los postes de iluminación del ayuntamiento. Es la prolongación de 27 de febrero. Si usted viene de Paseo Tabasco y quiere ir hacia el Colegio Americano, se va a encontrar este poste tirado. Es de metal y se encuentra derribado. Maneje con mucha, mucha precaución. 6:24. Vámonos enseguida con los datos que se generan por parte del gobierno del estado. La posición que tiene Javier May, gobernador del estado de Tabasco, sobre el combate a la delincuencia, asegura que quienes atenten contra las y los tabasqueños habrá cero impunidad. Escuchemos.
1: Quien atenta contra las y los tabasqueños, hay cero impunidad. Los operativos que realizan de manera permanente las autoridades dan buenos resultados, afirmó el gobernador Javier May Rodríguez, entrevistado por reporteros de diversos medios informativos. El mandatario estatal indicó que mediante operativos policiales se atiende el tema de adicciones y como nunca se ha decomisado drogas y detenidos por narcomenudeo, aseveró que el consumo de estupefacientes se da en todos los niveles de la sociedad.
2: Ayer fue un buen día, ¿no? Para los operativos que estamos llevando a cabo. Cada vez funciona más nuestro C5, la inteligencia que tenemos, y ayer hubieron muy buenos resultados. Ya vamos a cuidar el debido proceso nada más para darle información, y será la fiscalía que informará, ¿no?, en su momento ya, ¿no? Pero fue un buen no fue un buen.
3: ¿Cuántas detenciones se realizaron?
2: Sí, ya les va a informar la fiscalía. La verdad es que estamos trabajando todos los días. Todos los días es una lucha diaria, es un día a día. Y tenemos que ver que es un tema que estamos y que vamos a atender, que es el tema de adicciones. O sea, como nunca hemos decomisado drogas, hay muchas detenciones por narcomenudeo. El consumo está a todos los niveles de la sociedad, todos los extractos de la sociedad, no nada más es el nivel bajo. Y entonces hay una lucha por el mercado.
1: Reiteró que cada vez hay más detenciones por cargamento de drogas y armamentos, por lo que existe una lucha frontal contra los narcomenudistas y quienes se disputan los puntos de ventas.
2: Cada vez hay más detenciones de cargamentos de droga, de armamento, están en una lucha frontal.
3: Sí,
2: en las comunidades también hay más presencia, ¿no? De estos consumos, y ese es el territorio que están disputando, ¿no? Desde luego que va asociado a otras indicadores de delictivos, pero quienes están, es una lucha de ajustes de cuenta por el mercado, no es contra la sociedad, ¿no? Que no está metido en estos temas, ¿no? Sino que son puntos de ventas, o están metidos, o están tienen un vínculo. Y tenemos una información importante que nos va a permitir avanzar, ¿no? En la detención, pero quien comete un delito en el estado, ¿no? Quien atenta contra las tabasqueñas y los tabasqueños, pues ahí será impunidad.
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0: 6:27 a.m, somos una pequeña pausa y regresamos. Le tengo información, si usted es de los 100,000+ que presentaron el examen de admisión para la UNAM, ¿quiere saber si tiene que repetirlo? Le platico en un momento cuándo y dónde, inclusive la información. Mi nombre es Arturo Bolio, regresamos en minutos. Buenos días.
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4: Son las 6:28.
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0: Bueno, ya son las 6:32. Vamos, ¿le parece si actualizamos la información que está circulando a nuestro alrededor en este miércoles 5 de agosto del 2026. Buenos días. Le recuerdo que ya aplican las tarifas nuevas de transporte público de pasajeros en todas sus modalidades aquí en Tabasco, así que prevea este incremento en lo que va a gastar el día de hoy, tanto en la ida como en el regreso a el punto tanto de trabajo como de actividades. Buenos días. Vamos con más información del ámbito nacional e internacional. Desde el Vaticano, esta madrugada nos enteramos que el Papa León XIV viajará a Uruguay, Argentina y Perú del 6 al 17 de noviembre, aceptando la invitación de los jefes de Estado y de las autoridades eclesiásticas de esos respectivos países. Lo acaba de informar el portavoz del Vaticano, Mateo Bruni. En este viaje visitará Montevideo, Paysandú y Florida del 6 al 8 de noviembre, Buenos Aires, Córdoba y Luján del 8 al 11 de noviembre, y Lima, Chiclayo, que es importante para el Papa, y Pucallpa del 11 al 17 de noviembre. La Fiscalía General de la República desmanteló 4 centros de procesamiento ilícito de combustible en San Luis Potosí, Hidalgo y Morelos, donde aseguró miles de litros de hidrocarburos, equipo industrial y documentación relacionada con las operaciones de estas huachicoleras. La Universidad Nacional Autónoma de México pues está convocando para que los aspirantes que sean seleccionados, son 50,000, se presenten a partir de este viernes 7 de agosto para consultar el listado oficial para participar en el examen de control presencial en el enlace correspondiente. Busque precisamente su clave personal a tu sitio en el micrositio del concurso de selección y licenciatura 2026. Bueno, se ha logrado entre el diálogo entre el SUTSEI y el gobierno del Estado, el Sindicato Único de Trabajadores al Servicio del Estado, suscribieron la minuta de acuerdos de la revisión salarial 2026, mediante la cual se estableció un incremento de 3.8% al sueldo base, así como aumentos diferenciados por rango salarial para beneficiar a quienes perciben menores ingresos. ¿Cómo estará el clima para el sur sureste de la República Mexicana en las próximas 3 horas? De aquí a las 9 de la mañana podrían ocurrirse algunas lluvias puntuales fuertes y tormentas eléctricas en Veracruz, Oaxaca, Guerrero y el estado de Chiapas. Para Tabasco esta mañana, por lo pronto en la mañana, ni lluvias ni problemas con esta situación. Le recordamos que nuestro número de WhatsApp es el 9937-007747. Soy Arturo Bolio, muy buenos días. Vamos con los datos conferidos ayer en la conferencia de prensa. Ayer terminando este espacio de noticias a las 10 de la mañana, nos enlazamos a la transmisión desde las oficinas de la Secretaría de Turismo del Gobierno del Estado de Tabasco. Katia Ornelas Gil, Secretaria del Turismo y Desarrollo Económico de la entidad, asegura que Tabasco, en esta conferencia dio este dato, asegura que Tabasco ocupa el lugar 4 a nivel nacional en crecimiento económico, registró un aumento de 3.3%. Vamos a escuchar este reporte.
17: Tabasco reporta un crecimiento económico de 3.3% al primer semestre del 2026, 11 veces por encima del promedio nacional. Ha registrado un aumento de más de 39,000 personas ocupadas de enero de este año y la inflación disminuyó 1.95%. Esto coloca a la entidad en el cuarto lugar nacional en crecimiento económico. Así fue informado por la titular de la Secretaría de Turismo y Desarrollo Económico, Kate Ornelas Gil, en rueda de prensa.
18: El indicador trimestral de la actividad económica estatal nos muestra que durante el primer trimestre Tabasco creció 3.3%, mientras que el promedio nacional fue del 0.3%. Regresando a Tabasco desde 2022 al cuarto lugar nacional de desempeño, liderando el crecimiento económico anual de la región sur. Esto significa que crecimos 11 veces más que el promedio del país y recuperamos el cuarto lugar nacional del crecimiento económico. Pero hay un elemento que hace de este resultado todavía más relevante. El crecimiento dejó de concentrarse en un solo sector y hoy avanzan la industria, los servicios y las actividades primarias.
17: Señaló que esos resultados significan que Tabasco está construyendo una economía más diversificada, más equilibrada y con una mayor capacidad para sostener su desarrollo a largo plazo. El segundo gran indicador es la inversión, la cual tiene un enorme significado porque el capital siempre busca certidumbre. Con esta, las empresas pueden elegir dónde instalarse, dónde crecer y dónde ampliar sus operaciones.
18: Y cuando deciden invertir, están tomando una decisión basada en un elemento fundamental que es la confianza. Por eso resulta tan importante que durante este periodo se hayan anunciado más de 59,000 millones de pesos en inversiones públicas y privadas, de las cuales casi el 88% corresponde a inversión privada. Además, Tabasco registró ante la Secretaría de Gobierno Federal 162.9 millones de dólares en inversión extranjera directa impulsada principalmente por las empresas que decidieron reinvertir en nuestro estado. Eso significa que quienes conocen a Tabasco están apostando por Tabasco.
17: Ornelas Gil destacó que el Instituto Mexicano del Seguro Social declaró que 39,000 personas tienen una ocupación más que el año anterior y en la Encuesta Nacional de Ocupación y Empleo muestran que la desocupación disminuyó del 4.9 al 3.5%, por lo que el empleo formal continúa en crecimiento por encima del promedio nacional. Cabe mencionar que la inversión anunciada de enero a mayo del 2026 para Tabasco fue de más de 59 millones de pesos, donde el 88% es inversión privada.
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0: Seguimos en la conferencia de prensa de la Secretaría de Turismo. De los indicadores que dio sobre la cuestión económica en nuestro estado, se fue a el costo de la canasta básica en Tabasco. Así lo plantea la secretaria.
18: La inflación y el precio de la canasta básica completan este panorama, porque una economía fuerte también protege el poder adquisitivo de las familias. Hoy el Estado registra ante el INEGI una inflación menor al promedio nacional y la Profeco declara en Tabasco una canasta básica 130 pesos por debajo de la referencia nacional, fortaleciendo la capacidad de compra de los hogares.
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0: Bueno, la secretaria de Turismo no precisa. Como le comentaba, la secretaria de Turismo del Estado pondera precisamente los aumentos en el turismo que llega por viajes aéreos como también terrestres y los beneficios a sectores económicos de la población. Escuchemos.
18: El turismo también conforma parte de esta dinámica. ASUR declaró que más de 123,000 pasajeros llegaron por vía aérea durante junio y ADO ha reportado en este año más de 706,000 visitantes por vía terrestre, impulsando hoteles, restaurantes, comercios, transportistas, artesanas, artesanos y prestadores de servicios. Cada visitante representa una actividad económica que llega directamente a las familias tabasqueñas.
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0: Y bueno, con ya la próxima llegada de las 50 leguas de Usmacinta, la secretaria de Turismo en esta rueda de prensa habló sobre la importancia de 60 ya pilotos que están interesados en participar en esta actividad náutica en Tabasco. Escuchemos.
19: Del 14 al 16 de agosto se llevará a cabo en Villahermosa la Gran Carrera Motonáutica 50 Leguas del Grijalva 2026 y que tiene como ruta al pueblo mágico de Frontera en Centla. Al momento de abrir la convocatoria, se sabe del interés de por lo menos 60 pilotos que quieren participar con tripulaciones nacionales e internacionales. Así lo informó la secretaria de Turismo y Desarrollo Económico de Tabasco, Katia Ornelas Gil.
18: Del 15 al 16, nosotros esperamos poder tener el viernes ya, se emitió la convocatoria el domingo antes de la mañanera, donde anunciamos parte de nuestras actividades. Hasta ese momento sabíamos del interés de 60 pilotos. Nosotros estamos haciendo esta actividad con dos organizaciones que se dedican a esta actividad en aras de nutrir con mayores participantes, que tengamos esta participación no nada más nacional, internacional. Como les hemos dicho, parte del desarrollo de estos eventos obedece a poder ir fortaleciendo el sector turístico, la visibilidad del destino, y pues va muy bien. Estamos ya con los detalles logísticos, ya se está trabajando en la rampa. Nosotros estamos reuniéndonos, el equipo se está reuniendo con el municipio de Centla y el municipio de Centro para lo operativo, para el mantenimiento del área, para el montaje.
19: En esta edición se realizará un desfile de las lanchas para que el público espectador pueda conocerlas y también a sus pilotos.
18: En esta edición vamos a tener un desfile de las lanchas para que la gente vea quiénes van a, de los pilotos, para que haya esta también pues convivencia. También tenemos pensado que en ambas sedes queden circuitos, ¿no?, que permitan que cada una de las sedes pues tenga presencia la gente, que la gente pueda disfrutar de un día en familia en esta pista acuática tan grande que tenemos. Y bueno, pues ya la tenemos a la vuelta de la esquina, ya muy contentos todos, muy emocionados y pensando en que esta edición, pues como es el propósito de cada uno de los eventos, salga mejor que la anterior.
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0: Tenemos que ir a una pequeña pausa, pero antes, muchas gracias, Emanuel Díaz. Un abrazo para ti, como toda mañana, hasta Puebla. Gracias por estar con nosotros, querido amigo, aquí en Villahermosa. Estamos a 25 grados. Para nosotros ya es fresco, ¿eh? Después del calorón de ayer. Bueno, fresco, una mañana fresca. ¿Cómo está Puebla? Osiris Nolasco Rojas, también bendiciones para ti, a todo el equipo de Mega FM y la Radio de Tabasco. Pausa. Buenos días.
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4: Son las 6:43.
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0: Nuevamente, buenos días. Gracias por preferir la señal de Mega FM y la Radio de Tabasco allá en su radio, en su teléfono, en su vehículo, donde quiera que esté con nosotros. Le actualizo la información de este miércoles tempranito en la mañana, 6:46 de la mañana, 25 grados centígrados. Durante la noche, las llamas arrasan una planta química en Brasil. Un feroz incendio arrasó una planta de disolventes en Sao Paulo, Brasil, provocando varias explosiones. Las autoridades evacuaron de emergencia las zonas cercanas, información que está en proceso. Vámonos del otro lado del mundo. La policía de Portugal desarticuló una banda que se dedicaba a introducir droga a Europa y que transportaba en el momento de la detención cerca de 5 toneladas de cocaína en un avión proveniente de América Latina. Bueno, Estados Unidos canceló la visa de la embajadora de Brasil en Washington. Sí, el gobierno norteamericano le quita la visa, le cancela la visa a la embajadora de Brasil en Washington, María Luisa Viotti. Dice el gobierno norteamericano, que esta vez ya lo informó, ahí sí hubo dato, por demoras en avalar a su representante en Brasilia. Vamos a información del ámbito nacional. Pese al emplazamiento que hizo la Secretaría de Educación Pública en México para cerrar antes del 31 de agosto las escuelas militarizadas en toda la nación, en Guanajuato y Zacatecas afirman que los planteles seguirán operando. Aquí en Tabasco, la SOTOP nos da información de que la Casa del Árbol va a entrar en funcionamiento en aproximadamente 10 días, una vez que concluyan los trabajos de rehabilitación. Esto lo dijo la titular de SOTOP, Victoria Centeno Arévalo. Dice que están en la fase final con la ejecución de las conexiones eléctricas, mientras que otras obras de infraestructura social también presentan avances importantes. ¿Le gusta a usted el patinaje? Bueno, va a disfrutar porque el próximo 12 al 15 de agosto tendremos aquí en Villahermosa el Campeonato Nacional de Patinaje de Velocidad 2026 en el patinódromo aquí en Olimpia 21, muy cerca de Tabasco 2000. Este es un evento que alberga el Campeonato Oficial de la Federación Mexicana de Patines sobre Ruedas, considerado el evento más importante de la disciplina a nivel nacional. Del 12 al 15 de agosto, Tabasco, el INJUDEL, el gobierno del estado, serán sedes del Campeonato Nacional de Patinaje de Velocidad 2026. De esto y más le platicamos esta mañana de miércoles, ombliguito de semana. Buenos días. Oiga, seguimos a 25 grados, dice mi reporte aquí que tenemos de inteligencia y de internet de las temperaturas. Aunque tenemos hoy nuevamente un día, qué bruto, caluroso como el día de ayer. Prepárese, por favor. Si usted es de los más de 50 mil alumnos que tendrán que hacer nuevamente el examen de selección para entrar a la Universidad Nacional Autónoma de México, a partir de hoy podrá usted consultar el listado oficial para participar en el examen de control presencial en el enlace correspondiente. El viernes 7, las y los aspirantes a la máxima casa de estudios que cumplan con el puntaje mínimo podrán ingresar con su clave personal a Tu Sitio. Usted conoce, usted que hizo el procedimiento, conoce Tu Sitio, que es el concurso de selección a licenciaturas de la UNAM. Ahí van a obtener una cita para el examen de control presencial. Ahí les van a detallar la fecha, horario, sede, croquis de ubicación y la documentación requerida en cada caso particular. Será la aplicación del examen en diferentes sedes en varias entidades del país del 12 al 19 de este mes de agosto y se aplicará de manera presencial en 4 sedes distribuidas estratégicamente en todo el país. Con ellas está participando la Ciudad de México, que prevé la gran mayoría de los aspirantes de la zona metropolitana del Valle de México. De nueva cuenta, se van a examen del 12 al 19 de agosto, repiten el examen, creo que medio centenar de aspirantes a la Universidad Nacional Autónoma de México. Vámonos con más información. Mire, vamos a continuación con más datos que nos da la Secretaria de Turismo y Desarrollo Económico del Estado, Katia Ornelas Gil, sobre la Convención Internacional SOS26. ¿Qué es lo que se está buscando a nivel nacional y a nivel internacional? Escuchemos.
1: Por eso SOS26 se convierte en un evento que no puede quedarse solo en un evento, se tiene que traducir en un evento donde se discuta, se hable y también se aterricen acciones en beneficio de Tabasco y la oportunidad de transicionar a nuevas energías. Eso es lo que hace importante este encuentro. Y agradecerle a la secretaria la visión de poder trabajar en transversalidad para que con esfuerzo, con la plena convicción de cumplirle a Tabasco y también cumplirle al gobernador, poder aterrizar este encuentro que queremos que se convierta en un referente nacional e internacional con todo el potencial que ya dije tenemos. Y estoy convencida de que ustedes lo van a adoptar como parte de un propósito común, entendiendo que requiere de que lo promovamos, pero que también podamos convertirlo en una visión de inversión, de transicionar a otras formas de vernos como Estado. Lo hemos dicho en diferentes foros y me parece que este foro también es importante para reiterarlo. A ello obedece esta visión del Villahermosa 2030. A que Tabasco deje de ser la puerta de entrada para ser la sede de llegada y de poder estar más tiempo en Tabasco y poderle mostrar al mundo todo lo que somos capaces de lograr.
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0: Oiga, mucha atención, va haciendo un pequeño espacio en la información de la Secretaría de Turismo. En un momento seguimos con más datos. Esta mañana ha cambiado la situación de emergencia en Guatemala. Ayer estaban en alerta naranja por la erupción del volcán de fuego. Estuvieron desde la madrugada de ayer, martes, evacuando a poblaciones inmediatas del volcán. La alerta estaba en naranja. Ahora la alerta es roja. Es de máxima seguridad. En las últimas horas se han registrado fuertes explosiones, emisiones de lava y ceniza en el volcán de fuego en Guatemala. Está emitiendo esta madrugada el gobierno de Guatemala alerta roja, alerta máxima por erupción del volcán de fuego en Guatemala. Le platicaremos en un momento, tendremos más actualizaciones. Está a 35 kilómetros precisamente de la capital guatemalteca. Le tendremos más información desde lo que se genera aquí en la ciudad de Villahermosa, Tabasco. 6:53 a.m. Mire, vámonos con la SOS26. De eso hablaba, de esta convención, la secretaria de Turismo. Y habrán actividades inclusive desde antes. Mire, mucha atención, hablan pues momentos en los cuales los convencionistas podrán practicar pádel, estar en un torneo de pádel, inclusive también una carrera atlética. Habrán espacios comerciales. Mire, esta información la da a continuación. Escucharemos la voz del subsecretario de Sostenibilidad y Cambio Climático de la CEMADES, Gary Leonardo Arjona Rodríguez.
2: Vamos a arrancar con una carrera atlética de 5 kilómetros el día 30, domingo 30 de agosto. Luego el 1 y el 2, que es martes y miércoles, vamos a tener un torneo de tenis y de pádel en Haciendas. Después ya vamos a ir entrando en materia el mismo miércoles con una serie de talleres y de paneles que en el planetario se van a desarrollar y que van a estar con todo el soporte técnico de la UNESCO. La UNESCO nos va a dar estos talleres y paneles. Y ya vamos a entrar de lleno jueves y viernes, que es el 3 y el 4 de septiembre, con la exposición industrial y todo este cúmulo de conferencias magistrales, talleres, pláticas, paneles. Y el 4 de septiembre vamos a tener más de 100 espacios comerciales. Ahí es justamente donde entra la vinculación con el sector empresarial, porque se trata de que ustedes aprovechen este espacio. Es un espacio pensado para ustedes.
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0: Mire, estábamos ayer reportando en ese espacio de noticias que estuviéramos al pendiente del recorrido que haría y hizo el gobernador del estado, Javier Mar Rodríguez, en el Parque Museo La Venta, donde ya nos dice que para finales de agosto terminan las labores de rehabilitación, pero fue parte de una serie de recorridos. Estuvo en varios lugares de importancia, de atención a la población, y tal es el caso de la Casa del Árbol, que pues le comentábamos, la titular de Sotop nos dijo que en 10 días estarían de regreso las actividades ahí. La importancia que le da el gobierno de la entidad a esta población tan particular, los abuelos, personas de la tercera edad que no tienen dónde vivir, se quedaron sin familiares, ahí tienen un lugar digno con alimentación, tratamientos médicos y un lugar para vivir seguros. Escuchemos esto.
3: Como parte de su gira de supervisión de obras por el municipio de Centro, el gobernador del estado, Javier May Rodríguez, llevó a cabo la verificación de los trabajos de rehabilitación del Centro Asistencial Residencia del Adulto Mayor Casa de Árbol en su segunda etapa. Se informó que son 4 etapas del proyecto que contempla la remodelación, que incluye el rescate del centro de lavado de uso vital. Se rehabilitó el sistema de cableado eléctrico. Se colocó maquinaria de lavadora como secado para que las personas que ahí laboran puedan hacerlo de manera más ágil y rápida. El mandatario estatal Javier May Rodríguez, durante su recorrido, refrendó su apoyo a los adultos mayores, destacando que están pendientes de que no les falten nada y de los cuidados y atenciones sean siempre de calidad.
7: Venimos a supervisar cómo vamos con todo lo que estamos haciendo acá. La idea es que este espacio que es de ustedes no se caiga, que todos los servicios estén en óptimas condiciones, que la atención, que al cual agradecemos al personal que está aquí, ¿no?, su dedicación, su esfuerzo, su compromiso con la atención que tiene hacia el adulto mayor. Ese es nuestro reconocimiento. Y nosotros estamos muy pendientes de ustedes, ¿no? Estamos muy pendientes que no falte nada, que tengamos que todo esté en orden. Habían algunas carencias que hemos ido atendiendo, ¿no? Los espacios, las villas estas que están, que se van, ¿no?, que van a entrar ya en funciones. Ahorita tenemos una población aquí de cuántos, tal vez, de 65, ¿no? Personas respetables, adultos mayores, que están aquí con nosotros, que este es su espacio y que vamos a estar muy pendientes de que todo esté en óptimas condiciones. Este sea un lugar digno donde ustedes puedan estar, donde están, ¿no?, y que la atención de igual manera sea la misma.
3: La secretaria de Ordenamiento Territorial y Obras Públicas, Victoria Arévalo Centeno, informó que en este proyecto se están invirtiendo poco más de 5 millones de pesos, del cual llevan un avance del 83%, y que en 10 días contemplan concluir los trabajos al 100%.
8: Dentro de los trabajos que estamos haciendo en la zona es el cambio de piso, algún cambio de firma, porque presentamos ya en algunos espacios de este lado, raíces de árboles ya habían entrado a la parte del subsuelo, abajo del firme, y esto nos generaba que se tuviera ya un asentamiento importante. Esa parte ya se concluyó, ya ahorita básicamente se está haciendo todo el peinado de cableado para que ya se puedan conectar los equipos, y en un tiempo no mayor a 10 días ya está totalmente concluido este proyecto. Dentro también de lo que hicimos, ponerle mantenimiento al transformador de 225 kVA, a la planta de emergencia, a la subestación compacta, al tablero de transferencia, es decir, dejamos todo ese ramal del área del centro de lavado totalmente adecuado en instalaciones eléctricas, que presentaba un riesgo, que inclusive aquí con los compañeros, cuando estuvimos haciendo los recorridos, era porque no podían prender una cosa porque se apagaba la otra y generaba un tiempo y un retraso en la atención de calidad de los compañeros.
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9: Son las 6:59 minutos.
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13: Un día como hoy, 5 de agosto, pero de 1808, el Ayuntamiento de la Ciudad de México sugiere convocar a una Junta Suprema de Representantes del Reino. Así como en 1961, se funda el Movimiento de Liberación Nacional en torno al expresidente Lázaro Cárdenas, que agrupa a las izquierdas. Al igual que en 1977, nace Soraya Jiménez, halterófila mexicana, fallecida en 2013. Fue la primera mexicana en ganar un oro olímpico en Sydney 2000. También en 2012, muere Chavela Vargas, cantante mexicana, nacida en 1919 en Costa Rica.
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0: Siete de la mañana con dos minutos. Le actualizo información de lo que está ocurriendo a nuestro alrededor en este miércoles 5 de agosto de 2026. Soy Arturo Bolio. Buenos días. ¿Qué cosa? ¿Qué situación? Lula expulsa al embajador argentino y rebasa las relaciones tras los insultos de Javier Milei. ¿Qué información? Brasil decidió asimismo no enviar al embajador brasileño a Buenos Aires mientras continúen los insultos del presidente Javier Milei. Por lo pronto, las relaciones diplomáticas entre los dos mayores países de Sudamérica, hablamos de Argentina y Brasil, se mantendrán a nivel de encargados de negocios. El gobierno de Milei anunció que no tomará acciones al respecto. En nuestro país, la presidenta Claudia Sheinbaum expidió un nuevo reglamento interior de la Oficina de la Presidencia de la República, con el que reestructuró áreas, eliminó la vocería presidencial, creó nuevas coordinaciones y unidades y transformó la ayudantía de la presidencia de una dirección general a una unidad de apoyo. Le recordamos que la Universidad Nacional Autónoma de México informa que hoy, 5 de agosto, los aspirantes a licenciatura podrán consultar en el micrositio, ya saben ustedes cuál es el para la vinculación en línea para este examen, van a poder consultar los aspirantes en este micrositio el puntaje mínimo requerido para ser candidato o candidata a presentar el examen de control presencial. Las exportaciones de petróleo de Pemex se desploman 28%, las más bajas en 36 años. El crudo zapoteco no registró ningún envío en el primer semestre de 2026, mientras que el maya, el más vendido por México, registró una caída de 30.5% en sus envíos. De esto y más, le informamos esta mañana desde Villahermosa. Buenos días. 7:04 a.m. Retomo el asunto de este poste, de esta luminaria, de este arbotante, ¿cómo le podemos llamar? De este foco del ayuntamiento en la prolongación de 27 de febrero, aquí en Tabasco 2000, frente a Teléfonos de México, muy cerca del crucero con Paseo Tabasco, ahí por donde está el Hotel Marriott, pero aquí sobre la prolongación exactamente frente a Teléfonos de México. En la madrugada, nuestro jefe de información, Fernando Salomón, me dice, oye, se cayó un poste. Fuimos para allá, porque está a unos pasos de nuestras instalaciones de radio, y pues hicimos un reporte para redes sociales para el sistema informativo de la CORAT. Eso fue a las 5:30 a.m, pues le dimos conocimiento en redes sociales a las autoridades correspondientes, en este caso al ayuntamiento, y bueno, nos pusimos ahí, una señora se paró en un vehículo, de hecho cuando llegué a las 5:30 estaba amaneciendo, una señora detuvo su carro, lo atravesó a mitad de la calle para evitar que otra persona, pues no se ve el poste, es un poste delgado. Pues ocurriera un hecho de tránsito o algo que pudiera lamentarse. La señora también colocó algunos señalamientos que tienen los vecinos de esa misma avenida y los puso ella como medida preventiva para que alguien no sufriera un accidente. Ahí colocamos algunas cosas más. Y bueno, nos venimos a trabajar. A las 6:42 a.m, nuestro jefe de información, Fernando Salomón, fue al lugar de este sitio y sigue el poste tirado. Los vecinos del lugar, los vecinos lo movieron para dejar por lo menos un carril de la vialidad para el paso de vehículos porque no pasaba ningún vehículo. También algunas personas que van caminando por el a trabajar y que pasan por la zona ayudaron para controlar el flujo vehicular. En fin, la comunidad, muy pocos a esa hora, porque es muy poca la circulación, se activaron. Pues a las 6:42 a.m, el poste se había tirado, aunque los vecinos lo movieron un poco para dejar un carril. Pues ni presencia ni del ayuntamiento, ni una autoridad, ni una patrulla. Bueno, es una vía, creo que no es primaria, es secundaria. Le hablo de la prolongación de 27 de febrero, casi esquina con Paseo Tabasco, y a las 6:42 los vecinos tuvieron que mover el poste para librar un poco la circulación vehicular. Y por lo que veo en este video que me comparten, 6:42 a.m, ya son las 7:06, ni una autoridad. Absolutamente. Y esto lo hacemos, el comentario luego de manera personal, porque es una vialidad primaria y se reportó una persona que estaba junto a mí colocando algunos pedazos de algo para evitar que los vehículos transitaran en el lugar y se chocaran contra el poste. Me dijo, ya fui a avisar al policía que está aquí a la vuelta, ya le avisamos. La situación es que bueno, así las cosas. 7:07 a.m, vámonos con más información, número de WhatsApp 9937007747. Seguimos con los datos que se generan aquí en el estado de Tabasco. Miren, vámonos ahora sobre septiembre, que va a concluir la rehabilitación del Parque Museo La Venta. La inversión que se está haciendo nos la da a conocer a continuación. Hubo un recorrido del gobernador del estado, Javier Mea Rodríguez, ayer precisamente al mediodía, en este Parque Museo La Venta. Escuchemos el reporte.
14: Los trabajos de rehabilitación del Parque Museo La Venta en la ciudad de Villahermosa registran un avance del 80%. Se proyecta concluir el próximo 10 de septiembre del presente año, se informó durante la visita de supervisión que realizó el gobernador Javier May Rodríguez a este centro ecoturístico y cultural creado por el poeta de América Carlos Pellicer Cámara, donde se invierten más de 36 millones de pesos. En el recorrido, acompañado de la secretaria de Ordenamiento Territorial y Obras Públicas, Victoria Arevalo Centeno, y de la secretaria de Cultura, Aida Elba Castillo Santiago, el mandatario estatal comentó que se trabaje en dos turnos para poder avanzar en las labores de rehabilitación y concluir.
15: Esta inversión que hacemos, que no me gusta por etapas, sino que ya podamos terminar para no estar interviniendo, lo hagamos en una sola vez, ¿no? Veamos qué nos falta para ya concluir, ¿no? Ya salimos de aquí, ya pensemos en otros proyectos, en otras necesidades que tenemos, ¿no? Porque toda la infraestructura que tenemos está en muy malas condiciones, ¿no? Porque se dejó de darle mantenimiento a los museos. Tenemos igual el Teatro Esperanza Iris, que estamos ya por concluir el proyecto, ahí va a ser una intervención igual mayor, porque se requiere modificar toda el área del aire acondicionado, el de luz y sonido, sanitarios, camerinos, las butacas, la alfombra, todo lo que es, porque bueno, pues no se le dio mantenimiento durante mucho tiempo, ¿no?
14: El jefe del Poder Ejecutivo Estatal, Javier May Rodríguez, señaló que en el Parque Museo La Venta también se va a intervenir el aviario, andadores, y se instalará el espectáculo de luz y sonido para atraer turismo nocturno.
15: Y nos falta todavía la parte de la parte del aviario, ¿no? Esa parte que vamos a atender, y toda la parte de los andadores del museo, prácticamente, que es en lo que tendremos que intervenir. Y vamos a dejarlo para que ya tengamos este compromiso de luz y sonido aquí en el parque. Entonces ya estamos trabajando en el proyecto, que podamos, que tengamos un turismo, ¿no?, nocturno, que puedan venir a visitar, ¿no?, hacer el recorrido, ¿no?, que eso lo vamos a dejar, ¿no?, en condiciones, ya estamos trabajando sobre eso.
14: Durante la explicación técnica de la obra, la secretaria de Ordenamiento Territorial y Obras Públicas, Victoria Arévalo Centeno, indicó que la primera intervención en el Parque La Venta, específicamente en el área de animales y palapa de visitantes, se edificará el área de cafetería, sanitarios e instalaciones.

0: de funcionar, lo vuelven a poner y tiene años que ya no vemos ese espectáculo. ¿Se acuerdan cuando íbamos al interior del Parque Museo de la Venta y hasta llovía en la noche, ¿no? Con ese espectáculo. Bueno, pues va a regresar. Mucha atención, así lo anuncia el gobernador del estado.
1: Y ya tenemos el proyecto de luz y sonido, ¿no? Que lo vamos a presentar ya pronto. Lo vamos a, una vez que ya tengamos a ver si este mismo año ya lo tenemos, para los visitantes, para el turismo, que pueda tener una experiencia, ¿no? Nocturna, que podamos abrir el museo, el Museo Poema, a todos los turistas que vienen y que cada vez tenemos mayor visitante. Ahorita nos daban un dato de cuántos visitantes llevamos, ¿no? De enero para acá, 95,000 visitantes que han visitado este espacio. Es importante, la verdad que es un espacio donde de encuentro tanto para los visitantes como para las propias familias tabasqueñas, ¿no? Terminamos este mes, ¿no? Ya tenemos un 80% de avance, terminamos a finales de mes, ¿no? Ese es el compromiso que sacamos hoy. Ahorita quedamos que es la gratuidad, ¿no? Del parque hasta mientras esté terminada la rehabilitación.
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4: Son las 7 con 13 minutos.
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0: Siete 15 de la mañana, vamos con más información. Este miércoles 5 de agosto de 2026, escuche usted Mega FM, la radio de Tabasco desde Villahermosa, Tabasco. Oiga, el gobierno norteamericano hizo la presentación ayer y la creación de una fuerza conjunta con 18 países para combatir a los cárteles en América Latina. Entre los países que están coordinando esfuerzos están Argentina, Bolivia, Costa Rica, Ecuador, El Salvador, Panamá, Paraguay, Perú, Chile, Guatemala y Jamaica. Además, otros países que van a incorporarse posteriormente a esta iniciativa. Sin embargo, en esta lista no aparece la República Mexicana. Guardia Nacional está activando el operativo Carreteras Seguras en Tabasco con motivo de las vacaciones.

0: Vacaciones de verano, maneje usted con mucha precaución. En el Congreso del Estado de Tabasco, mire usted, declararon los diputados aquí en nuestra entidad a la cabalgata, sí, la cabalgata como patrimonio cultural intangible del Estado de Tabasco. ¿Cuál será la próxima aquí en la entidad? ¿En qué municipio? Mándenos mensaje, por favor. Además, en el Congreso del Estado de Tabasco se decretó la creación de la Central de Abasto de Villahermosa como organismo descentralizado y con personalidad jurídica y patrimonio propio. Será sectorizada a la Secretaría de Administración y Finanzas. Bueno, es que dice, bueno, apenas la acaban de crear. No, es que este decreto abroga a la anterior en concordancia con la reingeniería y la Administración Pública Estatal. Y mire, para los apasionados del fútbol, de la selección mexicana, la reciente y las de otros años anteriores, la Lotería Nacional presentó una nueva serie de billetes conmemorativos dedicado a 24 exseleccionados mexicanos que marcaron distintas épocas del fútbol nacional. Los cachitos formarán parte del sorteo superior número 2893 que se va a celebrar el próximo 7 de agosto. ¿Cuál compraría usted, eh? Qué bueno que está con nosotros desde Villahermosa. Muy buenos días. Le recordamos nuestro número de WhatsApp 99-3700-7747. Mire, dentro de las áreas del gobierno del estado o de instituciones del gobierno del estado que se encuentran en remodelación, además del Parque Museo de la Venta, de la Casa del Árbol, vamos ahora con el Centro de Rehabilitación y Educación Especial, el CRE. Están en mantenimiento y rehabilitación especial. Escuchemos lo que nos dice sobre este tema el director del Sistema DIF Tabasco, Víctor de Dios Gómez.
1: Para ofrecer atención y servicios de calidad a pacientes con alguna discapacidad, el Gobierno del Estado, a través de la Secretaría de Ordenamiento Territorial y Obras Públicas, lleva a cabo el mantenimiento integral de todas las instalaciones del Centro de Rehabilitación y Educación Especial, CREE, de la ciudad de Villahermosa. El director del sistema DIF Tabasco, Víctor de Dios Gómez, informó que por los trabajos de mantenimiento y rehabilitación fueron suspendidos algunos servicios. Otros se reagendaron y fueron canalizados a otras áreas.
2: El CRE, el gobernador ha dado la instrucción de que se le dé mantenimiento, está haciendo una inversión importante para mejorar las condiciones del CRE. Se movieron algunos servicios a otros espacios del sistema DIF Tabasco para no suspender actividades. Obviamente, algunos sí están suspendidos, algunos servicios, pero el gobernador instruyó que se haga en el menor tiempo posible. Están trabajando día y noche, tengo entendido, y lo van a terminar en 60 días. Es lo que nos instruyó el gobernador. La verdad que hacía mucha falta, estaba muy mal estado el CRE. Y pues con esta inversión que hace el gobernador lo va a dignificar.
1: Comentó que los trabajos están programados para realizarse en un plazo de 60 días, pues algunos espacios tienen filtraciones, sanitarios en mal estado y falta pintura, aunque los servicios se van a abrir de manera paulatina.
2: Mantenimiento integral de todos los espacios, de todos. Es un espacio que tenía filtraciones, malas condiciones de sanitarias, limpieza, pintado, electricidad, todo el gobernador está dando mantenimiento integral a ese espacio. Pues a partir de la semana pasada arrancaron los días, sí, se había pensado que iba a ser más tiempo, 120 días, y pues el gobernador dijo no, en 60 días se van a hacer. Algunos servicios van a ir abriendo mucho antes, porque se va a ir liberando el espacio poco a poco. El equipo del CRE le está llamando por teléfono a todos los pacientes, los está reorientando, los está canalizando y los está reagendando para que se llenen de paciencia. Nosotros, esto es para bien de ellos, para que tengan un mejor servicio. Vamos igual a invertir en equipamiento en el CRE. Vamos a invertir cerca de 1,200,000 pesos para fortalecer el equipamiento.
1: Precisó que con la inversión de 1,200,000 pesos se va a equipar todo el CRE para todos los servicios como mecanoterapia y fisioterapia, entre otros que por falta de mantenimiento sufrieron desperfectos.
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0: Bueno, vamos con otros temas de los tocados en la conferencia de prensa del gobernador Javier May Rodríguez acerca de este incremento en el la tarifa del transporte público de pasajeros en todas las modalidades en el estado de Tabasco. El gobernador del estado de Tabasco nos dice que este es un aumento simbólico. Reconoce que el mantenimiento en los neumáticos y las refacciones elevaron costos. Sin embargo, dice Javier May Rodríguez que no así el combustible, que se mantiene porque existe soberanía energética. Pero esto, el aumento del transporte, el aumento de la tarifa de transporte público de pasajeros, permitirá tener un mejor servicio. Escuchemos.
4: No, yo creo que es simbólico lo que se hizo. Es decir, bueno, ¿cuánto el subsidio, por ejemplo, la tarifa subsidiaria, cuánto aumentó? Un peso, ¿no? Nada más que, bueno, nuestros adversarios están, ¿no? Es decir, el incremento, tenían un incremento, escuchamos a los transportistas, escuchamos a todos, ¿no? Conformamos los consejos municipales de transporte para regular el transporte público. De todos los prestadores de servicio del transporte, todos los concesionarios, y una de las reclamos las inquietudes que tienen los transportistas es que el costo del servicio, el mantenimiento, ¿no?, del transporte, no les alcanza porque ha aumentado todo, ¿no?, los neumáticos, refacciones, el combustible se mantiene en precio porque, bueno, tenemos soberanía energética, que eso no lo sentimos, pero en otros países pues el incremento ha sido mayor. Aquí se ha mantenido el precio del combustible, pero no así el tema de mantenimiento y de conservación de las unidades. Entonces, ¿qué nos permite esto ahora? Pues pedirles a los, ¿no?, a los servidores, prestadores de servicio, que mejoren el servicio, ¿no? Y nosotros estamos haciendo una inversión muy importante, ¿no?, para mejorar el servicio público aquí en la ciudad, meter una flotilla nueva, y vamos a ir revisando porque de igual manera no queremos ya dar una nueva concesión, sino que vamos a lograr mejorar un servicio de calidad, un transporte público de calidad con todo lo que estamos haciendo, ¿no?, con el plan de Villahermosa 30.
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0: La mañana con 23 minutos en directo desde la ciudad de Villahermosa, Tabasco. Mire, vámonos ahora con la entrega de 65 viviendas que se dieron a beneficiarios aquí en el municipio de Centro, apoyando a zonas rurales. De manera particular es este programa. A ver. Perdón, ando por acá medio confundido con las notas. Sí. Vamos a regresar mejor con el tema de las tarifas de transporte público. En un momento platicaremos de las viviendas del bienestar, porque lo que escucharemos ahora es la voz del secretario de Movilidad, Rafael Elías Sánchez Cabrales, que hay un presupuesto de 25 millones de pesos en relación al ajuste de tarifa en todas las modalidades, sobre todo hablando de la tarifa subsidiada en el servicio urbano en la ciudad de Villahermosa. Escuchemos.
5: Tenemos aprobado un presupuesto de 25 millones de pesos, aunque la cuenta que estamos sacando es un poco a la alza, ¿no? De tal manera que ahorita, bueno, vamos a conciliar los numeritos con la Secretaría de Finanzas, de tal manera que ya se resuelva de manera inmediata, ¿no?, el tema del subsidio, que ya vaya operando, se vaya pagando lo que va del año y que, bueno, ya busquemos la solventación de fin de año. La tarifa subsidiada se le da a los estudiantes de todos los niveles escolares, se les da a los adultos mayores y desde luego a las personas con capacidades diferentes. Hay mucha cordialidad con el transporte público y desde luego buscamos, ¿no?, ese balance que es muy importante, ¿no?, que es para quien trabajamos, que es para la gente, para la sociedad, y que finalmente vamos a buscar que el transporte siga siendo funcional en Tabasco.
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0: Vamos rápidamente, nos da tiempo de una nota más, la siguiente de 3 minutos. Sí, vámonos enseguida a presentarle ahora sí la entrega de esas 65 casas allá en Pablo L. Cidar, en el municipio de Centro, del programa Viviendas del Bienestar. Esta entrega la hizo Javier May, gobernador del estado de Tabasco. Escuchemos.
1: Para muchas familias, no solo del municipio de Centro, sino de todo el estado, tener una casa propia es un sueño que suena muy distante. Costos que no pueden permitirse y la necesidad de emplear sus recursos para resolver otros problemas los obliga a aplazar ese sueño por años. Pero hoy, con el programa Viviendas del Bienestar Construyendo Esperanza, el gobierno de Tabasco ha dado un paso más para apoyar a mujeres jefas de familia que por fin pueden ver materializado ese sueño. En la ranchería Pablo L. Cidar, del municipio de Centro, el gobernador Javier May Rodríguez dirigió la entrega de 65 viviendas con la que 325 habitantes se ven beneficiados.
6: Este año vamos a construir, ya en este semestre vamos a entregar 328 viviendas así como estas a familias como ustedes. O sea, todavía nos falta, ¿no? Todavía no terminamos. Estamos empezando apenas. Hoy compartimos la alegría de las familias que hacen realidad el sueño de contar con un hogar propio. Esta entrega les brinda la certeza de un patrimonio y abre nuevos horizontes para seguir construyendo su futuro. Mediante el programa de Viviendas del Bienestar Construyendo Esperanza, el gobierno del pueblo entrega formalmente 65 viviendas, 65 casas, resultados de una inversión de 21 millones de pesos.
1: Mencionó que cada vivienda fue diseñada a través de las necesidades de la vida familiar, con una distribución que permite aprovechar los espacios y habitarlos con dignidad. Estas casas rurales rescatan el diseño de la vivienda tradicional tabasqueña. El titular del Ejecutivo Estatal dijo que esta entrega materializa el esfuerzo de cada familia e invitó a cada beneficiaria a hacer suyas cada vivienda, a mejorarlas y habitarlas con fraternidad.
6: Nuestra responsabilidad es hacer que los recursos públicos regresen a la población en obras que les aseguren un patrimonio y mejor. La vivienda es un derecho y requisito indispensable para alcanzar el bienestar. Durante mucho tiempo el acceso a una vivienda digna fue tratado como un privilegio reservado para quienes podían pagarlo. La transformación cambió esa visión. Muchas felicidades a las familias que hoy reciben pues esta vivienda. Cuídenla, no se deshagan de ella. Miren cuánto tiempo tuvieron que esperar para poder acceder a esta vivienda. Entonces está en sus manos, mejórenla. Háganla en su jardín, ¿no? Cuídenla.
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8: Son las 7:29.
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1: Y a las 7 de la mañana con 31 minutos le actualizo más información de lo que ocurre en este planeta que nos toca vivir. Quédese conmigo, soy Arturo Bolio, buenos días. ¡Ah, caramba! Ataques masivos rusos de madrugada contra Kiev, la capital, dejan al menos 17 muertos en Ucrania. Varias oleadas de drones y misiles balísticos sacudieron a la capital ucraniana y sus alrededores, según el presidente ucraniano Volodymyr Zelensky. Mire usted, el ejército ruso lanzó al menos 24 misiles y 115 drones en respuesta a las nuevas operaciones ucranianas contra territorio ruso y objetivos logísticos y energéticos. Kiev, que es la capital, reclama a sus socios más interceptores Patriot ante la escalada de ataques de largo alcance entre ambos bandos. Esto es en Ucrania, pero vamos ahora al Medio Oriente. Las fuerzas de defensa de Israel emitieron una alerta de evacuación para los habitantes de Mansouri, al sur del Líbano. El ejército israelí inició una serie de ataques debido a una presunta violación del alto al fuego por parte de Hezbollah. Es información que se da esta madrugada a tiempo de México. Y en la capital de la República Mexicana, jubilados del Instituto Mexicano del Seguro Social están bloqueando desde las 6:30 de la mañana la vialidad frente a la Suprema Corte de Justicia de la Nación. Están manifestándose jubilados del Seguro Social desde las 6:30 de la mañana allá en la Ciudad de México frente a la Suprema Corte de Justicia de la Nación. Estamos al pendiente esta mañana a las 10. Habrá entrega de nuevas unidades a la Secretaría de Seguridad y Protección Ciudadana del Gobierno del Estado, a la Guardia Estatal. Les van a equipar con nuevas patrullas. Estaremos al pendiente esta mañana. Este acto lo encabeza allá instalaciones de la Secretaría de Seguridad, allá en la Primera de Mayo. Javier May, gobernador del Estado, al pendiente de Mega FM y la Radio de Tabasco. Hoy, 5 de agosto, recordamos, según publicación, mire, esta es una publicación de nosotros de Televisión Tabasqueña en redes sociales. En 1930 nació Neil Armstrong, el primer ser humano en pisar la luna. Nació el 5 de agosto, un día como hoy, pero 1930, para la posteridad. Gracias por estar con nosotros. Muy buenos días, seguimos con más noticias. Te recuerdo nuestro número de WhatsApp, 99-37-00-77-47. Mire, vámonos ahora sobre la entrega el día de ayer de nuevas 65 viviendas allá en la ranchería Pablo L. Cidar, de Viviendas del Bienestar. Vamos a escuchar precisamente a las jefas de familia, quienes se les entregaron pues sus llaves de su casa nueva, pues que nos manifiesten qué sienten, qué importante es para ellas tener ya una casa propia. Escuchemos. Vamos a escuchar precisamente esto, cómo después de la entrega el día de ayer por parte del gobierno del estado, Javier May Rodríguez entregó 65 viviendas a familias allá en la ranchería Pablo de Cidar, las jefas de familia, lo que opinan sobre este beneficio y este apoyo. Algo está ocurriendo. En un momento le presentamos el testimonio de estas mujeres, se les entrega el beneficio, si hay bien a la familia, pero quien lo recibe directamente son las jefas de familia. Así que al pendiente de esta situación, les recuerdo que estaremos muy al pendiente. Le comentaba, hoy en la mañana se tiene programado ya en la Secretaría de Seguridad y Protección Ciudadana la entrega de patrullas a la institución del gobierno del estado. Recientemente, hace unas semanas, se entregaron equipamiento y patrullas y algunos otros apoyos a las direcciones, bueno, a las áreas de seguridad pública de municipios del estado. Ahora le corresponde a la Secretaría en general. Ahora sí, escuchemos a las jefas de familia beneficiadas con casas del programa Viviendas del Bienestar allá en Pablo L. Cidar, municipio de Centro.
2: Pues me siento muy orgullosa, o sea, muy alegre, y le doy gracias a Dios, ¿no? Y igual al gobernador por el, pues el gran apoyo de la vivienda. Pues ya tenemos pues un hogar donde ya podemos descansar bien y pues ya no estar con esas preocupaciones por las que alquilan o los que no tenemos donde teníamos, pues ya ahorita tenemos un techo, ya no sufrimos. Ya gracias a Dios y al gobernador.
3: Pues yo me siento muy contenta, amigo, porque
2: con lo que una vez se gana no tiene para hacer una casa. A veces quisiéramos tener lo mejor, pero a veces no se puede. Y pues realmente este programa que dio el gobernador es un gran beneficio, la verdad.
3: Pues la verdad me siento muy feliz de que nos hayan tomado en cuenta de la vivienda y gracias a Dios y al señor gobernador que ya tengo mi casita con mi familia.
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1: Las 7 de la mañana con 36 minutos. Recuerde que ya estamos a la espera en cualquier momento de enlazarnos a Palacio Nacional con la conferencia de prensa de la presidenta Claudia Sheinbaum. Recuerde usted que a las 9 tenemos la segunda edición de este noticiario con su servidor Arturo Bolio. A la 1 de la tarde está Nayeli Ruiz y a las 6 de la tarde nuestra querida Betty García con más información. Vamos al Congreso del Estado, al Legislativo tabasqueño, y frente a Plaza de Armas hubo actividad, se aprobaron reformas adicionales, derogaciones en materia de elección judicial. Recuerde que se va a elección judicial a nivel federal y a nivel local el 2028. También la creación de la Universidad Judicial, vaya tema también que se aprobó. Bueno, en ese sentido, el camino hacia la revocación de mandato en el Congreso del Estado. Escuchemos.
5: Aprueba el Congreso del Estado de Tabasco reformas adicionales y derogaciones a la Constitución Política del Estado Libre y Soberano de Tabasco para armonizarla con las reformas a la Constitución Política de los Estados Unidos Mexicanos en materia de elección judicial, creación de la Universidad Judicial y revocación de mandato. En el cuarto periodo extraordinario de sesiones del segundo receso del segundo año de ejercicio constitucional de la 65ª legislatura del Congreso del Estado Libre y Soberano de Tabasco, el diputado local Manuel Gurría destacó que esta reforma permite que las instancias electorales realicen su trabajo de forma eficiente y sin emitir un gasto doble al realizar las elecciones de revocación de mandato y judicial en la misma fecha.
6: Porque lo que hoy aprobamos no es un ajuste menor, es la arquitectura con la que Tabasco va a renovar, va a formar y va a evaluar a quienes imparten justicia en nuestro territorio. El punto que más atención concentra es, sin duda alguna, el calendario. Y conviene decirlo con precisión. La segunda parte de la elección judicial en Tabasco se celebrará el domingo de junio de 2028, el primero. Y lo hará de forma coincidente con la jornada de elección federal. ¿Por qué esta es una mejora en su decisión?
5: Señaló que la reforma contempla que el actual Centro de Especialización Judicial se eleve a rango de Universidad Judicial como órgano auxiliar con autonomía técnica y de gestión, responsable de la formación, capacitación, evaluación, certificación y la actualización del personal de la carrera judicial y administrativo. Los diputados igualmente autorizaron al titular del Poder Ejecutivo la enajenación a título gratuito a favor de los servicios de salud del Instituto Mexicano del Seguro Social para el Bienestar, un bien inmueble propiedad del gobierno del estado ubicado en la ranchería Ignacio Gutiérrez Gómez del municipio de Comalcalco, Tabasco. Se aprobó el decreto que se autoriza a la Central de Abasto de Villahermosa pertenecer a la Secretaría de Administración y Finanzas acorde a las disposiciones contenidas orgánicas del Poder Ejecutivo, modificando en su junta directiva con el objeto de atender en forma más eficaz los asuntos competencias de ese órgano público relacionados con la comercialización de productos alimenticios de consumo generalizado.
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1: 40 de la mañana, en cualquier momento enlazamos a Palacio Nacional porque ya estamos prontos a recibir, ya está la señal desde Palacio Nacional. La presidenta Claudia Sheinbaum hoy presenta la Jornada Nacional de Reforestación. Recuerde que también aquí en Tabasco viene ya pronto, en el mes de octubre, la segunda jornada estatal de reforestación. El año pasado se sembraron 2.4 millones de plantas que se van a convertir en árboles en varios puntos, bueno, muchos puntos del estado de Tabasco, y Javier May Rodríguez, gobernador del estado, nos está convocando para que estemos presentes en la siguiente jornada en el mes de octubre aquí en Tabasco. La meta es 2.4 millones de estas plántulas que ya dependencias del gobierno federal, estatal, se están sumando para de esta forma en programas como Sembrando Vida, aquí en la entidad, estén generando estas plántulas que se van a sembrar. Hoy la presidenta Claudia Sheinbaum presentará la Jornada Nacional de Reforestación, así que al pendiente de esta cobertura. Le recordamos que a las 10 de la mañana aproximadamente aquí en Tabasco hay actividad importante en temas de seguridad. El gobernador del estado estará presente en la entrega hacia el secretario de Seguridad en el estado, Alejandro Leal, y a las corporaciones policíacas en materia de seguridad tabasqueña con nuevas unidades. Se hablan de patrullas y equipamiento que serán entregados oficialmente el día de hoy para estar en funcionalidad, para mejorar la capacidad de respuesta. Siempre estamos a la búsqueda aquí en Tabasco. El reclamo, uno de las necesidades importantes, es más y mejor seguridad pública, y en este sentido estaremos al pendiente de transmitirle precisamente en los espacios informativos de esta entrega de este equipamiento nuevo a la Secretaría de Seguridad del Gobierno del Estado de Tabasco. Estamos a la espera nada más. Le recordamos que en segundos enlazamos Mega FM y la Radio de Tabasco a la conferencia de prensa de la presidenta Claudia Sheinbaum desde Palacio Nacional en este 5 de agosto. Así que vamos ya a la cobertura. Les espero 9:00 de la mañana en la segunda edición desde Villahermosa. Mi nombre es Arturo Bolio. Vaya bien. Adiós.
7: ¿Cómo están? Saludos a la y los combatientes forestales. Muchas gracias por todo su trabajo. Está con nosotros Alicia Bárcena, secretaria de Medio Ambiente y Recursos Naturales. Columba López, secretaria de Agricultura y Desarrollo Rural. Está Leticia Ramírez, secretaria de Bienestar. Y Sergio Graf, director general de la Comisión Nacional Forestal. Y a distancia están las 32 entidades de la República, gobernadoras, gobernadores y la jefa de gobierno. Porque este domingo vamos a hacer una jornada nacional de reforestación. Van a dar los detalles las secretarias. El objetivo es que esta jornada sea todos los años, que no solamente sea 2026, sino que a partir de ahora pongamos un día al año donde todas y todos reforestemos. Es un esfuerzo nacional, donde están gobernadoras, gobernadores, jefa de gobierno, municipios, el gobierno de México y muchos voluntarios y voluntarias que van a ser parte de esta Jornada Nacional de Reforestación. Previo a ello, si nos lo permiten, como es miércoles de vivienda, vamos a hacer muy rápido el enlace de miércoles de vivienda hasta Querétaro y después le damos la palabra a Alicia, a Columba, a Leticia y a algunos de los gobernadores que nos acompañan a distancia. Adelante. Gobernador Curi.
8: Presidenta, ¿cómo le va? Muy buenos días. Buenos Siempre días. Muy agradecido con usted y de corazón muchas gracias por este gran programa que tiene, que ayuda a muchísimas familias queretanas aquí en San Juan del Río. Me encuentro con el señor director del Infonavit, con la secretaria Edna y aquí con esta familia, una mujer trabajadora echada para adelante, Tatiana, con sus tres hijos, con sus tres hijas, con Geraldine, con Kenia y con Samantha. Y la verdad que es un antes y un después para ellos. Y de verdad le agradezco infinitamente este programa, que sin lugar a dudas, presidenta, le está cambiando la realidad a muchas, muchas familias. Solamente mi agradecimiento y mi respeto, presidenta, un abrazo fuerte y de verdad muchísimas gracias.
7: Gracias, Mauricio. Muchas gracias.
9: Muy buenos días, presidenta. Efectivamente estamos en este hermoso estado, acompañando al ingeniero Octavio Romero y con la anfitrionía del gobernador de Querétaro. Estamos con una familia de mujeres, presidenta, con Tatiana, sus tres hijas, la mamá de Tatiana, y la verdad es que el rostro de satisfacción y de gusto de todas es impresionante. Y bueno, me aboco a los datos que tienen que ver con la meta de vivienda. Esta es la 27 sesión de miércoles de vivienda. Ya con esta entidad vamos para cubrir 21 estados de la República en estas entregas. Vamos bien en Querétaro, ya llevamos 16,740 viviendas en proceso, que significa el 35% de la meta de 48,500. Van en proceso 9 proyectos, que significan estas 16,740. 40 la inversión total será en los 6 años de 29,100 millones de pesos. Querétaro va bien con el respaldo del gobernador, de presidentes, presidentas municipales. Sin problema llegaremos a cubrir la meta, presidenta. Gracias.
7: Qué bueno. Octavio.
10: Presidenta, muy buenos días desde San Juan del Río, Querétaro. Aquí estamos en el fraccionamiento Infonavit Prados de San Juan. Estamos en compañía del gobernador Mauricio Curi, de la secretaria Edna Vega y de la beneficiaria Tania Esmeralda Vega Romero. Presidenta, informarle, ya tenemos 112 conjuntos habitacionales donde estamos entregando vivienda en el país. De estos, 39 ya están agotados al 100%. Hemos colocado ya más de 33 mil viviendas entre los derechohabientes y este mes de agosto vamos a abrir 14 fraccionamientos más en distintos estados del país. Aquí en este fraccionamiento que se llama Prados de San Juan se van a construir, se están construyendo ya 1,494 viviendas y hoy le vamos a entregar las llaves a 126 familias, aunque ya se han colocado 400 de estas viviendas. Presidenta, aquí en Querétaro la meta es de construir 40 mil viviendas, ya llevamos contratadas 16 mil, en los próximos días, semanas, vamos a contratar 20 mil más, con esto vamos a llegar a más de 36 mil viviendas, que es el 90% de la meta. Sin duda, aquí en Querétaro es factible rebasar esta meta. Así es de que le agradecemos al alcalde de San Juan del Río también, Roberto Carlos Cabrera Valencia, por todos los apoyos que nos ha dado aquí en este desarrollo. Estamos con Tania Esmeralda Tatiana. Vega y sus tres...
9: Tatiana.
10: Sus tres hijas, Geraldine, Samantha y Esmeralda. Y si usted nos permite, presidenta, le haríamos entrega de su vivienda.
7: Adelante. Felicidades, Tatiana. Felicidades a todas tus hijas.
11: Gracias, muchas gracias.
10: Adelante, Bruno. Adelante,
11: Tatiana.
10: A ver, tu llave. Invítanos.
11: Pues adelante, los invito a conocer. Esta es mi casa. Bueno, pues yo quiero aprovechar la oportunidad para agradecer este programa que ahora ya cuenta con la facilidad, nos dan la facilidad de poder hacernos de un patrimonio. Antes era más difícil. Hace tiempo yo buscaba un traspaso para poder darles un hogar a mis hijas y me fue muy difícil, no completé, no tenía, no me alcanzaba. Y entré a la aplicación de Infonavit y vi la facilidad que había ahora de poder tener tu casa. Y me inscribí, metí mis papeles, yo dije, de todas maneras, nada pierdo. Pero fue, la verdad, muy fácil, fue muy ágil el trámite. Y pues gracias a Dios y a este programa, ahora ya tengo una casa para mis hijas, que la verdad es que le hemos batallado mucho. Han sido muchas las mudanzas. Hemos recorrido prácticamente todo nuestro municipio y ahora es muy gratificante, es muy emocionante, es un logro que es por ellas y para ellas. Y yo quiero de verdad agradecer a todos ustedes, a usted, señora presidenta, porque la verdad es que pues ahora sí ya se puede. Confíen, hagan su trámite, pueden tener su casa.
7: ¿Cómo se llaman tus hijas, Tatiana?
11: Kenia, ajá. Samantha y Nailea. Y hoy me acompaña mi mamá.
7: Mucho gusto. Felicidades a todas, muchas gracias. Y gracias
11: muchas
7: por tu
11: gracias,
7: esfuerzo.
11: Presidenta.
7: Porque es por tu esfuerzo.
11: Gracias.
7: Gracias, buenos días. Muchas gracias, gobernador. Te esperamos el domingo en la Jornada Nacional de Reforestación.
8: Encantado, presidenta. Muchísimas gracias. Ahorita me voy para el otro evento, para estar también. Muchas gracias.
7: Gracias. Gracias, Mauricio.
11: Gracias.
7: Gracias a todas. Bueno, ahora sí vamos Alicia. Con su permiso, señora presidenta, muy buenos días a todas, a todos. Un gusto presentarles la jornada de reforestación y saludo con mucho afecto a Sergio Graf, nuestro querido comisionado de la CONAFOR, por supuesto a Leti Ramírez, a Columba. Hemos hecho una triada, si nos pasan la primera y me prestan un micrófono. Así es que los que les quiero explicar es por qué es tan importante restaurar. En primer lugar, porque el 70% de nuestro territorio tiene cobertura forestal, ya sean matorrales, selvas, bosques, manglares. Entonces, el 70% es forestal. El 12% de la biodiversidad está en México a nivel mundial. Y además corresponde porque convive la zona neártica con la neotropical. Entonces, por eso tenemos bosques de todo tipo y ecosistemas forestales. Y fíjense ustedes que el 60% de los ecosistemas forestales están en terrenos comunitarios o ejidales. Por eso es tan importante involucrar a las comunidades. Pero tenemos desafíos muy grandes. Primero, tenemos 203,000, casi 204,000 hectáreas al año que se deforestan por miles de razones. Por ganadería, porque se hacen edificios o hoteles. Entonces, hay un tema de deforestación. El segundo es los incendios forestales. Este año nos ha ido bien, presidenta. Tlaloc nos ha ayudado bastante y por lo tanto, pero normalmente tenemos casi 846,000 hectáreas afectadas por incendios forestales y 62,000 hectáreas han sido afectadas por plagas, por enfermedades, ¿no? Y bueno, por supuesto, el mayor desafío que tenemos hoy en México es la tala ilegal. Y justamente la estamos atendiendo de manera con varias secretarías y sobre todo con la Secretaría de Seguridad y Protección Ciudadana. ¿Por qué importa forestar? Porque la verdad el ciclo del agua depende de los bosques. Segundo, porque nos ayuda a regenerar los suelos. Tercero, porque fortalecemos la economía forestal. 0.2%, 24% del PIB es economía forestal, tableros, etcétera, cosas que se producen en las comunidades. Impulsar la infraestructura verde en las ciudades, todos queremos árboles en las ciudades, es urgente. Y opciones productivas en bosques, selvas y manglares, como la ganadería regenerativa, pasar de la extensiva a la regenerativa y nos ayuda a mitigar el cambio climático que tanto nos afecta. Así es que esta gran jornada de restauración ha implicado, y somos la verdad, tres mujeres, y yo agradezco muchísimo a Columba López, a Leti Ramírez, porque nos hemos organizado con las comunidades, instituciones, financiamiento, con los estados, para hacer toda la cadena de valor. Eso es, señora presidenta, por qué es tan importante esta Jornada Nacional de Reforestación. Muchas gracias, Alicia. Adelante, Columba. Acá. Sí, aquí está. Aquí está.
12: Buenos días a todas y todos. Bueno, pues, presidenta, para informar que vamos a estar trabajando la jornada de reforestación en 32 estados, en 621 municipios, 1,632 núcleos agrarios, 32,000 hectáreas. Vamos a sembrar, tan solo ese día vamos a plantar más de 6.6 millones de árboles y plantas. Van a participar 235,000 97 personas y vamos a hacer una siembra también con drones, los cuales aquí trajimos, aquí están, y tenemos una implementación muy padre que está trabajando el CONALEP, donde vamos a poder hacer el sobrevuelo. Ahorita vamos a mostrar. Ahí ya van las semillas peletizadas. Ah, bueno, las semillas se les pone un sustrato, se les pone tierrita con ciertos fertilizantes, se protege muy bien para que a la hora de caer a la tierra pues puedan emerger con toda seguridad. Algo también que nos protege es de que no se lo lleven las ardillitas o algunos animalitos del campo, porque cuando hicimos las primeras pruebas hace algunos años, ahí se nos perdían las semillas. Miren, entonces, bueno, Vamos a trabajar con los 32 gobernadores de los estados, con AFOR, Sembrando Vida, y también vamos a estar participando en las áreas naturales protegidas. Aquí trajimos plantas emblemáticas de los diferentes ecosistemas, trajimos de bosque, de selva, tropicales y desérticas, para que pudieran conocerlas. Este es el tipo de plantas. Traemos un cosmos, que ese cosmos lo rescatamos en el suelo de conservación de la Ciudad de México. Esa es esta planta guinda, ya no se veía en la ciudad y nos lo regalaron, y hoy Corena lo tiene. Y agradecemos mucho a Corena el préstamo de estas plantas. ¿Quiénes son las dependencias involucradas? Está Semarnat, está Bienestar, está Agricultura, la Sedena, que está participando muy activamente, CEMAR, Servidores de la Nación, INJUVE, y tenemos la colaboración con centros de investigación, universidades, organizaciones, en donde vamos a estar impactando en diferentes bosques templados, nublados, selvas húmedas, selvas secas, matorrales, pastizales, manglares, 37 áreas naturales protegidas, donde estaremos, y áreas destinadas voluntariamente para la conservación en 17. Nosotros tenemos el gran reto de aquí a 2030 de estar plantando, vamos a estar reforestando y conservando 1.500 millones de plantas y de árboles en todo México. Ese es nuestro gran reto, y bueno, pues aquí estamos a la orden.
13: Permiso, presidenta. Buenos días a todas y a todos. A mí me corresponde comentarles que estamos muy, pero muy contentos de esta Jornada Nacional de Reforestación, porque el día 9 de agosto estaremos participando, como ya lo dijo aquí, más de 235 mil personas. Y lo importante es que es un esfuerzo del Gobierno de la República con las diferentes áreas. Fundamentalmente, y aquí hacemos un reconocimiento a los sembradores de vida, más de 417 mil productores. Gran parte de las plantas que se van a sembrar vienen de los sembradores de vida. Y estarán también los jóvenes construyendo el futuro, los servidores de la educación, los de fertilizantes, los de cosechando soberanía, la producción para el bienestar, alimentación para el bienestar, lo con AFOR, con CONAM, como ya se dijo, la participación de la Secretaría de la Defensa, de la Secretaría Marina, porque decimos algo muy importante. Lo más importante para nosotros es que la participación colectiva permite la reconstrucción del tejido social, y estamos todos invitándolos a estar pendientes, a difundir la importancia que tiene el compromiso y la defensa de la naturaleza y para las futuras generaciones. Por eso este 9 de agosto demostraremos el cariño que le tenemos a la tierra, y sabemos que cuidar la naturaleza también es construir bienestar. Muchas gracias.
14: Coloma, ¿por qué no mencionas de Sembrando Vida cuántas plantas se siembran al año de frutales, maderables, aparte de esto?
12: Bueno, en Sembrando Vida estamos en 21 ecosistemas. En estos diferentes ecosistemas manejamos tres tipos de estrato. El que es el estrato forestal, donde se siembran caoba y algunas plantas que son conocidas como maderas finas. Tenemos una gran cantidad, ahí ya están ahorita plantadas, este año vamos a reforestar 430 mil en diferentes zonas, principalmente en la zona de Michoacán y de Guerrero, por los planes de justicia donde estamos actuando, que es básicamente la parte del Puebla Musgo y el Plan Michoacán. Otra parte donde tenemos plantas comerciales, o que son la parte de los frutales, donde está el cacao, el café, está la papaya, la guanábana. Tenemos 15 cultivos. En estos 15 cultivos de mayor extensión, en estos se siembran aproximadamente 200 mil plantas al año, y todavía en cada uno de los viveros estamos teniendo 300 millones de plantas en total, para poder estar supliendo aquellas que por algún desastre natural está alguna afectación o que si tenemos alguna plaga, enfermedad, tenemos que sustituir estrés hídrico, si tenemos las plantas suficientes para estar reponiendo y que estas zonas productivas, los más de 417 mil sembradoras y sembradores que participan siempre estén teniendo esta planta y también puedan ellos actuar en mayor superficie, ya que algunos donan planta a sus municipios, donan planta a los estados y también hay una gran combinación de comunidades que están creciendo a través de Sembrando Vida en estas plantaciones. Y algo también importante que tiene ahorita Sembrando Vida, que está en la parte de la zona de Milpa, es la introducción también de la comida que tenemos ligada a esta milpa. Y tenemos ahí las plantas medicinales y aromáticas que también forman parte de la gastronomía de nuestros pueblos originarios, pero también de la medicina. Entonces, en total, en Sembrando Vida son 300 millones de plantas las que se cultivan anualmente y de diferentes estratos. Gracias.
14: Vamos al enlace con los 32 gobernadores, gobernadoras, jefa de gobierno. Muchas gracias por estar con nosotros a todas y a todos. Vamos a dar la palabra a algunos de ustedes, si les parece. Y si alguien más quiere comentar, por supuesto, está abierta el micrófono para todos. En el norte, Alfonso Durazo.
15: Gracias, queridísima presidenta. La saludamos con el reconocimiento y compromiso de siempre. Saludo a Alicia, a Columba, a Leti, a Sergio, presidenta, un equipo extraordinario. Son tiempos de mujeres, pero son mujeres extraordinarias. Me da mucho gusto hacer equipo con ellas. Reiterarle, presidenta, que nos sumamos con un gran compromiso a esta Jornada Nacional de Reforestación. Decirle que nos llegue en un momento ideal para el estado de Sonora. Venimos saliendo de una sequía de más de 3 años, presidenta, donde perdimos una buena parte del patrimonio forestal. Hemos venido trabajando ya en 13 municipios, los más afectados en el estado de Sonora, pero esta iniciativa nos llega en el momento ideal y representa una bocanada de oxígeno para en este esfuerzo que estamos haciendo para recuperar el patrimonio forestal perdido. No exagero, presidenta, si le digo que en estos 3 años pasados vivimos una sequía de dimensiones bíblicas. La parte emblemática que estamos recuperando es el bosque de la Sauceda, que son 40 hectáreas ubicadas en el corazón de Hermosillo. Fue un lugar por el que desfilaron todas las familias sonorenses con sus hijos, pero quedó abandonado. Lo estamos rescatando, llevamos ya sembrados ahí 11.200 árboles de especies nativas. Debo reconocer aquí a nuestra queridísima Alicia Bárcenas, que nos acompañó a plantar el primer árbol de este proceso de rescate. A este parque le hemos agregado, presidenta, 170 hectáreas colindantes que integran ahora un conjunto de 210 hectáreas en las que queremos convertir no solo en un pulmón de la ciudad, sino en un bosque de Chapultepec a la altura del de la Ciudad de México. Bueno, presidenta, reiteramos nuestro compromiso con esta iniciativa, con esta Jornada Nacional de Reforestación que nos va a permitir recuperar parte del patrimonio forestal perdido en estos años pasados. Gracias, saludos también a mis compañeras, compañeros gobernadores. Un abrazo.
14: Muchas gracias, Alfonso. Vamos ahora a Aguascalientes. Gobernadora.
16: Buenos días, presidenta. Te saludo a ti y a todos los que el día de hoy nos ven, nos escuchan con mucho cariño. Desde Aguascalientes hacemos equipo para proteger nuestro medio ambiente. Nos da mucho gusto sumarnos a esta invitación de la Presidenta de México para que este domingo 9 de agosto participemos en la Jornada Nacional de Reforestación. En Aguascalientes la reforestación será en Clavellinas, en el municipio de Asientos, para sembrar vida y contribuir a la recuperación de nuestros ecosistemas. Cada árbol que plantamos fortalece nuestros suelos, favorece las recargas de los mantos acuíferos y ayuda a construir un estado más limpio y verde. En Aguascalientes este compromiso ya da resultados con la campaña estatal Árboles Fuertes, Huellas Gigantes. Hemos impulsado la plantación de más de 347 mil árboles en 260 jornadas de reforestación. Avanzamos en la protección de áreas naturales y acciones permanentes de conservación ambiental. Invitamos a toda la gente a seguir haciendo realidad un futuro con más árboles, conciencia y participación ciudadana en Aguascalientes y en todo México. Gracias, Presidenta.
7: Gracias,
16: por cuidar el medio ambiente.
7: Gracias, Gobernadora. Vamos a Jalisco con Pablo Lemos.
17: Presidenta, muy buenos días, un saludo muy cordial para usted desde el estado de Jalisco y bueno, muy contentos de sumarnos a esta campaña nacional de reforestación. Quiero informarle, Presidenta, que somos el cuarto estado con mayor biodiversidad de todo México. Debajo de Oaxaca, Chiapas y Veracruz sigue Jalisco. Tenemos 37 áreas naturales protegidas en el estado. Y contamos con el lago más grande de todo México, que es el lago de Chapala. Jalisco destaca por tener el 53% de las especies de aves que habitan en todo el territorio nacional. Y 5 de nuestros bosques urbanos tienen una certificación global de Green Flag Award del año pasado. Este año, Presidenta, tan solo en la campaña del próximo domingo, que en Jalisco será en Atemajac de Brizuela, vamos a plantar 10 mil nuevos árboles. La campaña estatal, que suma a la federal, que es muy importante en la parte estatal, por parte del gobierno de Jalisco, este año vamos a plantar 250 mil nuevos árboles. Las regiones prioritarias será la Sierra de Tapalpa, la Sierra de Amula, la Sierra del Tigre, la Sierra Occidental, la Costa Sur, la Zona Centro y un territorio que usted conoce muy bien, un bosque que es importantísimo para Jalisco y para la zona metropolitana de Guadalajara. El Bosque de la Primavera, que sin duda alguna será una prioridad en la campaña anual de reforestación. Gracias, Presidenta, por sumarnos a este gran esfuerzo y cuenten siempre con Jalisco.
7: Muchas gracias, Gobernador. Vamos a Durango. Somos muy plurales aquí, todos. Es un esfuerzo unitario, conjunto. Adelante, Durango. Esteban.
18: Presidenta, muy buenos días a todas y a todos, a los gobernadores, gobernadoras, a las secretarias, a la secretaria Columba, a la secretaria Leti, a la secretaria Bárcena. Estamos trabajando muy coordinados con ellos, a todos los sembradores de vida que han echado muchas ganas y a los ejidatarios, que sin ellos fuera pues prácticamente imposible poder hacer todo este trabajo de reforestación. Recordemos, Presidenta, que Durango es la primera reserva forestal certificada de todo el país, de esta sierra que es productora de agua. De aquí, en varias cuencas, pues mucha o la gran parte del agua que se produce en Durango se va mucha parte a Sinaloa, una parte a Chihuahua, una parte a Nayarit y una gran parte a toda la comarca lagunera, tanto de Durango como de Coahuila. Entonces es pues la reserva forestal más importante. Tenemos 9.1 millones de hectáreas forestales certificadas y somos el estado con mayor proyectos de captura de carbono, que también ya los ejidos han estado entrando en estos proyectos que creo que son importantes para darle un sentido distinto y cuidar mejor nuestro bosque. Igual como usted sabe, igual que en Sonora, en el norte tuvimos una sequía muy compleja. Este año hemos estado muy bien en el tema de incendios forestales. Las lluvias nos han permitido no tener tantos, pero estamos listos y preparados para esta iniciativa. Vamos a rebasar la meta por mucho. La idea es en Durango plantar más de 500,000 y poder llegar a 1,000,000 de plantas entre todos los ejidos. Ya nos estamos organizando muy bien por acá para poder seguir fortaleciendo pues esta

0: Gobernadora.
1: Hola, presidenta. Buenos días a usted, a las secretarias y a todos los medios de comunicación y a quienes nos ven a través de las redes. Pues decirle que ya estamos súper preparados para esta jornada de nacional de reforestación. Comentarle que nuestra participación van a ser con los 125 municipios porque queremos rebasar la meta. Nosotros, como usted lo ha dicho, queremos un trabajo transversal, un trabajo coordinado, y para ello van a participar, además de los 125 municipios, también van a participar los secretarios que integran el gabinete, así como los integrantes de la Mesa de Paz, que aquí están ya aquí con nosotros, que es Guardia Nacional, Marina, lo que es Ejército, así como los sectores, el sector educativo, el sector de salud, el de bienestar, el de campesinos, que es muy importante, nuestros queridos ejidatarios, empresarios también están muy interesados en participar, porque lo que queremos es lo que usted ahorita con esta acción ha realizado, lograr la conciencia de nuestros ciudadanos que es importante cuidar, preservar y trabajar para el bien de nuestro medio ambiente. Y esto se suma también a las acciones que hemos realizado como gobierno estatal. Ahorita le quiero informar que con trabajo que ha hecho también tanto Guardia Nacional como Sedena, como Marina y todos los sectores, se han restaurado y reforestado más de 8.000 hectáreas aquí en el Estado de México, con una inversión de más de 22 millones de pesos, teniendo como beneficiarios a 600 núcleos y personas, y tenemos la intención de que efectivamente día con día se acrecente esta meta. Ha habido una producción de 28.5 millones de plantas y se ha repoblado más de 30 mil hectáreas de áreas forestales afectadas. En lo que se refiere a la cuestión educativa, que es lo importante también para nosotros, por nuestros niños, es crear el proyecto, se creó el proyecto Bosque de Escuela, que prevé visitas guiadas, prácticas de educación y cultura forestal. Y por ello, esta acción que usted realiza, querida presidenta, nos va a servir de mucho para fortalecer este Estado de México, que efectivamente nos ha ayudado mucho la parte de lo que es los incendios, que han sido mínimos, pero lamentablemente tenemos el problema de tala, y con esta acción lo vamos a lograr. Por eso, un saludo desde aquí, Estado de México, y vamos con todo y vamos a superar la meta. Muchas gracias.
0: Gracias, Delfina. Indira Colima.
2: Muy buenos días, querida presidenta, a usted, a las queridas secretarias que la acompañan. Nuestro reconocimiento desde Colima y la región de la que formamos parte por esta iniciativa es una confirmación de la visión de su gobierno, de su visión personal, de la importancia que le ha dado al cuidado del medio ambiente. Desde los gobiernos de transformación ha habido un impulso muy especial con la ampliación de áreas naturales protegidas o con programas como Sembrando Vida, que es un ejemplo a nivel internacional. Por eso nos sentimos muy orgullosas de podernos sumar a esta, con la participación en este evento, en esta Jornada Nacional de Reforestación, que significa una reafirmación del amor a nuestra tierra, del amor a las presentes y a las futuras generaciones a través de la misma. En Colima nos sumamos a esta Jornada Nacional de Reforestación este próximo domingo 9 de agosto desde el municipio de Cuauhtémoc, con más de 5 hectáreas, con más de 5.000 árboles que se estarán plantando en este municipio. Muchísimas gracias, presidenta, y muchas felicidades.
0: Gracias, Indira. ¿Alguien más? ¿Alguno de los gobernadores, gobernadoras que quiera dar unas palabras breves? Oaxaca.
3: Presidente.
4: Sí.
3: Ah, bueno, Oaxaca.
4: Muy buenos días, presidenta. La saludamos desde el Bosque del Tequio, aquí en Oaxaca, pulmón natural de la zona metropolitana de nuestro Oaxaca. Nos da mucho gusto sumarnos a esta Jornada Nacional de Reforestación y es un gusto compartir con usted y con el pueblo de México que en Oaxaca la reforestación es una política pública permanente. Informarle que tenemos 45 viveros en el estado y estamos produciendo 17 millones de plantas. Ya reforestamos casi 20 mil hectáreas. En este año vamos a reforestar 17 millones de plantas, 17 mil hectáreas, y vamos a sumarnos a esta gran jornada que usted nos está convocando, presidenta, este próximo domingo. Muchas gracias. Las saludamos desde Oaxaca.
0: Muchas gracias, Salomón. ¿Alguien más? Tamaulipas.
5: Presidenta, desde Morelos.
0: A ver, Morelos, Margarita.
5: Gracias, presidenta. Saludos a todos los compañeros, gobernadoras, gobernadores. Vamos a estar sembrando principalmente este domingo en el Bosque de Agua, presidenta. Como sabe, es una zona de recarga fundamental tanto para la Ciudad de México como para Morelos. Y bueno, nos sumamos y felicitamos esto y nos da mucho gusto que ya vaya a ser anual la campaña porque la podemos preparar mucho

0: mejor cada año. Así es que gracias por esta iniciativa.
1: Gracias, Margarita. A ver, ¿alguien más? ¿Una más? ¿Uno más?
2: Invitar a la gente a que se sume a esta gran iniciativa que nos estás invitando a llevar a cabo en todas las entidades. Guanajuato está listo desde San Felipe. Estaremos reforestando, pero es muy importante la participación de la gente. Ojalá nos acompañen.
1: Gracias, Livia. Gracias, gobernadora. Bueno, pues son las 32 entidades de la República, como ven, es un esfuerzo nacional, el Programa Nacional de Reforestación. Con Sembrando Vida se han plantado en 8 años 1.200 millones de árboles, maderables, frutales, y se han reforestado 1 millón de hectáreas, que lo hacen más de 400.000 sembradores. Pero este esfuerzo es un esfuerzo en donde queremos invitar a la ciudadanía y obviamente a todas las gobernadoras, gobernadores, presidentes municipales a que se unan a este esfuerzo de la Jornada Nacional de Reforestación. Vamos a estar el domingo nosotros en Puebla con el gobernador Armenta en el Parque de los Volcanes, Parque Nacional Iztapopo, Parque Nacional Iztapopo. Ahí vamos a estar, los invitamos para que nos puedan acompañar. Muchas gracias, gobernadores, gobernadoras, gracias, muchísimas gracias a todas y a todos por su participación. Gracias, nos vemos el domingo. Gracias. Bueno, vamos a las preguntas del tema. A ver, del tema la compañera.
3: Gracias. Muy buenos días, presidenta. Gracias. Buenos días también a las secretarias y a todos los presentes. Presidenta, quisiera, ya nos había comentado, ahorita hizo en su intervención, la secretaria Alicia hizo una mención de cómo están trabajando con este el ciclón, con este cambio, los cambios meteorológicos. Pero quisiera ver si nos puede profundizar un poquito más con respecto a este cambio del Niño. Bueno,
1: sí. Bueno, lo presentamos aquí. Uh-huh. Vamos a seguir hablando de esto. Uh-huh. Hay un fenómeno natural que se llama el Niño. Uh-huh. Se le puso así porque en Perú, si mal no me acuerdo, hay cambios en la temperatura del océano y llegaba justamente en Navidad, el 24 de diciembre, y por eso le pusieron el Niño, vinculado con el Niño Dios. Entonces, es un fenómeno que con el cambio climático se ha ido agudizando. Antes era cada determinado tiempo, ahora es cada 2, cada 3 años, tampoco hay una especificidad de cada cuántos años llega, pero al medir la temperatura de la superficie del océano, pues, y a partir de las corrientes, se determina que este año y hasta el próximo año va a haber un Niño muy intenso, le llaman el Super Niño. Eso significa más lluvias en algunos lugares, la probabilidad de que haya más huracanes en el Pacífico. No necesariamente tocan tierra, pero sí hay una probabilidad de que haya más y que sean más intensos. Pero también significa el próximo año la probabilidad de sequía en el centro del país. Entonces, estamos trabajando con los científicos, con la Semarnat, con la Secretaría de Ciencia y un grupo de científicos y el Meteorológico Nacional, con CONAGUA, que nos ayuda a ver cómo monitorear este fenómeno y poder tomar todas las precauciones. Aquí en la mañanera se presentó que ya se instalaron todos los centros de protección civil en los estados, principalmente el Pacífico, para que podamos estar alertas en caso de huracanes. Y ya está también, por cierto, la aplicación telefónica, ya la vamos a presentar. Bueno, más que la aplicación, el sonido en los teléfonos, la alerta, exactamente.
3: Ok. Muchísimas gracias, creo que no me presenté. Janet Galindo, de Grupo Transmedia La Chispa, segundo piso, y Alcaldías News. Presidenta, bueno, este Plan Nacional de Reforestación, pues es un paso muy importante, pero estamos hablando de un retraso de qué tiempo, que no se había realizado un trabajo como este de reforestar. Y también preguntarle si, por ejemplo, este sería un paso, y qué viene más adelante, si este programa también va a entrar dentro del programa educativo a nivel nacional, cómo lo van a estar manejando.
1: El programa Sembrando Vida es único en el mundo. No hay en ningún otro país del mundo un programa como este, en donde se dé un apoyo mensual a sembradoras, sembradores, más de 400 mil ya, que reforestan todos los años y al mismo tiempo siembran milpa, lo cual les permite el autoconsumo, vender parte de la producción y al mismo tiempo restaurar los territorios. Ahora estamos haciendo una evaluación general de los 8 años de Sembrando Vida para conocer cuál es el impacto y seguir ampliando. Es único y es el programa al que se le destinan cerca de 35 mil millones de pesos cada año, que es más de lo que le destina el Fondo de Cambio Climático para captura de carbono. Es, por eso decimos que es único en el mundo y además garantiza un apoyo directo a sembradoras y sembradores. No hay nada que se equipare a ello. Ahora, la Jornada Nacional de Reforestación se hace todos los años. La novedad es que estamos visualizando e incorporando a gobernadores, gobernadoras a un solo día. Ese día queremos que la ciudadanía, todos los municipios, estados, participen en la Jornada Nacional de Reforestación, para que cada año lo sigamos haciendo. Eso hace conciencia, reconoce la importancia de la naturaleza y la importancia, más allá de la reforestación, como bien dijo Alicia, de la restauración ambiental. No sé si quieras comentar algo, secretaria, sobre este tema.
4: Muchas gracias. Muchas gracias por su pregunta. Es muy importante la reforestación. Y desde luego con la CONAFOR, que también ellos hacen un ejercicio de reforestación cada año en diferentes lugares, y hay unos concursos muy importantes que también, además de Sembrando Vida, se convocatorias para invitar a las comunidades, a los ejidos, a proteger los bosques que ya tienen con pago por servicios ambientales, y también se les da apoyo, por ejemplo, para reforestar algo muy importante, los manglares, por ejemplo, que los habíamos dejado un poquito de lado en este retraso de que tú hablas. Nosotros necesitamos recuperar manglares en México, necesitamos recuperar la selva tropical, tenemos selva tropical en el sureste mexicano, y esos árboles tardan más tiempo. Por eso es tan importante enfocarnos en ecosistemas críticos, como lo han hecho, y la participación de los gobernadores es importantísima, porque ahí tenemos diferentes ecosistemas que debemos recuperar. Así es que sí hay un atraso, sin duda. Yo creo que lo que ha hecho el presidente López Obrador, la presidenta Claudia Sheinbaum, con Sembrando Vida, apoyando a CONAFOR, creo que con eso estamos recuperando el tiempo perdido.
3: Pues gracias, presidenta. Y bueno, finalmente preguntarle…
5: Son las 8 y 26 minutos.
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1: ¿Quién define los contenidos? ¿Cómo se diseñan los algoritmos? ¿Y hacia dónde vamos como humanidad? Es un debate muy importante a nivel planetario y que en México lo estamos dando. Entonces, más allá de su representación religiosa, y evidentemente en México pues hay separación de la Iglesia y el Estado, y así va a ser siempre. Pero hay una referencia muy importante que él está representando en el mundo respecto a esta reflexión. Incluso él mismo llama la regulación pública de la inteligencia artificial y a reconocer entre todos cuáles son los impactos y quiénes están beneficiando de este uso de la inteligencia. Entonces, es un referente hoy a nivel internacional sobre este y muchos otros temas humanitarios. Entonces, vamos a insistir en que está gratamente invitado a nuestro país.
3: Muchísimas gracias, presidente.
1: Vamos. A ver, la compañera.
15: Gracias, presidenta. Hatsiri Magallanes, de MBS Noticias. Preguntarle, se dio a conocer una información de una red de huachicol. De hecho, fueron 4 centros de huachicol que fueron asegurados el día de ayer. Preguntarle si el día de hoy el Gabinete de Seguridad le reporta si hubo personas detenidas, porque no se informó sobre este
1: tema. Sí, entiendo que la Fiscalía más tarde va a dar más información sobre este tema.
15: Gracias, presidenta. También preguntarle si, bueno, se dio a conocer también el asesinato de un creador de contenido en el estado de Sinaloa. Ya su gobierno pues dio a conocer algunos datos al respecto. Preguntarle si el Gabinete de Seguridad le informó más sobre este caso.
1: Sí, se tocó el tema y están haciendo toda la investigación para detener a los responsables y toda la investigación de cuál es la causa de por qué se da este lamentable homicidio.
15: Sí, en ese sentido preguntarle cuál es su opinión sobre este efecto, el impacto que tiene que se...
1: Bueno, vamos a esperar a toda la información. Evidentemente tienen que detenerse a los autores materiales y en todo caso al autor intelectual y conocer la razón de por qué se da este lamentable homicidio.
15: Gracias, presidenta. ¿Ha habido críticas a 2 diputadas de Morena? Porque hicieron pues algunas burlas, ¿no?, en contra de adultos mayores mediante un podcast. Preguntarle cuál es su opinión al respecto. ¿No es contradictorio porque su gobierno ha defendido pues justamente este sector?
1: Sí, creo que ya hizo una declaración sobre esto la presidenta de Morena. Sean de Morena o de cualquier otro partido político o sin partido político, no es correcto hablar de ninguna persona en una forma discriminatoria. Estamos en contra de cualquier forma de discriminación, cualquier forma. Y ya pues que sea Morena quien defina si eso representa una sanción para las diputadas.
15: Gracias, presidenta. También preguntarle su opinión sobre este aumento en el costo de la elección que propone el INE. ¿Usted haría un llamado a los consejeros para que reduzcan esta cifra?
1: Pues están presentando una cifra 15,000 millones más arriba de lo que costó la elección de el 2024. Entonces nos parece que pues es exagerada. O sea, la elección del 2024 es similar a esta, pero además hubo impresión de boletas para senadores y impresión de boleta para presidenta de la República. Entonces, pues consideramos que es... En todo caso es lo que costó la del 24 con la inflación del 25 y del 26 y del 27. Pero el pedir 15,000 millones de pesos más, pues nos parece exagerado, la verdad. Debería costar lo mismo que la del 24, no entendemos por qué deba costar más.
15: Ya finalmente, presidenta, hace unos días se publicó una columna donde se da a conocer que en una reunión que tuvo usted con empresarios, ellos le manifestaban su preocupación por la posible llegada de Lenia Batres como presidenta a la Corte. ¿Esto fue real, esta información?
1: Hay empresarios que plantean una u otra persona, no necesariamente Lenia Batres. Pero bueno, ese es un asunto de la Corte. Y ahí tiene que definirse, porque hay una contradicción en la propia Constitución por cómo quedó redactada, de quién representa, quién va a representar la presidencia de la Corte. Entonces tiene que resolverse ese tema. Pero mi respeto y reconocimiento a todos los ministros y ministras de la Corte.
15: Gracias, presidente.
1: Vamos sobre el tema. A ver,
16: Buenos días, presidenta. Vicente Serrano, conductor de Sin Censura TV. Ayer abrió un debate muy interesante, presidenta, al exhibir los dichos de Sergio Sarmiento, que esta acción de usted ha provocado toda clase de reacciones. También leía lo que publicaba Ciro Gómez Leyva y la critican por sacar de contexto, dice, las declaraciones de estos que admiten que los medios mienten. Tan mienten que le pido que aclare, presidenta, si me permite respetuosamente pedirlo, lo que publica, por ejemplo, Raimundo Riva Palacio, parte de esta élite de los considerados vacas sagradas del periodismo en México, que dice que usted ya tiró línea para que se vaya contra Ciro y contra Loret, directamente que usted ya ordenó algo que desmintió precisamente la secretaria de Gobernación, Rosa Isela Rodríguez, ayer. Creo que es importante este debate entre quienes mienten descaradamente, presidenta, y aquellos que tal vez no formamos parte de este grupo que dice Ciro Gómez Leyva sigue siendo básicamente el mismo de los periodistas que valen la pena desde su visión. Hace 26 años no existían las redes sociales, no estábamos los medios independientes y alternativos. Y si me permite también aclarar mentiras que dicen esos que forman parte de esa élite, Salvador García Soto, Carlos Alarraqui, hace unos días Armando Guzmán, que dicen que, por ejemplo, a su servidor nos pagan 50,000 pesos de presidencia por las preguntas a modo, de acuerdo a ellos, por lo que le presentamos aquí, presidenta. Yo puedo tener diferencias con algunos compañeros aquí, pero no me atrevería a decir que ellos reciben dinero para confrontarla. Así que en esa búsqueda de la verdad, le pediría que reflexione sobre estas críticas que seguramente ya vio y leyó, estas columnas que dicen que usted ya va en contra de Carlos Loret de Mola y de Ciro Gómez Leyva y de esta sarta de veneno que también nos salpica a aquellos que somos vistos como afines a este proyecto de la transformación, presidenta.
1: Lo primero, nuevamente recalcar, como lo hicimos ayer, como lo hizo Luisa María, la ley que establece el derecho de las audiencias, primero es constitucional, incluso la Constitución va más allá, ayer la leía, pero ¿por qué no pones el sexto? En su primer párrafo, ayer lo leí nada más que ya no. Y es algo que se incorporó en el 2013. Arriba. Ahí. La manifestación de las ideas no será objeto de ninguna inquisición judicial o administrativa. No hay censura, lo dice la Constitución, y así debe ser. Sino en el caso de que ataque a la moral, fíjense, eso lo dice la Constitución, que ataque a la moral, la vida privada, los derechos de terceros, provoque algún delito o perturbe el orden público, el derecho de réplica será ejercido en los términos dispuestos por la ley. En esos casos habrá derecho de réplica. No puede ser más claro. El derecho a la información será garantizado por el Estado. Entonces, ¿qué se hizo en la ley? Algo que se venía pidiendo desde hace muchos años. Que no sea el Estado quien sancione si algo que se publica es verdad o mentira, o que sancione si hay un delito o se perturba el orden público o hay ataque a la moral o la vida privada o los derechos de terceros. No debe ser el Estado. ¿Qué debe ser? Un esquema en donde los medios tengan a disposición de la ciudadanía a una persona designada por ellos para que la ciudadanía pueda quejarse. ¿A partir de qué? De un código de ética que emita el propio medio. Si yo tengo un radio, una radiodifusora, que tiene una concesión del Estado, ¿qué debo hacer de acuerdo con la ley y los lineamientos? Ah, bueno, tengo que hacer público el código de ética de mi radiodifusora. Digo yo por poner un ejemplo, cualquier persona, un tercero, debe poner públicamente su código de ética. ¿Qué es un código de ética? Es decir, ¿bajo qué principios éticos da la información? De acuerdo con ellos mismos. Nadie le pone lineamientos para su código de ética. Ellos determinan su código de ética. ¿Qué más debe hacer? Contratar a una persona con ciertos requisitos para que pueda ser el defensor de las audiencias de su radiodifusora. ¿Qué más debe hacer? Poner a disposición del público un espacio donde la gente pueda acceder a ese defensor de las audiencias. Eso es todo. Si no lo hace el medio, puede tener una sanción, porque lo dice la ley. Pero estamos sancionando los contenidos de la radiodifusora, No. ¿Está el Estado definiendo si dice verdad, si dice mentira, si afectó a un tercero? No. ¿Hay multa por decir una cosa o decir otra? No. ¿Pueden tener una multa si no publicaron su código de ética? Si no tuvieron un defensor de las audiencias y si no hacen público la forma de acceder a ese defensor de las audiencias. Eso es lo que dice la ley y los lineamientos, esencialmente. ¿Es censura? No, es poner a disposición del pueblo una persona nombrada por las propias empresas para recibir quejas relacionadas con alguna noticia o alguna opinión. Y ellos ya determinarán, ellos mismos, sin influencia del Estado ni del gobierno, qué responden a la ciudadanía. Eso es lo que dice la ley y lo que dice los lineamientos de la Comisión. Eso es muy importante, y ayer lo aclaró Luisa María y vamos a seguirlo aclarando. La censura, ¿qué es? Que no digas algo, que desde el Estado intervengan en un medio de comunicación para decirle, eso está prohibido decir, no digas esto, que se mueva este conductor de televisión, de radio, porque está atacando algo. Eso es censura. Evitar que se dé información, evitar que se dé opinión desde el Estado. Nosotros no censuramos. Lo único que decimos es tu responsabilidad lo que dices, es tu responsabilidad lo que opinas, pero hazle saber a la ciudadanía cuál es tu código de ética. Hazle saber a la ciudadanía que hay un defensor de las audiencias para que se garantice el derecho a la información establecido por la Constitución y un espacio en donde la gente pueda tener acceso a esa persona. Eso es lo que dicen los lineamientos. Por eso se dice, se defiende el derecho de las audiencias. ¿Qué participación tiene el Estado? Ninguna. Solamente se emiten los lineamientos que hoy están a consulta pública antes de salir en el Diario Oficial de la Federación. Ese es el primer tema. Ahora, ¿qué es lo que ha venido pasando? Sobre todo en los últimos años y particularmente ahora. Se miente. Particularmente los comentócratas, pero también muchos medios de comunicación. Se miente lo que dices. Riva Palacio, que dice que yo estoy ayudando a,
16: ¿cómo Israel, se llama?
1: A Israel Vallarta, ni lo conozco, nunca lo he visto, no tengo el gusto de hablar con él, no lo conozco, más que lo que conocemos de su historia y la liberación que se hizo por parte del Poder Judicial y el montaje que hizo Loret de Mola, porque todos vimos eso. Es lo que conozco, igual que todos los que estamos aquí, igual que nunca he hablado con él. Pero ya inventó Riva Palacio de que alguien del gobierno lo contactó para ayudarle a hacer una denuncia contra Ciro Gómez Leyva y no sé quién más.
16: Contra Loret.
1: Contra Loret. Falso de toda falsedad. Absolutamente falso. Pero como ese, diario salen una cantidad de mentiras impresionantes. Bueno, una, por ejemplo, que recibía Ofelia Medina. Una, por cierto, una mujer extraordinaria, de las mejores actrices que ha dado nuestro país. Conozco a Ofelia, creo que la última vez que la vi fue hace 20 años, no sé. No, después de eso no hablo con ella.
16: Que la
1: pero
16: y que la
1: ¿de dónde se inventan? O sea, es por eso digo que son las notas de opinión o las opiniones de ficción, son ficción inventada, absolutamente inventada. Ya ni tomo tiempo a veces en la mañanera para hablar de los comentócratas, porque es tan absurdo lo que dicen que ni tiene caso estar aclarando cada cosa. Pero es parte de una de un vínculo que tienen entre todos ellos, que no quieren al gobierno. ¿Y por qué no lo quieren? Pues porque no les damos chayote, así, tan sencillo como eso. Porque nosotros no le damos dinero a un periodista, a un reportero, para que diga lo que queremos que diga. Sí hay recursos que se distribuyen en medios de comunicación a partir de sus audiencias, esencialmente es el esquema que tomamos. Hay algunos a los que no les damos. TV Azteca no recibe, Reforma tampoco, El Universal tampoco. Abiertamente lo digo. Porque también, en particular TV Azteca, pues ustedes saben que hasta tiene que terminar de pagar sus impuestos también, porque así debe ser. Pero todos los demás medios reciben a partir de sus audiencias. Esencialmente esa es una fórmula que definimos desde que entramos al gobierno. Y es una tercera parte de lo que se daba con Peña. Y también, eso es muy importante, que no se hacía, se apoya a medios estatales, que son muy importantes en la comunicación, a muchos de los principales medios estatales. Bueno, pero nosotros no le damos dinero a ningún periodista, y aquí todos ustedes son testigos de ello. Bueno, la tercera. Ayer no terminamos de pasar la última parte de aquella entrevista de hace 16 años, o de aquel debate de Sergio Sarmiento, Ciro, Denise,
16: 26.
1: López Dóriga, 26 años.
17: Uno que te llama y te dice, esta entrevista es una irresponsabilidad o esta forma de hacer las cosas es una irresponsabilidad. ¿Cuál debe ser? Porque los medios muchas veces mentimos, a veces adrede y a veces por otro tipo de razones, por supuesto. ¿Cuál debe ser? Debe ser una legislación buena sobre difamación y calumnia. O sea, si yo digo una cosa en un programa de televisión que afecta a Denise, a Ciro, a Carmen o a Joaquín, ustedes deben poderse defender diciendo, Sergio, tú dijiste esto, esto es falso, retráctate o yo te voy a demandar. Pero todos sabemos que la legislación en México es sumamente imperfecta en cuestión tanto de calumnia como de difamación. En lugar de crear estos organismos de censura como se han planteado en la Cámara de Diputados, que son entes que van a ejercer una censura por parte del gobierno, por parte del Congreso, lo que debemos tener es buena legislación de calumnia y difamación para que seamos los individuos los que nos podamos defender precisamente de la calumnia y la difamación.
18: Esa frase de a veces mentimos deliberadamente me suena rarísima, ¿no? Digo, yo creo que yo no veo cuándo hemos mentido deliberadamente. O sea, por error.
17: ¿Tú crees que ningún medio en este país ha mentido deliberadamente?
18: No, no me quiero meter con ningún medio, pero yo creo que aquí en Canal 40 mentir deliberadamente.
17: Yo estoy hablando de los medios en general. No estoy diciendo Canal 40, no estoy diciendo Televisa, TV Azteca, Imagen, los periódicos. Yo sí creo que se miente muchas veces en los medios y creo que se miente deliberadamente en algunas ocasiones.
19: A ver, un ejemplo.
17: Pero vamos a suponer...
19: un ejemplo, porque eso es provocador.
17: Vamos a suponer, espérame, vamos a suponer que se mienta por razones de lo que tú quieras. Vamos a suponer que yo digo que una persona es culpable de narcotráfico y que resulta que no tengo pruebas para ello. Creo que la persona se puede defender, debería poderse defender por una ley de calumnia.
20: Eso más que una mentira, es una calumnia.
17: Es una calumnia. La calumnia es un hecho falso atribuido a otra persona.
20: Sí, sí, lo que quiero decir, no estoy atenuándolo.
21: Para que puedan seguir viendo. Fíjense, ¿qué es lo que estamos haciendo? Ni siquiera es una ley de calumnia y difamación. Ni siquiera lo estamos haciendo administrativo penal. ¿Qué les decimos? Que al propio medio tenga un defensor de las audiencias. Para que aquella persona, por ejemplo, que fue calumniada, pues pueda acceder al defensor de las audiencias. La ciudadanía. Fíjense. Ahora, vamos a poner lo que dijo ayer Sergio Sarmiento, porque es muy relevante. Después de la mañanera hizo un texto. Y voy a decirlo porque él tiene su visión, pero también en donde trabaja. Su principal medio de comunicación, consulta pública. Pero fue escrito, ¿no? ¿O fue aquí? ¿Aquí lo dijo o fue escrito? ¿Lo dijo? La consulta pública, para que se pueda discutir sobre el tema. Pero ahora sí dicen...
17: Bueno, a ver, el tema continúa, no nos vamos a estar pues toda la mañanera, sería más de una hora con este tema. Yo quisiera de una vez hacer una serie de comentarios, sobre todo sobre el comentario burlón que hace la presidenta de la República en este tema. Sí, yo dije en ese debate en el año 2000 que los medios mienten y lo sigo sosteniendo. Creo que se requieren instrumentos válidos para combatir la difamación y la calumnia, y siempre lo he sostenido. Si la presidenta leyera mis columnas, pues sabría que esa es una posición que siempre he tenido. No crean que era tan fácil para alguien que aparecía en medios tradicionales decir que los medios mentían. Pero si alguien aquí me puede decir que hay algún medio que nunca mienta, bueno, pues me lo podrán decir. Yo pienso que los medios mienten, que defienden intereses, eso está bien.
21: Entonces, él dice claramente, lo dijo hace 26 años y lo dice ahora, que los medios mienten deliberadamente y que, dice él, tiene que haber una legislación para que aquel que fue calumniado pueda defenderse. ¿Qué es eso? Derecho de las audiencias. Así nada más. Que el pueblo de México tenga acceso a la información. Verás como lo dice el sexto constitucional. Entonces, esta campaña que ha habido de que el gobierno, que la presidenta ahora quiere censurar, es absolutamente falsa. Bueno, ya lo he dicho. Si hubiéramos querido censura, imagínense, pues nada más una televisora. que se la pasa mintiendo sobre nosotros. Ahora dicen, es que en la mañanera también se miente. Yo doy mi posición y aquí le doy la palabra a quien no está con, a quien tiene más afinidad con la posición del gobierno, a quien no tiene ninguna afinidad. Hace rato que no viene Reina y que no vienen otros compañeros, que no tiene ni siquiera un medio de comunicación formal, pero que tienen derecho a preguntar. Entonces, aquí hay libertad, hay pluralidad, se le da la palabra a todo mundo, a todas y a todos. A veces pues toca cada mes a uno porque tenemos límite de tiempo en la mañanera. Pero es un espacio plural este. Ayer tuvimos una discusión muy interesante con Proceso, con Dalila, y ella preguntó libremente y yo contesté libremente. Ahora, que un partido político quiera tener su espacio de información, pues tienen todo su derecho a llamar a una conferencia de prensa. Quieren debatir lo que se dice en la mañanera, tienen sus espacios. Este es un espacio de la Presidencia de la República para comunicarse con el pueblo de manera directa, y buscamos que haya debate, que haya información, que haya difusión de lo que hacemos, porque es el derecho, de, más bien la obligación de todos los gobiernos de informar y al mismo tiempo de debatir los temas que hay a nivel nacional. Si nosotros no tuviéramos este espacio, el 90% de la información que habría de los medios tradicionales sería en contra, y muchas veces con mentiras reconocidas. ¿Qué hacemos? Defendemos los derechos de la gente, de la ciudadanía, a través de un esquema muy sencillo y que además ni siquiera entiendo por qué los medios se oponen, tradicionales. ¿Por qué tanta cosa de la Cámara Nacional de la Industria, de la Radio y la Televisión? Si además ellos aprobaron la ley, estuvieron de acuerdo con la ley. Oye, que no estás de acuerdo con un punto de los lineamientos, pues por eso se abrió a consulta pública, para que se dé a distancia o presencial, pues que no se está de acuerdo. Y evidentemente se van a considerar si hay alguna cosa que no queda clara. ¿Pero qué se defiende? El derecho del pueblo, de la ciudadanía, a poder tener comunicación con un medio de comunicación, de ida y de vuelta, no nada más de aquí para allá, también de abajo hacia el medio. ¿Cómo? A través de un defensor de las audiencias que ellos nombran. Imagínense. Ahora, ¿cuál va a ser el código de ética de algunos? Mentimos deliberadamente, puede ser. Número uno, se vale mentir. Aquí en este medio se miente deliberadamente. Puede ser, ¿no? Su código de ética. Nadie lo va a sancionar. Pero si tiene un código de ética que es publicado, pues mínimamente deberían cumplir con ese código. Pero la gente ya va a decir, ah, bueno, este es el código de ética de este medio. Los medios mienten deliberadamente, punto uno del código de ética. Bueno, ya decidiré como audiencia si lo veo o no lo veo. Es el derecho del pueblo a la información.
16: Presidenta, en este debate no se quedará corto el esfuerzo, con mucho respeto lo pregunto, para combatir las calumnias, las difamaciones. Habría que tomarle la palabra, por cierto, a Sergio Sarmiento, de ir contra la calumnia y contra la difamación. ¿No se quedará corto el esfuerzo, entendiendo que los dueños de los medios no son periodistas, que el interés no es periodístico, no es por la verdad, sino por el negocio, entendiendo que no se puede confiar en un código de ética que lo dicte alguien que no tiene ética, No lo digo yo, lo han dicho incluso en cortes, en tribunales, Ricardo Salinas Pliego. No existe el riesgo de que se quede corto el esfuerzo, presidenta.
21: Bueno, si ni siquiera quieren aceptar este. Entonces, vamos, existe, dependiendo del Estado de la República, porque los códigos penales son distintos en cada entidad de la República, en muchas tiene un porcentaje, el 80%, que es muy parecido, y un porcentaje que cada Estado determina, porque somos una República Federada, cuál es lo que considera delito del fuero común que le corresponde y cuál no. En la Ciudad de México, por ejemplo, la calumnia solamente está en el Código Civil, ya no está en el Código Penal. Se consideró en su momento por los gobiernos progresistas, con sus excepciones, que han gobernado la Ciudad de México, que es mejor en todo caso una demanda civil, más allá del dinero o no que pueda pagar uno u otro, porque no necesariamente es un asunto penal, es un asunto más del orden civil y del derecho a la información. Hay otras entidades de la República que lo siguen considerando penal.
5: Son las 8:58.
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23: Nueve de la mañana en punto. Estamos arrancando la segunda edición de este espacio de noticias desde la capital del estado de Tabasco en este miércoles 5 de agosto del 2026. ¿Ya vio cómo está el solecito? Quédese con nosotros, es más información. Lo ocurre en Tabasco, México y el mundo. Soy Arturo Bolio, buenos días. Para hoy miércoles se mantendrá el ambiente caluroso durante el día con sensación térmica de 40 grados centígrados o inclusive hasta los 46 grados. Tome previsiones con las altas temperaturas aquí en Tabasco. Estamos al pendiente porque a las 10 de la mañana se ha programado que en instalaciones de la Secretaría de Seguridad y Protección Ciudadana del Gobierno del Estado, el gobierno de la entidad entregará nuevas patrullas a la dependencia. Vemos las imágenes ya previas. La mayoría son camionetas y, por cierto, presentan un nuevo escudo, un nuevo emblema de la Guardia Estatal. El próximo domingo se va a realizar la primera jornada nacional de reforestación, que será de carácter anual y contará con la participación de más de 235 mil personas. La presidenta va a encabezar esta actividad desde el estado de Puebla. Además, la presidenta Claudia Sheinbaum dice que va a insistir en invitar al Papa León XIV a México. Destacó que además de su papel religioso, es un referente mundial en el debate sobre la regulación de la inteligencia artificial y las plataformas digitales. El Gabinete de Seguridad colabora con las investigaciones con la Fiscalía de Sinaloa sobre el asesinato del influencer César Gastelum ocurrido anoche. Ya vio la imagen, los videos del balazo que le pegan en la cabeza. Entre las líneas de investigación se incluyen diversas publicaciones en las que se hace referencia a un grupo delictivo, en este caso a Los Mayos. Además, se realiza un análisis de las cámaras de videovigilancia para detener a los responsables de este asesinato. Regresamos a temas del Papa León XIV, y es que esta madrugada desde el Vaticano se dio a conocer que el Papa viajará a Uruguay, Argentina y Perú del 6 al 17 de noviembre de este año, aceptando la invitación de los jefes de Estado y autoridades eclesiásticas de los tres países, informó el portavoz esta madrugada a Tiempo de México, el portavoz del Vaticano, Mateo Bruni. Oiga, el Servicio Meteorológico de Austria informa, sí, en Europa, informa que este martes llegaron a los 41 grados centígrados, un récord de temperatura en esa zona de Europa. Está la cuarta ola de calor en esta parte del mundo. 9:03 de la mañana. Tenemos más información. Vamos a platicar más adelante con el maestro Luis Enrique Mendoza López, director de la oficina de la Profeco en Tabasco. El tema es la llegada, ya en unos días más, al Salón Villahermosa en el Parque Tomás Garrido de la Feria de Regreso a Clases. Usted podrá comprar artículos para que su hija o su hijo regrese ya con todo listo al próximo ciclo escolar. Soy Arturo Bolio, le agradezco su preferencia. Vamos con la información desde Villahermosa. Muy buenos días. Oigan, esta mañana de miércoles, el sol a todo lo que da. Bueno, todos los días de la semana han estado así. Y la semana pasada, así estuvimos el fin de semana con mucho calor. Hoy la sensación térmica, aunque no nos dice cuál será la máxima de temperatura hoy Protección Civil en Tabasco, nos dice que la sensación térmica puede llegar entre los 40 y los 46 grados durante la tarde. Hay que mantenernos hidratados. También nuevamente rachas de viento entre 35 y 45 grados. Así que vamos a estar al pendiente, sobre todo con los grupos vulnerables, las personas de la tercera edad, los más pequeños en la casa, con problemas que le puedan afectar con un golpe de calor, y mantenerlos siempre frescos. Nuevos chubascos pueden ocurrir en la tarde y noche, sobre todo en los ríos y en la zona montañosa del estado de Tabasco. Está informado, número de WhatsApp 9937-007-747. Vamos con más información. Mire, regresamos a los temas del estado. Nota 24, vamos con el tema que da a conocer el general de brigada y promado de estado mayor, comandante de la interino de la séptima región militar, Ramírez Escobedo, que hay labor social y desarme voluntario en el municipio de Panteló, en el estado de Chiapas. Escuchemos. Mucha atención sobre estos anuncios. Recuerde usted que en diversos puntos de la República Mexicana se dan estas actividades de desarme voluntario, y la información que tenemos más adelante sobre lo que está ocurriendo en Panteló, en el estado de Chiapas. Vámonos ahora, mi estimado Sarao, con información de lo que se está generando en Tabasco, México y el mundo. Le recuerdo que a las 10 de la mañana va a proceder este acto de entrega. El gobierno del estado estará dándole mayor equipamiento, más patrullas a la Secretaría de Seguridad y Protección Ciudadana del gobierno de la entidad. Recordemos que ahora ya no es policía estatal, es guardia estatal, y veo las imágenes de una muy buena cantidad de camionetas que serán entregadas para la operatividad y la mayor capacidad y respuesta de los cuerpos policiales de la institución del gobierno del estado de Tabasco. Y cabe señalar que ya estas patrullas tienen un nuevo emblema, es como un jaguar, es lo que alcanzo a ver, es un nuevo, sí, emblema, por no decir escudo, de las unidades que entrarán de inmediato seguramente a la operatividad. Así que no se olvide, a las 10 en punto, si hay transmisión estaremos al pendiente, si no, a la 1 de la tarde, Nayeli Ruiz, nuestra compañera, ¿Le va a usted a presentar todos los detalles de cuántas unidades, la inversión, en dónde van a entrar a operar, si estarán también de servicio para la Policía Metropolitana? En fin, todo eso lo tendremos en comunicación a partir de una tarde con nuestra compañera Nayeli Ruiz. Vamos con más noticias. Tenemos, Roberto, vamos a darle paso en un momento a más información sobre este sentido y parte más adelante platicaremos sobre los temas que la presidenta Claudia Sheinbaum informó esta mañana en Palacio Nacional, los temas relevantes, esa jornada nacional de reforestación que se va a llevar a cabo y que va a presidir desde el estado de Puebla. Recientemente acaba de dar información la presidenta sobre este caso. ¿Qué sucede con el joven Gastelum asesinado anoche en Culiacán, Sinaloa? Se acercaron mientras él estaba en una transmisión en vivo frente a un Kentucky Fried Chicken en Culiacán, Sinaloa. Él estaba compartiendo con otras personas que se ve como si fueran repartidores de Didi, platicando cuando acerca por la parte de atrás una motocicleta con una persona y le dispara a quemarropa, le dispara en la cabeza y lo asesina. Así que al pendiente de estos datos, 9:07, estamos listos, mi estimado Roberto. Vámonos enseguida con la que les comentaba, la nota 24, ¿les parece? ¿Sí? Vamos enseguida con lo que nos dice el comandante interino de la séptima región militar, Ramírez Escobedo, sobre el desarme voluntario en el municipio de Panteló, allá en el estado de Chiapas. Escuchemos.
4: Labor social y desarme voluntario son parte de las actividades que realiza la séptima región militar en el municipio de Panteló, en el estado de Chiapas, informó el general de brigada diplomado de Estado Mayor, José Antonio Ramírez Escobedo. El comandante interino de la séptima región militar, Ramírez Escobedo, destacó que se acercan servicios de salud, corte de cabello y reparación de aparatos electrodomésticos.
6: Durante estos días hemos estado implementando campañas de labor social en el municipio de Panteló y en toda la zona de Los Altos también, Ocosingo, de tal manera que nos estamos sumando, digamos, a las tareas también del desarme en las campañas, para que la población también tenga pues ahí la oportunidad de entregar armas que son un riesgo, un peligro para las familias.
4: Señaló que estas actividades se realizan en zonas donde las personas están muy lejos de llegar a la ciudad. Ramírez Escobedo subrayó que en esta temporada de lluvias se están preparando con el plan DN-3E en su fase de prevención, en coordinación con todas las autoridades de protección civil.
6: También estamos reforzando el esquema y la estrategia de seguridad en Chiapas, en coordinación con el gobierno del estado, con la Secretaría de Seguridad del Pueblo, y en Tabasco también llevamos a cabo actividades importantes en la estrategia de seguridad, con el reforzamiento de todas las actividades preventivas principalmente.
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23: 9:09, vamos enseguida con más de las actividades que realizan en las vacaciones que están haciendo el veraneo, en los cursos de verano del Instituto de la Juventud y el Deporte del Estado de Tabasco. Fíjese que ya hemos platicado aquí sobre el sentir de los padres de familia, los instructores que están dando todo su experiencia y su buena vibra para llevar a cabo los cursos de verano, pero también hay un grupo de apoyo, están participando jóvenes estudiantes de preparatoria y universidad como servicio social, ayudando a los niños para esta vida enfocada al deporte. Vámonos a la ciudad deportiva con los cursos de verano del INJUDET.
9: El verano deportivo INJUDET 2026 es todo un éxito. Padres satisfechos con las clases y niños que se divierten mientras aprenden sobre diferentes disciplinas deportivas. Todos forman parte de las actividades y la juventud no se queda fuera. Jóvenes prestadores de servicio social dentro del Instituto de la Juventud y el Deporte de Tabasco son parte de los equipos que trabajan con los menores durante estas semanas. Los niños están divididos en tres grupos: linces de 6 a 8 años, leones de 9 a 10 años y jaguares de 11 a 12 años de edad. En cada uno de estos grupos participan los jóvenes que en muchos casos también entrenan en las instalaciones del INJUDET. Así lo comentó la coordinadora del grupo Leones, Francis Oliva Frías.
24: La verdad que el INJUDET ahorita ha tenido mucha demanda de niños, de jóvenes, perdón, de servicio social, y le estamos apoyando a ellos, en especial a los que son deportistas también le apoyamos por su horario. Los chicos que tenemos a cargo, en este caso yo los tengo como responsable, Ahorita nos están apoyando muchísimo, la verdad, con los niños que tenemos aquí en nuestras instalaciones. Lo están haciendo muy bien y eso creo que a ellos les ayuda mucho porque es una responsabilidad, pero son muy participativos.
9: Oliva Frías precisó que la idea es que estos jóvenes que estudian bachillerato y universidad desarrollen responsabilidad, objetivo que se está logrando, pues han tenido una respuesta positiva por parte de cada uno de ellos, que se mantienen activos colaborando en las actividades.

0: Son las 9:13. 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
9: Nueve de la mañana con 15 minutos. Vamos rápidamente a actualizaciones de las noticias en el ámbito nacional y estatal. Quédese desde Villahermosa con Vega FM y la radio de Tabasco. Fíjese que autoridades nacionales de meteorología y también internacionales activaron la vigilancia de dos zonas con posibilidad de convertirse en tormentas tropicales en el Océano Pacífico. En caso de desarrollarse, dichos sistemas recibirán los nombres de Hernán e Isel. Así que al pendiente de la información que se actualice durante el curso del día por parte de la Comisión Nacional del Agua y el Centro Nacional de Huracanes de Estados Unidos de Norteamérica. Aquí en Villahermosa hay intensa actividad en este momento en la Secretaría de Seguridad y Protección Ciudadana por parte de medios de comunicación. Están invitados porque a las 10 en punto el gobernador del estado Javier Maez Rodríguez va a encabezar la ceremonia de entrega de unidades a la Secretaría de Seguridad y Protección Ciudadana. La mayoría de las imágenes que veo coinciden en presentar unidades, patrullas tipo camionetas que ya presentan un nuevo emblema de la Guardia Estatal. Al parecer es un jaguar. Le platicaremos de esto más adelante. Quédese con nosotros. Muy buenos días. Nuestro número de WhatsApp 9937-007747. Oiga, ya viene el regreso a clases a fin de mes. El 31 de agosto regresan las niñas y los niños a clases. Y ya sé que está usted pensando, órale, y los útiles escolares y la mochila y los uniformes. Pues es un gasto y es de cada año. Le tenemos buenas noticias. Está con nosotros el director de la oficina de la Profeco en el estado de Tabasco, el maestro Luis Enrique Mendoza López, que nos trae para usted y para todos buenas noticias. ¿Cómo está? ¡Qué gusto verlo otra vez!
10: ¿Qué tal, Arturo? Muchas gracias por la invitación, por la apertura de tu programa. Y de nuevo estamos aquí. En primer término, un saludo del procurador, el licenciado Iván Escalante Ruiz, que nos ha pedido prácticamente que asistamos pues a difundir toda esta información de la Feria de Regreso a Clases, que no es solamente aquí en Tabasco, uh-huh, ¿no? Sino que hay 55 ferias en todo el país que prácticamente se están haciendo a la par. Comenzaron algunas desde el 31 de julio y terminarán algunas otras hasta el 4 de septiembre, ¿no?
9: Okay. En el caso de Tabasco y de Villahermosa, cuéntenos para que apartemos la fecha, ¿dónde, cuándo, a qué horas va a ser?
10: Así es, se va a realizar los días 14, 15 y 16 de agosto, uh-huh, próximo a fin de semana, de la próxima semana. Va a ser en el Gran Salón Villahermosa, el Parque Tomás de Garrido Carnaval. Ahí hay desde las 10 de la mañana hasta las 7 de la tarde propiamente va a estar funcionando esta feria.
9: Es fin de semana, ¿no?
10: Es fin de semana, exacto. Uy, viernes, sábado y domingo, dos semanas exacto antes del inicio de clases, ¿no? Entonces es la oportunidad para que padres, madres, tutores, uh-huh, niños, las mismas escuelas,

0: asistan y, bueno, encuentren toda esta diversidad de apoyos como artículos escolares, ajá, mochilas, útiles, uniformes, zapatos, todo ese tipo, ¿no? Hasta cuestiones de óptica, certificados médicos, cortes de cabello, todo eso lo pueden encontrar ahí.
1: Oiga, ¿cómo logran esto? Porque entonces están participando empresarios, emprendedores. ¿Quiénes están ofreciendo?
0: Sí, exacto. Hay empresas particulares y también están algunas instituciones públicas. Dentro de las instituciones está el DIF Centro, DIF Estatal, la Secretaría de Cultura, el Consejo de Ciencia y Tecnología de Tabasco, el Museo del Papagayo, Secretaría de Salud. Bueno, hay una diversidad prácticamente. ¿Y cómo le hacemos? Comenzamos desde febrero prácticamente previendo todo esto y con el apoyo de la maestra Yolanda Osuna, pues prácticamente nos puso a disposición el inmueble, el salón. Y bueno, ha sido una labor de estar caminando con las empresas para invitarlas a las instituciones y organizarlo todo.
1: ¿Cuántas empresas? ¿Se puede saber ya el número?
0: El número hay 30 empresas. Uh-huh. No estamos cerrados prácticamente a la participación, así que quienes nos estén escuchando, claro, y estén relacionados con el sector, podemos hacer todavía un espacio. Y el objetivo es que participen los beneficiados, pues prácticamente la población tabasqueña, ¿no? Que pueda asistir y pueda encontrar precios accesibles, descuentos reales, todo uh-huh. eso es lo que queremos que lograr, ¿no? Es el apoyo a la economía familiar, que es parte de los objetivos de esta feria.
1: Bueno, cae fin de semana la feria de regreso a clases y cae también en quincena. Pues bueno, hay que disponer un poco de ese presupuesto para comprar útiles escolares y lo que requieren niñas y niños para el regreso a clases el 31 de agosto. ¿Encontraremos precios, descuentos? ¿Cómo funciona la feria?
0: Sí, de hecho, funciona, nosotros ofrecemos los espacios sin costo.
1: Uh-huh. Ah,
0: sin
1: muy bien.
0: Costo, y a cambio les pedimos a las empresas que bueno, den descuentos y precios accesibles. De eso uh-huh. se trata, de que vayan y que encuentren muy buenos precios. Ese es el apoyo a la economía familiar.
1: Usted, y además creo que un beneficio aledaño o importante es que en un solo lugar va a encontrar una cantidad de ofertas, de productos, y además en una zona el Salón Villahermosa está totalmente climatizado. Sí,
0: muy accesible, exacto, uh-huh. muy bien ubicado.
1: ¿Cuáles serán las recomendaciones para los padres de familia? ¿Ir primeramente a checar los precios a otros comercios o llegar ya con la lista? ¿Qué se recomienda?
0: Llegar con la lista prácticamente, uh-huh. ¿no? Porque ese es el objetivo, que ahí encuentren todo lo que necesiten, ¿no? Hasta certificados médicos, cortes de cabello, que pudieran estar encontrándolos ahí, ¿no?
1: Creo que es una buena oportunidad. Es que la esperamos cada año. Esta feria ya es tradicional y mire si se encuentran buenas ofertas y buenos descuentos, ¿no?
0: Así es, y qué bueno que tocas esa parte de que es tradicional, porque la Profeco precisamente cumplió en 2026 50 años de operar y bueno, la feria de regreso a clases ha sido un evento que se ha organizado a través de Profeco desde hace muchísimos años, uh-huh. como por ejemplo ha mantenido también el programa de la revista del consumidor, claro. El quién es quién en los precios,
1: que lo pasamos mismo, aquí antes en el noticiario, todas las madrugadas,
0: exacto, correcto, el teléfono del consumidor, que desde hace muchísimos años funciona y sigue siendo el mismo número todavía. Exacto, todo eso ha prevalecido y bueno, es la oportunidad, ¿no?, de en este marco de celebración del 50 aniversario, pues tenemos también esta feria, ¿no?
1: Oiga, aprovecho, mientras está usted aquí hablando y ponderando al Ayuntamiento de Centro, que les está dando el espacio del Salón Villahermosa para que no haya costo alguno para los expositores, agradezco al Ayuntamiento de Centro que nos dan respuesta, porque se cayó un poste en la madrugada, no sabemos cómo se cayó ni por qué, pero se cayó un poste de una luminaria aquí en Prolongación Vicente de Febrero por Telmex, y nos avisan de que ya nos dice por acá que con relación al poste de alumbrado ya fue retirado por una cuadrilla de la Subdirección de Alumbrado Público y Energía, así mismo se levantaron los cables de fibra sin que exista ningún cable energizado. Esa información que nos da a conocer hace unos momentos, nos mandan fotografías, la evidencia de que ya una cuadrilla, equipo de una unidad pesada, llegó a recoger este poste con personal del Ayuntamiento de Centro, una unidad equipada para hacer lo propio. Gracias al Ayuntamiento por la respuesta y por la información que se generó precisamente esta madrugada. Disculpe usted, estamos con el maestro Luis Enrique Mendoza López, director de la oficina de la Profeco en el estado de Tabasco en particular. Entonces, repetimos la fecha, los horarios y la ubicación de la,
0: exacto,
1: de la feria.
0: Se va a realizar en el Gran Salón Villahermosa del interior del Parque Tomás Garrido Carnaval, los días 14, 15 y 16 de agosto, en un horario de 10 de la mañana a 7 de la tarde.
1: Hay que llegar con la lista de una vez y bueno, si es posible llevar a los niños, porque me dice que hay actividades alternas.
0: Van a haber actividades culturales que van a estar muy entretenidos. La verdad que sí va a ser un lugar en el que van a participar algunas actividades del papagayo, por ejemplo, que va a estar presente también, Consejo de Ciencia y Tecnología, un planetario móvil que van a llevar. Uh-huh. La misma Comisión Federal de Electricidad va a participar igual con una parte, con un módulo que ellos llevan de interacción con niños sobre todo. Y va a estar muy entretenido, ¿eh?
1: Ah, muy bien. Mire, es una buena oportunidad. Además, mire, está en el Parque Tomás Garrido Carnaval, el Salón Villahermosa, que bien nos ha dicho que el Ayuntamiento de Centro lo está apoyando para que este lugar no tenga costo. Los empresarios que se pueden seguir sumando en este momento, ya van 30 empresas, me dice usted.
0: Así es.
1: Pero si usted también tiene empresa que tiene que ver con la prestación de un servicio, la venta de un producto con regreso a clases, comuníquese cómo con ustedes.
0: Pueden utilizar mi número celular, el
1: por
0: particular 99-32-02-50-67, que me manden un mensaje, con mucho gusto les doy los detalles del evento.
1: Ah, pues ahí está, y además usted, padre de familia, para organizar un fin de semana, o el 14, o el 15, o el 16.
0: Así es.
1: Va al Tomás Garrido, se da una vuelta por ahí, la pasa muy bien, y de una vez vámonos a la feria de regreso a clases, ¿eh?
0: Así es. Y bueno, también quiero aprovechar para comentar que la nueva ubicación de la oficina, a partir de este año, Paseo Sumacinta, número 608, esquina con Francisco Sarabia. Ajá. En la Colonia El Águila, Sáenz, Colonia El Águila, pues prácticamente ahí estamos, muy cerca de la fiscalía, ¿no? Uh-huh. Y bueno, ahí también estamos a la orden, ¿no? Lo que se requiera.
1: Muy bien. Oiga, nada más, aprovechando su presencia, y ahora que están algunas personas disfrutando de las vacaciones, ya nos tocará más adelante. ¿Siguen ustedes con los operativos, las vigilancias? ¿Qué le recomiendan a la población?
0: Sí, es permanente, propiamente todos los programas de vigilancia que tenemos a cargo de la Profeco en todo el país, en las 38 oficinas que funcionamos. Y bueno, en esta ocasión está el programa vacacional, ¿no? De verano, y ahí lo que recomendamos es de que a la población, bueno, de que se fije muy bien de los derechos de los consumidores, a lo que tienen derecho, ¿no? Precios, que si compran en línea, tengan mucho cuidado que con los sitios, dónde lo están comprando,
1: claro.
0: Las promociones, publicidad, que sobre todo en esa parte tengan mucho cuidado, mucha precaución, y si hay letras chiquitas, revísenlas muy bien, porque luego ahí es donde caen.
1: Pero hay que revisar en serio, en verdad, siempre. Si queremos más información, ya nos habla, te puedo hablar de tú.
0: Claro que sí.
1: Me hablaste acerca de la revista del consumidor, de los espacios que tenemos en la radio, por ejemplo, en la madrugada, sobre los datos que nos dan de dónde comprar, cómo comprar mejor y todo el asunto. ¿Cómo le hacemos? Si quiero más información, ¿redes sociales, algún
0: sí,
1: teléfono?
0: Sí, tenemos las redes sociales activas de Profeco. Te las hago llegar.
1: Uh-huh.
0: Y hay mucha información, la verdad que mucha, mucha, mucha información de interés. La revista del consumidor tiene información muy valiosa, muy valiosa. El mes pasado tuvimos un artículo de los mezclillas, de los pantalones. Uh-huh. De mezclilla.
1: Uy.
0: Bueno, aunque no te dicen al final cuál es el que tienes que comprar, el mejor, pero sí te da las características que tienen que cumplir esta tela, ¿no? Y te da una serie de recomendaciones muy valiosas.
1: Pues bueno, ahí está toda la información por parte de la oficina de... ¿Es Profeco, se seguimos diciendo?
0: Sí.
1: Pero ya no es Profeco.
0: Somos 38 oficinas. Antes era, cada estado tenía una delegación. En este caso era la delegación Tabasco, uh-huh. Pero a partir de una modificación a la Ley Federal del Consumidor, se convirtieron en oficinas. Uh-huh. Entonces, a mí me toca, yo soy el director de la Oficina de Defensa del Consumidor, zona Golfo Sur, uh-huh. Con sede en Villahermosa.
1: Que incluye
0: 13 municipios de Tabasco y 19 del sur de Veracruz, 32 municipios, que prácticamente es lo que atendemos, ¿no? Pero la sede está aquí en Villahermosa. y por eso pues prácticamente hacemos esta feria. De hecho, bueno, me va a tocar coordinar dos ferias, esta de aquí de Villahermosa, que es la que estamos promoviendo, y en Las Chuapas el otro fin de semana estaremos trabajando también con ellos.
1: No, hombre, pues agradecerle muchísimo al director de la Oficina de la Defensa del Consumidor aquí en el estado de Tabasco, maestro Luis Enrique Mendoza López. 14, 15 y 6 de agosto.
0: Así es.
1: Nos vemos en la feria de regreso a clases en...
0: En el Parque de Tomás Guerrero Carnaval, en el Gran Salón Villahermosa. De 10 de la mañana a 7 de la tarde.
1: Aprovechen la oportunidad. Así maestro, es. Muchísimas gracias.
0: No, Arturo, muchísimas gracias de nuevo por la invitación y la apertura que siempre he tenido aquí en el
1: Esta
0: programa.
1: Es su casa. Muy Muchas amable. Gracias. Vamos a una pausa y regresamos con más información. Muy buenos días.
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3: Son las 9 y 28 minutos. 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
1: Nueve de la mañana con 32 minutos en vivo desde la ciudad de Villahermosa, Tabasco. Le tengo información que se va actualizando. Comenzamos la jornada de noticias a las 6:15. Iniciamos el segundo noticiario a las 9 y le tenemos más información. Buenos días. Hay 7 mexicanos entre los 13 detenidos en Cataluña, en España, durante un operativo donde se decomisaron 2,5 toneladas de metanfetaminas del cártel Jalisco Nueva Generación, sí, allá en España. Esta mañana la presidenta Claudia Sheinbaum en Palacio Nacional descarta persecución política en contra de la gobernadora de Chihuahua, María Eugenia Campos. Reitera que la carpeta de investigación que tiene la Fiscalía General de la República abrió esta institución está vinculada con un asunto de soberanía nacional, no con su persona. Estamos al pendiente. Hace unos minutos nos informa el Ayuntamiento de Centro que con relación al poste de alumbrado que cayó sobre un carril de la prolongación de 27 de febrero a la altura de Tabasco 2000, la estructura ya fue retirada por una cuadrilla de la Subdirección de Alumbrado Público y Energía. Asimismo, se levantaron los cables de fibra sin que existiera ningún cable energizado. Es la información que tenemos actualizando momento a momento desde Villahermosa. Soy Arturo Bolio. Muy buenos días. Vamos con la cobertura de la conferencia de prensa de la presidenta Claudia Sheinbaum. Como le comentamos al arranque de esta misma transmisión aquí por Mega FM y la Radio de Tabasco, el tema fue jornada de reforestación, estará a nivel nacional, será el próximo 9 de agosto y va a tener verificativo en las 32 entidades de la República Mexicana. Esta actividad la va a encabezar desde Puebla el próximo 9 de agosto, así lo dijo la presidenta esta mañana en Palacio Nacional.
9: Y a distancia están las 32 entidades de la República, gobernadoras, gobernadores y la jefa de gobierno. Porque este domingo vamos a hacer una jornada nacional de reforestación. Van a dar los detalles las secretarias. El objetivo es que esta jornada sea todos los años, que no solamente sea 2026, sino que a partir de ahora pongamos un día al año donde todas y todos reforestemos. Es un esfuerzo nacional donde están gobernadoras, gobernadores, jefa de gobierno, municipios, el gobierno de México y muchos voluntarios y voluntarias que van a ser parte de esta Jornada Nacional de Reforestación.
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1: Donde recuerdo la fecha que da es el 9 de agosto, es decir, este próximo fin de semana, estará la Jornada Nacional de Reforestación, que tendrá pues verificativo el acto protocolario encabezado por la presidenta Claudia Sheinbaum, será en Puebla. Sobre este asunto, allá en Palacio Nacional estuvo presente la secretaria de Agricultura y Desarrollo Rural, Columba López. Habla sobre que todos los estados de la República van a participar de manera simultánea en esta Jornada Nacional de Reforestación el 9 de agosto. La meta de plantación es de 6.6 millones de árboles. Además, van a utilizar drones para dispersar semillas como parte de este fortalecimiento de los ecosistemas del país. Es la secretaria de Agricultura y Desarrollo Rural, Columba López Gutiérrez, a quien va a escuchar a continuación.
15: Vamos a estar trabajando la jornada de reforestación en 32 estados, en 621 municipios, 1.632 núcleos agrarios, 32.000 hectáreas. Vamos a sembrar, tan solo ese día vamos a plantar más de 6.6 millones de árboles y plantas. Van a participar 235.997 personas y vamos a hacer una siembra también con drones, los cuales aquí trajimos. Aquí están y tenemos una implementación muy padre que está trabajando el CONALEP, donde vamos a poder hacer el sobrevuelo. Ahorita vamos a mostrar. Las semillas se les pone un sustrato, se les pone tierrita con ciertos fertilizantes, se protege muy bien para que a la hora de caer a la tierra pues puedan emerger con toda seguridad. Algo también que nos protege es de que no se lo lleven las ardillitas o algunos animalitos del campo, porque cuando hicimos las primeras pruebas hace algunos años, ahí se nos perdían las semillas. Vamos a trabajar con los 32 gobernadores de los estados, con AFOR, Sembrando Vida, y también vamos a estar participando en las áreas naturales protegidas. Aquí trajimos plantas emblemáticas de los diferentes ecosistemas.
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1: En un momento le tengo más información sobre esta jornada nacional de reforestación que se anunció esta mañana en Palacio Nacional. Información que va generándose en este momento a nivel internacional. Escuche usted las acciones que está tomando el gobierno norteamericano en contra del narcotráfico, en particular de cárteles en la República Mexicana. Hace minutos, el gobierno de Estados Unidos de Norteamérica anuncia acusaciones contra 5 líderes del cártel Jalisco Nueva Generación. Además de emitir la acusación directa a estos líderes del cártel Jalisco Nueva Generación, está ofreciendo más de 100 millones de dólares por líderes fugitivos. Es información que acaba de darse a conocer hace minutos, en Estados Unidos de Norteamérica. Anuncia acusaciones contra 5 líderes del cártel Jalisco Nueva Generación y está ofreciendo esta mañana al gobierno norteamericano más de 100 millones de dólares de recompensa por líderes fugitivos del cártel Jalisco Nueva Generación. 9:30 a.m, regresamos a la conferencia de prensa en Palacio Nacional, donde se anuncian aspectos de la Jornada Nacional de Reforestación el próximo 9 de agosto. Lo que va a escuchar a continuación es a la secretaria del Medio Ambiente y Recursos Naturales, Alicia Bárcena. Nos habla sobre lo que se vive en nuestro país, temas como deforestación, tala ilegal, plagas, enfermedades, incendios. Y bueno, de esto habla en su momento y lo escucharemos Alicia Bárcena.
16: ¿Por qué es tan importante restaurar? En primer lugar, porque el 70% de nuestro territorio tiene cobertura forestal, ya sean matorrales, selvas, bosques, manglares. Entonces, el 70% es forestal. El 12% de la biodiversidad está en México a nivel mundial y además corresponde porque convive la zona neártica con la neotropical. Entonces, por eso tenemos bosques de todo tipo y ecosistemas forestales. Y fíjense ustedes que el 60% de los ecosistemas forestales están en terrenos comunitarios o ejidales. Por eso es tan importante involucrar a las comunidades. Pero tenemos desafíos muy grandes. Primero, tenemos 203,000, casi 204,000 hectáreas al año que se deforestan por miles de razones, por ganadería, porque se hacen edificios o hoteles. Entonces, hay un tema de deforestación. El segundo es los incendios forestales. Este año nos ha ido bien, presidenta. Tlaloc nos ha ayudado bastante y por lo tanto, pero normalmente tenemos casi 846,000 hectáreas afectadas por incendios forestales y 62,000 hectáreas han sido afectadas por plagas, por enfermedades, ¿no? Y bueno, por supuesto, el mayor desafío que tenemos hoy en México es la tala ilegal y justamente la estamos atendiendo de manera con varias secretarías y sobre todo con la Secretaría de Seguridad y Protección Ciudadana.
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1: 9:40 a.m, seguimos en un momento con más información sobre esta Jornada Nacional de Reforestación anunciada por la presidenta en Palacio Nacional este miércoles allá en la capital del país. Su atención, por favor, tengo más información sobre esta conferencia de prensa que desde el Departamento de Justicia allá en Estados Unidos, en Washington, se dio a conocer hace unos minutos. Ayer le comentaba que Todd Blanche sigue fuerte en el Senado de la República está como interino del Departamento de Justicia norteamericano. Parece que va a quedar ya oficialmente en unos días más al frente de este Departamento de Justicia tan importante en la Unión Americana. ¿Por qué le digo todo esto? Además, él fue el que encauzó las acusaciones en contra del gobernador con licencia del estado de Sinaloa, Rocha Moya. Bueno, pues la conferencia de prensa desde Washington la llevó a cabo el fiscal interino Todd Blanche. Está informando que el Departamento de Justicia anuncia más de 100 millones de dólares de recompensa contra integrantes del cártel Jalisco Nueva Generación. Acaba de ocurrir eso hace unos minutos. Está buscando entonces a 5 presuntos nuevos líderes del cártel Jalisco Nueva Generación, identificándose como Julio Alberto Castillo Rodríguez, yerno del Mencho, Hugo Mendoza Gaitán, alias El Sapo, Ricardo Ruiz Velasco, alias Tripa, Julio César Montero y Carlos Andrés Rivera. De acuerdo con las autoridades norteamericanas, los señalados son acusados de delitos relacionados con narcotráfico, tráfico de armas y también fraude. El Departamento de Justicia ofrece una recompensa de 25 millones de dólares por información que conduzca a la captura de Juan Carlos Valencia, alias El Pelón, señalado como nuevo líder del cártel Jalisco Nueva Generación. Además, el Departamento de Estado cancelará las visas de 65 familiares cercanos de los presuntos integrantes de la organización delictiva. Esto que le estoy mencionando lo acaba de dar a conocer en conferencia de prensa desde Washington el fiscal interino Todd Blanche. Informa que el Departamento de Justicia anuncia más de $100 millones de recompensa contra integrantes del cártel Jalisco Nueva Generación. Y da en particular el nombre de 5 de estos nuevos líderes. La información está en proceso. Vamos a una pausa y regresamos con más detalles de lo que ocurre en Tabasco, México y el mundo. Soy Arturo Bolio. Buenos días.
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17: Son las 9:43.
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1: Nueve de la mañana con 46 minutos. Le actualizo información de lo que está ocurriendo a nuestro alrededor. Escucha usted Mega FM y la radio de Tabasco desde Villahermosa. Buenos días. Le recuerdo que acaba de terminar conferencia de prensa en Estados Unidos, en Washington, donde el fiscal interino Todd Blanche está informando que el Departamento de Justicia norteamericano anuncia más de $100 millones de recompensa contra integrantes del cártel Jalisco Nueva Generación. En ese sentido, Estados Unidos está buscando a 5 presuntos nuevos líderes del cártel Jalisco Nueva Generación. Los identifican como Julio Alberto Castillo Rodríguez, yerno del Mencho, Hugo Mendoza Gaitán, alias El Sapo, Ricardo Ruiz Velasco, alias Tripa, Julio César Montero y Carlos Andrés Rivera. Esto, de acuerdo con las autoridades norteamericanas, lo señala, pues son acusados de delitos relacionados con narcotráfico, tráfico de armas y también fraude. Además, el Departamento de Justicia ofrece una recompensa de $25 millones por información que conduzca a la captura de Juan Carlos Valencia, alias El Pelón, señalado como el nuevo líder del cártel Jalisco Nueva Generación. Además, el Departamento de Estado cancelará las visas a 65 familiares cercanos de los presuntos integrantes de la organización delictiva. 9:47, estamos a 31 grados centígrados y llegaremos con sensación térmica entre 40 y 45 grados a la sombra en Tabasco. Prepárese, jornada de calor intensa en Tabasco. Buenos días. En un momento, si ve que de repente usted que sonrío y que me sale la carcajada, es porque, no es que porque sea payas, es cuando llega con la buena vibra y siempre con buenos comentarios. En un momento, Juan Carlos Medellín Cano con Autoridad Deportiva. Vamos con este anuncio que hizo la presidenta Claudia Sheinbaum esta mañana en Palacio Nacional, el 9 de agosto, Jornada Nacional de Reforestación. 6.6 millones de árboles o plantas se van a sembrar para que se generen árboles y mejorar el medio ambiente, ecosistemas de los 32 estados de la República Mexicana. La voz enseguida es de Alicia Bárcena, secretaria del Medio Ambiente Federal. ¿Cómo es esa estrategia? ¿Por qué van a hacer todo esto? ¿De qué manera se va a fortalecer la economía forestal y de qué manera se impulsa la ganadería regenerativa? Son temas que tocó la secretaria federal hace minutos en Palacio Nacional.
0: ¿Por qué importa forestar? Porque la verdad, el ciclo del agua depende de los bosques. Segundo, porque nos ayuda a regenerar los suelos. Tercero, porque fortalecemos la economía forestal. 0.2%, 24% del PIB es economía forestal. Tableros, etcétera, cosas que se producen en las comunidades. Impulsar la infraestructura verde en las ciudades. Todos queremos árboles en las ciudades. Es urgente. Y opciones productivas en bosques, selvas y manglares, como la ganadería regenerativa, pasar de la extensiva a la regenerativa, y nos ayuda a mitigar el cambio climático que tanto nos afecta. Así es que esta gran jornada de restauración ha implicado, y somos la verdad, 3 mujeres, y yo agradezco muchísimo a Columba López, a Leti Ramírez, porque nos hemos organizado con las comunidades, instituciones, financiamiento, con los estados, para hacer toda la cadena de valor. Eso es, señora presidenta, por qué es tan importante esta Jornada Nacional de Reforestación.
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1: En un momento más datos de esta jornada, es el 9 de agosto y la encabezará la presidenta en Puebla. Ay, preparados, ya me está emocionando Juan Carlos Medellín que viene este encuentro de patinaje de velocidad. Viene el maratón de, bueno, el maratón no, el, las 50 leguas, que es el nombre oficial de lo que va a ocurrir en unos días más en el Hilo Grijalva. Bueno, y mucho más, siempre tiene buenas nuevas. Juan Carlos Medellín Cano, Autoridad Deportiva. Vamos enseguida, vámonos a enlazar hasta la Secretaría de Seguridad y Protección Ciudadana. Están entregando en este momento nuevas patrullas a la Guardia Estatal en directo Mega FM y la Radio de Tabasco. Buenos días.
4: De Seguridad y Protección Ciudadana e invitados especiales. Por supuesto, el gobierno del estado de Tabasco respaldando y planeando la seguridad de todas las familias tabasqueñas, y en aras de ello es esta entrega de patrullas a la nueva Guardia Estatal del Gobierno del Pueblo. Agradecemos la presencia de nuestro gobernador constitucional del estado de Tabasco, Javier May Rodríguez. También agradecemos la hospitalidad del secretario de Seguridad y Protección Ciudadana, Alejandro Leal López. Recibimos al presidente de la Junta de Coordinación Política del Honorable Congreso del Estado, el diputado Jorge Orlando Bracamonte Hernández. Se encuentra con nosotros el magistrado presidente del Tribunal Superior de Justicia del Estado, Carlos Efraín Reséndez Bocanegra. Recibimos al secretario de Gobierno, José Ramiro López Obrador. Se encuentra con nosotros el jefe de Estado Mayor de la Tercera Región Naval, el contraalmirante Eddy Alberto Meléndez Cedillo. Agradecemos la presencia del comandante del 37 Batallón de Infantería, el coronel de Infantería de Estado Mayor, Fernando García Sánchez. Recibimos al fiscal general del Estado, Óscar Donatiuh Vázquez Landeros. Se encuentra con nosotros la fiscal federal en Tabasco, Yuriria Torres Páez. Le damos la bienvenida al comisionado de la Policía Estatal, Omar Castañeda Ríos. Y recibimos también al comandante de la 28 Unidad de la Guardia Nacional, el coronel David Ramírez Piñón. Bienvenidos y bienvenidas todas. Vamos a ceder el uso de la voz al secretario de Seguridad y Protección Ciudadana, Alejandro Leal López.
5: Muy buenos días. Con el permiso de nuestro gobernador constitucional del Estado, Javier May Rodríguez. Saludo con respeto a las autoridades civiles y militares que hoy nos acompañan, a las y los integrantes de la Mesa para la Construcción de la Paz, a las mujeres y hombres que conforman nuestra corporación, a los medios de comunicación y, por supuesto, al pueblo de Tabasco. Hoy no solo presentamos patrullas, hoy damos certeza. Certeza de que el gobierno del pueblo cumple lo que promete. Certeza de que la seguridad de Tabasco avanza con hechos, no con discursos. Cada una de estas unidades representa mucho más que un vehículo. Representa la decisión firme de fortalecer la capacidad operativa de quienes día con día salen a proteger la vida, el patrimonio y la tranquilidad de las familias tabasqueñas. La Guardia Estatal nace con identidad propia, con sentido de pertenencia y con una visión clara. Ser una institución cercana a la ciudadanía, profesional, disciplinada y preparada para enfrentar los retos que hoy exige nuestro Estado. Su imagen refleja lo que esperamos de cada uno de sus integrantes. Fuerza para enfrentar a quienes lastiman a la sociedad. Unidad para actuar de manera coordinada. Orgullo por nuestra tierra y un compromiso profundo de servir al pueblo de Tabasco. Una institución inspirada en un solo propósito: ser guardianes de nuestra tierra y nuestra gente. La renovación del parque vehicular amplía la cobertura operativa, reduce los tiempos de respuesta y fortalece la presencia policial en calles, carreteras y comunidades, siempre bajo los principios de legalidad, proximidad y respeto a los derechos humanos. Reconocemos al gobernador Javier May Rodríguez por impulsar esta visión y por hacer de la seguridad una prioridad real del gobierno del pueblo. Señor gobernador, las mujeres y los hombres que integramos la Secretaría de Seguridad y Protección Ciudadana, asumimos el compromiso de corresponder a esta confianza con trabajo, disciplina, resultados y una profunda vocación de servicio. Porque cada patrulla que hoy se entrega es más capacidad para proteger a nuestra gente. Porque cada elemento de la Guardia Estatal es la esperanza de una sociedad que exige paz. Y porque juntos seguiremos construyendo el Tabasco seguro que todas y todos merecemos. Muchas gracias. Es un honor ceder el uso de la voz al gobernador constitucional del Estado de Tabasco, Javier May Rodríguez, para dirigir su mensaje y encabezar la presencia oficial de las patrullas de la nueva Guardia Estatal del Gobierno del Pueblo.
4: Agradecemos a todo el Presidium, así como a toda la corporación, centrar nuestra atención en las pantallas, ya que veremos un video alusivo a esta entrega de patrullas de la nueva Guardia Estatal del Gobierno del Pueblo.
3: Tabasco vive una nueva etapa en la construcción de la paz. Los desafíos han sido grandes, pero la determinación de las instituciones y de nuestro pueblo han sido aún mayor. Gracias a una coordinación inédita entre los distintos niveles de gobierno, hemos logrado disminuir la incidencia delictiva y hemos fortalecido la estrategia de atención a las causas. Cada avance representa el esfuerzo de mujeres y de hombres que trabajan todos los días por un mismo objetivo: recuperar la tranquilidad de nuestras familias y fortalecer la confianza de la ciudadanía. Sabemos que aún queda camino por recorrer. A paso firme, seguimos trabajando sin descanso hasta que cada niña y cada niño, cada joven, cada mujer, cada hombre de Tabasco salga de sus hogares con la certeza de regresar seguros y en paz. Hoy la creación de la Guardia Estatal Tabasco nos compromete a todas y a todos. Más que un cambio de nombre, representa una transformación de fondo en las motivaciones de nuestra corporación. Una institución sólida, con una clara vocación de cercanía, comprometida con las personas y preparada para responder a los retos del presente y del futuro. Guardianes de un pueblo bueno y sabio, la meta es clara: hacer de la paz un sello que distingue a Tabasco.
4: Ahora pues escucharemos el mensaje de nuestro gobernador Javier May Rodríguez.
6: Muchas gracias. Saludo con respeto a quienes integran el presidio, a las y los representantes de las instituciones de seguridad, autoridades militares, navales y de la Guardia Nacional, a los representantes de los poderes legislativo y judicial del Estado de Tabasco, a las autoridades de la Fiscalía General del Estado y de la Delegación Estatal de la Fiscalía General de la República, a las compañeras y compañeros del Gabinete del Gobierno del Pueblo. Y de manera muy especial, saludo a las mujeres y hombres que integran la nueva Guardia Estatal de Seguridad y Protección Ciudadana, quienes asumen una gran responsabilidad con la seguridad y la tranquilidad del pueblo de Tabasco. Con la puesta en marcha de la Guardia Estatal de Seguridad y Protección Ciudadana, fortalecemos el trabajo para recuperar la paz y refrendamos el compromiso de proteger al pueblo de Tabasco. De este modo, damos un paso histórico para conformar instituciones capaces para consolidar la estrategia estatal de seguridad que hemos impulsado desde el inicio de nuestra administración para avanzar de manera integral en la construcción de la paz de Tabasco. La Guardia Estatal tendrá identidad propia y una responsabilidad clara frente al pueblo, poniéndolo siempre por delante en cada una de sus acciones. La prevención del delito guiará su labor mediante una mayor proximidad social y una presencia permanente en el territorio. Queremos una institución cercana a las familias, que conozca lo que ocurre en las colonias y comunidades y que con su actuación oportuna sea ejemplo de cercanía, servicio para la población. Será una institución organizada y con mayores capacidades para coordinarse con las fuerzas federales, las autoridades municipales y las instancias de procuración de justicia. La coordinación seguirá siendo fundamental. Cada institución tiene una tarea que cumplir, pero todas debemos avanzar en la misma dirección, la de proteger a las familias tabasqueñas. Reconozco a quienes han contribuido a dar forma a esta nueva corporación y, sobre todo, al personal operativo que enfrenta una responsabilidad que exige preparación y compromiso. Las y los integrantes de la Guardia Estatal tienen una responsabilidad central en mantener la confianza que la población deposite en esta nueva institución. Su presencia y su actuación cotidiana serán fundamentales para consolidar una corporación cercana al pueblo. Para cumplir con esta encomienda, contarán con el respaldo del Gobierno del Pueblo, que seguirá fortaleciendo su preparación, sus condiciones de trabajo y el equipamiento necesario para el servicio. Las patrullas que estamos entregando forman parte de este esfuerzo. Servirán para ampliar la presencia operativa y para mejorar la capacidad de respuesta en el territorio. Sabemos que la seguridad exige trabajo permanente. Por eso, continuaremos atendiendo las causas de la violencia con una estrategia que fortalece la presencia del Gobierno del Pueblo en las comunidades y la actuación de las instituciones para cerrar el paso a la impunidad. Al pueblo de Tabasco le pedimos su confianza y su participación. La colaboración de la ciudadanía es indispensable para consolidar una cultura de paz en nuestro estado. Hoy comienza una etapa. La Guardia Estatal de Seguridad y Protección Ciudadana inicia su camino al servicio del pueblo de Tabasco. A sus integrantes les corresponde hacer de esta institución un motivo de confianza y orgullo para nuestro estado. Por ello, cuentan con todo el respaldo del Gobierno del Pueblo. Bienvenida la Guardia Estatal a nuestro estado. Muchas gracias. Que viva Tabasco y que viva México.
4: Invitamos a nuestras autoridades a iniciar el recorrido, liderados pues por nuestro gobernador Javier May Rodríguez, iniciar este recorrido de las primeras unidades que van a ser entregadas a la nueva Guardia Estatal. Asimismo, agradecemos a medios de comunicación y a todos los compañeros de la Secretaría permanecer en sus lugares. Gracias a todos y a todas por su amable asistencia y participación.

0: Son las 10:04.
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0: agua de Tabasco vengo, agua de Tabasco voy, y agua de botella bolengo, y es por eso que aquí estoy. Tacatán, tacatán, tacatán, tacatán, tacatán. ¿Qué pasó, amigo? ¿Cómo está? Me da mucho gusto, Willy. ¿Qué te pareció?
1: Muy bien, señora. Excelente. Empieza usted bailando, así.
0: Es lo nuevo de la nueva temporada que estamos nosotros haciendo nuevas cosas. No vamos a quitar cosas que ya tienen el sello, eso no, ¿verdad? Pero sí otras cosas podemos irlas modificando, porque todo programa que tiene ya su sello, no le vas a limpiar todo, Willy.
1: Claro que no, pero no se enoje, señora, no estamos para enojarnos.
0: No, nada más para decirte, porque así como escuchaste que canté bonito, ¿verdad?
1: Claro, y usted puede sacar un disco.
0: Ande, la cuestión de la columna, pero me da con disco, ¿verdad? O pues, Chimba, ¿cómo está? Bienvenido.
2: Ah, muchas gracias, señora. Ah, Willy, me da mucho gusto saludarles a todos ustedes. Y es que, déjame decirle que cuando el alma se encuentra feliz, la felicidad es sinónimo de entrega y de continuidad y sobre todo de jerarquía.
0: Ah, bueno, te digo pues, este hombre que es muy filosófico, Willy.
1: Así es, el hombre pochitocudo, Pochimán, el hombre pochitocudo. Vamos a iniciar con un tema motivacional, ¿te parece, Pochimán y doña Chencha?
0: Me parece excelente, exquisito. Y como dice Pochimán, escuchar un tema motivacional eleva el espíritu.
2: Oh, yo estoy aprendiendo, señora, está aprendiendo la filosofía.
0: Así es. Vamos a escuchar pues el tema, recuerden, un tema motivacional en nueva temporada, más espesa, más hermosa, más amelcochada que el dulce de melcocha.

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1: Ay, Dios mío, de verdad que vamos a ir a un corte promocional y vamos a regresar rápidamente. Estamos encaparando el día que te quiere ver siempre, siempre, pero siempre feliz. Arturía, quita esa cara de bravura, ¿lo oíste? Hoy estábamos y regresamos rápidamente. Encaparando el día, te quiere ver siempre feliz.
2: Son las 10 con 15 minutos.
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1: Ay, Dios mío, ya viste, huimos rapidito. Esto es rapidito, más rápido que un salpullido esto. Ah, ya estamos aquí, ahora prepárate porque seguimos con más diversión aquí en el campeonato. Esto es el campeonato del día. Vamos.

0: aguantar. Mucha algarabía, mucha sensación de bienestar, de amor en la familia, en el hogar. Hay que hacer muchos balances en nuestra vida, porque a veces no nos funcionan las cosas, porque tal vez no somos bien comunicadores, ¿no? A lo mejor decimos las cosas así a las trochimochas, como decimos aquí en Tabasco.
1: Así es, muchas veces dice, pásame, doña, pásame el negocio, ¿verdad? Y el negocio se puede interpretar de muchas maneras, un negocio, un lugar, un traste, algo, y dice, vas a ver el negocio. ¿Qué negocio si no tengo ningún negocio? O sea, me refiero a que si vas a ir al trabajo o no vas a ir. Y muchas veces esas frases son muy buenas porque son de la cultura anterior, pero debemos de ser más claros para no tener problemas ni discusiones, ¿verdad, Willy?
0: Claro, transparente.
1: Claro, por ejemplo, cuando el adolescente dice, ay, que tú da unos besos chiquititos, ay, yo estoy entendiendo que tengo unos labios chiquititos. Bueno, hijo, también yo merezco un tapeboca. Dame en la boca, hijo, sácame sangrita. No puedo hacer eso porque yo no soy esa persona. Vamos, me voy con música, señor Willy.
0: Claro, ¿en dónde estamos?
1: En Campanar del Día.
2: Que te quede ver siempre, Willy.

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1: ¡Dios mío! ¡A Chichigualdío, a Chichigualó! Vamos a ir a una pausa y regresamos rápidamente. Estamos en el programa Soyenco en Campanal del Día, que te quiere ver siempre feliz. No te vas a poner bravo. Estamos para regresar. ¿Lo viste? No te... te vuelve melindroso. Una pausa y regresamos. Ándale pues. Esto es Campanal del Día, que te quiere ver siempre feliz.
2: Son las 10 con 32 minutos. 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
2: Ya estamos otra vez de vuelta, ¿viste? ¿No te dolió? Ni como piquete de mosquito, regresamos rapidito. Estamos en Campanario el Día, que te quiere ver siempre feliz. Ahora pues, aviéntate porque tenemos más y más ahorita. ¡Vámonos!

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1: Ay, Dios mío, de verdad que vamos a ir a un corte promocional y vamos a regresar rápidamente. Estamos encaminando el día que te quiere ver siempre, siempre, pero siempre feliz. Arturía, quita esa cara de bravura, ¿lo oíste? Ahorita vamos y regresamos rápidamente. Encaminando el día, te quiere ver siempre feliz.
2: Son las 10 con 46 minutos.
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1: Ay, Dios mío, ya viste, huimos rapidito. Este es rapidito, más rápido que un salpullido esto. Ah, ya estamos aquí, ahora prepárate porque seguimos con más diversión aquí en el campanato. Esto es el campanato del día. Vamos.

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0: algo me gusta esa canción, Willy. La verdad es que tenemos una canción que es extraordinaria, bella, hermosa, muy espesa. Recuerda que estamos en la nueva producción, nueva temporada de Encampanando el Día, que te quiere ver siempre feliz. Más espeso, más espeso, más chichudo, más inflamado, ¿verdad, Willy?
1: No, tumor, no, inflamado, no. Es un programa más reforzado.
0: Ah, ya te voy a dar tu carro, ¿lo viste? Cuando le refuerzan el chasis, ya, tú, la vagata.
1: Ah, pero usted es mecánica, ojalá espera, ¿o qué?
0: No, ¿por qué?
1: Pues si me estás hablando de piezas de chasis, como que a usted le gusta estar metida allá abajo que le caiga grasa, manteca en el hocico, ¿ah?
0: ¿Eh? ¡Ah, esto! Vamos con música, mejor ya tú me sacaste, yo ya te veo, me dejaste impávida. Estoy en Campanario del Día, que te quiere ver siempre feliz.

0: Son las 10 y 59 minutos.
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4: ¿Qué tal? ¿Cómo están todos ustedes, amigos que nos están sintonizando en todas las frecuencias de la radio de Tabasco, Mega FM, y en cualquier parte del mundo, en www.coratenlinea.mx? ¿Están listos? ¿Están preparados? Porque nosotros ya estamos dispuestos. Yo me imagino que usted también lo está. ¿Por qué? Porque estamos arrancando una emisión más de Música con Overol, Chicoche y sus invitados. Ya estamos transitando esta supercarretera musical en el carro mojoso de Federico, que nadie da un peso por él, pero por dentro, si usted lo viera, usted quedaría encantadísimo. Así es, nosotros estamos dispuestos para brindarle los mejores éxitos de la leyenda del hombre del overol, Chicoche, pero también los éxitos musicales de sus invitados. Este programa está hecho a su medida, a su talla. Como diría nosotros del ritmo, no le va a quedar ni grande, ni chico, ni muy apretado, sino justo ahí nada más. ¿Por qué? Porque Música con Overol está hecho pensando en ti que nos estás escuchando ahí en casita, en tu taller, en tu oficina, ahí detrás del volante. Música con Overol es para ti, para que tu mañana sea una mañana feliz, una mañana agradable, una mañana amena musicalmente. Así que no pierdas la sintonía, porque estás en el mejor cuadrante, estás en el sitio indicado donde tú te vas a divertir y vas a pasar una hora sensacional. Y si no, para muestra basta un botón, porque en un minutito más vamos a decirle, en este instante, no en un minutito más, en este instante vamos a decir las palabras mágicas al DJ del estéreo digital del carro de Federico, que le suba volumen y que suelte ese bloquecito musical para que tú lo disfrutes ahí donde nos estás escuchando.

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0: y al emplearlo en una oración quedaría Utskinke pap, buenos días papá. Utskinkena, buenos días mamá. Así que, queridos amigos de Música con Overol, el día de hoy hemos concluido en esta sección y se despide con ustedes la maestra Jessie con mucho cariño, deseándoles un excelente día. ¡Hasta la próxima!
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2: Son las 11 con 15 minutos. 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
9: Ya, amigos, ya estamos con ustedes aquí encaminados en esta supercarretera musical, después de que en esta avenida se nos puso el semáforo en rojo porque venían los cortes promocionales, pero ya estamos encaminados de nueva cuenta con ustedes. No pierda la sintonía, está usted en el mejor cuadrante, sí, en la mejor frecuencia de su radio, es decir, la radio de Tabasco, Mega FM, así como también en www.coratenlinea.mx. Esa es la cita. La cita es con nosotros en Música con Overol, Chicoché y sus invitados. ¿A usted le gusta la música de Chicoché? Bueno, ha caído en el lugar correcto. ¿Ya se puso el overol musical de Chicoché? Bueno, perfecto. Entonces nosotros le tenemos un bloquecito musical para que disfrute, baile, chanclete, se desestrese, se alegre el día de hoy. Espero que la mañana de hoy le esté pintando súper bien. Y si no es así, bueno, escuche Música con Overol para que se le alegre el día y se le alegre la mañana. Ese es el objetivo de nosotros. Así es, su amigo Efraín Franchuco le recomienda esta medicina para ustedes, esta medicina musical para que disfrute con nosotros. Y para muestra, basta un botón. Les voy a recetar un bloquecito musical que pa' qué les cuento. Así es, disfrútenlo. Vamos a decir solamente las palabras mágicas. Súbele volumen y suelta la DJ.

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2: Son las 11 con 29 minutos.
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1: Sensacional, amigos, ya estamos de regreso aquí en Música con Overol de Chico Che y sus invitados. Les saluda a su amigo de siempre, Efraín Frachoco, y nosotros estamos transitando en esta supercarretera musical donde estamos escuchando los mejores éxitos de Chico Che y de sus invitados. Recuerde que usted nos puede sintonizar en todas las frecuencias de la Radio de Tabasco, Mega FM, y en cualquier parte del mundo en www.coratenlinea.mx. Y bueno, amigos, yo le tengo una recomendación muy importante que hacer. Recuerde, bueno, que ante esta temporada de lluvias y de ciclones tropicales, bueno, es muy importante lo siguiente. Es importante de que debemos de emprender como buenos ciudadanos acciones para evitar inundaciones, sobre todo en las calles. Si ya ves que siempre nos quejamos, apenas llueve, muchas veces le echamos la culpa al carcamero. Es que se durmió el carcamero, pero muchas veces nosotros como ciudadanos también tenemos culpa. ¿Por qué? Porque tiramos basuras en las calles o no limpiamos nuestro frente de la casa. Entonces, vamos a hacer esta recomendación. Vamos a evitar las inundaciones de, sobre todo de nuestras casas, y vamos a mantener. ¿Cómo vamos a evitar que se inunde nuestra casa? Bueno, vamos a mantener libres las coladeras de basura, porque luego se tapan y se colapsan, ¿no? Además, también hay que retirar hojas, así como también la basura del frente de nuestras casas. Y también debemos de revisar que no haya grietas en nuestra casa, sí, en nuestros techos, porque bueno, esas goteras provocan humedad, esa humedad poco a poco va minando el material con el que está construida nuestra casa y provoca entonces que el mal se empeore, y esto hace a que, bueno, se deteriore nuestro hogar. Entonces, vamos a evitar esas situaciones, ¿verdad? Es momento entonces de que usted, cuando salga el sol, aproveche e impermeabilice muy bien esa casa y pueda tapar esas grietas que provocan esas goteras, ¿verdad? Mientras tanto, nosotros nos vamos con más música que le hemos preparado para usted. Música sensacional del maestro Chico Che y de sus invitados. Así que decimos la palabra mágica: súbele volumen y suelta la DJ.

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3: Son las 11 y 44 minutos.
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1: Amigos de Música con Overol, desafortunadamente hemos llegado a la parte final del día de hoy, pero no ponga esa cara larga, no, al contrario, ponga cara de felicidad, porque enseguida viene una programación sensacional que hace de que usted no se despegue y que continúe en la sintonía con nosotros en todas las frecuencias de la radio de Tabasco, Mega FM, y en cualquier parte del mundo en www.coratenlinea.mx. Yo le agradezco muchísimo que me hayan acompañado el día de hoy en esta aventura musical de Música con Overol de Chicoché y sus invitados. Así que muchas gracias por su preferencia. Su amigo Efraín Frachoco les desea que pasen un excelente día. Dios me los bendiga, Dios me los cuide, Dios me los proteja. Nos escuchamos pronto. Adiós.

0: Tons, ¿qué, mami? Nos escuchamos mañana y seguiremos guarachando los nenes con los nenes y las nenas con las nenas para seguir la pachanga chido, chido, con Chicoche e invitados en Música con Overol. Hasta entonces, porque esto se tamba, se tamba, se tambalea.
1: ¡Fuego!

0: Son las 11 con 58 minutos.
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7: 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Son las 12. Las 12 en punto. 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

Camina plácido entre el ruido y la prisa y piensa en la paz que se puede encontrar en el silencio. En cuanto sea posible y sin rendirte, mantén buenas relaciones con todas las personas. Enuncia tu verdad de una manera serena y clara y escucha a los demás, incluso al torpe e ignorante. También ellos tienen su propia historia. Esquiva a las personas ruidosas y agresivas, ya que son un fastidio para el espíritu. Si te comparas con los demás, te volverás vano y amargado, pues siempre habrá personas más grandes y más pequeñas que tú.

Disfruta de tus éxitos lo mismo que de tus planes. Mantén el interés en tu propia carrera. Por humilde que sea, ella es un verdadero tesoro en el fortuito cambiar de los tiempos. Sé cauto en tus negocios, pues el mundo está lleno de engaños. Mas no dejes que esto te vuelva ciego para la virtud que existe. Hay muchas personas que se esfuerzan por alcanzar nobles ideales. La vida está llena de heroísmo. Sé sincero contigo mismo. En especial, no finjas el afecto y no seas cínico en el amor. Pues en medio de todas las arideces y desengaños, es perenne como la hierba. Acata dócilmente el consejo de los años, abandonando con donaire las cosas de la juventud. Cultiva la firmeza del espíritu para que te protejan las adversidades repentinas. Muchos temores nacen de la fatiga y la soledad. Sobre una sana disciplina, sé benigno contigo mismo. Tú eres una criatura del universo. No menos que las plantas y las estrellas, tienes derecho a existir. Y sea que te resulte claro o no, indudablemente el universo marcha como debiera. Por eso debes estar en paz con Dios, cualquiera que sea tu idea de Él. Y sean cualesquiera tus trabajos y aspiraciones, conserva la paz con tu alma en la bulliciosa confusión de la vida. Aún con toda su farsa, penalidades y sueños fallidos, el mundo es todavía hermoso. Sé cauto, esfuérzate por ser feliz.

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0: Andrés Terrones.
1: Inclusive desde el primer momento que nos presentamos por primera vez, pues todos veníamos de abajo. Entonces tuvimos que hacer circo, maroma y teatro para comprarnos el primer uniforme que nos pusimos, pero así nos presentamos por primera vez en un baile.

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2: Son las 12 con 17 minutos.
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5: Son las 12 con 30 minutos.
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Eso. La Internacional Sonora también tiene su sello, su característica. Y vamos a mandar saludos a todos los que nos sintonizan en un radio portátil, en el móvil, en su PC o en cualquier otro medio que tengan. Pues adelante, saludos a todos ellos. Esperando la pasen excelente. Sigan con la mejor compañía de una leyenda en el...

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1: Muchas gracias, querido público, por darnos su cariño, su presencia y sus aplausos durante estas cuatro décadas. Que Dios los bendiga a todos. Y una vez más, muchas gracias a nombre de la Sonora Santanera.
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2: Son las 12 con 47 minutos.
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0: Son las 12:58.
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8: La Guardia Estatal tendrá identidad propia y una responsabilidad clara frente al pueblo, poniéndolo siempre por delante en cada una de sus acciones. La prevención del delito guiará su labor mediante una mayor proximidad social y una presencia permanente en el territorio.
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9: Reconocemos al gobernador Javier May Rodríguez por impulsar esta visión y por hacer de la seguridad una prioridad real del gobierno del pueblo.
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10: Vamos que se registren aproximadamente por arriba de más de 1.500 inmuebles, tanto del sector público o privado, para participar en este segundo megasimulacro que nos invita la propia presidenta Claudia Sheinbaum Pardo.
7: Sistema Informativo Coral.
11: Es una persona que tiene una orden de aprehensión por feminicidio en grado de tentativa y privación ilegal de la libertad. Los mismos elementos lesionados lo aseguraron y lo trasladaron.
7: Sistema Informativo Coral.
12: La Profeco declara en Tabasco una canasta básica 130 pesos por debajo de la referencia nacional, fortaleciendo la capacidad de compra de los hogares.
7: Sistema Informativo Coral.
13: Porque este domingo vamos a hacer una jornada nacional de reforestación. El objetivo es que esta jornada sea todos los años, que no solamente sea 2026, sino que a partir de ahora pongamos un día al año donde todas y todos reforestemos.
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14: Lo que acabas de escuchar son las voces que generan la información este miércoles 5 de agosto del 2026. Mi nombre es Nayeli Ruiz, bienvenidos al mediodía y estos son los titulares. En Tabasco se fortalece la seguridad. El gobernador Javier May Rodríguez encabezó la entrega y el banderazo de salida de las nuevas patrullas de la Guardia Estatal y aseguró que representa un paso histórico en la consolidación de la paz. La Guardia Estatal nace con identidad propia y cercanía a la ciudadanía, así lo afirmó el secretario de Seguridad y Protección Ciudadana, Alejandro Leal López. Más de 1.500 inmuebles de Tabasco participarán en el segundo simulacro nacional el próximo 19 de septiembre. Atención, que Protección Civil descarta riesgos para Tabasco por la actividad del volcán de fuego en Guatemala, aunque mantiene vigilancia permanente. La Fiscalía General del Estado confirmó que agentes federales fueron embestidos por un presunto feminicida durante un operativo para cumplimentar una orden de aprehensión. El territorio tabasqueño, Tabasco, se ubica en el cuarto lugar nacional en crecimiento económico con un incremento del 3.3%, informó la Secretaria de Turismo y Desarrollo Económico. El turismo aéreo y terrestre mantiene una tendencia positiva, generando beneficios para hoteleros, restauranteros, artesanos y prestadores de servicio. Ya todo está listo para 50 Leguas del Grijalva 2026. Ya son 60 pilotos interesados en participar en la tradicional competencia motonáutica. La Convención Internacional SOS26 busca consolidarse como un referente nacional e internacional en materia de sostenibilidad. La presidenta Claudia Sheinbaum presentó la Jornada Nacional de Reforestación, que se realizará el 9 de agosto en las 32 entidades federativas. Más de 6.6 millones de árboles y plantas serán sembrados durante la Jornada Nacional de Reforestación, además del uso de drones para dispersar semillas.

0: Estamos totalmente en vivo desde las instalaciones de Radio Corad, ubicados en Tabasco 2000. Tú nos estás escuchando en la 1230 AM y en Mega 94.9 FM. También estás viendo este en vivo a través de nuestras páginas en Facebook, como la Radio de Tabasco y como Mega FM. Te invito a que le des like, a que le des compartir, que dejes tus comentarios y con todo gusto le estaremos dando lectura en este espacio de noticias. Una pausa de noticias que se lleva a cabo durante la semana, de lunes a viernes. Usted sabe que a la 1 de la tarde aquí se informa de lo que ha sucedido en las últimas horas en el territorio tabasqueño a nivel nacional y también internacional. Los temas de interés, lo que usted quiere saber, es en este horario y le agradecemos todo el equipo de Radio Corad la preferencia que usted tiene en este horario. Además que sabemos que están de vacaciones, están disfrutando de la familia, los pequeñitos, las pequeñitas ya en casa, algunos posiblemente van regresando o llegando de sus talleres de verano, de los cursos que están tomando, que por cierto, el día de hoy estuve allá en la ciudad deportiva donde se lleva a cabo este verano deportivo 2026 de Injuted. Estuvimos platicando con uno de los instructores de natación, con uno de los instructores de atletismo, que hablaban justamente de que se van encontrando talentos, se van encontrando niñas y niños interesados en los deportes, y también estuvimos en el área de ajedrez. En fin, hicieron un sinfín de actividades que por supuesto en un momento más le estaré dando lectura a la información que nos compartieron quienes son parte de la coordinación de este verano deportivo 2026 de Injuded. Pero ustedes, si llevan otro tipo de deportes, de talleres, también les agradecemos que se encuentren con nosotros. Tú sabes que en la Biblioteca José María Pino Suárez, en algunos parques, incluso en los distintos municipios, se están llevando a cabo diversas actividades, así que gracias por acompañarnos durante tus vacaciones en este espacio de noticias, ya sea por radio, por Facebook, por en línea, www.coradenlinea.mx, y también en tu bocina parlante, y en tu Alexa le dices: Alexa, pon la Radio de Tabasco, y se va a escuchar lo que estamos transmitiendo en este momento, Omega 94.9, y te la va a poner, tú lo vas a escuchar a donde te encuentres. Así que pretextos no hay. Espero tus mensajes, ya sea a través de nuestro en vivo en Facebook, en la Radio de Tabasco y en Mega FM, o con el teléfono en la cabina. Aquí siempre cuando vean el en vivo me van a ver aquí con un teléfono leyendo y algo, y es el 99 37 00 77 47. Estoy recibiendo ya sus mensajes. Además que hoy es miércoles, tenemos nuestra sección del IMSS, y también a nuestros amigos de Manantial de Vida. Vamos a iniciar con lo siguiente. De suma importancia, siempre se están haciendo diversas acciones en cuanto a la seguridad aquí en el territorio tabasqueño, y el gobernador del estado, Javier May Rodríguez, encabezó la entrega y dio el banderazo de salida de las nuevas patrullas de la Guardia Estatal, donde afirmó que con esta nueva figura policial se da un paso histórico. ¿Para qué? Pues para fortalecer la estrategia de seguridad y la construcción de la paz en Tabasco, además de ampliar la capacidad de respuesta de la corporación para brindar una atención más oportuna, más eficaz para toda la población.
1: La Guardia Estatal tendrá identidad propia y una responsabilidad clara frente al pueblo, poniéndolo siempre por delante en cada una de sus acciones. La prevención del delito guiará su labor mediante una mayor proximidad social y una presencia permanente en el territorio. Queremos una institución cercana a las familias, que conozca lo que ocurre en las colonias y comunidades, y que con su actuación oportuna sea ejemplo de cercanía, servicio para la población. Será una institución organizada y con mayores capacidades para coordinarse con las fuerzas federales, las autoridades municipales y las instancias de procuración de justicia. La coordinación seguirá siendo fundamental. Cada institución tiene una tarea que cumplir, pero todas debemos avanzar en la misma dirección, la de proteger a las familias tabasqueñas. Reconozco a quienes han contribuido a dar forma a esta nueva corporación y, sobre todo, al personal operativo, que enfrenta una responsabilidad que exige preparación y compromiso. Las y los integrantes de la Guardia Estatal tienen una responsabilidad central en mantener la confianza que la población deposite en esta nueva institución. Su presencia y su actuación cotidianas serán fundamentales para consolidar una corporación cercana al pueblo. Para cumplir con esta encomienda, contarán con el respaldo del gobierno del pueblo, que seguirá fortaleciendo su preparación, sus condiciones de trabajo y el equipamiento necesario para el servicio. Las patrullas que estamos entregando forman parte de este esfuerzo. Servirán para ampliar la presencia operativa y para mejorar la capacidad de respuesta en el territorio. Sabemos que la seguridad exige trabajo permanente. Por eso continuaremos atendiendo las causas de la violencia con una estrategia que fortalece la presencia del gobierno del pueblo en las comunidades y la actuación de las instituciones para cerrar el paso a la impunidad. Al pueblo de Tabasco le pedimos su confianza y su participación. La colaboración de la ciudadanía es indispensable para consolidar una cultura de paz en nuestro estado. Hoy comienza una etapa. La Guardia Estatal de Seguridad y Protección Ciudadana inicia su camino al servicio del pueblo de Tabasco.
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0: Y por su parte, el secretario de Seguridad y Protección Ciudadana de Tabasco, Alejandro Leal López, afirmó que la creación de la Guardia Estatal demuestra que el gobierno de Tabasco cumple sus compromisos y fortalece la seguridad con acciones concretas, al destacar que esta nueva corporación nace con identidad propia, con sentido de pertenencia y, lo más importante, la misión de ser una institución cercana a las familias tabasqueñas.
3: La Guardia Estatal nace con identidad propia, con sentido de pertenencia y con una visión clara. Ser una institución cercana a la ciudadanía, profesional, disciplinada y preparada para enfrentar los retos que hoy exige nuestro Estado. Su imagen refleja lo que esperamos de cada uno de sus integrantes. Fuerza para enfrentar a quienes lastiman a la sociedad. Unidad para actuar de manera coordinada. Orgullo por nuestra tierra y un compromiso profundo de servir al pueblo de Tabasco. Una institución inspirada en un solo propósito, ser guardianes de nuestra tierra y nuestra gente. La renovación del parque vehicular amplía la cobertura operativa, reduce los tiempos de respuesta y fortalece la presencia policial en calles, carreteras y comunidades, siempre bajo los principios de legalidad, proximidad y respeto a los derechos humanos. Reconocemos al gobernador Javier May Rodríguez por impulsar esta visión y por hacer de la seguridad una prioridad real del gobierno del pueblo. Señor gobernador, las mujeres y los hombres que integramos la Secretaría de Seguridad y Protección Ciudadana asumimos el compromiso de corresponder a esta confianza con trabajo, disciplina, resultados y una profunda vocación de servicio. Porque cada patrulla que hoy se entrega es más capacidad para proteger a nuestra gente. Porque cada elemento de la Guardia Estatal es la esperanza de una sociedad que exige paz. Y porque juntos seguiremos construyendo el Tabasco seguro que todas y todos merecemos.
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0: Alejandro Leal López también señaló y confirmó que fueron 5 las quemas de vehículos registradas la noche del pasado lunes. Además, informó que hay personas detenidas, no solo del municipio de Centro, sino también de otros municipios. Escuchemos lo que dijo al respecto el secretario de Seguridad y Protección Ciudadana de Tabasco.
4: Estamos investigando. Ahorita, el día de ayer, se dio a conocer la detención de varios integrantes de la delincuencia organizada que estaban causando disturbios en nuestro estado. Entonces, se está trabajando coordinadamente con todas las instituciones para dar resultados y bajar esos índices delictivos.
5: ¿Fue solo en el centro esta detención?
4: Porque no, son en otros municipios también. En breve tendrán más información de todo esto.
6: ¿Cuántos incidentes fueron en total, si me puede recordar?
4: Alrededor de 5 incidentes.
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0: Y bueno, esto fue respecto a lo que ocurrió durante este día y también lo que ya informó, lo que aclaró el secretario de Seguridad y Protección Ciudadana sobre estas quemas de vehículos que se registraron el pasado lunes. Y bien, otro tema del cual no se puede dejar de hablar es que usted sabe que siempre en septiembre se hace un simulacro. Entonces, este año, más de 1.500 inmuebles de los sectores públicos y privados en el estado participarán en el segundo simulacro nacional que se llevará a cabo el próximo 19 de septiembre del 2026, informó el coordinador general del Instituto de Protección Civil en el estado, Armando Pulido Pardo.
7: Esperamos que se registren aproximadamente por arriba de más de 1.500 inmuebles, tanto del sector público o privado, para participar en este segundo mega simulacro que nos invita la propia presidenta Claudia Sheinbaum Pardo con la Coordinación Nacional de Protección Civil. Es un ejercicio que se ha venido incrementando la participación de la sociedad y de los propios empleados en los inmuebles para poder hacer el ejercicio de preventivo, de evacuación y puntos de reunión, pues para estar preparados ante cualquier evento natural y pues mantenernos con vida.
8: ¿La hipótesis será sismo también o...?
7: Aproximadamente en esos 1.500 inmuebles fueron más de 50.000 personas que participaron en este simulacro de que tuvimos este año y esperamos incrementarlo.
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10: Es la 1:15. 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

0: Es la 1:17 p.m. Continuamos con la información aquí en la Radio de Tabasco y en Mega FM. Estamos escuchando a Armando Pulido Pardo, que es el coordinador general del Instituto de Protección Civil del Estado, dando a conocer que más de 1.500 inmuebles de los sectores público y privado en la entidad participarán en el segundo simulacro nacional que se llevará a cabo el próximo 19 de septiembre. Pero también el coordinador aseguró que la actividad del volcán de fuego en Guatemala, porque es un tema que a veces, pues algunas personas, por lo que escuchan, por lo que suponen o por lo que ven en una fake news o en alguien que quiera alterar de alguna manera algunas situaciones, y lo digo también como ciudadana, cuando la gente te pregunta, oye, ¿es verdad que lo del volcán está muy cerca de nosotros? Pues bueno, se le pregunta a las autoridades oficiales, y en este caso el coordinador general del Instituto de Protección Civil aquí en el territorio tabasqueño aseguró que la actividad del volcán de fuego en Guatemala no representa ningún riesgo para Tabasco, aunque señaló que las autoridades mantienen un monitoreo permanente de la evolución del fenómeno para atender cualquier eventualidad. Escuchemos.
1: La manifestación y erupción que está teniendo el volcán del fuego en Guatemala, estamos observando que la trayectoria, el viaje de las cenizas está haciendo hacia el noroeste. Es una trayectoria que se acerca a la parte sur de Chiapas. Sin ningún problema para esta zona y pues para nuestro estado Tabasco no representa ningún tipo de riesgo o peligro hacia la salud o hacia la población o ciudadanos de aquí de nuestro estado Tabasco.
0: Pero se monitorea de todos modos.
1: Estamos monitoreando el tema de la manifestación o erupción del comportamiento de ese volcán de fuego en Guatemala. Pero no hay ningún riesgo para los ciudadanos aquí en el estado de Tabasco.
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0: El fiscal general del Estado, Óscar Tonatiuh Vázquez Landeros, confirmó que los agentes federales que resultaron lesionados la tarde de ayer martes fueron embestidos por un vehículo conducido por un presunto feminicida que contaba con una orden de aprehensión vigente. Fíjense nada más, o sea, quiso huir, puedo decir, ¿no? O sea, el hombre además quiso hacer, siguió haciendo de las suyas. Durante un operativo para cumplimentar el mandato judicial, escuchemos lo que dijo el fiscal del Estado al respecto.
3: Ya, esa es una persona que tiene una orden de aprehensión por feminicidio en grado de tentativa y privación ilegal de la libertad. Los mismos elementos lesionados lo aseguraron y lo trasladaron. Los compañeros, ya uno está fuera de peligro, está policontundido y uno se encuentra con una lesión muscular. Estar en observación los próximos días. Entonces, lo que tengo es que los embistió con un vehículo para tratar de evitar la detención. No, tratar de evitar la detención los embistió.
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0: Quiso tratar de evitar la detención, pero pues sí se logró. Estas fueron las palabras al respecto que da el fiscal general del Estado respecto a esos agentes federales que resultaron lesionados la tarde del martes. Ya lo escuchó usted, pues un presunto feminicida contaba con una orden de aprehensión vigente y al momento del operativo pues realizó este acto. Sin embargo, estas han sido ya las declaraciones oficiales que dan las autoridades en el territorio tabasqueño. Hablemos ahora sobre turismo. Y es que Tabasco ocupa ya el cuarto lugar nacional en crecimiento económico al registrar un aumento, ¿sabe cuánto? De 3.3%, que es 11 veces por encima del promedio nacional, que lo ha dado a conocer, así es, la secretaria de Turismo y Desarrollo Económico de nuestro estado, Katia Ornelas Gil.
4: Tabasco reporta un crecimiento económico de 3.3% al primer semestre del 2026, 11 veces por encima del promedio nacional. Ha registrado un aumento de más de 39,000 personas ocupadas de enero de este año y la inflación disminuyó 1.95%. Esto coloca a la entidad en el cuarto lugar nacional en crecimiento económico. Así fue informado por la titular de la Secretaría de Turismo y Desarrollo Económico, Katia Ornelas Gil, en rueda de prensa.
5: El indicador trimestral

0: de la actividad económica estatal nos muestra que durante el primer trimestre Tabasco creció 3.3%, mientras que el promedio nacional fue del 0.3%. Regresando a Tabasco desde 2022 al cuarto lugar nacional de desempeño, liderando el crecimiento económico anual de la región sur. Esto significa que crecimos 11 veces más que el promedio del país y recuperamos el cuarto lugar nacional del crecimiento económico. Pero hay un elemento que hace de este resultado todavía más relevante. El crecimiento dejó de concentrarse en un solo sector y hoy avanzan la industria, los servicios y las actividades primarias.
1: Señaló que esos resultados significan que Tabasco está construyendo una economía más diversificada, más equilibrada y con una mayor capacidad para sostener su desarrollo a largo plazo. El segundo gran indicador es la inversión, la cual tiene un enorme significado porque el capital siempre busca certidumbre. Con esta, las empresas pueden elegir dónde instalarse, dónde crecer y dónde ampliar sus operaciones.
0: Y cuando deciden invertir, están tomando una decisión basada en un elemento fundamental que es la confianza. Por eso resulta tan importante que durante este periodo se hayan anunciado más de 59 mil millones de pesos en inversiones públicas y privadas, de las cuales casi el 88% corresponde a inversión privada. Además, Tabasco registró ante la Secretaría de Gobierno Federal 162.9 millones de dólares en inversión extranjera directa impulsada principalmente por las empresas que decidieron reinvertir en nuestro estado. Eso significa que quienes conocen a Tabasco están apostando por Tabasco.
1: Ornelas Gil destacó que el Instituto Mexicano del Seguro Social declaró que 39 mil personas tienen una ocupación más que el año anterior y en la Encuesta Nacional de Ocupación y Empleo muestran que la desocupación disminuyó del 4.9 al 3.5%, por lo que el empleo formal continúa en crecimiento por encima del promedio nacional. Cabe mencionar que la inversión anunciada de enero a mayo del 2026 para Tabasco fue de más de 59 millones de pesos, donde el 88% es inversión privada.
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3: 1:24 p.m. y sabe que los miércoles tenemos nuestra sección del IMSS y el día de hoy me da mucho gusto que esté con nosotros Josefina Orozco Ramírez, quien es jefa de enfermería de la Unidad Médica Familiar número 39, y también Verónica Hernández López, que es enfermera especializada en medicina de familia. Muy buenas tardes y bienvenidas.
4: Muchas gracias, buenas tardes.
5: Muy buenas tardes, gracias por la invitación.
3: El día de hoy para hablar de temas súper importantes como lo es la planificación familiar general.
5: Bueno, la planificación familiar, bueno, este tema viene por el día 3 de agosto que se celebra el Día Internacional de la Planificación Familiar. Bueno, para nosotros, para el IMSS, la planificación familiar es un derecho, una decisión informada y una vida saludable. Es un derecho que toda persona pues tiene a decidir de manera libre, responsable e informada sobre el número de hijos y el momento en el que los tendrá. El IMSS cuenta con una gama muy alta de métodos de planificación familiar. En este caso, pues, contamos con hormonales orales, hormonales inyectables, parches, implantes que son que pueden ser de 3 y 5 años, dispositivos intrauterinos que no contienen hormonas y dispositivos intrauterinos que también que ya contienen hormonas. Cada uno de ellos en las unidades de medicina familiar, el médico especialista es el quien va a brindar la atención, pero sobre todo les va a dar la información al paciente quien lo solicita, esto con la finalidad de que se pueda adaptar a las necesidades de cada mujer. Esto es importante porque los métodos pues se pueden, por eso hay una gama muy alta de métodos para que cada persona pueda elegir libremente de acuerdo a sus necesidades.
3: Sí, que sea el adecuado para cada una, ¿no?
5: Para cada persona. Bueno, de los derechos de la planificación familiar, pues la mujer tiene derecho a recibir información suficiente y clara, verás, sobre los métodos anticonceptivos, ya sean temporales o definitivos que ofrece el IMSS. Seleccionar de manera libre, como lo comentábamos, voluntaria e informada, el método anticonceptivo de acuerdo a sus necesidades, expectativas reproductivas y condición de salud, así como garantizar la entrega del método anticonceptivo seleccionado y acudir a la cita de seguimiento programada por el médico familiar. Esto es importante. Las unidades de medicina familiar, aunque sea el IMSS ordinario, las pacientes pueden acudir aún no siendo derechohabientes.
3: Okay.
5: Porque tenemos módulos exclusivos en donde se atienden a las personas o a las mujeres que requieran algún método de planificación familiar. Esto, por ejemplo, en la unidad de medicina familiar número 39, estamos en un horario de martes y jueves de 15 a 19 horas. En la unidad de medicina familiar número 44, también cuentan con el servicio martes y jueves de 10 a 13 horas. La unidad de medicina familiar número 43 tiene los días lunes, miércoles y viernes de 9 a 13 horas. La unidad de medicina familiar número 47, martes y jueves, con un horario de 10 a 14 y de 14 a 16 horas. Entonces, sí tenemos pues las unidades cuentan con esos módulos y pues les invitamos a las mujeres que quieran algún método de planificación familiar a que acudan a estas unidades de medicina familiar. Y nuevamente, ¿no? Porque muchas de las veces a lo mejor tienen la idea que solamente son los derechohabientes, las mujeres no derechohabientes
3: del IMSS,
5: porque del IMSS, aunque no sean derechohabientes del IMSS, pueden acudir a solicitar un método de planificación familiar.
3: Okay. Y también, además de este método de planificación general que nos acaba de explicar, también está la planificación familiar en adolescentes, que esto abarca también un tema muy importante.
6: Claro que sí, la salud sexual y reproductiva no nos podemos olvidar. Vamos a definir esto de que la etapa de la adolescencia es una etapa de las más bonitas que debemos de disfrutar siempre y cuando con responsabilidad, ¿verdad? Porque la adolescencia, vamos a especificar, que es de los 10 a 19 años de edad, la cual se caracteriza por el desarrollo de la maduración de nuestros órganos sexuales, sumando a cambios en forma de pensar, de sentir, de actuar. O sea que hay tantos cambios físicos como cambios psicológicos. Entonces tenemos que ayudar a nuestros adolescentes a guiarlos. Contamos con las unidades de medicina familiar donde ellos pueden acercarse para que se les pueda otorgar la información suficiente y ellos puedan decidir. Esto está en la norma oficial mexicana 047-SSA2-2015, donde las unidades de medicina familiar también pueden otorgar, todas las unidades de salud, lo que es la atención a los adolescentes para que puedan solicitar métodos de planificación familiar de forma se le puede otorgar y contar con ello, aunque no vayan con familiares. Esto está dado por el alto índice de embarazos en adolescentes, y esto conlleva a una mortalidad en esa edad. Es muy,
3: claro,
6: muy delicado.
3: O sea, es que no, lo ideal es que se llegue a una edad en la que uno es consciente también de hacer las cosas, pero en dado caso que sean también conscientes de que se empiezan una actividad
6: sexual a temprana edad,
3: deben de protegerse.
6: Es una realidad que sí, que nuestros adolescentes pues están iniciando vida sexual a temprana edad, y pues se conlleva a riesgos que tanto de enfermedades de transmisión sexual como embarazos no deseados, ¿sí? Y entonces invitamos a todos nuestros adolescentes que, si deciden ejercer su sexualidad, hacerlo de manera responsable y sin riesgos, y considerar el uso de algún método anticonceptivo para que les permita ayudar a evitar embarazos no deseados o no planeados, prevenir abortos en condiciones inseguras, evitar contraer alguna enfermedad de transmisión sexual y alcanzar, más que nada, igual sus planes de estudio para obtener un mejor empleo, tener tiempo para ti, para tu familia, para disfrutar de tus amigos y realizar diversas actividades importantes en la vida, planear su presente y pensar también en su futuro. Es una decisión consciente y responsable.
3: Muchas gracias a los dos por brindarnos esta información. ¿Algo más que gusten agregar? Importantísimo hablar sobre la planificación familiar en general y la de los adolescentes. ¿Algo más que gusten agregar?
5: Pues les invitamos a que acudan a las unidades de medicina familiar, el IMSS,
3: tiene abiertas sus puertas para quienes no sean.
5: Para todos, ¿no? Entonces, realmente la planificación familiar es para todos, las personas en edad fértil, las mujeres en edad fértil, de manera informada, decidida y sobre todo pues para cuidar la salud, no solamente de la mujer, sino del hijo, ¿no?
3: Muchas gracias. Esta ha sido nuestra sección de LIMS cada miércoles. Nosotros nos vamos a una pausa, ¿verdad? Pero nos vamos a una pausa y regresamos con más información. Recuerda que tenemos deportes y también Manantial de Vida. Volvemos.
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8: Es la una. Con 32 minutos. 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

0: Ya estamos de regreso con más información y es momento de conocer qué sucede en el ámbito deportivo en Tabasco con Juan Carlos Medellín en Autoridad Deportiva.
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3: ¿Qué tal? ¿Cómo están? Muy buenas tardes. Gracias, como siempre, Nayeli, por la presentación. Y bueno, así rápidamente se está llevando ahorita efecto la rueda de prensa de lo que será la segunda edición de la nueva temporada de las 50 Leguas del Grijalbo, un evento que en antaño era de gran trascendencia a nivel nacional, y ahora, lógicamente, que desde el año pasado el gobierno que encabeza Javier May pues se dio a la tarea de recuperar este evento, que grandioso. Es una competencia de 200 kilómetros, 100 kilómetros recorrer de aquí a frontera y luego regresar de frontera a Villahermosa en turbinas y motores fuera de borda, tanto OV2000 como OV3000. Y esto, lógicamente, que llama mucho la atención. La competencia náutica siempre ha sido apasionada y sobre todo ahora que le metieron las motos acuáticas, que también dan un gran espectáculo. En este momento se está desarrollando la rueda de prensa por ahí con la presencia, en este caso, de la Secretaría de Turismo.
0: Así es, Katy Ornelas Gil. Escuchemos lo que dijo al respecto sobre pues esta carrera motonáutica que se llevará a cabo en el territorio tabasqueño. Escuchemos.
4: La gran carrera motonáutica, las 50 leguas del Grijalba, representa mucho más que una competencia deportiva. Es una gran oportunidad para nosotros en Tabasco, para este gobierno, mostrar al país la grandeza que tienen nuestros ríos, impulsar el turismo y fortalecer la economía local y seguir posicionando a Tabasco como un destino de grandes eventos. Yo quiero agradecer a todos quienes se suman a esta actividad, a esta organización, para aprovechar este gran evento que se retomó después de muchísimos años y poder mostrar que Tabasco tiene condiciones para poder hacer este tipo de actividades y que podamos recuperar esta pista acuática, que dicho por la voz de quienes se dedican a este deporte es una gran pista, y que estamos trabajando de manera comprometida para que tanto quienes se dedican a esta actividad deportiva como los tabasqueños puedan recuperar esta identidad ribereña. Muchas, muchas gracias. Les damos la más cordial bienvenida.
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3: Pues muy bien, ahí están las palabras de la Secretaria de Turismo y en este caso tenemos directamente desde ahí, desde la rueda de prensa, a Otto López. Otto, ¿cómo estás? Buenas tardes. ¿Qué hubo en esta rueda de prensa donde Tabasco será sede 14, 15 y 16 de agosto? Primero en las calles de Villahermosa con el desfile de las embarcaciones, sábado y domingo en ese recorrido del río Grijalba. Buenas tardes, Otto.
5: ¿Qué tal? Buenas tardes, Medellín. Ayeli, un placer saludarle. Así es, se está concluyendo en estos instantes la conferencia de prensa en el Museo Regional La Cacotera. Y pues dando todos los pormenores de todas las actividades culturales, también talleres que se estarán viviendo tanto en Villahermosa como en frontera, en esta gran carrera de motonáutica, las 50 leguas del Grijalba, que estarán comenzando a partir del 14 de agosto con un congreso de pilotos internacionales. Estarán participando exponentes de Puerto Rico, de Colombia, de República Dominicana, de Argentina, así que esto estará consolidando aún más lo que es este gran evento. Y a partir del 15, las actividades deportivas, la carrera de Villahermosa a frontera y el domingo el retorno de las embarcaciones, que como tú bien sabes, Medellín, van a ser de turbina, de fuera de borda. Hay que también destacar que durante lo que va a ser el trayecto del sábado y el domingo habrá actividades alternas tanto en Villahermosa como en frontera con motos acuáticas, y esto va a ser muy atractivo para todos los asistentes. Espera una gran derrama económica superior a los 20 millones de pesos y gran participación de la comunidad náutica, tanto de todo el sureste mexicano como del centro y norte, Estado de México, Tamaulipas, también Guerrero, Oaxaca. Ya te comentaba los exponentes internacionales, así que va a ser un evento de consolidación sin duda alguna, las 50 leguas del Grijalba en este 2026.
3: Pues muy bien, Otto, te agradezco muchísimo la información, estás al pendiente siempre de los mejores eventos, y bueno, lógico que Televisión Tabasqueña y la Comisión de Radio y Televisión de Tabasco siempre presente en este tipo de eventos. Además, hay que presumirlo, nosotros hicimos historia precisamente con la motonáutica, con unas coberturas muy impresionantes en los años 80, 90, donde la motonáutica era el inicio y el final de cada año deportivo de esta gran participación de todos los pilotos de México y algunos internacionales. Gracias, Otto, que tengas buena tarde.
5: Igualmente, un abrazo a los dos. Saludos.
3: Gracias. Bueno, pues ahí está.
0: Ahí escuchamos.
3: Ya tenemos todo el programa listo para lo que será esta segunda edición en la nueva temporada de las 50 leguas del Grijalva. Habrá actividad el sábado, habrá mucho entretenimiento, sobre todo lo que se va a poner en el malecón. Uh-huh. Por allá en frontera hay un festival de estos comales que van a pintar sobre ellos, artesanos. Yo, fíjate que vi que estuve en frontera en el mes de junio, una gran cantidad, pero gran cantidad de gente que llegó a recoger sus comales. Para, ¿y qué categoría? Son varias categorías, o sea, varios tipos de pintura. Y una cantidad impresionante de gente que le gusta hacer todo eso, Bueno, al menos te diré, eran más de 100 comales.
0: O sea, va a llevar a la par de toda esa actividad. Así de la motonáutica,
3: y esto va a estar,
0: ¿no?,
3: eterno ahí en Apitap, que en ahí Apitap, van a estar en una de las naves, ahí van a estar todos ubicados, y afuera estará todo el espectáculo náutico que ya tuviste tú ahí el año pasado.
0: Ahí estuve el año pasado, desde que me tocó el solecito rico y sabroso, que se siente diferente, ¿no?, cerca del agua,
3: sí,
0: el
3: por
0: sol,
3: la
0: me
3: brisa
0: acuerdo.
3: Que está asomando.
0: Ahí estuvimos con Otto también, Otto. Rojísimo estaba Otto.
3: Pero, un camarón.
0: Pero sí, ahí estuvimos, la verdad es que un ambiente muy bueno, nos platicaban desde la experiencia de las personas que habían vivido la motonáutica hace muchos años, que llegaron ahora con sus hijos, que llegaron ellos recordando cómo lo vivían con sus abuelos, con sus papás, ahora fueron ya con familia y nos compartían a los micrófonos de Televisión Tabasqueña, la Radio de Tabasco y de Mega FM, cómo era volver a sentir esa emoción, esa vibra. Incluso, digo, el mismo gobernador en su momento nos dio una entrevista al respecto y también hablaron sobre pues lo grandioso que en su momento ha sido, como usted lo menciona, y que de nueva cuenta se retoma lo maravilloso de 50 leguas del Grijalva.
3: Tanto así que está por renacer el Club Náutico Deportivo de Tabasco.
0: ¿Sí?
3: Que ya no estaba funcionando, pero que ahora ya lo van a retomar, ya
0: es todo.
3: Están listos con esto. Bueno, ya nos despedimos de todos ustedes, pero nos despedimos como siempre diciéndoles lo que dijo el famoso Schwarzenegger.
0: ¿Qué dijo?
3: Hasta la vista, baby. Bye.
0: Bye, no, con esto nos damos una pausa, un corte bastante breve y volvemos con más información.
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7: Es la 1:44.
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0: Una de la tarde con 47 minutos y quienes están con nosotros ya en cabina son nuestros amigos de Manantial de Vida. Muy buenas tardes, chicos. Bienvenidos a Fernelli. Bienvenido, Pablo. ¿Cómo están?
15: Bien, bien, bendito Dios, bien, siempre aquí, pues gustosos, ¿no?, de visitarlos, y poder, pues darles el mensaje, ¿no?, de vida que a nosotros nos hizo que llegáramos al grupo, ¿no?, ya que de alguna otra forma, pues, nosotros, vivimos una etapa en la cual, pues, no creímos que fuera necesario la ayuda de un grupo, más sin embargo, el poder llegar hoy a Manantial de Vida, pues, nos ha hecho que podamos vivir de una manera distinta.
0: ¿Qué pueden compartirnos también para aquellas personas que nos están escuchando? ¿Cómo cambia su vida el ser parte de Manantial de Vida?
16: Claro, gracias a Dios, pues, ser parte de Manantial de Vida, pues, ha sido algo oportuno, ya que desafortunadamente el lapso en el que uno se mantiene, pues, en actividad, ¿no?, en el transcurso de estar dentro de la sociedad, pues ya que no podemos estar con o convivir con nuestras familias o con nuestros amigos o familiares, pues desafortunadamente se convierte en algo inoportuno, ¿no? Y Manantial de Vida viene a retornarnos una nueva oportunidad de vida, ya que podemos tratar de salir e integrar de nuevo a la sociedad, ¿no? Y tener ese ímpetu, ¿no?, de poder volver a convivir de una mejor manera.
0: Oye, aquellas personas que estén interesadas, que quieran cambiar su vida o tengan algún familiar que quiera ser parte de esto, de transformar su vida, ¿cómo pueden comunicarse con ustedes y dónde los pueden encontrar?
15: Claro, nosotros estamos ubicados en la avenida Quintín Arauz, Colonia Primero de Mayo, número 212. Nuestro número telefónico es 99-31-62-43-90. Y ahí, pues, puede pedir información para poder ayudar a su familiar. Es voluntario el tratamiento, no se cobra un solo peso, pero pues sí es necesario que él quiera leer ayuda.
0: Oye, y es que dentro de las actividades que ustedes llevan allí a cabo, tienen diversos talleres, ¿no?, que también implementan, incluyendo en esto lo que es la panadería, porque ofrecen empanaditas, yo sé que también la rosca de Reyes, ¿no?
16: Claro, tenemos el taller de panadería que diariamente en el transcurso de la semana, pues nos vamos desenvolviendo, ¿no? Los mismos albergados tratamos de ir apoyándonos mutuamente y tenemos lo que es el taller de panadería y varios días de la semana salimos a vender nuestro producto, que son las empanaditas de queso, Filadelfia y de piña, que están en 35 pesitos. Y ya posteriormente tenemos la panadería a un costado del albergue, ahí mismo, uh-huh, y que hay pan, pues, diariamente, ¿no?, desde las 8 de la mañana hasta las 11 de la noche. Y pues ahorita que vienen los festejos, ¿no?, el 15 de septiembre, pues, el Día de Muertos y posteriormente, ¿no?, el evento grande de las Roscas de Reyes, que pues igual forma se trabaja en equipo y pues para el beneficio del albergue.
0: Oye, y actualmente también mencionarles, pues, las condiciones en las que llegan, quienes se suman a esto, debe ser de manera voluntaria. Importante mencionar esto porque algunos, pues bueno, se comparten redes, así lo dicen, que si llegan, pues los van a maltratar, que les van a pasar situaciones que las familiares luego los quieren sacar, y algunos dicen ese tipo de cosas. Es garantizarles la seguridad también ahí adentro a ellos de eso.
15: Sí, de hecho nosotros contamos con una certificación. Dentro del estado de Tabasco hay dos lugares certificados, uno de ellos cobra y estamos nosotros, que es tratamiento gratuito. El detalle es que nosotros solamente nos especializamos en ayuda para hombres mayores de edad, okay, y ahí el trato es digno, pues, a través de nuestras experiencias propias, ¿no?, en donde, pues, la verdad sí se va superando uno día con día, ¿no?
0: Ok, chicos, ¿algo más que gusten agregar, recordarle a la gente que los pueden encontrar?
15: Sí, nos ven ahí ofreciendo pancito que nos compren.
0: Oye, sí, cuando sí, pasan andamos, por las, pues, casas.
16: En las calles, en las casas, ¿no?, transmitiendo el mensaje, y si en algún momento alguien tiene la oportunidad o conoce algún amigo, familiar o persona que desea albergarse, pues las puertas del albergue están abiertas de manera gratuita para cada uno del público.
0: Okay, muchas gracias, chicos, por haber compartido ese mensaje con nosotros. Y pues bueno, decirles también que como protección al ingreso familiar, ya nosotros continuando también con la información en este día, la canasta básica registra un costo en Tabasco de 789.40 pesos, 130 pesos por debajo de la referencia nacional.
17: De la canasta básica completan este panorama, porque una economía fuerte también protege el poder adquisitivo de las familias. Hoy el Estado registra ante el INEGI una inflación menor al promedio nacional y la Profeco declara en Tabasco una canasta básica 130 pesos por debajo de la referencia nacional, fortaleciendo la capacidad de compra de los hogares.
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0: Y fíjense que hace un momento aquí en Los Deportes teníamos toda la información de pues 50 leguas del Grijalva, y también en el marco de esa actividad la secretaria de Cultura, Aida Elba Castillo Santiago, presentó el Festival Cultural SICOM, que se desarrollará en el marco de 50 leguas del Grijalva, con un programa de actividades artísticas y culturales que llevarán a cabo en el malecón de Villahermosa y también en el municipio de Centra, y en Frontera, con el objetivo de fortalecer la oferta cultural durante uno de los eventos náuticos más importantes del estado, que es también de lo que estaba platicando Juan Carlos Medellín, que tiene una actividad de comales, y bueno, toda esta cartelera cultural que presentará la Secretaría en esta ocasión, por supuesto que se lo estaremos dando a conocer a través de nuestros espacios de noticias. Escuchemos lo que dijo al respecto.
19: Como resultado del diálogo institucional, el análisis responsable y la construcción de consensos, el Gobierno de Tabasco y el Sindicato Único de Trabajadores al Servicio del Estado de Tabasco, SUTSET, suscribieron la minuta de acuerdos de la revisión salarial 2026, mediante la cual se estableció un incremento de 3.8% al sueldo base, así como aumentos diferenciados por rango salarial para beneficiar a quienes perciben menores ingresos. El acuerdo fue atestiguado por el gobernador Javier May Rodríguez, quien destacó que estos avances reflejan la voluntad de mantener una relación sustentada en el diálogo, la responsabilidad y el reconocimiento mutuo. Señaló que el entendimiento alcanzado demuestra que cuando existe disposición para escuchar y actuar con seriedad, es posible fortalecer los derechos laborales sin comprometer la estabilidad financiera del Estado, bajo los principios de la austeridad republicana. En compañía del secretario general del SUTSET, René Obando Lan, el mandatario tabasqueño reconoció a las y los trabajadores del servicio del Estado como pieza clave para la transformación de Tabasco, ya que con su labor diaria hacen posible que los programas, servicios y acciones gubernamentales lleguen a todas las comunidades. La revisión salarial 2026 beneficiará a más de 10.000 personas que integrarán la base de trabajadores del gobierno estatal, con incrementos de entre 3.8 y 6.24% en las percepciones tabuladas, al incorporar aumentos adicionales de entre 1 y 1.5% para los niveles salariales de menores ingresos. Asimismo, contempla un incremento de 3% a la canasta alimenticia, de 2% al bono de puntualidad y de 5% a la prestación de despensa, fortaleciendo el ingreso integral de las y los trabajadores. El secretario general del SUTSET, René Obando Lan, reconoció la apertura y disposición del Gobierno del Pueblo, encabezado por el gobernador Javier May Rodríguez, para conducir la negociación salarial ordenada, transparente y basada en el diálogo permanente. Destacó que esa voluntad permitió alcanzar acuerdos responsables en beneficio de las y los trabajadores sindicalizados, privilegiando la conciliación, la estabilidad laboral y el bienestar de sus familias. Por su parte, la oficial mayor del Gobierno del Estado, Vani Elizabeth de Alba González, señaló que los acuerdos son resultados de una negociación desarrollada en un ambiente de respeto, apertura y disposición para escuchar las distintas propuestas, privilegiando el diálogo como la mejor vía para construir soluciones. Asimismo, reiteró que los incrementos fueron diseñados para mejorar las percepciones laborales sin poner en riesgo la estabilidad de las finanzas estatales. 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
0: Lo que usted acaba de escuchar es esta información sobre la revisión salarial 2026, que contempla los ingresos de entre 3.8 y 6.24% de las percepciones tabuladas, además de mejoras en la canasta alimenticia, bono de puntualidad y prestación de despensa del Gobierno del Pueblo y el SUDSET, que acordaron este aumento salarial para más de 10.000 trabajadores. Y bien, ahora escuchemos lo que dijo la secretaria de Cultura, Idalba Castillo Santiago, respecto a esta actividad que se tendrá en el marco de las 50 leguas del Grijalva.
20: Me da mucho gusto anunciar que la Secretaría de Cultura se suma a la gran carrera motonáutica 50 leguas del Grijalva a través del Festival Cultural SICOM, que bueno, es una zona aledaña y nada más nos vamos a estar corriendo un poquito más para acá. El FEXI, como ya se le conoce, porque estamos convencidos de que los grandes eventos también son una oportunidad para celebrar lo que somos. Mientras la emoción de la competencia se va a vivir sobre el río, nosotros queremos que las familias y quienes nos visitan descubran la riqueza cultural que distingue a nuestra tierra. Por eso hemos preparado el espacio Ritmos y Sabores del Grijalva, donde nuestra identidad será la gran protagonista. Esto hay que destacarlo y reconocerlo. El FEXI es una iniciativa que impulsa fuertemente el subsecretario Salvador Manrique. Él ahorita no está porque le tocó irse de comisión a la zona de los ríos, pero bueno, desde aquí lo saludamos y reconocemos que es un esfuerzo que él ha impulsado. Los días 15 y 16 de agosto, de 12 a 18 horas, en el Parque Lineal del Malecón Carlos A. Madrazo, van a poder encontrar una muestra de talento y de la creatividad de nuestro estado. Habrá música en vivo, talleres para toda la familia, artesanías elaboradas por manos tabasqueñas, la participación de nuestras cocineras y cocineros tradicionales y una muestra de lo mejor de nuestras raíces, nuestro folclor y nuestras expresiones culturales. Con el FEXI estamos reafirmando la cultura, que la cultura debe estar donde está la gente, en los espacios públicos, en las grandes celebraciones y en los encuentros que fortalecen la convivencia y el orgullo de pertenecer a nuestra tierra.
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0: Y con esto hemos llegado al final de Al Mediodía, información de lo que acaba de suceder en estos momentos en el territorio tabasqueño. Escuchamos parte de lo que dijo Katia Ornelas, justamente que ella es secretaria de Turismo y Desarrollo Económico, sobre las 50 leguas del Grijalva. La información con nuestro compañero Juan Carlos Medellín y con Otto López desde la rueda de prensa, y también sobre lo que acaba de dar a conocer la secretaria de Cultura, Idalba Castillo Santiago. Por supuesto, al iniciar, desglosamos toda la información de lo que dijo el gobernador y el secretario de Seguridad Pública respecto a estas nuevas patrullas de la Guardia Estatal, que se aseguran como un paso histórico para consolidar la paz en Tabasco, y también algunas declaraciones que dio el fiscal del estado sobre los sucesos que ocurrieron el día de ayer en el territorio tabasqueño. Con esto hemos llegado al final de Al Mediodía. Yo les invito a que se queden en nuestra programación, porque hoy es miércoles de Mentes Inclusivas con David Omar, que ya está por acá. David Omar en Mentes Inclusivas, también en Frecuencia de la Salud, y a las 4 de la tarde no se pierdan La Sobremesa, porque aparte hay una de las invitadas que es una terapeuta, Lilia Patricia Ruiz Laturneri, que van a hablar de diversos temas, esto con Marta Oramas a las 4 de la tarde. Y bueno, de ahí también la hora de Juan Gabriel, a las 6 de la tarde no se pueden perder a Betty García con la información, además de Gama Deportiva con el señor Martín, no se me vaya a olvidar, porque luego menciona a todos y que no menciono al de Gama Deportiva. ¿Cómo cree, don Martín? También ustedes lo van a escuchar, también La Trinchera y nuestra programación musical. Yo soy Nayeli Ruiz, de corazón les dejo bendiciones y quédese en nuestra programación y en Mentes Inclusivas.
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25: Son las 2.
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0: Muy buenas tardes, excelentes tardes para todos. Qué gusto saludarlos en este miércoles ya estamos aquí en Mentes Inclusivas, ¿verdad? Ya estamos aquí a través de la Radio de Tabasco en el 1230 de AM y Mega 94.9 de FM. Gracias a todas las personas que están sintonizando el programa el día de hoy a través también de las plataformas digitales en internet, a través de www.coratenlinea.mx y también a través de Facebook, en el Facebook Live de la Radio de Tabasco y sobre todo en el Facebook de Mega FM. Qué bueno que está con nosotros, qué bueno que comparten con nosotros esta tarde calurosa en el estado de Tabasco. Gracias, gracias por estar siempre sintonizando este programa de Mentes Inclusivas, que es para todos ustedes, donde tratamos temas de diferentes discapacidades, la discapacidad visual, la discapacidad motriz, la discapacidad también intelectual y la discapacidad múltiple, que es algo que igual se está hablando hoy en día acerca de la discapacidad múltiple. Gracias a todas las personas que están con nosotros y sobre todo a las personas que siempre han estado y sobre todo pendiente de este programa Mentes Inclusivas a través de la Radio de Tabasco y Mega FM. Saludamos a las personas que nos escuchan también a través del 90.5 en la venta Huimanguillo, Tabasco. Gracias por su sintonía, gracias por la preferencia, gracias. Soy su amigo David Omar Pérez Ábalos, que siempre está con ustedes transmitiendo en vivo y en directo Mentes Inclusivas y sobre todo trayéndoles temas de diferentes índoles de la discapacidad. Hemos hablado con psicólogos, usted lo sabe, hemos hablado con maestros, hemos hablado con personas que siempre están trabajando en pro de la discapacidad y sobre todo están contribuyendo a esta cuestión que a veces suele ser un poquito compleja para muchos, suele ser un poquito quizás novedosa para otros. Y sobre todo a muchas personas pues les llama la atención de cómo apoyar a una persona con discapacidad, de cómo dirigirse a ellos, de cómo en este caso enseñarles, hablando de profesores, hablando de educadores. Y sobre todo, esa es la importancia de Mentes Inclusivas. Ustedes lo saben, que esa es la importancia de este programa, que por cierto, ya estamos también en Spotify. A las personas que nos pueden sintonizar, pueden buscar como Radio Corat en Spotify, y pueden sintonizar también Mentes Inclusivas, pueden buscarlo también así en la plataforma de Spotify, Mentes Inclusivas, y pues se van subiendo los diferentes programas a esta plataforma para que usted lo pueda escuchar ya cuando va pues en el automóvil, ya que esté pues más relajado, más relajada, tranquilo, tranquila. Y sobre todo también nos puede ver en Facebook, en vivo y en directo en Facebook. Ahí quedan los programas para que los sintonicen, para que los escuchen, para que pues siempre estén pendientes también de lo que va aconteciendo en este, pues en estos episodios, en estos programas, y la importancia de lo que nos aportan nuestros invitados, la importancia de lo que nos aportan ellos, la importancia de lo que nosotros también tenemos para ustedes y sobre todo la importancia de sus comentarios. Por cierto, los comentarios que ustedes siempre dan a conocer en estas plataformas es muy interesante. Pero ¿qué les parece? Vamos a escuchar esta cápsula que tenemos de Artes Sin Límites para todos ustedes. Vamos a ver de quién se trata el día de hoy. Vamos a conocer su historia.
1: Sin límites. La discapacidad también crea, inspira y rompe barreras. Hablar de color, creatividad y reinvención es hablar de Henri Matisse. Nacido en Francia en 1869, Henri Matisse fue uno de los artistas más importantes del siglo XX y uno de los máximos representantes del fauvismo, un movimiento artístico que revolucionó la pintura con el uso de colores intensos y formas llenas de vida. Pero en la última etapa de su vida, una enfermedad lo obligó a permanecer en una silla de ruedas y limitó su capacidad para pintar de la manera tradicional. Pero lejos de abandonar el arte, Matisse encontró una nueva forma de crear. Con tijeras y papeles pintados de colores, comenzó a realizar sus famosos recortes, una técnica que él mismo describía como dibujar con tijeras. Estas obras se convirtieron en algunas de las más admiradas de toda su carrera. Su historia demuestra que la creatividad siempre encuentra un camino. Cuando una puerta se cierra, el talento puede abrir muchas más. Henry Matisse transformó una limitación física en una oportunidad para innovar, dejando un legado que sigue inspirando a artistas de todo el mundo. Porque el arte no depende de las circunstancias, sino de la pasión por crear. Esto fue Arte Sin Límites, donde la creatividad siempre encuentra la manera.
0: Pues ahí escuchamos que para la discapacidad no hay límites. Para la discapacidad, pues una persona tiene el deseo de crear y de hacer algo, lo puede lograr. No es nada fácil, no es nada quizás sencillo, pero cuando se tiene esa voluntad, pues se superan los obstáculos. Y eso es lo más importante para que pues las personas podamos nosotros saber y sobre todo conocer acerca de lo que es la discapacidad. Vámonos a un corte promocional. Y regresamos ya con la entrevista del día de hoy.
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5: Son las 2 y 14 minutos.
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1: Arte Sin Límites. La discapacidad también crea, inspira y rompe barreras. Cada niño aprende de una manera diferente, y cuando hablamos de niñas y niños con discapacidad, la pedagogía inclusiva es la llave que abre las puertas del aprendizaje. Una educación inclusiva no busca que todos aprendan igual, sino que cada estudiante tenga las herramientas, los apoyos y el tiempo que necesita para desarrollar sus capacidades. Con estrategias adaptadas, materiales accesibles, tecnología de apoyo y docentes preparados, es posible que niños con discapacidad visual, auditiva, motriz, intelectual o del desarrollo participen activamente en el aula y alcancen su máximo potencial. La inclusión comienza con una enseñanza que respeta las diferencias, fomenta la participación y reconoce que cada avance, por pequeño que parezca, represente un gran logro. Educar con inclusión también significa enseñar valores.

0: la maestra que vamos a entrevistar el día de hoy, que es, siempre las personas vienen, y sobre todo vienen con toda la actitud del mundo a Mentes Inclusivas a platicarnos acerca de lo que es la discapacidad, la maestra Maritza Ramírez. Maestra, buenas tardes.
1: Buenas tardes. Un gusto.
0: Al contrario, un gusto tenerla aquí en cabina con nosotros, como siempre, un gusto tenerla aquí en este en vivo, en este programa de Mentes Inclusivas, pues porque es muy importante hablar de la discapacidad, como siempre lo hemos dicho, y sobre todo es importante que las personas conozcan y tengan experiencias de personas que pues han tenido un acercamiento en el ámbito de la discapacidad. Cuéntenos, en este lapso y en esta parte de su formación de pedagogía, ¿qué acercamiento ha tenido con esta parte de lo que es la discapacidad?
1: Bueno, actualmente soy maestra sombra de un niño con retraso en su desarrollo. Pues esto me ha permitido poder ver las dificultades que tiene un niño con discapacidad dentro de un aula. Uh-huh. Y implementar estrategias junto con la maestra titular para poder ayudar al niño en su aprendizaje.
0: Okay. En esta parte, ¿qué tan fácil o qué tan difícil o complicado puede ser ser maestra sombra?
1: Es complicado.
0: Okay.
1: Cuando, por ejemplo, el niño que yo con el que estoy, él no tiene un diagnóstico en sí, solamente sabemos que tiene un retraso en su desarrollo. El niño tiene muchas dificultades de lenguaje, tiene impulsividad, es decir, que él toma las cosas por impulso.
0: Okay.
1: Y las rompe. Él todavía está en la etapa oral, donde se lleva todo a la boca, entonces tenemos que tener cuidado ahí para que no se lleve la plastilina, resistol, cosas que con las que se trabajan dentro de un aula de clases. Uh-huh. Entonces eso sí se nos dificulta un poco porque tanto a la maestra titular como a mí, porque a veces tenemos que adaptar las actividades que se le dan a los otros niños para él. Pero no hay un, ¿cómo le diré? Una estrategia en sí para el niño. Entonces sí es un poco difícil.
0: Digamos que esas estrategias pues no están establecidas, ¿no? Porque todavía no existe como que el diagnóstico que me platicaba al principio. Y pues el niño tiene diferentes reacciones, ¿no?
1: Sí, exactamente.
0: Diferentes reacciones, un día puede reaccionar de una manera y tiene que tener ese cuidado, ¿no? Para estar al pendiente de cuál vaya a ser su próxima reacción, ¿no?
1: Sí, exactamente. Tenemos que tener cuidado porque sobre todo se lleva todo a la boca. Entonces es ahí donde uno tiene que tener el 100% de su atención al niño.
0: Ok. En esta parte también, como maestra sombra y trabajando con la maestra titular, igual, la integración en el grupo o con sus compañeros, ¿cómo se trabaja o cómo se logra para que, pues en este caso, por la condición del alumno, del niño, pues sus compañeros no vayan a tener algún accidente con él, ¿no?
1: Sí, claro. Bueno, yo con el niño entré a trabajar a mediados de octubre. O sea, yo no estuve un mes desde que él entró a la escuela hace un año. Yo no estuve con él. Entonces, la convivencia con los otros niños no era nula. Los okay. niños le tenían miedo.
0: Claro.
1: Porque él, en su impulsividad, jalaba cabello, muerde. Entonces, los niños le tenían miedo. Al entrar yo con él, los niños empezaron a integrarse. Yo empecé igual a hablarles a los niños sobre la discapacidad que tiene este niño, y entonces los niños entendieron, la maestra igual, titular, habló con ellos, y ahorita ellos lo cuidan mucho. De hecho, como yo entro primero, o sea, tengo que llegar antes que él, sí. Me preguntan, ¿y dónde está fulanito? ¿Y por qué no ha llegado? Ya, ahorita va a llegar, les digo, ahorita, tranquilos. Entonces ellos están al pendiente, me ayudan en las actividades, cuando un niño termina,

0: se va y me ayuda. ¿En qué te puedo ayudar, maestra? Me dice. Ya yo les digo, tomen su distancia porque igual él no interactúa mucho. Igual.
1: Sí, sí, sí, la cercanía con las personas, sí, hasta cierta distancia, ¿no?
0: Sí, entonces ahí es donde ya vamos integrando poco a poco a los niños con... pero sí, la verdad sí lo cuidan mucho, la verdad sí lo quieren mucho. Y sí, pero hay que estar hablando con ellos, hay que estar hablando con ellos, la verdad.
1: Sí, claro, por supuesto. Pero ¿qué tan, en este caso, qué tanto trabajo costó pasar de esa nula integración a pues que ya los niños lo aceptaran? Digo, los niños entienden las cosas de una manera más rápido que los adultos.
0: Sí.
1: Pero ¿qué tanto tiempo pudo pasar o qué en este caso, qué actividades les puso usted para que ellos pudieran integrarse?
0: Pues como les digo, hablando con ellos, cuando el niño jalaba cabello, entonces yo les decía a ellos, tranquilos, aquí estoy, cualquier cosa me dicen a mí, entonces yo he tratado de que él ya no jale cabello, pero pues a veces por alguna u otra razón son niños.
1: Sí, sí, sí. Se desespera entonces, o cualquier
0: sí,
1: cosa, ¿no?
0: Sí, entonces de esa forma hablar con los niños y de que jueguen entre ellos. Por ejemplo, con el niño jugamos a los bloques.
1: Ajá.
0: Para que él pueda insertar bloques. Entonces, de esa forma ellos se integran. O sea, les digo, a ver, enséñale a fulanito cómo se inserta el bloque. Y entonces ya ellos me ayudan. Va aquí, así... De esa forma es donde ellos se integran, pues.
1: Uh-huh.
0: Y en educación física y en actividades que la maestra hace con ellos, igual, bailes, canciones. Y sí, la verdad, sí costó un poco, quizás un mes, para que los niños se pudieran, el mes que yo llegué, para que los niños se pudieran integrar con
1: él, ¿no? Claro, claro. Y en este caso, la maestra titular, ¿cómo ha sido el trabajo? ¿Qué tanto pudo haber costado o la disponibilidad para trabajar con, en este caso, con el niño, con usted y con sus demás compañeros también, ¿no?
0: Ah, no, pues con la maestra, la verdad que muy, muy bien. Nos adaptamos muy bien. Ella la conocía porque yo di mi servicio en ese kinder.
1: Okay.
0: Cuando yo estaba estudiando,
1: sí,
0: daba mi servicio ahí. Y entonces le dio clases a mi hija igual, entonces yo, okay, ya la conocía.
1: Más fácil, ¿no?
0: Sí.
1: Okay.
0: Nos adaptamos muy bien.
1: Sí, pues eso es lo importante, que aquí en la cuestión de discapacidad, la red de apoyo es fundamental. Es fundamental para todos, para ellos, para nosotros. Sobre todo para los niños que tienen esta condición, ¿no? Que a veces pueden reaccionar de una manera, pues bien, o a veces de una manera quizás un poco agresivos o involuntaria. Todo dependiendo también de cómo se sienta, ¿no? Si se siente en confianza, o si está enojado, si está alegre. Todo eso tiene una reacción, ¿no? Una reacción que impacta, ¿no?
0: Sí, claro. El niño llega a terapias antes de ir al kinder, entonces a veces él llega ya un poco cansado, frustrado, y entonces ahí es donde igual esos días nos cuesta integrarlo y que él pueda hacer sus actividades, porque pues él ya se siente cansado y como sabemos, para un niño con una discapacidad el tiempo para ellos es limitado, pues.
1: Sí, sí, sí, sí.
0: Entonces pues ahí son 3 horas que está en el kinder, entonces okay. Sí, sí, a veces de hecho lo tengo que llevar al patio a caminar para que él se relaje o abrazarlo para que él se pueda tranquilizar y pueda seguir con sus actividades dentro del aula.
1: Y en este caso, hablando un poquito de la hora del recreo, que igual es una hora muy movida o quizás donde hay mucha interacción entre los compañeros, y pues un niño con esta condición a veces no soporta que haya mucho ruido, muchos niños corriendo. ¿Cómo se comporta él o cómo ha sido su progreso, su comportamiento?
0: Él, de hecho, él, a la hora del receso lo tenemos con, no sé si conoce, como unas, es una, no es una correa, no quiero decir una correa, pero se me fue el
1: nombre. Sí, un artículo, ¿no?
0: Ajá, para que yo lo sostenga de mi mano y él pueda caminar libremente, porque él también tiene problemas para caminar, o sea. Él apenas a los 2 años empezó a caminar y no se coordina muy bien. Entonces, eso le ayuda a que él pueda... Ahorita ya se maneja bien, ya... Cuando yo llegué con él, todavía tambaleaba un poco, pero ya ahorita ya corre. De hecho, las maestras me dicen, ya lo veo más activo.
1: Más activo, claro.
0: Sí, pero no se integra con los niños. Él está en su, diríamos, en su mundo.
1: En su mundo, en sus actividades, sí. En lo que le llama la atención.
0: Exactamente,
1: ¿no?
0: Los niños se acercan a él y ya. Pero él no es de integrarse con los niños, pues, o sea, él en su espacio.
1: Sí, sí, ellos tienen su propio espacio. Y sí se pueden lograr integrar, pero pues cuesta un poquito más de trabajo, ¿no? Para que tomen esta confianza, ¿no?
0: Sí, así es.
1: Para que tomen esta confianza. Y creo que es la importancia de tocar estos temas, porque sobre todo estas discapacidades aquí en el estado de Tabasco están siendo cada vez más frecuentes, hablando de, en este caso, niños con algún trastorno del espectro autista, niños con síndrome de Down o neurodivergentes, que es un término que se ha estado manejando, sobre todo para que las personas sepan y sepamos cómo tratarlos y qué hacer a la hora de que pues tengan ellos una reacción, alguna crisis, algún tipo de detalle. Vámonos a un corte promocional y regresamos a Mentes Inclusivas.
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3: Son las 2 con 30 minutos.
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1: Ya estamos de regreso en Mentes Inclusivas a través de la radio de Tabasco en el 1230 de AM y Mega 94.9 de FM, así como también por internet en www.coratenlinea.mx, en el Facebook de la radio de Tabasco y en el Facebook de Mega FM, que por cierto ya tenemos comentarios en Facebook. Dice, te manda saludos magos, dice de la biblioteca Pino Suárez. Muchísimas gracias por los saludos, gracias por los saluditos y gracias por vernos. Nuestra amiga Yajaira dice saludos, buenas tardes, gracias por sintonizarnos, gracias por vernos desde la tres veces heroica Cárdenas, como dice nuestro amigo Willy García. Así que pues muchísimas gracias a las personas por sintonizarnos, por vernos y por compartir esta transmisión y sobre todo por sus buenos comentarios. Maestra Marixa, es maestra sombra actualmente, nos comentó desde octubre. Sí. Desde octubre del año pasado. Y hace falta recalcar y remarcar y sobre todo difundir la importancia de una maestra sombra, porque en esta etapa infantil muchos, incluso en el kinder, ¿no?, hablando de la etapa en la que está usted ahorita trabajando con el niño, lo pueden quizás confundir como una niñera particular, que yo creo que es lo que muchos han confundido hasta hoy en día, ¿no? Pero un maestro sombra es muy diferente. Platíquenos un poquito qué es una maestra sombra en general y cuál es su función. Ya hablamos un poquito de lo que ha hecho y lo que ha trabajado en particularidad con el niño, pero en general, ¿cuál es la función de una maestra sombra?
0: Bueno, la función de una maestra sombra es acompañar al alumno o al niño de manera personalizada en su jornada escolar. Mi función es ayudarlo en su aprendizaje, en que él sea autónomo. Ese es nuestro principal objetivo, que el ¿sí? niño sea autónomo. Una niñera le hace todo al niño.
1: Okay.
0: Una niñera lo lleva al baño, una niñera
1: le da sus alimentos, se le destapa las loncheras.
0: Exactamente. Ajá. La maestra sombra es para que el niño se vuelva autónomo dentro de sus capacidades, obviamente, sí. ¿no? A ayudar, como le comentaba, trabajar en conjunto con la maestra titular, con la psicóloga que trabaja en USAER, en las escuelas públicas, y trabajar en conjunto en la integración del niño en el aula de clases.
1: Claro.
0: Esa es la principal función de una maestra sombra. No Ajá. es hacerle todo al niño, no es
1: cuidarlo, porque mucha gente
0: cuidarlo exactamente, sino que nosotros implementamos estrategias para que el niño pueda ser autónomo dentro de sus capacidades.
1: Sí, porque luego muchas mamás o incluso otros maestros o otras personas, sí. ay, no vino la maestra que lo cuida. O sea, utilizan o su niñera particular, ¿no? Y sobre todo poniendo en esta balanza y en esta comparación, una niñera pues viene siendo casi asistente de la maestra con el niño, ¿no?
0: Sí.
1: Y una maestra sombra trabaja en conjunto.
0: Exactamente.
1: O sea, para que igual tengamos esa diferencia y podamos nombrar las cosas a como son, ¿no?
0: Sí.
1: Una niñera, pues, como ya dijimos, es quien pues prácticamente está pendiente de que el niño coma y de que si no quiere comer, pues lo apoya o le destapa las loncheras, o digamos que le cumple, por así decirlo, para que se entienda, no es quizás, pero le cumple ciertos caprichos, ¿no? En cierta forma. Y la maestra sombra no. La maestra sombra es aprenda a destapar tu lunch, ¿no? Aprende a agarrar la cuchara.
0: Sí.
1: Y así no se hace. Hazlo de esta manera. Y aquí está la servilleta. Y ahora vamos a lavarte las manos.
0: Sí.
1: Abre la llave. O sea, todo eso es como que el apoyo, ¿no? Para que lo haga. Y esa es la diferencia, ¿no? Para que pues la sociedad y sobre todo los maestros o los otros niños y las mamás sepan cuál es la función de una maestra sombra y la diferencia de una niñera, ¿no?
0: Claro.
1: ¿Qué tan importante es que haya una maestra sombra para un niño con este tipo de discapacidades?
0: Pues es muy importante porque pues el niño lo necesita y la maestra pues en una escuela pública trata con más de 30 sí. niños a veces.
1: Sí.
0: Y entonces a veces pues igual a ella se le dificulta. Una maestra sombra está solamente con el niño, personalizada uh-huh. solamente con el niño. Y es ahí donde pues el papá por eso paga ese servicio sí, a la sí, maestra sí. para que esté solo con el niño. Entonces una maestra tiene que ver a más de 30 niños a veces en un salón de escuela pública y entonces pues no se puede enfocar solamente a él y él necesita, como le decía, algo él necesita pues estrategias personalizadas solo para su aprendizaje.
1: Sí, por ejemplo, si en el grupo están, no sé, coloreando, se tienen que aplicar estrategias para que él coloree. Por ejemplo, coloreando una manzana, ¿no? Sí. Que es lo típico del quinta, ¿no? Vamos a colorear la manzana. La maestra sombra pues tiene que crear las estrategias para que la manzana el niño la pueda colorear, ¿no?
0: Así es. De hecho, él no agarraba una crayola. Ahora ya él utiliza las crayolas, ya pinta a su forma, obviamente,
1: sí,
0: no
1: sí, sí.
0: como un niño normal, pero ya él pinta a su forma.
1: Sí, sí, sí. Tiene su manera de
0: claro,
1: de salir
0: pero
1: adelante.
0: Ya él ya está utilizando su mano, ya él ya está pues pintando, pues ya él está coloreando y eso es un gran avance para nosotros y para su familia. Él también no llevaba su lonchera a la mesa. Ahora va y la busca a donde dejan su lonchera y la deja de nuevo cuando termina su desayuno,
1: ¿no?
0: Su desayuno. Y ya él cierra su lonchera. Entonces esas cosas él no lo hacía. Él su comida la dispersaba por toda la mesa. Ahora yo estoy a un lado de él y ya se ha visto el cambio de que él ya come más moderado, pues ya no deja tan dispersa la comida okay. en la mesa. Y esos son los avances que la maestra ha visto y me ha dicho que ha tenido el niño.
1: Sí, porque cuando había llegado a atenderlo, pues estaba en cero, como quien dice, ¿no?
0: Sí.
1: En esa parte de rehabilitación, pues no tenían nada.
0: Sí, porque nadie estaba con él, o sea, la maestra, solamente con él estaba la que hacía su servicio social.
1: Claro.
0: Pero no era en sí algo personalizado, pues, o sea, solamente lo veía y ya, pero no le enseñaba las estrategias que se necesita para que él pueda avanzar.
1: Ahora, los papás, en este caso, de manera personal que le han tocado, ¿no? ¿Qué te han dicho, qué han dicho los papás acerca del avance que ha tenido?
0: Ah, su mamá está muy contenta, la verdad está muy contenta porque pues como le comentaba, el niño no abría su lonchera, no la llevaba. De hecho, cuando él entra a la escuela, él lleva su lonchera, su mochila, él la lleva y la deja en su lugar. Él no hacía eso. Pues el que él coloree, para ella eso fue un gran avance. Y la verdad está muy, muy contenta porque, pues como ella dice, poco a poco, pasito
1: sí, claro.
0: a pasito,
1: sí, sí,
0: pero
1: sí.
0: ahí vamos avanzando con él.
1: Y pues la importancia es que pues se le está atendiendo al niño a temprana edad, que es un poquito más fácil, siento yo, que pueda comprender o que puedan rehabilitarlo más que nada.
0: Sí, exactamente. Él, aparte, pues llega a sus terapias. Y también esas terapias igual lo están ayudando, los medicamentos que le dan para que él controle ese impulso que tiene. Y pues así más adelante le puedan dar un diagnóstico ya y podamos trabajar de la manera correcta y ya formal con él, pues. Porque pues ahorita no tenemos una estrategia en sí para poder ayudarlo porque pues no tenemos
1: un diagnóstico.
0: sí, pero claro, en lo que podemos, ahí vamos avanzando con él.
1: Ahí se va avanzando, ya cuando el diagnóstico esté establecido, pues ya se crean las estrategias para,
0: exactamente,
1: para ese diagnóstico, ¿no? Que, sí, que en este caso, pues, igual es súper importante. Y como siempre lo hemos dicho aquí y lo hemos repetido en diferentes ocasiones, el apoyo o la red de apoyo tanto de los padres de familia como de los maestros, en este caso de una maestra sombra, de los psicólogos también, porque pues quienes imparten esas terapias, los terapeutas, es muy importante para el desarrollo de un niño con discapacidad visual, cualquiera que sea la discapacidad. En este caso estamos hablando de, pues, de los niños que quieren o requieren de maestros sombras, pues es muy importante y sobre todo es fundamental tenerlo. Vámonos a otro corte promocional y seguimos platicando con la maestra Marixa para que nos siga comentando acerca, pues, de su trayectoria que ha tenido como maestra sombra y sobre todo sus experiencias. Vámonos a un corte y regresamos.
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3: Son las 2:44. 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
1: Ya estamos de regreso en Mentes Inclusivas a través de la Radio de Tabasco en el 1230 de AM. Ya casi nos estamos despidiendo de ustedes el día de hoy, pero recuerden que Mentes Inclusivas se transmite todos los miércoles de 2 a 3 de la tarde y también pueden escucharlo en las plataformas de Spotify, buscarlo como Mentes Inclusivas, buscar los episodios y también buscarlo como Radio Corat. Ahí aparecemos en Spotify. Gracias a las personas que nos han escrito en Facebook. Por cierto, les invitamos a escuchar el siguiente programa en Frecuencia con la Salud. Es un programa muy interesante para todas las personas que quieran conocer acerca de estos temas de salud, estos temas que pues a todos nos interesan también. Después de un servidor se transmite este programa, así que para que usted no se pierda y no le cambie a la Radio de Tabasco ni a Mega FM. Vamos a leer un poquito más de comentarios en Facebook. Nuestra amiga Beatriz Montejo Méndez nos dice que ojalá y haya maestros en todas las escuelas. Beatriz, comunícate conmigo. Ya vamos a platicar acerca de lo que nos dices. Vamos a ver cómo encontramos una solución. ¿Me puedes escribir ahí por, por el Messenger y ya vemos cómo platicamos. Por cierto, saludamos a su hija, a Lupita, una niña talentosa, una niña que es tecladista, le encanta mucho tocar el teclado, es de la 3 veces Oreja Cárdenas del poblado C16 del Plan Chontalpa, ¿verdad? Allá le mandamos muchos saludos. Ya vamos a conocer a Lupita en cualquier momento, ya vamos a platicar, Beatriz. Vamos a te voy a apoyar, ¿eh? Les vamos a apoyar. Vamos a buscar de manera personal de qué manera te... buscamos de que ella tenga sobre todo el apoyo que se necesita y mucho ánimo, ¿eh? No te me desesperes. Cuesta quizás un poquito más de trabajo en las comunidades, pues están muy alejadas del centro, pero vamos a ver de qué manera buscamos esta solución y qué se puede hacer. Así que pues, para todos los papás, ánimo, no se me limiten, comuníquense con nosotros aquí a Mentes Inclusivas, escríbanme al Facebook como David Omar Pérez y vamos a ver de qué manera buscamos una solución para que los niños con discapacidad pues tengan esta atención. Vamos a construir esta red de apoyo y sobre todo a comunicarnos con las personas que pues sean correctas, ¿no? Maestra Marixa, siguiendo con el tema, estábamos platicando fuera del aire que igual has tenido formación en el sistema Braille, ¿no?
0: Sí.
1: Platícanos un poquito ya quizás para ir cerrando estos temas.
0: Ok. Bueno, llevo clases de braille hace algunos meses. Es un taller que abrió el gobierno y estos talleres se dan en diversas partes o colonias de Villahermosa y donde yo vivo se da el taller de braille. A mí me invitaron. Y la verdad, así como que al principio de...
1: Bueno, eso es difícil, ¿no?
0: Sí, sobre todo, ¿no? Pero después, la verdad, es la experiencia... Una de las experiencias más bonitas, ¿verdad? De mi vida, y sobre todo porque, pues, como nos dijo una maestra en la universidad, ya aquí ya terminas tu carrera, pero de ti depende si te sigues preparando,
1: claro.
0: Y pues en educación y nos tenemos que seguir preparando. Y como mencionabas, hay muchos niños ya con autismo.
1: Con autismo, que es lo que se está dando ahorita aquí en Tabasco.
0: Exactamente. Y entonces hay que prepararse en estos temas, porque los docentes, la verdad, no estamos preparados, no tenemos
1: formación,
0: exactamente. Y también como sociedad.
1: ¿Y qué pasa? Pues muchos maestros pues tienen que buscar igual por su propia cuenta cómo prepararse en esta cuestión de la discapacidad. Aquí entra un poco esta parte de quienes como tú que buscas, y muchas felicidades.
0: Gracias.
1: Que buscas por tu cuenta cómo prepararte y cómo hacerle para atender a un niño con una discapacidad. Pero hay maestros que pues desafortunadamente no le dan la importancia que necesita. Y pues lo toman como al ahí se va, ¿no? Como que
0: sí.
1: Que vean cómo le hacen ellos, ¿no?
0: Y que tengo mi plaza.
1: Sí, exactamente, es lo más que dicen y lo típico que se suele escuchar. Y sobre todo, pues como dice mi gran amiga y compañera Tania Gabriela, es muy importante que los maestros estén preparados porque pues no se sabe en qué momento les va a llegar un niño con una condición diferente. Ahorita te está tocando un niño con que necesita requerimiento de un maestro sombra. Y ya luego te puede tocar uno con ceguera total o con discapacidad visual, en este caso de baja visión. Ahí entra lo que es el sistema Braille, ¿no? Para poder apoyarlo, para poder calificarle. Y yo creo que es muy importante. Igual es muy importante, citando de nuevo a nuestra amiga Tania, que ya ha venido aquí al programa conmigo, y sobre todo lo ha dicho en diferentes ocasiones, en clases y aquí, es muy importante que en las escuelas hayan materias de inclusión, o sea, en la formación de un educador. A eso se refiere ella. Así como hay materias que si de metodología, que si de pedagogía educativa. Un ejemplo, estamos diciendo cosas, quizás, por ejemplo, ahí se va. Pero que hay una materia que se llame, no sé, inclusión educativa, no sé, o sistema Braille y lengua de señas, no, o cómo diseñar estrategias inclusivas. Que haya esta formación en las universidades, ¿no? Para que los maestros pues la puedan tomar.
0: De hecho, yo tuve una materia que se llamaba educación inclusiva.
1: Ah, pues ahí está.
0: Pero no nos adentramos, solamente fue algo...
1: Teórico,
0: fue algo por arriba, algo así, normal, pues, de que no nos entramos al sistema braille. Pues, la maestra solamente nos enseñó, no, pues, este, el puntito, ¿no?
1: Sí.
0: Usted sabe, ¿no? El puntito en el lugar uno es la A.
1: Es la A, claro.
0: Ya. Y nos hizo hacer los conitos de huevo con las bolitas de unicel y ir acomodando las letras. Pero no como ahora que ya escribo en braille, pues. O sea, no del todo bien, pero...
1: Pero pues tienes una formación y una ya, noción de cómo es el sistema braille.
0: Exactamente.
1: Sí.
0: De que la A va en el puntito, en el lugar uno, ¿no? Y así... y pues igual me gustaría aprender lengua de señas. Igual tuvimos el lengua de señas, pero igual algo básico. No de palabras o de tener una conversación, pues, con las señas.
1: Uh-huh.
0: Sí me gustaría, la verdad, seguir aprendiendo y hacer mi maestría en inclusión educativa.
1: Excelente. Sí, he escuchado que hay una maestría en inclusión educativa. De hecho, en algún momento iba yo a entrevistar a una maestra que está estudiando esta cuestión. No se ha podido dar la entrevista por motivos, pero ya estamos en eso de que sí la hay. Así que, pues, es muy importante. ¿Qué consejo le podrías dar ya para despedirnos a tus colegas maestros, a los padres de familia, para que, pues, tomen en cuenta esta cuestión de la inclusión educativa?
0: Pues que hagamos conciencia, que seamos más sensibles, empáticos con estas personas y sobre todo como padres de familia, hablar con nuestros hijos y enseñarles la empatía, el valor que aquí más se recomienda es la empatía.
1: La paciencia.
0: La paciencia, exactamente. Y ayudar al prójimo siempre.
1: Sí, sí.
0: Tenga una discapacidad o no, siempre es importante ayudar. Y a mis colegas, pues seguir aprendiendo y igual, como usted decía, hay maestros que no le toman la importancia y pues ahora vemos muchos niños así, con alguna discapacidad, y entonces tenemos que irnos preparando siempre, en toda carrera siempre te tienes que preparar.
1: Sí, claro.
0: Entonces, pues seguir adelante y pues para que contribuir con un granito de arena.
1: De arena, claro.
0: Y pues ser para que podamos ser una sociedad inclusiva.
1: Gracias por tu aportación, gracias. Esperemos tenerte en otro programa aquí en Mentes Inclusivas.
0: Sí, gracias.
1: Repetimos, el tiempo es oro. Amigas y amigos, nos despedimos, nos escuchamos la próxima semana. Que tengan ustedes una excelente tarde. Esto fue Mentes Inclusivas con David Omar.
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1: Son las 2:59.
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0: Muy buenas tardes. Bienvenidos a una emisión más de En Frecuencia con la Salud, el espacio radiofónico oficial del Colegio Médico de Tabasco en colaboración con Radio Corat. Les saluda con mucho gusto la doctora María del Rocío Cruz Martínez. Como cada miércoles, nos unimos para acercarnos a tus hogares y llevarte temas de actualidad, temas de salud pública, temas de avances médicos y siempre soportados por nuestros profesionales de la salud, colegiados, médicos especialistas que conocen muy bien cada uno de los temas que vamos a tratar. Muchas gracias por sintonizarnos en nuestros hogares. Y doctor Carlos, ¿qué nos platicas el día de hoy?
1: Hola, ¿qué tal, doctora Rocío? Muy buenas tardes a todos nuestros radioescuchas, que sin duda alguna En Frecuencia con la Salud, ya a un mes de haber iniciado este proyecto,
0: sí,
1: ¿verdad?
0: Sí, qué bueno.
1: Agradecemos a la Comisión de Radio y Televisión y por supuesto a la Mega 94.9 y la Radio de Tabasco 1203 por este espacio brindado para nosotros, el Colegio Médico de Tabasco. Doctora, hoy tenemos un invitado que nos viene a hablar acerca de un tema que yo creo que es de importancia no solamente para los que nos escuchan, sino para todos aquellos que en casita nos ven por redes sociales. Recuerden que estamos totalmente en vivo a través de nuestras plataformas y del sitio www.radiocorat.com.mx. Y bueno, vamos a presentar el día de hoy. Tenemos a un invitado
0: de lujo,
1: el doctor Eliot Alonso Federico Quintana García, médico pediatra con especialidad en oncología. Muy buenas tardes, doctor.
2: Hola, buenas tardes. Muchas gracias por la invitación y pues por hablar de lo que más me gusta con ustedes y con nuestros escuchas.
1: Claro que sí, a los que nos están escuchando, recuerden y quédense porque sin duda será un tema muy importante. Doctora.
0: Vamos a hablar el día de hoy de cáncer infantil, de lo cual es un súper especialista el doctor que está con nosotros. Y vamos adentrándonos con la primera pregunta, doctor. ¿Cuáles son los tipos de cánceres infantiles más frecuentes en nuestro estado?
2: Bueno, yo creo que para contestar esa pregunta primero tendremos que así muy rápidamente entender lo que es el cáncer, ¿no? Como una enfermedad global, porque es una enfermedad que ataca desde niños hasta adultos. Generalmente es una enfermedad más común en adultos, es donde sufrimos más, pero el cáncer básicamente, sin entrar en cuestiones muy técnicas, es una proliferación, un crecimiento de células anormales que no deberían de estar ahí, que tienen una base genética. Esto es muy importante en pediatría, ahorita les voy a comentar por qué, y que tienen la capacidad de hacer metástasis, que es irse a otros sitios. Eso es muy importante diferenciarlo porque también existen los tumores benignos que no tienen para nada el mismo comportamiento de un cáncer. Ahora, en cuestión del cáncer infantil, sí tenemos que hacer la diferencia en cuestión del cáncer de adultos, porque el cáncer infantil en general es raro. O sea, si nosotros como médicos, ustedes en casita que lo pueden ver, es muy común que nosotros conozcamos, seguramente nuestros familiares mayores con ciertos factores de riesgo, adultos que hayan tenido alguna neoplasia, que cáncer de mama, cervicuterino, pulmón, etcétera. Los cánceres en niños son realmente raros en cuestión de la frecuencia general. Y eso es porque tenemos que tomar un componente importante, les decía hace rato, el componente genético. No es lo mismo hereditario que genético. Entonces, si nosotros, por ejemplo, en un cáncer de mama, en un cáncer cervicuterino, ya tenemos ciertos componentes que toda nuestra línea familiar va para allá mientras y le agregamos algún factor de riesgo, pues nos va a dar cáncer. Claro, de adultos, claro. Eso es algo que vamos a tener. En los niños esto no pasa. En los niños esa ya es una alteración que viene desde las células, de los tejidos donde están afectados, que ya esa información en su célula, en las mutaciones que tienen, empiezan a proliferar. Y eso es muy importante porque son estas neoplasias, estos crecimientos, estos tumores malignos que generalmente se presentan en... Bueno, pediátrica, estrictamente hablando, es menores de 21 años, a veces es de 18, pero que tienen componentes diferentes porque afectan ciertos o diferentes órganos hematopoyéticos, como las leucemias, linfomas, algunos sarcomas, tejidos, tejidos sólidos. Entonces es importante que lo distingamos porque a pesar de que son una población muy pequeñita del cáncer general, pues también a los niños es a los que les va mejor.
1: Doctor Eliot, para nuestros radioescuchas, ¿qué es neoplasia?
2: Neoplasia, técnicamente hablando, por las palabras, es una nueva formación. En este caso estamos hablando de células malignas, que como les digo, tienen que ser el componente genético, que tiene que tener ya ciertas alteraciones, y para que sea maligno tienen la capacidad de hacer metástasis, que es irse a otro lado. Yo creo que todos hemos escuchado, ¿no?, de esa enfermedad que es un cáncer y que ya tiene metástasis, o que ya está fuera del sitio, pulmones, cerebro y todo eso.
1: Entonces, o sea, inicia en un sitio y se va a otro, ¿no?
2: Y se va a otro.
1: Los que nos están escuchando y la población en general, creo que este es un punto muy importante de partida, ¿verdad?
0: Claro, sobre todo porque lo importante es qué podemos hacer para identificar esos primeros signos o esos primeros síntomas en mi niño o en la persona infantil, que como bien comentábamos, no es algo que ocurra regularmente, no es una línea hereditaria, sino es una alteración genética que no la puedo predecir. Pero ¿cuáles serían esos signos y síntomas, doctor?
2: Esa es una pregunta que yo creo que a todos es a los que nos importa, porque siempre, ¿no? Como mamás, claro, como papás, los que estamos a cargo de niños, los que cuidamos, decimos, ¿cómo puedo prevenir algo si me están diciendo que no se puede prevenir? Y el miedo, ¿no? De utilizar la palabra cáncer. Tenemos que ser súper específicos. Yo como médico oncólogo siempre les digo que la mejor forma de prevenir y detectar esto es teniendo un buen pediatra. La verdad es que nosotros tenemos que conocer a nuestros niños, porque son síntomas que empiezan muy sutiles, muy muy inespecíficos, que podrían ser cualquier cosa, pero ya cuando vas viendo el historial de que se va juntando uno tras otro, que no resuelven, que ya, por ejemplo, dimos un tratamiento inicial, no cambia, se complica, entonces ese es en este periodo donde nosotros podemos hacer el cambio. Si me hablan de síntomas que yo pueda decir, ¿qué podemos hacer? Es súper inespecífico. Les podría decir que fiebre, por ejemplo, es algo súper común. Los niños que presentan moretones, sin golpes, claro, que presentan dolores de cabeza, crecimientos de cualquier parte del cuerpo, pero que tú ya fuiste quizá con un médico general, con un pediatra, y que tú estás viendo que le están dando, no sé, que paracetamol,
0: que es frecuentemente,
2: ¿no? Es lo
1: y
2: que
1: no
2: pasa,
1: mejora, ¿no?
2: Y no mejora. Esa es exactamente la parte que tú tienes que ver, porque como les dije al principio, no es prevenible. Ningún niño está exento,
1: claro,
2: de que presente cáncer. Es una enfermedad rara, pero lo tenemos que sospechar, sobre todo porque el diagnóstico temprano es lo que hace la diferencia. Entonces, ¿cuál es la mejor estrategia que yo le puedo decir? Conoce a tu niño, revisa que esté sano, vea tus revisiones, que esté su peso, que esté en su talla, que sus estudios estén bien, para que en el momento en el que tú detectes que tiene una fiebre, que ya tal vez no es porque tenga una infección viral o bacteriana, si ya tiene bolitas y estás viendo, bueno, esto no es un absceso, esto no es una neumopatía, esto ya no es normal, un dolor que no se quita, que de repente está diciendo, mamá, me duele mucho la cabeza, y tú vas viendo que ya le duele en la mañana, ya le duele en la tarde, ya le duele en la noche. Eso es lo que tienes que hacer. Prevenir en cuestión de niños es una revisión y conocer a tus niños, ir con tu pediatra, peso y talla, niño sano, eso es lo ideal.
0: O sea, de aquí la importancia de las revisiones periódicas que debería de hacerse cada cuánto tiempo en los niños, doctor.
2: Cambia dependiendo de la edad, pero yo creo que con tu niño, con que lo estés revisando cada 6 meses mínimo, que estés viendo que tenga buen peso, buena talla, que no tenga ningún otro problema, y eso sin hablar de otros
0: problemas
2: que ahorita no nos ocupan, obesidad y otras cosas que te van a estar muy presentes, pero cada 6 meses, por lo menos una vez al año, mínimo. O sea, eso ya siendo muy muy escueto, pues sí, pues lo tendríamos que hacer así.
1: Qué interesante tema, sin duda. La salud pública tiene mucho que ver, porque la prevención es nuestra primer línea de acción, ¿verdad? Y como toda enfermedad, yo creo que llevarlo a tiempo a un médico va a ser lo indispensable. El doctor nos hablaba acerca de los tipos que pudiera haber en los niños. ¿Alguno en particular, doctor, que sea muy común?
2: Hay un top 3 que tenemos que tener presente en nuestro país y aquí en Tabasco también, que es leucemias, es la más común. Leucemia linfoblástica aguda es la enfermedad neoplásica más común en niños, y aquí en México también. Linfomas es la segunda que debemos de tomar en cuenta. Y por último, en tercera, los tumores del sistema nervioso central. De ahí ya dependiendo de la población y todo eso, son los tumores sólidos, que pueden ser los renales, los hepáticos, el neuroblastoma, etcétera, que debemos de tomar en cuenta. Pero como médicos, como mamás, como papás, lo que tenemos que tomar en cuenta son esos 3: leucemia, linfomas y tumores de la cabeza.
0: ¿Hay un sexo predominante en los cánceres? ¿Es más frecuente en varones? ¿Es más frecuente en mujeres?
2: Es más frecuente, pero en relación muy chiquita, en hombres. Y generalmente también a los hombres les va un poquito peor en cuestión de la seguridad y todo eso. Pero realmente es 1 y algo contra 1. O sea, realmente casi nos estamos yendo a un 1-1. Pero sí tenemos que tener más cuidado de nuestros niños varones, pero en general de los dos, porque no puede haber una... Se puede presentar indistintamente.
0: ¿Y la tasa de supervivencia, doctor?
2: Ah, no, ahí sí estamos entrando en temas así medio escabrosos, porque tendremos que decir de qué. Si ustedes me preguntan, o si la población lo quiere saber, en México, ¿cómo estamos en la tasa de supervivencia? Estamos casi llegando al 60% en general. Y eso, cuando lo escuchas, dices, pues no es mucho, así está como que podemos hacer. Pero si nos vamos ya por enfermedades específicas, por ejemplo, en leucemias, sí estamos alrededor de 80. Y también depende mucho del centro, de lo que estamos viendo, por los tratamientos y todo lo que tenemos que tener. lo que debemos de tomar en cuenta para que no se vean así como digo, bueno, 60%, ¿qué puedo claro. hacer? No hay mucho que hacer. Es que sí está mucho más alto que la tasa de sobrevivencia de los cánceres de adultos, por ejemplo. Entonces sí es no pensar en decir cáncer igual a muerte, sino siempre decir cáncer es la oportunidad para que yo detecte a tiempo de tratamiento y todo eso y podamos cambiar esta sobrevida.
0: Y sobre todo lo más importante, ¿no? La parte de prevenir, la parte de promocionar la salud y sobre todo que estos niños estén siendo revisados frecuentemente, ¿no? Ya bien sea pues su médico general, su médico de confianza, pero ante la mínima sospecha siempre tener una revisión médica, ¿no, doctor Carlos?
1: Claro que sí, doctora. Y es que mencionaba el doctor Elliot que parte de esto es llevar a tiempo a nuestros bebés. Para así todos es. Nuestros radioescuchas es necesario el control del niño sano, ¿verdad?
2: Sí, eso sí. Yo creo que si nos vamos a cómo prevenir el cáncer así infantil, específicamente, si nos vamos como específicamente, yo te podría decir no es prevenible, eso es lo que dicen los libros. Pero si tú estás viendo que un niño que tiene un desarrollo adecuado, que tú estás viendo que tiene una buena evolución, que no tiene, y tú como médico general, porque desde los médicos generales lo podemos claro. hacer perfectamente, ves que es una fiebre, una adenopatía, una bolita o algo así, que tú ya le hiciste como médico lo que tú podías hacer, antibiótico antiinflamatorio, manejos, etcétera, y no resuelve, yo creo que no es lo mismo que mandes a un niño que ya tuviste 2 semanas, 3 semanas con tratamiento, a que ya lo lleves con 6, 4, 5 meses, ¿no? Que a veces es lo que hace la diferencia y que ya es un panorama fatal.
1: Y esto es muy importante porque muchas de las mamás que nos están escuchando llegan a la consulta de primer nivel diciendo que sus niños ya le dieron para la gripa, ya le dieron para esto y no ha sanado. Entonces creo que ahí es una bandera roja, ¿no?
2: Sí, aparte porque nosotros pues al final del día siempre vamos a tener cuidadores primarios. Generalmente por la cultura aquí en México es la mamá, pero pues también tenemos que entender que cuidadores primarios de la infancia son los maestros, los médicos de primer contacto, familiares, enfermeras, a veces que también están
1: claro,
2: en las casas de salud.
1: Es el personal multidisciplinario. Doctora Rocío, un tema importantísimo, sin duda, el que estamos escuchando aquí hoy en Frecuencia con la Salud. ¿Qué les parece si nos vamos a la primer pausa y regresamos en un momento?
0: Claro que sí, doctor. Muchas gracias, doctor sí, Elliot, nuevamente por estar aquí. Recuerden, estamos hablando de cáncer infantil, lo que debes de saber.
1: Pausa y volvemos.
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4: Hola, mi nombre es Erika Báez Palacios, licenciada en psicología y maestra en terapia familiar. Y esto es el semáforo de la salud. Luz verde. Sentir ansiedad en algunos momentos de la vida es normal, antes de un examen, una entrevista o un cambio importante. La ansiedad nos ayuda a mantenernos alertas. Luz amarilla. Si tu mente no deja de pensar, te cuesta relajarte, duermes mal o la preocupación está presente casi todos los días, es momento de prestar atención a tu salud emocional. Luz roja. Si la ansiedad afecta tu trabajo, tus relaciones, tu descanso o tu calidad de vida, no la ignores. Buscar ayuda profesional es un acto de fortaleza y puede ayudarte a recuperar tu bienestar. Recuerda, la ansiedad tiene tratamiento y no tienes que enfrentarla solo o sol. Hablar de lo que sientes es el primer paso para sentirte mejor. Soy Erika Báez Palacios y esto fue el semáforo de la salud, una cápsula en frecuencia con la salud. Y recuerda, la prevención comienza con la información. ¿Y tú? ¿En qué color está hoy tu salud? Informó para ustedes Erika Báez Palacios.
3: Gracias por seguir en Frecuencia con la Salud. Continuamos.
5: Son las 3 con 15 minutos.
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3: 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Hay señales que tu cuerpo te envía todos los días. Algunas son verdes, otras amarillas, y algunas otras no pueden esperar. Es momento de revisar en qué color está tu salud.
11: Hola, soy la doctora Perla Citlali Simón González, especialista en oncología pediátrica, y esto es el semáforo de la salud. Semáforo rojo. Si tu hija o hijo presenta fiebre persistente, moretones sin explicación, sangrados frecuentes, dolor de huesos, bolitas en el cuerpo, palidez, cansancio excesivo o pérdida de peso, no lo dejes pasar. Escuchar a tiempo estas señales puede cambiar una vida. Semáforo amarillo. El cáncer infantil no siempre se puede prevenir, pero sí podemos detectarlo de manera oportuna. Evita la automedicación y no esperes a que los síntomas desaparezcan por sí solos. Una valoración médica temprana puede marcar la diferencia. Semáforo verde. Hoy existe esperanza. Gracias a los avances de la medicina, muchos niños y adolescentes con cáncer pueden curarse cuando reciben un diagnóstico y tratamiento oportunos. La mejor herramienta que tienen los padres es estar atentos y acudir al médico ante cualquier señal de alarma. Porque detrás de cada diagnóstico hay un niño con sueños, una familia que espera y una oportunidad para seguir escribiendo una historia de vida. La detección oportuna salva vidas. Soy la doctora Perla Citlali Simón González, especialista en oncología pediátrica, e informo para ustedes en Frecuencia con la Salud.
1: Ya estamos de vuelta en Frecuencia con la Salud por Mega 94.9 y la 1230, la Radio de Tabasco. Sean todos cordialmente bienvenidos una vez más a este espacio que sin duda es de mucha importancia. Doctora Rocío.

0: No haya antecedentes de cáncer en la familia, pueden ser mutaciones completamente de novo. Y eso se relaciona con lo que les decía de que son tumores o neoplasias que no tienen un antecedente hereditario, como mama, cervicuterino, etcétera. Entonces, si cualquier niño puede, y es la historia común, un niño que no tiene antecedentes de cáncer en su familia, ni mamá, ni papá, ni abuelitos, ni nada, y desarrollan un cáncer. Entonces, en ese sentido, sí tenemos que ser estar muy abusados, porque un niño no necesariamente tenemos que venir de una historia familiar para que desarrolle cáncer.
1: Entonces hay que estar muy pendientes, papás en casita, porque no es necesario que nosotros tengamos un antecedente familiar, sino que hay que estar pendiente de esos signos de alarma. ¿Cuál es otro de los mitos, doctor Carlos?
2: Claro que sí, pues precisamente hablábamos sobre si es indispensable o no tener una vida saludable, o es un mito en el que no le voy a dar nada de chatarra a mi bebé, a mi niño, para que precisamente no adquiera esta enfermedad.
0: Bueno, esa es una realidad, pero también hay que tomar en cuenta que no es que una vida poco saludable desarrolle ciertos leucemias. La obesidad y ciertos componentes sí son ambientes que son inflamatorios, con alteraciones moleculares y todo eso, que si tú ya tenías una predisposición o ya tenías una mutación, obviamente te la va a disparar. Como médico y como pediatra, yo siempre voy a decir, siempre hay que tener una vida saludable dentro de las posibilidades de cada uno. Una actividad física adecuada, una alimentación adecuada, porque quizá no te prevenga de que te vaya a dar cáncer, pero si te da, tu cuerpo va a estar más sano para enfrentar una enfermedad de este tipo.
2: Claro, y es que no es lo mismo tener a un niño obeso a tener a un niño saludable, ¿no? Que consuma lo adecuado a su edad. Porque decía un pediatra por ahí con mis niños, es que al fin y al cabo, ¿quién le da el alimento? Pues claro, el papá, ¿verdad? Entonces,
0: yo siempre le regaño mucho a mis papás que digo, ¿de qué trabaja su hijo? Y todos, no, pues nada. Entonces, ¿cómo compra su alimento?
2: Exactamente. Para los que nos están escuchando, creo que se están identificando mucho con este tema en casita y pues les pedimos que nos puedan seguir escribiendo todas sus dudas. Doctora Rocío, ¿qué continúa?
1: Hay un mito, doctor, muy frecuentemente dicen los pacientes, el cáncer infantil, como todos los cánceres, siempre es mortal. ¿Qué sucede al respecto?
0: Yo creo que ese es el mito más importante que ahorita tenemos que desbaratar, pero así inmediatamente. Hablar de cáncer es hablar de vida, y si nosotros estamos haciendo estos esfuerzos, como la cápsula que vimos y de lo que estamos hablando aquí, yo creo que todos mis compañeros oncólogos, no nada más pediatras, sino de adultos, si estamos haciendo el esfuerzo, si estudiamos esto, es porque es curable. Si fuera una enfermedad donde no pudiéramos tener nada que hacer, pues no, realmente no habría tantas terapias y todo eso. Entonces yo creo que todos en casa tenemos que quitarnos ya el miedo de decir, ¿es cáncer? ¿Es fatal? No. Hay posibilidad de curación. Hay posibilidades de que nuestros niños se reintegren a una vida completamente sana, siendo perfectamente normales, pero justamente lo que hablamos, o sea, si se detecta a tiempo, si se dan tratamientos a estadios muy bajos, donde quizás solamente ciclos bajos de quimioterapia, solo cirugía sean tratamientos curativos, es lo ideal. Entonces sí, entender que el cáncer no es fatal, se cura, no es en todos los casos, pero queremos que sea en todos los casos.
1: Y bueno, tiene que ver también con otro de los mitos, doctor Carlos, no sé si en tu consulta has escuchado hablar precisamente donde los pacientes mencionan que un niño con cáncer no llegará jamás a ser un adulto con una vida plena, doctor.
2: Claro, sí.
0: Eso sí es muy importante, porque ahorita estamos manejando ya mucho en oncología pediátrica que solamente curar no es suficiente, porque ahorita ya también tenemos cada vez una población de pacientes con cáncer que son los supervivientes de cáncer, y son aquellos adultos jóvenes que tuvieron cáncer de niños. Entonces aquí tenemos que tener entender que entre más difícil sea un cáncer, entre más avanzado esté, el estadio que sea, la terapia, el tratamiento en general, la quimio, la radio, la cirugía, son más fuertes, y entre más fuerte le des tratamiento a una persona, a un niño, obviamente van a tener más secuelas. Entonces eso tiene que ver mucho con lo que hemos estado hablando anteriormente. Si tú detectas un cáncer a tiempo, das menos terapia o terapia menos agresiva, y quizá las consecuencias sean menos graves, y ese niño puede ser perfectamente normal. Todos tenemos pacientes que ya hemos visto, ya son papás, van a la universidad, completamente funcionales y todo eso. Entonces, ¿cuál sería la clave aquí? Pues detectar a estadios tempranos, tratamientos más leves, por así decirlo, para que tengamos adultos con menos secuelas.
2: Creo que aquí se compagina mucho el equipo multidisciplinario, ¿no? La psicóloga, el personal de enfermería, porque muchos papás tienen ese temor, mi niño no va a volver a ser igual que antes, ¿no?
0: Sí, eso lo tenemos que ver, porque sí es un golpe, o sea, emocionalmente yo creo que tanto para el paciente como para la familia, para los cuidadores, es muy, muy difícil, y a veces tenemos como que a sobrecompensar y hacer otras cosas. Sí, yo siempre voy a decir, el cáncer no se cura solo, no solo somos los oncólogos, es enfermería, es trabajo social, psicología, los fármacos, los investigadores, todos los
1: nutrición
0: que estamos atrás,
1: nutrición también,
0: todo tiene que ver, y al final del día lo que nosotros queremos es que la mayoría de los casos pasa a recibir un niño.

0: dentro de todo sano, que tiene una enfermedad oncológica y que cuando salga de esa enfermedad oncológica continúe estando sano con una vida completamente normal.
1: Qué tema tan interesante. Y recuerden, estamos con el doctor Eliot Alonso Federico Quintana García, oncólogo pediatra. Y díganos, doctor, ¿en dónde podemos localizarle en dado caso de que nuestros radioescuchan deseen una consulta con usted o una valoración médica para su hijo?
0: Bueno, yo estoy, se les voy a dar mi teléfono celular y mi Instagram, que es la red social que más utilizo. En Instagram estoy como doctor, que es dr.eliot. Eliot se escribe Elliotq. O sea, doctor Eliot Q, que es así como me encuentra en Instagram. Y mi teléfono es el 5654303636. Y no solamente para consultas, la verdad es que a mí me gusta mucho este tipo de pláticas. Si ustedes quieren que en algún momento se dé algún tipo de capacitación, plática, lo que sea, para lo que sea, estoy ahí disponible.
2: Qué padre, doctor. Muchísimas gracias. Para nuestros radioescuchas, escuchamos el doctor Eliot. Él es médico adscrito, especialista en oncología pediátrica del Hospital del Niño, doctor Rodolfo Nieto Padrón, y también labora en el Centro Médico ISSSTE. Sin duda alguna, doctor, ha sido un tema muy importante, doctor Eliot, que a nuestra población en general le interesa mucho saber acerca de estos cuidados. Si pudiéramos hacer una retroalimentación, ¿qué nos aconsejaría, doctor, para los que nos están escuchando?
0: Primero que nada, el cáncer es curable. Yo creo que ese es el mensaje que quiero que se queden después de esta plática. Y segundo que nada es prevención. Y prevención en cáncer significa niño sano, o sea, un crecimiento adecuado, peso, talla, alimentación adecuada, actividad física y ver que no haya ningún problema. Entonces, más que decir acudan con el oncólogo, porque pues obviamente cuando vamos con el oncólogo es porque ya tenemos un diagnóstico,
2: claro.
0: Es vayan con su pediatra, vayan con su médico de primer contacto y cualquier dato de alarma que vea su niño, que ya los mencionamos, atiéndalos, no los dejen pasar.
1: ¿Y qué mensaje le daría a esos chiquitines que están precisamente ya con algún cáncer ya detectado?
0: Pues realmente, ahí sí es una fibra muy sensible porque pues son mis pacientes, son los niños que conozco toda la
2: Claro.
0: vida. Y yo creo que el mensaje que siempre les doy es que pues estamos luchando juntos, que no hay que perder ni la esperanza ni las ganas. Vamos a luchar para los que lo logremos, que veamos a quienes ya lo lograron al final y que conmemoremos a quien no los ha logrado.
1: Qué hermoso mensaje, doctor Carlos.
2: Claro que sí. Recuerden que estamos hablando de cáncer infantil, lo que debes saber. Quiero aprovechar estos minutos para agradecer a todos nuestros radioescuchas y, por supuesto, invitarlos a que sintonicen como cada miércoles en punto de las 3 de la tarde y la repetición los sábados a las 9:30 de la mañana. Recuerden conectarse a través de Mega 94.9 y 1230, la radio de Tabasco. Así también como nuestras plataformas digitales que pueden encontrarnos por Facebook y Spotify.
1: Y doctor, queremos darle el tiempo para que usted se despida también de nuestros radioescuchas con un mensaje específico de usted.
0: Pues yo quiero agradecer mucho al Colegio de Tabasco, la verdad es que estoy muy feliz de estar acá, me gusta mucho hablar de este tema. Específicamente quisiera agradecerle a todos mis compañeros oncólogos del Hospital del Niño, mis compañeros pediatras del ISSSTE y a todos los que trabajan conmigo, mis compañeras de enfermería, trabajo social, nutrición, psicología, porque son los que realmente nos han ayudado a avanzar en el manejo y en que nuestros niños estén mejor. Y yo creo que el mensaje ese es más importante. No se desesperen, yo sé que es un diagnóstico horrible cuando están hablándoles de cáncer, yo he pasado por ahí también. Entonces, saber que podemos trabajar juntos, que somos un equipo, que ya somos muchas personas las que nos interesa el cáncer infantil en México y que estamos luchando para que si en algún momento están en esa situación, logremos llegar al otro lado.
1: Y recuerden, sobre todo, algo bien importante, la parte de la promoción, la parte de la prevención, no es solamente cuestión de los médicos, es todo el personal de salud el que se involucra para tratar de que estemos todos bien. Entre mejor estemos todos, entre mejor nos cuidemos, entre mejor información tengamos, creo que vamos a sacar adelante cualquier enfermedad que se nos esté presentando. Y tenemos médicos capacitados, médicos bastante bien especializados, como el doctor Eliot, aquí en Tabasco, y entonces que nuestros compañeros sepan que están bien cuidados.
2: Claro que sí, doctora. Tenemos un comentario, tenemos unos breves momentos para comentar. Aquí Rosa Marta García Hernández dice: pláticas de personas tan preparadas como el doctor Quintana son de gran ayuda para que los padres tengamos una visión más amplia para tomar decisiones a tiempo de que permitan atacar el mal a tiempo. Bueno, tiene porra el doctor Eliot, sin duda.
0: Gracias.
2: agradecemos a los que se conectaron, a los que escribieron y por supuesto a nuestro invitado especial. Es tiempo de irnos, doctora. Vamos a despedirnos de En Frecuencia con la Salud.
1: Muchas gracias por sintonizarnos y nos vemos el próximo miércoles.
2: Hasta la próxima.
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0: Son las 3:33.
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0: Son las 3:46.
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0: Bienvenidos, bienvenidas. Son las 4 en punto de la tarde aquí y estamos saludándole, por supuesto, con el gusto de siempre a usted que nos escucha de lunes a viernes en esta sobremesa donde le llevamos información que se convierte, por supuesto, en conocimiento. Le saludamos a través de nuestras plataformas digitales en Mega FM y la radio de Tabasco 1230 AM. Saludamos, por supuesto, a nuestros amigos radioescuchas que van en este momento sintonizando la Mega 94.9 en su automóvil, tal vez, o tal vez en su oficina, o tal vez está usted en la región de Los Ríos, allí nos escuchen la señal 1120 de amplitud modulada. Los amigos de la venta Huimanguillo, Tabasco, también el saludo como siempre, y a usted que pues siempre nos acompaña y está muy al pendiente de los temas que traemos para usted y para toda la familia. La verdad que hoy tenemos una agenda bastante cargadita. Le agradezco a mi querida productora Chelsea Alcocer, que está al frente ya de le ha cedido las riendas de este programa a mi querido Pato Cornelio. El agradecimiento, no me dijo ni adiós, Pato, pero bueno, sabe que lo queremos y sabe que siempre es aquí muy bienvenido y que no lo vamos a soltar al 100%. Muchas gracias, Chelsea, muchas gracias, Pato, y muchas gracias a usted que nos está escuchando, y de verdad que tenemos muchos temas que compartir hoy. Va a estar Rey Tejadilla para hablar sobre su participación en la obra musical Interrogatorio. Todos los detalles los tenemos más al ratito con nuestro cantante cubano y trovador. También vamos a estar hablando, por supuesto, platicando con la doctora Antonia Pérez Mandujano. Esta es de parte, la doctora viene de parte del Colegio de Cirujanos Dentistas, nos viene a platicar un tema, la importancia de la salud bucal en los trastornos de comunicación. Vaya qué tema que vamos a hablar hoy con el Colegio de Cirujanos Dentistas. Y bueno, también vienen los amigos de la Ermita San Juan de los Lagos, de la Colonia Reforma, porque viene la fiesta patronal y están en promoción de todas las actividades. Así que quédese con nosotros, vamos a darle la bienvenida a la psicóloga y terapeuta, licenciada Lilia Patricia Ruiz La Turnerí, no podía decir el nombre, y digo, para hablar del proyecto Círculo Reflexivo entre Mujeres. Así que te damos la bienvenida. Ya estábamos, bienvenida antes que nada, y estábamos platicando antes de entrar al aire de lo bonito que se pone este círculo de mujeres. Bienvenida, licenciada.
1: Gracias, Martita. Buenas tardes. Antes que nada, quiero agradecer la invitación. Me siento muy contenta de estar aquí con ustedes compartiendo este espacio.
0: Estamos sumamente contentos aquí, toda la producción, porque espacios como este para las mujeres, bueno, siguen haciendo falta. Pero tú has pensado en las mujeres, en darse el tiempo, en que la mujer se tome su tiempo y aproveche ese tiempo para hacer una introspección. Y es así como el Círculo Reflexivo entre Mujeres, pues nos vienes a ofrecer. ¿De qué se trata? Platícanos de qué se trata.
1: Sí, claro, mira, esta inquietud nace al escuchar en terapia muchas veces a las mujeres, porque las escucho y la mayoría se siente sola.
0: ¿Eres terapeuta?
1: Sí. Soy psicoterapeuta humanista. Entonces nace esta inquietud porque la mayoría llega con la sensación de sentirse sola, de no sentirse acompañada. Y dije, bueno, ¿de qué manera podríamos a lo mejor ayudarnos entre mujeres a compartir espacios que sean nuestros? La vida cotidiana, el trabajo, los niños, las actividades, hacen que nos desconectemos de nosotras mismas.
0: Claro.
1: Y nos olvidamos de nuestras necesidades.
0: Sí.
1: Entonces, este espacio, los círculos reflexivos, son un espacio para conectar con las emociones y con temas que no hablamos allá afuera.
0: Es cierto.
1: Sí, ese es el objetivo, poder tocar esas áreas sensibles, internas que tenemos, pero que no nos atrevemos a compartir con los demás porque nos da pena, porque nos da miedo o porque simplemente no encontramos el espacio que necesitamos.
0: Y en ese espacio es propicio, es ideal para darnos la mano unas con otras, ¿no?
1: Sí, sí, sí, claro, porque fíjate que en los círculos reflexivos nos dan, las mujeres nos damos cuenta que si estamos pasando alguna experiencia dolorosa, difícil, y escuchamos otras experiencias, decimos, ay, no estoy sola, o sea, no solo me está pasando a mí, hay otras mujeres que también se sienten como yo, y entonces ahí la vivencia cambia, porque ya nos sentimos completamente acompañadas.
0: Fíjate, ¿en qué edades, de qué edades pueden las mujeres entrar a este espacio reflexivo?
1: Mira, la verdad es que no hay una edad específica. Yo solamente se invita a las mujeres a partir de los 18 años hasta los 50, 60, la edad que gusten.
0: Claro.
1: El círculo de reflexión pasado fue muy, muy enriquecedor porque fíjate que habían varias, varias personas, varias mujeres de edades distintas.
0: Sí.
1: El tema pasado fue el duelo por la ruptura de una relación amorosa. Y entonces, a pesar de que eran edades completamente distintas, nos unía, ¿no? En el grupo una misma sensación. El duelo, el dolor por la pérdida de un proyecto que se había construido, pero que pues ya no se dio.
0: Ay, mira, qué bonito. ¿Y cuándo es el próximo círculo? ¿Cada cuánto lo haces? ¿Cómo podemos las mujeres compartir este espacio?
1: Los círculos los llevo a cabo una vez al mes. El próximo círculo vamos a tocar un tema muy sensible, que es el duelo perinatal. El duelo perinatal es el proceso que se vive cuando existe la pérdida de un bebé durante el embarazo, o bien alrededor de los primeros días de nacimiento. Y es muy sensible porque es un duelo socialmente poco validado.
0: ¿Por qué?
1: Pues porque luego, si es un aborto espontáneo, por ejemplo, las personas con la mejor intención de acompañar nos dicen algunas frases que realmente pues hacen sentir como invalidada la experiencia, ¿no? Okay. La sensación. En este sentido, porque ya vas a poder tener otro bebé, mira, todavía no estaba formado, date tiempo, mira, tienes a los otros niños.
0: Y que no hay palabras que curen ese dolor en ese momento, ¿verdad?
1: No, y la mujer siente un vacío.
0: Y te quedas con ese dolor para toda la vida.
1: Si no se trabaja, sí.
0: Entonces, este círculo es ideal para trabajarlo, ¿no?
1: Sí, sí, sí, es ideal para reflexionar acerca del dolor que se siente, porque expresar el dolor por la pérdida no siempre es tan fácil. No nos han enseñado a validar las emociones, a reconocerlas, entonces esto hace que se repriman. Y en el duelo perinatal, pues es una de las experiencias dolorosas que no solamente vive la mujer, también vive la pareja, vive la familia, porque había un proyecto, había una ilusión, era un nuevo integrante y de repente todo esto pues cambia y hay que hacer un reajuste para aprender a vivir con la experiencia.
0: Ay, qué bonitos temas se manejan, la verdad.
1: Son muy bonitos.
0: ¿Cuánto dura este círculo?
1: El círculo reflexivo tiene una duración de hora y media.
0: Hora y media.
1: Empezamos a las 10 de la mañana y terminamos a las 11 y media. A veces se extiende un poquito porque a veces todas quieren participar. Y la verdad es que se trata de que todas tomen la palabra y también la que guste.
0: Y es sanador seguramente el que hables y te expreses, ¿no?
1: Claro, claro, porque era lo que te decía. Te das cuenta que no estás sola, te sientes acompañada y también es un espacio que tú te das para poder liberar esa tensión emocional guardada que no hablas con los demás.
0: Mira qué maravilla. Qué bonito que existen, que pensaste en las mujeres y que existen estos espacios para que todas podamos reflexionar sobre muchas situaciones y emociones que luego reprimimos y que ahí van quedando guardadas y que de una u otra manera te llegan a afectar en tu vida diaria, ¿verdad?
1: Sí, sí, sí, porque nos acostumbramos a vivir, por ejemplo, tristes, uh-huh. estresadas, con sensación de vacío, nos sentimos solas, pero no sabemos darle nombre. Entonces, a lo largo de mucho tiempo nos han enseñado a que si nos duele la panza, no, pues vamos con el doctor, ajá. ¿no? Con el médico. Nos duele la muela, pues entonces vamos con el dentista. ¿Y si nos sentimos tristes? ¿Y si nos sentimos solos?
0: Claro.
1: ¿Y si sentimos vacío o estamos pasando?
0: Apechuga el dolor.
1: Claro, claro, claro. Y las palabras que recibimos es ya va a pasar, uh-huh. mira, no te enganches, también piensa positivo, pero a veces no basta con eso, a veces basta con darle luz a esas emociones que necesitan ser vistas. ¿Por qué? Porque una emoción nos trae un mensaje, la necesidad de trabajar una parte de nosotros.
0: Lilia Patricia Ruiz, psicóloga y terapeuta, ¿tienes alguna página donde seguirte, donde anuncies estos círculos reflexivos que me decías que es una vez al mes?
1: Sí, es una uh-huh. vez al mes. El próximo círculo es el 22 de agosto. Uh-huh. Uh-huh. Y pues pueden tener más información igual en mi página de Facebook, Lilia Ruiz, psicoterapeuta, o en TikTok también me pueden encontrar como Lilia Ruiz, psicoterapeuta.
0: Muy bien, pues cada que haya un círculo reflexivo, por supuesto, aquí tienes las puertas abiertas para venir a conquistar a más mujeres que se unan a estos espacios que están diseñados precisamente para darnos la mano, para sanar el alma, porque muchas sí. veces, como tú bien comentas, lo físico, atendemos lo físico y la parte espiritual, emocional, que es la que nos hace vernos bien.
1: Vivir, sí, sentir, claro. disfrutar,
0: sí,
1: claro, claro,
0: claro, claro. A veces una mirada triste, una mirada apagada, eso es precisamente porque no has liberado y no has sanado, ¿verdad?
1: No hemos soltado. Y pues a mí me gustaría, la verdad, que dejarles la reflexión de que pedir ayuda no está mal. Uh-huh. Pedir ayuda es una manera de aprender a cuidarte, a validar que lo que sientes, lo que piensas y lo que necesitas es importante. Y aprender a buscar espacios que te lleven a la reflexión o a la toma de conciencia para vivir mejor es una forma de amarte.
0: Es como círculos de apoyo, ¿no?
1: Sí, sí, sí. Sí, sí, nada más que estos están como más centrados a la introspección, uh-huh. al análisis, a esta experiencia que me deja, cómo la vivo, y cómo veo que la afrontan los demás, porque también se llevan herramientas de que les permiten a lo mejor afrontar situaciones en un futuro.
0: Claro.
1: ¿Sí? No sustituye un proceso terapéutico individual, uh-huh. eso también es importante mencionarlo, uh-huh. pero sí es un espacio que te permite desarrollar también habilidades para aprender a ver las cosas de una manera distinta, ¿no? Y pedir ayuda.
0: Terapeuta, ¿y hay que llevar ropa cómoda? ¿Cómo hay que ir?
1: Sí, lo único que tienen que llevar es ropa cómoda, un cojín, porque sí lo hacemos en el piso. Uh-huh. Si quieres te puedes acostar, si quieres puedes estar sentada. O sea, es un espacio completamente para ti. No hay juicio, no hay que estar en una postura específica, no. Es un espacio que tienes para ti y es como tú te sientes a gusto.
0: Y me decías que es justamente aquí enfrente de la radio, ¿verdad?
1: Sí,
0: el espacio.
1: Sí, sí.
0: Aquí
1: sí.
0: en Galaxias.
1: Aquí en el fraccionamiento Galaxia estamos ubicados. Ahí realizamos los círculos.
0: Muy bien, pues te agradezco mucho. Y bueno, recuérdanos nuevamente el número donde contactarte, tu página para poder seguirte ya desde ahorita.
1: Sí, muchas gracias. La página de Facebook es Lilia Ruiz, psicoterapeuta. Ahí subo la información de los círculos de reflexión. Y el número de contacto es 9934007045.
0: 00 70 45. Ok, yo ya lo anoté. Pues te agradezco mucho, licenciada, de verdad que muchas gracias por darnos estos espacios y por supuesto que las mujeres tomen en cuenta estos círculos que son diseñados para ustedes, son liberadores, hay que tomarlos en cuenta. La salud mental debe de estar en primer lugar todos los días de nuestras vidas.
1: Así es. Muchas gracias, Martita.
0: Muchas gracias. Vamos a la primera pausa promocional. Regresamos con más. Estamos aquí en La Sobremesa. Son las 4 de la tarde con 15 minutos. Pausa y volvemos.

0: Son las 4 con 15 minutos.
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0: 4:18. ¿Había usted escuchado hablar de los médicos de la comunicación? La verdad que sí existen, y aquí tengo el gusto de recibir a la doctora Antonia Pérez Mandujano. Viene a visitarnos, viene por parte del Colegio de Cirujanos Dentistas, y de verdad que estoy, tenemos menos de un minuto de conocernos, y bueno, la verdad que creo que vamos a platicar mucho, hay mucho que platicar con ella. Ella es especialista en audiología y palabras difíciles que no puedo pronunciar, doctora.
1: Hola, bienvenida. Buenas tardes a todos, un verdadero gusto estar aquí compartiendo, sobre

0: desde que estén funcionando correctamente todas las estructuras, mandíbula, arcada dental, los dientes, paladar, lengua. Entonces, si todo funciona adecuadamente, pues tenemos una las funciones principales, masticación, voz, habla, ¿no? Uh-huh. Que son fundamentales para para la comunicación. Y empiezan desde, por ejemplo, articulando una letra, ¿no? Una palabra. Entonces, hay sonidos que necesitamos mover, por ejemplo, los labios, como la M, como para decir mamá, por ejemplo. Ajá. Entonces, desde ahí podemos nosotros realmente verificar la participación, pues, de toda la boca, ¿no? Y todas las estructuras relacionadas. Uh-huh. Entonces, por ejemplo, un pequeño, ¿no? Podríamos poner un ejemplo que no tiene una adecuada función. De estas estructuras, pues va a tener alteraciones en la pronunciación. Yo creo que todos hemos a lo mejor convivido con un niño, ¿no?
1: Un niño, ajá.
0: Pequeño que...
1: Típico que no sabe decir la R.
0: La R, ajá. O hay otros que, verdad, que no le entendemos mucho, pero sí, claro. Es que mi niño es muy, muy inteligente, ajá. Pero al momento de expresarlo, como que no se le entiende lo que dice, ¿no? Y entonces, desde ahí es nuestra participación como médicos foniatras para valorar esto, ¿no?
1: Desde la etapa de
0: desde
1: la niñez.
0: Desde la etapa temprana, uh-huh. Es muy importante. Y saber que, pues, es un tratamiento interdisciplinario. En ocasiones, por ejemplo, nosotros puede empezar, por ejemplo, como odontología, ¿no? Llevándolo uh-huh. a un tratamiento oportuno o por parte de médicos especialistas en foniatría. Y entonces detectamos si hay alguna alteración, por ejemplo, en arcada dental, que eso es muy importante. A veces los niños tienen una mala oclusión dental y por eso tienen la boca abierta, ¿no? Por ejemplo, hay niños que tienen la boca abierta mucho tiempo y les condiciona otros problemas, ¿no? Entonces siempre es importante saber que para un trastorno de la comunicación es importante que sea desde edades tempranas uh-huh. y pues por un especialista, ¿no? Valorar audición también es importante, pero pues todas las estructuras, sobre todo para poder rehabilitar y dar un tratamiento oportuno.
1: Son muchos enfoques de atención que tiene su especialidad, doctora.
0: Sí, realmente es una especialidad muy completa. Uh-huh. Los audiólogos, otoneurólogos y foniatras somos, pues, podríamos decir, a diferencia de otras especialidades, pocos. O sea, por año podemos salir 30 especialistas para todo el país. Y como son muchos enfoques, a veces hay compañeros que solo se dedican al área audiológica, uh-huh. ¿no? Pero finalmente en la foniatría englobamos la comunicación. Y pues aquí es un tema muy importante saber, ¿no? Enfocarnos a la salud bucal, que es muy importante a veces. Nosotros, por ejemplo, con foniatras también vemos trastornos de deglución. Y a mi consulta han llegado muchas personas que, por ejemplo, comen, ¿no? Uh-huh. Ya casi siempre son adultos mayores, pero también puede suceder en personas jóvenes, ¿no? Que estamos uh-huh. comiendo y de repente me ahogo con el agua o me atoro con cierta comida, ¿no? O siento que tengo aquí atorado la comida.
1: ¿Y eso por qué sucede?
0: Hay muchos factores y justo esa es la importancia de la valoración. Puede ser desde algún problema neurológico, pero también puede ser algo relacionado con la cavidad oral, ¿no? Por ejemplo, muchos adultos mayores ya dejan de comer ciertas cosas, ya uh-huh. no quieren comer alimentos duros, o tal vez sí lo comen, pero con dificultad, ¿no? Y ahí es donde empiezan los problemas. Se les atora, no sé, quieren comer un chicharrón, ¿no? Algo rico, pero es difícil masticar y tragar, ¿no?
1: Y además de que muchos tienen placa,
0: sí,
1: la placa dental, y ya les queda grande, o que se la quitan, no sé.
0: O sobre todo no lo tienen, ¿no? Uh-huh. Yo reviso cavidad oral y veo, no tienen las muelas, ¿no? Entonces, desde ahí está empezando la deglución en la masticación. Entonces, por eso comento que es un tratamiento interdisciplinario, ¿no? Si detectamos que está empezando con estas alteraciones, pues trabajamos con otros especialistas para esto, ¿no? Y pues, importante, ¿no? No digamos que vamos platicando de la masticación, uh-huh. ¿no? De las estructuras, lengua, el arcada dental. A veces pensamos, no, pues, ¿para qué me pongo una placa dental, no? O sea, realmente no va a cambiar nada. Pero hasta la voz nos cambia con... teniendo los dientes. Si sí. las personas, por ejemplo, bueno, cuando tenemos, no lo sabemos hasta uh-huh. que perdemos una pieza dental, pero funcionan hasta para la articulación de los sonidos y cambian la voz. Hay personas que me dicen, doctora, es que fui al dentista, pero ahora escucho mi voz diferente. Me gusta, ¿no? Entonces, y es porque pues no tenían a lo mejor los dientes de adelante, los incisivos. Uh-huh. Y entonces, pues eso hacía que a lo mejor distorsionaran alguna letra, por ejemplo la S, ¿no? Y entonces, ya con una buena rehabilitación bucal, pues puede cambiar mucho.
1: ¡Qué maravilla! O sea, todo el poder de las palabras, el decirlas bien, por eso son los médicos de la comunicación, ¿no? Porque desde aquí, desde la

0: todo lo que es las cuerdas vocales y todo esto, todos ustedes también lo ven,
1: sí,
0: ¿verdad?
1: Claro, el aparato fono articulador, ¿no? Entonces, por ejemplo, en la consulta de foniatría también revisamos alteraciones de la voz. Sabemos, es importante saber que si una persona tiene con voz ronca, por ejemplo, más de 2 semanas, sería muy importante que acuda a la valoración de voz. Por ejemplo, nuestro enfoque es de rehabilitación y tratamiento médico, entonces los profesionales de la voz también, ¿verdad? O sea, tenemos que tener salud en voz y también salud bucal para poder, pues, tener una comunicación adecuada, ¿no?
0: ¿La tartamudez, doctora?
1: También. Justo es, la tartamudez es, depende de los enfoques, es una alteración del habla que, pues, inicia en edades tempranas. Pero también hay adultos que podemos tener todavía alguna secuela de tartamudez.
0: ¿Te puede volver tartamudo en algún momento de tu vida?
1: Está relacionado con trastornos de ansiedad.
0: Ah, okay.
1: De hecho, hay reportes que nos dicen, tuve una situación muy estresante y posteriormente tengo dificultad para empezar la elocución, o sea, el mensaje, ¿no? Ya no puedo hablar como antes, vuelvo a repetir las palabras. Y a veces esa es la importancia de una valoración foniátrica, porque la voz, el lenguaje y el habla están muy relacionados. Finalmente nos comunicamos,
0: claro,
1: pero son cosas diferentes, ¿no? Son procesos diferentes. Entonces, por ejemplo, a veces me dicen, es que mi niño no tiene lenguaje bien. Y llegan a la consulta y empiezan, ¿no? Mamá, mamá. Entonces ya estamos hablando de otro tipo de trastorno con el habla y que por supuesto tiene rehabilitación, ¿no? Sobre todo esto, un pequeño que empieza 3-4 años con problema de tartamudez, podemos tener un ciclo corto de terapia y lo puede superar.
0: ¿Cómo se le puede llamar a aquel que cambia las palabras? Eso a mí me sucede mucho, ¿no? Por ejemplo, puedo decir el celular teléfono, en lugar de decir como que hago, pero siento que me pasó después del COVID.
1: Sí, está muy relacionada. Este proceso de saber específicamente qué es lo que yo quería decir es parte del lenguaje.
0: Sí,
1: ¿no?
0: Claro.
1: Porque yo sé, a veces digo, yo sé lo que quiero decir, no, pásame el y le puedo poner una otra palabra, pero sé que quiero el teléfono, por ejemplo.
0: Claro.
1: Entonces, son procesos neurológicos y sí está muy relacionada con la memoria, ¿no? Hay reportes que después de COVID hubieron muchas afectaciones, ¿no? A nivel de memoria, a nivel de lenguaje, incluso hay personas que tenían zumbido de oídos después de este proceso. Por eso es importante una valoración oportuna, porque digamos que esto, este problema que de cambio de palabra se rehabilita con ejercicios y
0: es neurológico, ¿no?
1: Sí, es algo a nivel, un proceso neurológico.
0: Pero no solamente es el habla, también puede ser la escritura.
1: Sí,
0: sí, ¿no?
1: También nosotros, los foniatras, revisamos problemas de aprendizaje.
0: Okay.
1: A veces tenemos el pequeño.
0: Qué interesante su especialidad, doctora.
1: Ajá. Sí, realmente el enfoque es muy importante porque pues atendemos de edades tempranas, un pequeño hasta adultos, ¿no? Entonces, en el área del aprendizaje a veces tenemos pequeños que dicen, no, es que el pequeño no aprende, ¿no? Y ya lo tienen sentado ahí todo el día y no aprende. Y puede ser más allá de algo que no adquiere en la escuela, ¿no? Es algo más de un proceso de aprendizaje que hay que detectar a tiempo para que el pequeño lo supere.
0: ¿Cómo se llama el centro audiofoniátrico que usted atiende?
1: Se llama Aurif. En Aurif tenemos este enfoque que es escucha, entiende, comunica. En donde llega la persona y lo valoramos desde todos los enfoques, ¿no? De comunicación y sobre todo rehabilitación. Estamos ubicados aquí en Villahermosa, Tabasco, en Plaza Sur. Por supuesto sería un gusto que pues estén con nosotros y poder valorarlos integralmente, tanto a niños y adultos, ¿no? Todo lo que tenga que ver con audición, vértigo, mareo, también súper importante, y sobre todo problemas foniátricos de comunicación.
0: ¿Cómo podemos seguirle algún número para poderle contactar?
1: 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Sobre todo porque a veces no sabemos qué es lo que realmente, ¿verdad?, necesitamos atender, pero ahí con mucho gusto los asesoramos y pues cuidamos de su salud bucal, ¿no?
0: Muy joven la doctora e interesante, por supuesto, su especialidad. Esperamos tenerla nuevamente con nosotros pronto, porque de verdad que nos quedaron muchos temas que compartir aquí en La Sobremesa con usted. Señores, señores, la doctora Antonia Pérez Mandujano aquí en La Sobremesa. Muchas gracias.
1: Un gusto,
0: gracias.
1: Buenas tardes a todos.
0: Buenas tardes. Es momento de ir a la segunda pausa promocional. Regresamos con más. Seguimos aquí en La Sobremesa.

0: Son las 4:30.
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0: Las 4:32 PM. Gracias por seguir con nosotros en esta sobremesa. Sobremesa de miércoles. Extrañamos a Betito Vidal, por supuesto. Le mandamos un saludo a mi querido Beto Vidal. Pero bueno, tenemos gente de casa, gente que comparte con nosotros la bohemia, el romanticismo, pero pues también es un todólogo. Mi querido Rey Tejadilla, ¿cómo estás?
1: Buenas tardes, otra vez acá, por suerte siempre, volver a compartir contigo una tarde.
0: Así es, y vienes a promocionar un interrogatorio. Cuéntame qué es eso.
1: Pues sí, es una obra teatral, el estreno de este año, una obra de mi autoría.
0: Ajá.
1: Y que tuvo se puso por primera vez en Cuba, pero ahora con una revisión más actualizada del contexto mexicano y con música, va a ser un teatro musical. Por eso estamos aquí, para promocionar en calidad de preestreno. Va a ser un preestreno exclusivo.
0: Casi que tenemos la exclusiva. Yo creo que tenemos la exclusiva aquí.
1: Sí, claro.
0: Voy a presentar a tus actores, si son actores, ¿verdad? Nuestros amigos que nos están visitando. Está Vivian Sánchez, bienvenida.
2: Gracias, un placer.
0: Cubana.
2: Sí.
0: Actriz cubana.
1: Uh-huh.
0: Y Kevin Iván Juan Torres.
3: ¿Cómo estás? Así es, muy bien. La verdad que aquí. Increíble.
0: Felicidades.
1: Gracias.
0: Bienvenidos,
1: gracias.
0: Gracias. Voy a leer un poquito de lo que es este. Es una obra musical, ¿verdad?
1: Exactamente.
0: Suspenso musical es la obra teatral Interrogatorio o Cóctel de la Muerte, escrita y dirigida por el maestro internacional y cantante Rey Tejadilla. Y que anuncia, por supuesto, su temporada de preestreno exclusivo aquí en la capital tabasqueña. Esta producción de Naufragio Project y Cojoes, uh-huh, AC, se presentará este jueves 13, 20 y 27 de agosto a las 7 de la noche en la Galería Muculja. La cita es en calle Rosales, usted ya conoce dónde queda Muculja, número 111, entre Cuauhtémoc y Castillo, en el centro de Villahermosa. ¿De qué trata Interrogatorio?
1: Bueno, yo creo que ellos pueden hablar de eso. ¿De qué trata, compañeros y compañeras?
2: Bueno, es una obra para mí muy interesante de poner en el contexto de aquí de Tabasco, arriesgada, pero en el buen sentido, con grandes pretensiones.
0: Ajá.
2: Nosotros como actores esperamos estar a la altura, ¿no? De las circunstancias, ahí vamos batallando. Es una obra que habla de muerte, habla de amores, habla de sexualidad, de diversidad, de lo más oculto de los sentimientos humanos. Habla de muchas cosas, es una obra que despierta pasiones.
1: Estos son parejas en la obra. Bueno, así algo así es. Como pareja.
2: Sí, es una obra complicada. Yo interpreto un hombre.
1: Sergio se llama.
2: Por ahí se llama Sergio, mi personaje. Y entonces es una apuesta arriesgada, porque además voy a interpretar a un hombre sin disfrazarme, o sea, sin ocultar que soy una mujer. Es un reto actoral.
0: Uh-huh.
2: Bastante, bastante grande. Y bueno, yo le dije que sí a la locura de mi compañero, porque hace rato que no hago nada para adultos desde Cuba. Yo soy actriz, pero bueno, realmente me dediqué más después de en los últimos 2 años al teatro para niños.
0: Uh-huh.
2: Y aquí en Tabasco la música.
0: Okay.
2: Y cuando él me llama, me propone el personaje de Sergio.
0: Reto, ¿no?
2: Me lo leí, me encantó. No podía decirle que no. Ya estoy aquí.
0: O sea, papá, que de verdad que promete que tenemos que estar ahí sí o sí. Para ver esta puesta en escena.
3: Créeme que es una propuesta muy interesante. Uh-huh. Para el público tabasqueño. Claramente es una obra que va a impactar aquí en el estado por su forma y su dinámica que se está manejando. Nuestro director tiene una visión del teatro y que claramente es cubana, entonces creo que aquí el público tabasqueño lo puede aceptar de una forma muy, pero muy agradable.
0: Muy bien. ¿Y qué tal los ensayos?
1: Buena pregunta. Excelente pregunta. Hablen ustedes.
2: Sí. Estamos a 8 días, ¿no?
1: Sí.
3: Así es, ocho días del preestreno. Vamos a tener, pues los ensayos han sido en diferentes lugares donde hemos podido estar ensayando, descubriendo y creando nuestros personajes a través de diferentes clases que nos ha impartido el director, y estar haciendo todo el montaje de la obra para poder construir este interrogatorio o cóctel de la muerte.
0: ¡Qué bárbaro! Cuando dicen interrogatorio, sí suena de que va a estar intenso esto, ¿verdad? Y que se relaciona con la muerte. ¿Por qué cóctel de la muerte?
1: El problema es un texto que yo escribí saliendo de la pandemia. Uh-huh. Un texto que reescribí varias veces con una gran amiga, Gret Giraud, que casualmente también está acá en México. Una gran dramaturga, fue mi asesora para escribirla. Y tiene que ver con una mujer que aparece sin vida en el cuarto de un hotel. Uh-huh. Y después la reconstrucción de los hechos, o sea, qué ha pasado 2 días antes de llegar y aparecer ella. Todos los 5 personajes, incluyéndola a ella, uh-huh, son de alguna manera sospechosos.
0: Sí, claro.
1: Del crimen, y digamos que abrimos una ventana para verlos en la intimidad, porque incluso los espacios que son abiertos, por ejemplo, hay una escena que es un parque, es una de las escenas, por ejemplo, más privadas, yo creo. Entonces ahí hay un complejo entramado de relaciones, quizás rosa ya lo casi inusual. Pero sí, en la vida cotidiana está eso, existe. Y algo que me gusta mucho de la obra y que vamos a probar con el público tabasqueño, que estaba pensado así pero no se había logrado, es de que el público pueda escoger el orden del centro del espectáculo.
0: ¡Qué maravilla!
1: Ellos van a tener la posibilidad de cada vez, si la gente va 2 o 3 veces, nunca va a ver la misma obra.
0: Qué
1: porque va a cambiar el orden.
0: ¿Y sí, en qué momento se vuelve musical también la
1: obra? Como es un interrogatorio, uh-huh, cada personaje tiene su momento de ser interrogado, y cada uno de esos 5 monólogos son cantados.
0: Wow, o sea que también son cantantes nuestros actores.
1: Bueno, hay muchos cantantes, hay 2 cantantes. Bueno, Vivi es actriz y cantante. Él es actor, va a ser su primer.
3: Yo soy actor, es mi primera vez cantando. He tenido, pues por ahí mis problemillas, ajá, también, pero.
0: Pero lo estás trabajando.
3: Me estoy, ajá, abriendo esta posibilidad de cantar y claro,
0: ha sido un reto, ¿no?
3: Un gran reto, la verdad.
1: Pero yo creo que sí, yo creo que lo va a poder lograr. Y si no, bueno, nos vamos a divertir mucho con él, porque el personaje de él es un personaje que es el que más me gusta a mí. Tengo que admitirlo. Cuando comencé ya a trabajar la puesta en escena, me di cuenta que era el personaje que más me gustaba. Es un muchacho, un casi adolescente, tiene 18 años. Es un niño, un muchacho de la calle. Ajá. Y que bueno, ha tenido una vida difícil.
0: Hay, digamos, que irlos a ver. Dinos los días, las fechas, dónde conseguir los boletos y la dirección. Es en Muculja, pero recuérdanos.
1: Sí, va a ser todos los jueves, el jueves 13, 20 y 27.
0: El próximo siempre, jueves sí, comenzamos.
1: Ya comenzamos,
0: ¿no?
1: el próximo jueves, siempre 7 de la tarde-noche. En Muculja, que queda en Rosales 111, Rosales, entre Cuauhtémoc y Castillo.
0: ¿Y Castillo?
1: Me lo aprendí. Y sí es importante porque ya se está creando una expectativa que si las personas quieren ir, pueden hacer una pre-reserva. Si me ayudas con el teléfono de la pre-reserva, está en el teléfono. Hay un número para la pre-reserva.
0: ¿Será este?
1: Sí, puede ser. Igual también por acá.
0: Okay,
1: aquí está el número para hacer la pre-reserva, para que puedan participar de este proyecto, que repito, es un preestreno porque en octubre vamos a estrenarlo ya con coreografías, con nuevo vestuario, con toda una cantidad de cosas ya mucho más grande, pero bueno, van a tener la primicia de poder ver esta estructura diferente, esta estructura o barato diferente, y con las actuaciones de Vivi Sánchez, que es la compañera que está acá, uh-huh, Kevin Torres, Bárbara Flores, que está por allá afuera tirando fotos en la parte de la en la postproducción, en la producción.
0: Eso, Barbarita.
1: Deadman, el cantante.
0: Sí.
1: Y Venus Tibal. Son el elenco que va a estar estrenando mi obra, nuestra obra. Una obra hecha por Naufragio Project y Cojoes AC. Además de que Producciones Tibal también está ahí también ayudándonos un poco con las cosas.
0: Excelente. Pues doy el número. Con mensajitos de WhatsApp podemos reservar. Es el 9933-113080. Aquí pueden hacerse la reserva, 9933-113080. Interrogatorio, preestreno exclusivo. Dice que es un naufragio, ¿verdad?
1: Sí, es que es el nombre de agrupación teatral que se fundó ya hace 6 años en Cuba. Uh-huh. Y que venimos acá en algún momento. Y bueno, aquí ya también se han integrado nuevos integrantes, valga la redundancia, mexicanos. Así que yo creo que firmemente que el teatro es eso, un punto de partida de un puerto determinado que no sabemos a dónde vamos a llegar. Entonces, por eso es naufragio.
0: Excelente, Rey. Qué gusto saludarte. Claro que te escuchamos también todos los viernes en punto de las 8 de la noche.
1: Sin trova, sin traba.
0: Así es. Ahí tenemos también una cita. Y el próximo jueves allá en Muculja.
1: Así es.
0: Muchos éxitos, muchas felicidades.
2: Sí.
0: Vámonos a la pausa, última pausa promocional. Regresamos con más aquí en La Sobremesa.

0: Son las 4:44.
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0: Bueno, ya estamos de regreso, son las 4 de la tarde con 46 minutos. Estamos muy gustosos de recibir a los amigos de la ermita de San Juan de los Lagos de la Colonia Reforma. Amigos y amigas, están de fiesta, viene la fiesta patronal y quiero recibir con todo el cariño de siempre, por supuesto, al maestro Guadalupe Atila Avendaño Baños, que nos acompaña. Buenas tardes,
1: buenas bienvenido. Buenas tardes, gracias por este espacio, siempre agradecido, que Dios te bendiga por eso.
0: Igualmente, y bueno, también recibimos a la señora María Isabel de la Cruz Vidal, coordinadora de la ermita de San Juan de los Lagos de la Colonia Reforma. Bienvenida.
2: Gracias. Gracias por todo este espacio que nos dan.
0: Estamos muy contentos, pues viene la fiesta, hay que festejar. ¿Cuándo comienzan las actividades de su ermita? Platíquenos.
2: Bueno, mire, de hecho, iniciamos ya a partir del domingo día 2, con el cambio de vestido de la Virgen, que se motiva a las familias para que ellos donen el vestido y se le hace el cambio. Entonces, en este momento se hace el Santo Rosario y se hace pues el rito del cambio del vestido de la Virgen.
0: ¡Qué bonito!
2: Que esa es la imagen que fue la primera que llegó a la capilla. Posteriormente nos dieron ya la grande, que le llamamos nosotros, uh-huh, que es la que está en el altar. Y esa pequeña, que fue la primera que llegó, pues es la que le cambiamos su vestido. Y ya le llamamos la peregrina, porque es la que la llevamos a las casas de las familias a visitarlas.
0: ¡Qué bonito! Sí. Comienzan este 7 de agosto, de acuerdo al programa, que es el domingo, me decía por aquí la señora Isabel.
1: Sí, comenzamos el 7 de agosto. Vamos a iniciar con una procesión. Nosotros pertenecemos al santuario diocesano de Nuestra Señora de Guadalupe, uh-huh, que está en la Primera de Mayo. Ahí nosotros pertenecemos como ermita, entonces ahí iniciamos nuestra procesión a las 5:30. Por ahí vamos a iniciar, hacemos un pequeño recorrido y llegamos a nuestra ermita que está en la calle Benito Juárez, en la Colonia Reforma.
0: Ok, cerquita.
1: Con eso iniciamos. Estamos cerquita, ahí vamos con música, con cohetes, con toda la procesión.
0: ¿En qué calle está de la Colonia Reforma?
1: Bueno, mira, yo ubico siempre a las personas, está el Mercado de la Sierra, ajá, enfrente está Zapaet,
0: ¿sí?,
1: atrás de Zapaet está,
0: wow,
1: la iglesia.
0: Sí,
1: no hay tanto.
0: No hay pierde.
1: No hay pierde, así es. Y ahí vamos a estar, y no sé si me permites, hacemos el Santo Rosario, que en, uh-huh, este caso hacemos una coronilla, que es a la Virgen de San Juan de los Lagos. Y después tenemos también celebración de la Santa Misa, o como ahorita pues los sacerdotes en santuario están muy ocupados, a veces solamente vamos a tener la celebración de la palabra con los ministros. Al terminar, que será eso de las 8 de la noche, tenemos una cultural donde tenemos una gama de artistas tabasqueños. Y ahí va hasta Beto ya nos ayudó a cantar.
0: Beto Vidal.
1: El sábado pasado va a estar con Alba Cecilia y Edith, una compañera que también canta bonito. Van a estar los tres en esa noche. Y otros compañeros que va a estar el Club Cañabar, que siempre nos acompañan en nuestra festividad.
0: Qué bonito. Yo había escuchado hablar de la Virgen de San Juan de los Lagos. Creo que está en Guadalajara, ¿verdad?
2: Sí, allá nació su, uh-huh, su veneración, pues,
0: sí,
2: ahí,
0: claro,
2: en Guadalajara. Pero pues ya hace 26 años que el padre Rafael López Camilla, que todavía vivía.
0: Y tenemos aquí una ermita.
2: Sí, nos dijo que iba a ser una ermita que hiciera, porque iniciamos con una capillita nada más de 2x2, entonces luego le digo, tienen que hacer algo digno para atraer la Virgen, yo les voy a conseguir la imagen, y pues a través de él nos dieron esa imagen, una señora de acá de Rumbo Macuspana,
0: ajá,
2: Natalia Ramón se llamaba la señora, que igual en paz descanse, y ya pues la trajeron allá acá a Villahermosa. Y ya entonces el padre Abelino, que es el que estaba en ese tiempo en el santuario, quedó en lugar del padre Rafael,
0: uh-huh,
2: pues ya él la trajimos de santuario a la ermita.
0: ¡Ay, qué bonito!
2: Sí, ya desde hace, pues ya 26 años.
0: ¡26 años!
2: Sí, estamos ahí. Y también ahora, dentro de la festividad, vamos a tener una actividad que se llama Los Invitados de la Virgen.
0: Cuéntenos cómo es eso.
2: Mire, van a llegar todas las comunidades que pertenecen al santuario.
0: Uh-huh.
2: Cada comunidad tiene, por decir, un santo patrono.
0: Claro.
2: Por decir, hay de la Virgen de Fátima, hay de la Virgen de Rosa Mística, uh-huh, o de San Judas Tadeo, o San Francisco. Entonces, el día que le toque ir a peregrinar, ellos van a ir con su santo y nos van a hablar de la vida de los santos, qué día empezó su veneración, uh-huh, o cómo fue que empezó esa veneración, porque realmente los católicos a veces conocemos el santo, pero no sabemos nada de su
0: sí,
2: vida, ¿verdad?
0: De su
2: entonces,
0: vida.
2: Es bueno que ya nosotros vayamos instruyéndonos pues, en toda esa parte espiritual, ¿verdad?
0: Claro.
2: Que sepamos pues de nuestros santos porque fueron santos, uh-huh, ¿verdad? Y también de las vírgenes, porque las advocaciones, porque les llamaban así. Entonces, todo eso para que vayamos aprendiendo más, ¿verdad? De nuestra fe católica.
0: Qué maravilla, de verdad que qué bonito que la fe católica reúna a las familias y sí, que sea motivo también de que pues también los talentos pues entreguen sus talentos ahí en la fiesta patronal, y hay pues varias actividades que compartir,
1: sí,
0: ¿verdad?
1: Sí, nuestro párroco, el padre Denis Ochoa Vidal, siempre nos ha hecho la indicación, uh-huh, de hacer comunidad.
0: Sí, claro.
1: Y ahorita tener un espacio, antes ahí era un vaso regulador. Y mire dónde llegó la Virgen de San Juan, porque según la historia, nace también en un arroyito, en un lago de por allá. Un día vamos a compartir la historia. De hecho, una de las actividades que tenemos es contar la historia de cómo llega la imagen a Tabasco y cómo llega también a la ermita, porque primero empezaron, porque yo no había llegado todavía por ahí, a venerar a la Virgen de Guadalupe. Okay. Ya después los sacerdotes fue que dijeron que se cambiara
2: a la advocación de la Virgen de San Juan de los Lagos.
0: Y me encanta eso del cambio de vestido, ¿verdad?
2: Sí, a mí me emociona mucho,
0: claro,
2: esa parte, porque con tiempo pues se ve la elaboración del vestido, que quede lo más bonito que sea, y ya luego se hace una entrada con la Virgen, luego posterior con el vestido, y ya mientras se hace el cambio se está haciendo el Santo Rosario. Y pues ahí están, como dice usted, todas las familias pues alrededor de nuestra Madre Santísima. Y pues es un privilegio para nosotros, ¿verdad?, estar allí.
0: Vaya que sí, es un privilegio. Y bueno, les recordamos, del 7 al 15 de agosto están estas fiestas patronales. La invitación, por supuesto, a todas las familias para que vayan a disfrutar de todas las actividades. ¿A partir de qué hora, maestro?
1: A las 7 de la noche tenemos la Santa Misa o la celebración, uh-huh, después tenemos la cultural, con eso cerramos. Lo hacemos a esa hora porque pues la mayoría de las personas trabajan y como que a esa hora ya pueden estar en casita. De todas maneras, también los domingos a las 12 tenemos nuestra misa normal y los jueves nuestra hora santa.
2: A las 7 de la noche
1: también, que ya es la hora que pues los hermanitos ya están relajaditos en casa y pueden asistir.
0: Muy bien, la ubicación es calle Benito Juárez en la colonia Reforma, allí está la ermita de Nuestra Señora de San Juan de los Lagos. Pues hemos llegado a la parte final de esta sobremesa. Agradecemos, por supuesto, todo el equipo de producción. Chelsea Alcocer, al frente de la producción. Pato Cornelio también. Y, por supuesto, usted que nos escuchó en las 6 estaciones de la Comisión de Radio y Televisión de Tabasco. Se queda con los amigos de Gama Deportiva. Y al terminar las noticias, con Betty García. Soy Marta Leticia Oramas. Hasta la próxima.

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0: Son las 5.
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0: ¿Qué tal? ¿Cómo están ustedes? Muy buenas tardes. Bienvenidos nuevamente a su programa de Autoridad Deportiva, Gama Deportiva, perdón, aquí en Radio Tabasco 94.9 FM y el 1230 de AM. Radio Tabasco y también La Mega. Qué bueno que está con nosotros. Les saludo a nombre de Martín Eduardo Padrón, de Carlos Elías, que anda por ahí ocupado en una chambita. Su servidor Juan Carlos Medellín Cano desea que tenga usted una buena tarde aquí con nosotros. Vamos a platicar y vamos a iniciar con el béisbol, con nuestro especialista que siempre nos apoya de una u otra forma, Irán Berman. A pesar de que falta medio juego por ahí todo el rollo, pero Campeche prácticamente ya es el tercer lugar clasificado para estar en lo que sería el playoff. Ya nadie lo va a mover de ahí porque sería muy contrastante que, pues ahora sí que los que están abajo reviertan las cosas. Yo puedo decir y puedo apostar que el rival ya se redujo, son dos nada más, y si es Guerreros y Bravos, pero yo insisto, serán los Bravos de León el rival de los Olmecas. Buenas tardes, Irán.
1: ¿Qué tal? Buenas tardes a ti, Juan Carlos, gracias, y Martín, si está por ahí, también Carlos Elías, a toda la gente.
0: No, estoy solito.
1: Ah, bueno, ok, perfecto. A la gente que nos escucha a través de Gama Deportiva, a través de Radio Tabasco. Antes que nada, gracias por estar con Juan Carlos y bueno, con un servidor. Y mira, sí, ayer lo platicamos y la verdad que te agradezco, quiero decirlo al aire, no sé si ya lo comentaste, pero vamos a estar contigo haciendo estos enlaces, arrancando tu programa pues en estos días ya, y obviamente en lo que va transcurriendo el playoff, aquí vamos a estar muy contentos de estar platicando contigo. Y bueno, sí, como dices tú, o sea, ya tendría que faltar algo así como desastroso, ¿no? Por ejemplo, Campeche ayer da un paso muy grande para asegurar, ya deja tú el paso a playoff, asegurar el tercer lugar. Que quiera o no, para muchos, pues abrir en casa quizás dice, no, pues si aunque cargas en gira, no, pues tienes la comodidad de no viajar, de estar en tu casa como Campeche que se está quedando toda la semana, etcétera, etcétera, ¿no? Y bueno, pues ayer le ganan los Olmecas, unos Olmecas como platicamos ayer, Juan Carlos, que no iban a utilizar todo su arsenal. Ronnie Williams, que se ha convertido en uno de sus estelares a la llegada de Ronnie Williams a los Olmecas, que fue hace un par de semanas, abrió el juego y solamente tiró una entrada. O sea, a mí me da prácticamente, creo que es un hecho, que Ronnie Williams va a ser, si no el primero, el segundo abridor. O sea, él el fin de semana va a estar trepado en el cerrito para enfrentar los juegos de playoff. Una entradita, de ahí vinieron los relevos. Los Olmecas realmente no metieron en la serie de a fondo. Campeche sí se veía ese hambre de asegurar ese jueguito. Y ahí me iba yo en la noche dando vueltas por todos los encuentros. Oaxaca deja ir una gran oportunidad en su casa. Pierde 2-0 ante Yucatán, que está eliminado. Pero pierden, claro, hizo una gran labor monticular, y por su parte los Bravos de León, con los cuales también vi, no hombre, esos salieron con un hambre de ganar ante los conspiradores, los acabaron a batazos, fue la verdad un duelo de cuadrangulares, pero consiguieron la victoria. Pero como bien dices, yo creo que tiene que pasar una catástrofe para que Campeche perdiera ese tercer lugar, y que León o Puebla los alcanzaran, que está 1.5. Puebla también le di su vueltecita y le ganó a Veracruz, que también fue una temporada muy mala. Entonces, Puebla y los Bravos de León van a ir por todas, ¿eh? O sea, yo digo que van a ir a ganar los dos que vienen, esperando que Campeche pierda por lo menos dos, o sea, o que pierda los dos. Si Campeche gana, aunque ganen ellos, señores, la historia ya está escrita, y como tú dices, yo también creo que doy casi un hecho a los Bravos de León como el rival de Tabasco para el sábado y para el domingo.
0: Así es, ya con lo que queda, que son dos juegos nada más, la diferencia entre los Guerreros y los Bravos son dos juegos, prácticamente, o no sé, uno o dos, ¿no?
1: Sí, sí, así es.
0: Todo está con eso. Y aquí es donde quizá pudiera venir la preocupación más en lo que viene del playoff que el resultado de ayer, porque escuché a varios comentaristas o especialistas del béisbol y que en las redes sociales, que muy tristes, que cómo puede ser, que preocupados, que por aquí, que por allá, pero quizá no vieron el juego, o sea, nomás supieron el resultado, porque habrá que decir lo que comentábamos nosotros, de que iba a ser esa estrategia de no utilizar todo su arsenal para enfrentar a un equipo que está buscando quedarse, que te iba a responder con todo, pero tú estás tranquilo en el segundo lugar que no lo vas a perder así pierdas la serie por limpia, así de ese vuelo. Y muchos que no, que cómo va a ser, que cómo perdieron, que los blanquearon, y que algo que realmente estaba quizás hasta firmado.
1: Totalmente de acuerdo contigo, Juan Carlos, y digo, pues respetando, como tú bien comentas, a toda esa gente que comenta, como dices, a veces sin saber, o sea, digo, no saben que Ronnie Williams solamente tiró una entrada y salió, y que no sale ni por lesión, no sale por nada de esa situación, sino a ver, suéltate a lo máximo, o sea, suelta el brazo, lo que tengas que lanzar, 15, 20 picheos, para que te desestreses y estés listo para el fin de semana, y no tenerte que guardar 7 u 8 días de descanso, entre comillas, y pierdas el ritmo, o sea, eso hay que explicárselo, perdón, a la gente un poquito, o sea, para que no te salgas de ritmo, sácame esta entradita y tu trabajo queda en esta temporada y vámonos para el fin de semana. Y así se fueron con los relevos, y yo siento que lo manejó bien Rivera.
0: ¿El relevo largo funcionó?
1: Funcionó, claro, o sea, funcionó muy bien, y digo, Luis Carlos Rivera, créanme que sabe lo que hace, y luego pues está un ex Grandes Ligas ahí también, que digo, han trabajado toda la temporada con los lanzadores, digo, ya se la saben de todas, y ya tienen definido quiénes van a ser sus cuatro abridores seguramente, y como dices, y lo comentaste muy bien, y esto no quiere decir que al equipo no le importe, tú ya estás calificado, tú ya, aunque pierdas los tres, tú ya no pierdes el segundo lugar, o sea, puedes jugar un poquito más relajado, no quiere decir que vas a bajar los brazos, pero más relajado, así que Tabasco, lo que debemos, creo que debemos, y me incluyo, estar contentos, es que regresa a los playoffs y regresa en una posición, Juan Carlos, que después de esos 10 juegos, vamos a poner 15, del inicio de temporada a la fecha, fue la época que más, entre comillas, se sufrió, o que muchos se desgarraron las vestiduras, porque después Tabasco fue un equipo muy, pero muy regular.
0: Sí, y hubo 2 o 3 series por limpia que se llevó ahí, fue una gran cantidad de partidos ganados consecutivamente, fue muy bueno, ¿no? Lo que se pensaba, lo que pensaba la gente quizá, y hasta yo me incluyo, es que no te fuera a pasar lo del año pasado, ¿no? De que por haber perdido los primeros 3 juegos te quedaste afuera el año pasado porque estuviste a un juego de calificar.
1: Sí, me acuerdo de precisamente el 2025, que ellos estaban en Veracruz, precisamente Oaxaca, Tabasco, y por ese juego, pues al final de cuentas sí habían logrado una victoria, pero como dices, ahí vienen los recuerdos de cuántos juegos dejaste ir, cuántos juegos dejó ir el relevo, etcétera, ¿no? Pero no, Tabasco, ya ayer lo platicamos, yo creo que Tabasco este año viene por sus fueros en el sentido de, yo le tengo mucha fe, créeme, a Luis Carlos Rivera, yo le tengo mucha fe, he tenido la oportunidad de hacerle algunas entrevistas cuando venía con Oaxaca, un tipo muy amable, un tipo que tú lo entrevistas y platicas con él, pero me gusta mucho ese carácter, tener un carácter con el jugador de frente, o sea, no le huye al pelotero, o sea, y con lo que no quiero decir con esto que no le huye, donde es que le dice, te voy a mandar a Chana para que te diga algo, no, te lo voy a decir yo personalmente, no me gusta esto, no estás haciendo el otro, y esa es la característica de Rivera, y ese ha sido, creo que, gran parte de su éxito, de enfrentar, por así decirlo, o de hablar de, bueno, Marian, hablar de frente con el jugador.
0: Sí, eso es bueno, indiscutiblemente. Pero bueno, variando, no habrá otro rival para el sábado, si no es Guerreros, es Bravos, si no es Bravos, es Guerreros, no hay de otra, porque ya Pericos prácticamente ya tiene su rival, que va a ser el equipo de Piratas de Campeche.
1: No, y Pericos hoy gana otra vez porque está enfrentando a un Veracruz que ya lo vi ayer, desangelado, ya prácticamente esperando que...
0: Y desmantelado, ¿no? Porque muchos sí, cambiaron sus jugadores, ¿no? Para recuperar ya, algo.
1: Sí, ya se le quitaron a shortstop, a Tito, ya se lo quitaron los Diablos, a Arcia, en fin. O sea, ya Veracruz está de que a ver cuándo termina esto, porque vamos a de vacaciones o a reestructurar el equipo. Entonces Puebla hoy gana, hoy Puebla hoy gana, ya con eso asegura. Y en dado caso de que se dé ese duelo Campeche, digo, hablando un poquito de Campeche, sería el mismo primer playoff que el año pasado. Campeche, cuando regresa a playoff después de 9 años, se enfrentó a Puebla y la verdad que hizo una gran labor. Le quitó en seis juegos lo echó Campeche, después se enfrentó a Oaxaca, pero vamos a ver cómo son las situaciones ya en este 2026. Pero sí, yo creo que ese va a ser el rival y sería por segundo año consecutivo que se enfrentarían en playoff en la primera ronda.
0: Ahora, los 6 equipos, por muy mal que se vean, si les alcanza, el que llegue a 7 juegos para definir podría seguir en la pelea.
1: Sí, porque hay un mejor perdedor.
0: Así es.
1: Exactamente, ¿no? Hay un mejor perdedor, entonces todos van a querer llevar su serie precisamente a, bueno, por lo menos en este primer playoff, ¿verdad? A lo máximo. Y mira, es que sí, hay equipos ahora sí que como que muy sui generis. Ayer yo vi a los Bravos de León, un equipo, oye, que tiene un poder, a Derlín Rodríguez, y el León se batea bastante, o sea, una artillería bastante fuerte. Lo que no tiene ese equipo es picheo. Esa es una realidad. Pero es un equipo que tiene una muy buena ofensiva. Oaxaca, pues así como que del sol a la luz, creo que tampoco le veo un picheo tan sólido. Tiene un veterano como Radamel Liz, tiene a Miranda, pero pues hasta ahí nada más. O sea, no, Pericos lo veo más completo. Campeche no sé cómo le hace, ¿verdad? Soba la varita mágica y le pide al genio que le dé victorias y salen las victorias.
0: Yo creo que se inspiran ahí con algún dios del mar que ahí lo tienen enfrente.
1: El Kraken.
0: Sí, yo creo con el Kraken podría ser.
1: Con el Kraken, sí, porque es un equipo muy modesto. Digo, no podemos tapar el sol con un dedo, pero eso me gusta porque se ve la mano de José Meléndez. Mira, tan es así, Juan Carlos, y a la afición que nos escucha, a la gente que nos escucha. O sea, se dieron el lujo, o no sé si no pudieron, tal bien, de no tomar a nadie en esta última ventana.
0: En la última oferta.
1: En la última oferta. Tú dices, no, pues no voy a agarrar a nadie porque pues estamos bien. O sea, es increíble. O sea, obviamente cualquier equipo necesita hasta un par de peloteros. Diablo agarra a 2, imagínate, ¿no? O sea, sí. Imagínate, Diablo. Hasta Diablo, que son primer lugar, tomaron a 2, a Tito Valenzuela y a Orlando Arcia. Y que yo me voy con lo que tengo, con esto hice, pues o logré lo que logré. Eso también me parece respetable, ¿no?
0: Sí,
1: o sea, no,
0: porque respetas el esfuerzo de todos.
1: Exacto, no le quitas o no le faltas al respeto por decirlo un pelotero que se partió la espalda sufriendo y batallando y hacer este logro y le dices, pues contigo me caso, o sea, contigo me voy. Qué bueno, también, o sea, es parte y parte, ¿no? Pero sí, fue el único equipo que no tomó ningún refuerzo, ¿no? Y teniendo el chance de tomar 4 o 3, bueno, algo así, ¿no?
0: Pues muy bien, Irán, mañana continuamos a ver qué pasa el día de hoy, a ver quién amarra ya el día de hoy.
1: Exacto.
0: Sí, exactamente, y ya a ver si ya está definido el rival de los Olmecas. Te agradezco mucho.
1: No, nada, gracias a ti, saludos a todos, buen programa.
0: Gracias, buenas tardes. Muy bien, pues ahí está el panorama de los Olmecas, de la voz de que alguien que sabe y que sigue el béisbol mexicano, don Irán Berman Calles. Mañana lo tendremos también empezando el programa. Vamos a la pausa, regresamos.
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3: Son las 5 con 17 minutos. 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
0: Muy bien, pues ya estamos de regreso nuevamente con ustedes. Y bueno, creo que pues es importante mencionar que hoy hubo rueda de prensa para este asunto de la motonáutica, que será el 14, 15 y 16. Ya se ultimaron todos los detalles. Va a haber desfile de embarcaciones el viernes por ahí del filo de las 5 de la tarde. Habrá un congreso previo de lo que es la motonáutica y todo lo que de una u otra manera se está programando para este evento. Al día siguiente, el sábado, se van a ir a Frontera, para poder estar allá y tener todas las posibilidades habidas y por haber

0: Cruz, escuchándote.
1: Donde casi no se dicen groserías.
0: Nosotros no.
1: No, pero oye, nos damos un quien vive, yo creo, aquí Tabasco con Alvarado.
0: Sí.
1: O Villahermosa.
0: No te caes más atrás.
1: No, nos quedamos atrás. Adolfo, estarás aquí en las 50 leguas del Grijalva. ¿En qué vas a venir? ¿En lancha o en moto?
0: Pues llevo las dos cosas.
1: Ah, bueno.
0: Llevo mi equipo de motos. Llevamos un equipo que traemos ahorita aquí empezando en la motonáutica. Estamos iniciando un grupo de pilotos entusiastas que les gusta esto. Los estamos empezando a motivar y los llevamos a correr su segunda carrera. Ellos corrieron ahorita en Coatzacoalcos el sábado. Corrieron pista y una modalidad nueva que estamos implementando por aquí que se llaman arrancones de motos acuáticas. También llevamos chalupas, las alvaradeñas, no sé si las has visto.
1: No.
0: Bueno, ¿sí has visto los videos de las lanchas tailandesas?
1: Sí.
0: Que vienen las lanchas chiquititas de 8 pies, de 10 pies, con el motor atrás. Bueno, de esas llevamos 10 para el malecón de Villahermosa.
1: Para dar una exhibición.
0: Para dar una exhibición de carreras de chalupas alvaradeñas con motores modificados.
1: Yo he visto embarcaciones tal cual las grandes, pero en pequeño.
0: Ah, bueno. Esas, no, nosotros llevamos, son lanchas como las tradicionales de pesca.
1: Como las pantaneras.
0: Ándale, como pantaneras, pero muy chiquitas, con motores de 15 y 25 caballos.
1: Ah, mira.
0: Modificados, con propelas, modificadas, con carburadores arreglados. Y se hizo ahorita en Coatzacoalcos y a la gente le gustó mucho el show de las lanchitas. Se jugó un cuadrangular ahí, hubo primer lugar, o sea, hubo sus lugares normales y estuvo muy bonito también. Y llevo la famosa alvaradeña que tú ya conoces.
1: Así es, sí. Sin duda alguna. Oye, entonces, ¿tu equipo de cuántas gentes se compone?
0: Bueno, yo llevo 22 lanchas a correr. Son 10 motos acuáticas, 10 chalupas, mi lancha de carreras y llevamos una lancha especial para rescates.
1: Ah, muy bien. Sí, pues tú necesitas tener todo para que tú mismo te asistas, ¿no? Sí, esto es bueno, ¿no? Y qué bueno que optaste por venir a Tabasco, sin duda alguna. ¿Vas a correr la pista? Digo, perdón. ¿Vas a navegar a frontera?
0: Sí, voy a correr de Villahermosa a frontera, obviamente, voy al 50 leguas.
1: Ah, bueno, ¿y vas a hacer pista posterior?
0: Claro, si esta es mi especialidad, tú lo sabes.
1: No, y además te he visto en tus videos ahí que no paras, eres atrabancado, que qué bárbaro, a donde quiera te metes, ¿no? Inclusive pues, claro, con las motos, ¿no?
0: Pues gané el sábado, yo la verdad que es la primera vez que corría circuito de motos y me tocó ganar.
1: Pero no hablo de las motos acuáticas, hablo del bike o del cross.
0: Ah, también, corro motocross, corro enduro también.
1: Así es, sí. Te he visto tus videos por ahí en Alvarado, tienes mucha actividad de esa.
0: Sí, aquí en la zona corremos en el campeonato 100, se llama. Es un campeonato que yo creé hace 5 años y ahí todavía lo seguimos fomentando. Y pues todavía corremos motocross y enduro. Y pues también las lanchas nunca las vamos a dejar.
1: Ah, muy bien, perfecto. Pues Adolfo, te esperamos acá con los brazos abiertos. Sin duda alguna que vamos a tener un buen entretenimiento con todo tu equipo. Imagínate 22 embarcaciones, se dice fácil, ¿no? Pero tienes que hacer toda una logística para poder venir con tanta embarcación. Y eso es bueno, indiscutiblemente. Y aquí vamos a ver a la alvaradeña. No te vas a arrepentir, no sé si has corrido aquí a la margen del Grijalva en el centro de Villahermosa, donde tenemos público tanto del lado de Gaviotas como del lado de Villahermosa y se reúne una gran cantidad de gente.
0: Fíjate que no me ha tocado correr en Villahermosa, es la primera vez que voy a ir a correr ahí. Yo creo que es de las únicas sedes que sí no he podido ir, siempre me ha salido algo, pero esta vez... pues ya tengo, de hecho estoy aquí junto a la alvaradeña y junto a mis lanchas andamos todo el equipo corriendo, alistándonos, ¿no? Pero sí, ahora sí es seguro que vamos.
1: Pues muy bien, creo que va a ser un buen espectáculo y tú serás parte importante de ello. Esperemos que así sea, que la alvaradeña luzca. Ahí tengo algunas fotos de Zapata y de Tenosique, sí, donde anduviste por allá.
0: Sí, cuando andábamos compitiendo allá duro.
1: Imagínate, eso desde los tiempos de Charlie Large.

0: 2016.
1: Así es, efectivamente. Sí, que... Ahí te voy a mandar un enlace del video, de los videos que yo hice de esas carreras, y ahí apareces.
0: Anda, mándamelo y ahí los compartimos en nuestras páginas acá.
1: Sí, ahí están en YouTube, ahí los tengo, ahí están arriba, y sí. Sí, son grandes, grandes épocas que vivimos allá en el río Sumacinta, que es uno de los más caudalosos de México y impresionante además, donde ustedes lo hacían. Sí, sí subiste los rápidos de San José, ¿verdad?
0: Sí, sí, sí subimos.
1: Sí, no, no.
0: Sí.
1: Yo creo que...
0: cuando...
1: ¿Eh? No, dime, dime.
0: No, no, recuerdo cuando vino la lancha de Estados Unidos, ¿recuerdas?
1: Ah,
0: que nadie
1: sí.
0: le iba a ganar.
1: Sí,
0: y
1: esto...
0: la albaradeña dando la sorpresa, dijiste.
1: Sí, ¿te sí, sí,
0: bandido
1: este...
0: como bandido, me dijiste en el video,
1: cara. Para que vean nada más cómo seguimos nosotros este evento. Yo tenía la oportunidad, inclusive quiero volver a hacerlo ahora, ¿eh? Yo siempre grabo en frío. Sí,
0: sí, claro.
1: Ya lo narro posterior, ya que lo edito y todo el rollo,
0: sí.
1: Y eso me da la oportunidad de tener el conocimiento de qué es lo que pasa, y a muchos les ha gustado, ¿no? Porque sí, estoy más atento a la carrera, porque ya sé lo que tengo entre manos y en la computadora, y me sale mucho mejor, y lo que dices tú, ¿no? Me dio chance de poder hacer todo eso, ¿no?
0: Sí, sí me acuerdo que decían, ¿no? Que la de Estados Unidos va a ganar y nadie le va a ganar. Y la albaradeña, ya salió la albaradeña y ya dio la vuelta y ya no la alcanzaron. Yo me reí.
1: Así es.
0: Estuvo bueno,
1: pues,
0: estuvo bueno.
1: Adolfo, muchísimas gracias por aceptar la llamada. Y creo que tenemos pendiente todavía una platiquita, ya que andes por acá, alguna entrevista. Sobre todo para ver cómo te sientes y cómo vienes con todo tu equipo. ¿Cuándo llegas tú?
0: El 14 llegamos por allá, si Dios quiere. Nos vamos a ir temprano para llegar temprano y acomodarnos todo bien.
1: Bueno, pues acuérdate que tienen, que sería bueno, porque pues traes muchas embarcaciones, de que va a haber desfile de embarcaciones a las 5 de la tarde.
0: Sí, sí, sí, eso tenemos que asistir también a eso. Sí, claro, y ya cuando esté por allá, pues con mucho gusto, tú sabes que... Siempre nos hemos llevado bien, siempre me has tratado muy bien, nos hemos tratado muy bien. Y siempre es un placer atenderte como siempre y vernos, ¿no?
1: Perfecto, te agradezco mucho.
0: Cuídate mucho, saludos, nos vemos pronto.
1: Sale, que tengas buenas tardes, bye.
0: Hasta luego.
1: Muy bien, vamos a la pausa. Regresamos.

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1: Son las 5:28.
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0: Ya estamos de regreso en Gama Deportiva. Continuamos. Muy bien, pues ya estamos de regreso nuevamente aquí en Gama Deportiva. Y bueno, vamos a tener entrevista aquí en cabina. Vamos, que hemos tenido chamba estas últimas dos semanas. Regresé de vacaciones con ganas de estar después de las playas allá en Ixtacomitán. Que allá estaba yo en la ribera de Ixtacomitán, paseando tranquilamente. Lo bueno que pasa por ahí el crucero, y ahí me subí y ahí me volví a bajar sin ningún problema. Está Daniel Romero con nosotros, que ahora resulta que es delegado de la de MEVA, de FIBA, no sé de FIBA qué Master. Tan FIBA Master, delegado. ¿Y de dónde sale eso? ¿Quién te ¿Cuándo hubo asamblea de FIBA aquí en México?
13: No, fíjate que el FIBA Master es una nueva, se puede llamar una nueva parte de la DEMEBA nacional. Entonces, a nivel nacional se crea el FIBA Master y pone delegados en cada estado del país. Y ellos están encargados de hacer eventos, torneos de diferentes categorías en varonil y femenil. Hay un ejemplo del FIBA Master, está un ejemplo, aquí una reseña, está la categoría de 29 años, 34, 39, 44, 49.
0: O sea que la diferencia 24. Es un año.
13: Sí.
0: Y, o sea, para pa poder entrar, ¿no? Para decir que no estás haciendo lo mismo, que es lo mismo.
13: Exacto. Y lo más interesante es que cada año se hace una eliminatoria. Y al terminar la eliminatoria, el campeón se va a un nacional a participar. El campeón que sale de ese nacional sale a representar a México a un mundial. Entonces, esto es más que nada en el rol de veteranos, pues. Es de veteranos.
0: Sí, pero este que vas a poner es 39 y más.
13: 39 más, porque es la categoría donde tenemos más veteranos. No vamos a participar en casi todas las categorías. En femenil también hay una categoría específica que hay más jugadoras que en otras, pues. No tenemos, un ejemplo, como las ligas. Hay ligas que de 40 y más, 44 y más, la liga de 50 años que ahorita trae el profe Polo. Esa es una liga que está fortaleciéndose con 14 equipos. Entonces ahí podemos participar y podemos meter el FIBA Master para que en un futuro ellos puedan ir a un nacional.
0: O sea que en este caso, lo que me llama la atención, porque leí yo la nota de Martín Padrón, sí, de que dice que tú como delegado pones a Wesley Taylor.
13: Sí.
0: ¿Tienes esa posibilidad de decir tú, yo voy a poner a fulano, y al rato si no te gusta lo vas a quitar?
13: En este caso, un ejemplo, yo soy el delegado, el responsable, ¿no? Entonces, yo puedo buscar una persona idónea que pueda cumplir con las características de llevar a cabo el proceso de clasificación y de ahí, al final, terminando la clasificación, yo puedo determinar si él puede seguir o puedo nombrar a otra persona.
0: Bueno, pero en este caso, quienes administran ligas, pues por lo regular se afilian a un organismo, que en este caso es ADEMEBA aquí en Tabasco, o asociación.
13: Sí, claro.
0: Sí, pero esta nace porque tú la haces.
13: No, un ejemplo, yo recibí la invitación.
0: Es que lo que dice la información, porque vos te mencioné, sí, la nota, sí, dice, sí, que tú lo pones.
13: A Taylor, sí. Un ejemplo, en este caso. De hecho, ya tengo en el femenil, ya tengo también a una persona ya que va a llevar la eliminatoria femenil, que ya tiene experiencia en este aspecto. Entonces, tengo otras categorías también que ya tengo quienes son responsables, pero tengo que ser honesto y tengo que ser objetivo. O sea, la persona que va a estar ahí en ese puesto es porque conoce el medio, es administrado, lleva todo en orden y sé que me va.
0: Te voy a hacer la pregunta del millón.
13: Sí, dígame, sí.
0: Sí. Quiere decir que ADEMEBA Tabasco no está trabajando porque vas a duplicar todo. Vas a duplicar todas las categorías que hay funcionando con la diferencia de un año nada más.
13: No, porque en ejemplo, es que esto es una clasificación.
0: No importa, sí, pero va a ser porque bien podría haber sido hablar con las ligas ya establecidas, decirles, miren, vamos a integrar este proyecto donde ustedes van a tener otra perspectiva, van a poder inclusive llegar a un evento nacional, pero tienen que alinearse con Master FIBA.
13: Sí. Con tu pregunta esta, un ejemplo. El presidente de la liga de 50 años es el profe Polo, Hipólito. Él va a ser el encargado de llevar la eliminatoria. Él no lo voy a. No, o sea, no se va a mover porque ya existe esa categoría.
0: Y entonces, no creo que no existe una categoría donde que pones de 39 si existe una de 40 y más?
13: Porque no existe una liga de no existe una liga de 39.
0: Por eso, o sea, ajá, es un año de diferencia.
13: Sí.
0: Y todos van a buscar tener y más. Nunca el más joven.
13: Un ejemplo, ahorita lo que se hizo fue una encuesta, un ejemplo. Hicimos un levantamiento con las ligas y empezamos a evaluar que las edades de los jugadores de veteranos. Entonces, en base a eso, sacamos, no, pues no tenemos equipos. Un ejemplo, hay una liga de que se quiere abrir de jugadores de 69 años, femenil, pero no hay una liga. Pero hay dos, tres equipos que quieren, que se formaron jugadores de veteranas y quieren participar y quieren ir al nacional. Entonces, pues ahí hay que buscar.
0: Hasta ahí yo lo entiendo. Ajá. ¿Por qué no el que preside la 40 y más es Sol?
13: Sí.
0: ¿Sí? ¿Por qué no hablaste a Sol para decir, mira, vamos a hacer esto y vamos a tener? O la consigna es por parte de ADEMEBA, que eso es lo que se manejó
13: sí.
0: anteriormente, que Juan Carlos Hernández Sol no aparezca en nada.
13: No, mire.
0: Fue porque van a bajar los equipos.
13: Sí,
0: lógicamente.
13: Un ejemplo. Yo sigo en comunicación con Sol, pues. Pero un ejemplo, el llamamiento que me dieron a mí, la responsabilidad que me dieron a mí, viene de ADEMEBA Nacional. O sea, no estoy yo encargado de. O sea, yo sé que Sol tiene su liga, ¿no? Él tiene su liga. Pero entonces, para no interferir. Y él sigue teniendo su liga.
0: Sí.
13: Sí. Entonces, en este caso, la encomienda fue poner a una persona que pudiera llevar la clasificatoria de 39.
0: Yo estoy de acuerdo
13: en
0: todo eso. Güeyle es una persona capaz de hacerlo.
13: Sí. Ahora, ahorita, pues es algo conocido.
0: Todos los que tienen equipo en 40 y más, les vas a ofrecer, o van a ver, hoy está la de 39, tenemos chance de meter a Pedro, a Juan y a Enrique, ajá, que tienen 39, y nos salimos de este y nos vamos a la otra.
13: Ahora, un ejemplo. Ayer tuvimos la junta. Tenemos 9 equipos confirmados. 4 equipos por confirmar. Ahorita me hablaron 4 equipos de fuera, de aquí de Villahermosa, que están interesados. Ya les mandé. Prácticamente, yo creo que quiero tener 13 a 14 equipos en esta clasificatoria. Ahora,
0: ¿todos van a jugar en Villahermosa el domingo?
13: Sí, serían en Villahermosa.
0: Yo es lo único que quizá yo pudiera reclamarle a todo el deporte.
13: Ajá.
0: A todo el deporte, a excepción de la Liga Instruccional de Béisbol, a excepción de la Primera Fuerza de Béisbol. ¿Sí? Porque eso sí van a municipios. Sí juegan ida y vuelta. O te vienen a visitar los municipios, tú los vas a visitar a ellos, ¿sí? Pero la mayoría de las ligas de Tabasco, en este caso el básquetbol, nada más quieren cómodamente jugar en Villahermosa. Yo no he visto un verdadero, a excepción del que se hizo allá, que se llamaba, ¿cómo se llama?
13: De verano.
0: Ah, ese de verano, ajá, que se transmitió.
13: Invernal.
0: Que se transmitió a través de la Comisión de Radio y Televisión de Tabasco, que se visitaban todos los municipios, ¿sí? Y si no se visitaban en visita recíproca, se hacía una jornada en cada municipio.
13: Exacto. Ahora, te voy a dar una exclusiva. Ayer en la reunión que tuvimos, llegó el profe Yosei. Hola.
0: Uh-huh.
13: Él es el delegado de FIMBA aquí en el estado de Tabasco.
0: ¿Y quién es FIMBA?
13: FIMBA es una asociación que está creada igual específicamente con categorías como las que te comenté, descentralizada, no pertenece ni a ADEMEBA ni pertenece tampoco a Federación, es neutral, pues, o sea, ellos son independientes.
0: Entonces, tiene sus instalaciones y todo.
13: Exacto.
0: Prestadas.
13: A nivel nacional, ellos tienen sus propias oficinas. O sea,
0: yo te hablo aquí. Esa liga independiente que no está ni en ADEMEBA ni en la asociación, tiene sus propiedades donde juegan ellos, porque me imagino que utilizan.
13: Ahora, ahí va lo que voy a comentar. Ayer se presentó el proyecto, porque también él llegó y presentó un proyecto para hacer el FIMBA estatal, de municipios por municipios, de visita recíproca y viajar para con todos los municipios. Se va a sacar la convocatoria dentro de 2 semanas.
0: ¿En qué categoría?
13: Va a ser como en 4 o 5 categorías. Entonces, va a ser femenil, varonil, pero a lo que me comentaba el profe Yosei, vamos a hacer lo mismo que hicimos nosotros. Va a ser un levantamiento donde hay más jugadores que edades y nuevamente regresar a la liga estatal de veteranos, o sea, ir de visita recíproca. Sí,
0: pero nunca ha habido una liga estatal.
13: Nunca, ese es el proyecto. Y el proyecto al que yo también me comprometí con él es de que yo lo voy a apoyar. O sea, vamos a estar viajando 5 personas, viajando a los municipios a partir de la próxima semana, y vamos a empezar a hacer recorridos para empezar a jalar la invitación y que se haga una liga como la invernal que se hizo hace muchos años.
0: Sí, porque el chiste es ese, que cada quien juegue en su municipio, que inclusive yo ahorita ando abogando porque, por ejemplo, una liga de fútbol, ya yo les he dicho 55,000 veces, hagan una categoría a visitas recíprocas, tienen jugadores de Cárdenas, de Huimanguillo, de Jalpa, de Nacajuca, de Cunduacán, de Teapa, de Macuspana. Pues yo creo que si a esos 7 municipios les dices que vas a estar recibiendo a los equipos de aquí de Villahermosa y que van a estar yendo y viniendo, se van a poner felices.
13: Exacto.
0: Nada más que eso sí, hay que reglamentarlo de una manera tan estricta que le vas a tener que decir al dueño de equipo, este no es para el que quiere, es para el que puede.
13: Exacto.
0: Cumplir con todos los requisitos que debe tener, porque ahí hay que cuidar. Hay que cuidar a todos los chamacos que puedan viajar. Vamos a la pausa. Regresamos. Estamos platicando con Daniel Romero. Ahora es el superdelegado de FIBA Master Tabasco. Imagínese usted. Vamos a la pausa. Regresamos. Estás en Gama Deportiva. En un momento, regresamos.
1: Son las 5:45. 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
0: Ya estamos de regreso en Gama Deportiva. Continuamos. Regresa a platicar con Daniel de que a veces se juega por amor al arte, y dos que tres jugadores a esas ofertas les dijeron que no, que estaban con este equipo y que no se iban. ¿Sí? Siempre ha existido compra-venta de jugadores, el tenerlos por cuestiones económicas. Entonces, en este caso aquí, por eso te insistía yo, de que inclusive, y esto es un reto, espero que así lo hagan. Que si Nacajuca juega en Nacajuca, juegue con puros jugadores de Nacajuca. Que si Cárdenas juega en Cárdenas, que juegue con puros jugadores de Cárdenas. Porque de nada te va a servir estar viendo a los que juegan en Villahermosa, a los que están en Villa, yendo a reforzar esos equipos que van a ir por algún dinero. Entonces, el fomento al deporte, al final de cuentas, el municipio no funciona. Yo me jacto de decirlo y nunca lo dejaré de decir, porque no ha habido quien iguale o supere eso que yo hice. Uh-huh. ¿Sí? Y era la regla número uno: si Cunduacán juega, tiene que ser con puros jugadores de Cunduacán. ¿Sabes cuántos años le costó al centro ser campeón? 4, 5, 6 temporadas. En lo que ellos se habituaban a no tener a esos jugadores de municipios que jugaban aquí toda la semana en la Carlos A. Madrazo. ¿Sí? Entonces no los tenían porque cada quien se hizo compromiso con su municipio y jugaban allá. Tanto así que hubo campeones de goleo de municipios. ¿Sí? Como Wilber Magaña de Nacajuca, que allá andan los veteranos y todo el rollo. Entonces, eso es lo bueno, eso es fomentar, que en este caso espero que lo hagas y a ver si tienes el capital humano para tener un auténtico equipo de Nacajuca, un auténtico equipo de Macupana, que los hay.
13: Sí.
0: No más que a veces te vas con que mejor traigo un refuerzo, le pago este, le pago el otro, a ver qué haces.
13: Exacto. No, y sí, y de hecho, por el bien del baloncesto tabasqueño, así debe de ser. O sea,
0: porque dejar... nada sirve que estén generando con equipos chicos si no los tomas en cuenta.
13: Sí, porque un ejemplo, hay una palabra que utilizamos mucho en el básquetbol, el mercenario.
0: Ah, claro.
13: El mercenario, el que busca al mejor equipo, al mejor
0: postor. Acá se le dicen talacheros en el fútbol.
13: Sí. Y acá el baloncesto es mercenario. El mercenario siempre va a buscar el mejor equipo, el que le ofrezca más, pero yo creo que ya llegó el momento... No solamente en el veterano, porque yo lo he platicado con el ingeniero Manuel, ¿por qué nos ha ido mal por qué nos ha ido mal los resultados en los nacionales en ese aspecto? Porque no tenemos una liga de desarrollo, o sea, en cuestión de que podamos jugar con otros equipos aquí mismo en el estado. O sea, no tenemos una liga estatal juvenil que pueda, un ejemplo, no hemos ido a Tenosique y tiene una superduela.
0: Sí.
13: Y tiene
0: si no equipo. Me equivoco, esa duela era la que llegó a la UJAT, que es armable.
13: Una superduela, un superauditorio. O sea, y hay clubes. Entonces, hay que ir a visitarlo, a ver cómo qué están haciendo ellos. O sea,
0: el Celedonio Abreu, no sé si todavía sigue habilitado como en Balancán, como cancha de básquetbol. Sí. Celedonio Abreu es un...
13: Balancán es el actual campeón de la liga.
0: Palenque ni se diga.
13: Tiene duelo ahorita.
0: Zapata tiene una excelente cancha, tiene butaquería individual.
13: No, o sea, ahorita ellos, un ejemplo, la liga de los Ríos que se hizo hace un año y medio, entró Palenque, Jonuta,
0: Zapata,
13: Balancán, Tenosique y dos equipos de Campeche.
0: Palizada
13: y este. Y,
0: Escárcega puede ser.
13: No, hoy hay una que pasas por Palenque.
0: La Libertad. De Zapata llegas a Palenque por la Libertad.
13: No me acuerdo cómo se llama, pero era.
0: Catazajá.
13: Y era una liga, se llamaba la Liga de los Ríos. El campeón fue Balancán. Con puro, casi la gran mayoría jugadores de Balancán.
0: Sí, ¿no? Eso que ni qué.
13: Entonces, eso es lo que nos falta. O sea,
0: bueno, pues vamos a estar muy al pendiente de todo este asunto para saber exactamente qué es lo que van a hacer. Es un buen reto, sin duda alguna.
13: Sí.
0: Para ver qué es lo que va a resultar. Pero sí, el básquetbol, como todos los deportes, necesita un impulso. Es cierto que tenemos un gobernador que apoya el deporte al 100%.
13: Sí.
0: Y esperemos que alguien ahí al oído le diga que tienen que impulsar los verdaderos torneos. Somos el único estado en el sureste.
13: Sí.
0: Somos el único estado en el sureste que no tiene ligas estatales.
13: Exacto.
0: En Campeche hay ligas estatales de fútbol, de básquetbol, de voleibol, de béisbol, ¿sí? Softball. En Yucatán ni se diga.
13: Sí, Yucatán.
0: Sí, ni se diga.
13: Número uno.
0: En Quintana Roo igual tienen torneos estatales en todos los deportes. Ligas estatales. ¿Por qué nosotros no podemos, hombre?
13: Es un reto. Y como dice usted, el gobernador está haciendo todo lo posible porque volvamos nuevamente.
0: Tenemos que aprovechar a este gobernador.
13: Claro.
0: ¿Sí?
13: Desde que le gusta el deporte.
0: ¿Quién sabe cuántos años van a tener que pasar para que... No porque digamos que no van a apoyar al deporte, pero como lo está haciendo él, va a ser muy
13: difícil.
0: Pero muy difícil que al corto plazo tengamos otro gobernador como él.
13: Exacto. No. Cierto,
0: sí. Eso, y lo hemos vivido por años, ¿sí? Con cambios o sin cambios, lo hemos vivido. Y el deporte siempre ha sido un gasto, y en este sexenio se nota que están viéndolo como una inversión.
13: Claro.
0: Y ese es lo más importante. Muy bien, perfecto. Ahora sí, a ver qué me dicen aquí. Algo me están diciendo de... Fíjense nada más lo que me mandan a decir. Con la mala noticia que entraron a robar el gimnasio de halterofilia. Imagínese usted nada más. ¿Sí? Hijos, qué barbaridad. Y ahí está la foto del que supuestamente robó. Ahí lo están. Ojalá y lo reconozcan para que así lo... Sí, es un país hasta su casco de que es motociclista. Y a ver qué. Pero qué barbaridad cuando viene. Ahorita está... Listo lo de los niños que van a hacer el renacimiento de los mayas que vienen tres estados de aquí del sureste. En fin, gracias Daniel.
13: Muchas gracias.
0: Estamos al pendiente, ¿no?
13: Claro.
0: A ver qué dice Ademeva, qué dice FIBA y qué dicen en las ligas que juegan en Ciudad Deportiva.
13: Muchas gracias.
0: Muy bien, ya nos vamos. Gracias, que tengan ustedes una excelente tarde. Mañana tenemos entrevista aquí en cabina. Viene Carlos Mayo, padre, y Carlos Mayo, hijo. El primero fue un gran corredor de lanchas, sin duda alguna, que era impresionante verlo correr, sobre todo porque, como él es mecánico, tenía su lancha al piolazo. Esas artes y todo eso se lo heredó al hijo, que ahora es el que corre, y él simplemente es el mecánico, el que le pone la lancha en condiciones, ¿sí? Y mañana van a estar aquí en cabina, vamos a tener el comentario de Irán Berman acerca del béisbol de la Liga Mexicana y muchas cosas más para usted aquí en Gama Deportiva. Gracias, que tengan muy buenas tardes, quédese con Betty García porque vienen las noticias. Gracias. Por hoy es todo. Te esperamos en la siguiente emisión de Gama Deportiva.
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